¿cómo transmitir educación sexual hoy? Este es el tema del día y creo que es un tema importantísimo. Yo he dado asesoría familiar por 30 años y he visto cómo ha cambiado esta temática dramáticamente en estos 30 años. Cómo educar en sexualidad hace 30 años era mucho más natural porque nos ayudaba mucho el ambiente, los medios de comunicación cuidaban, había clasificaciones para evitar erotizar el ambiente, pero todo eso ya no existe. Entonces, hoy tenemos que estar muy preparados los papás para dar respuestas a estas inquietudes tan fuertes que tienen nuestros hijos hoy, ya que debido a que nos hemos olvidado del diseño antropológico del ser humano, de quién es el ser humano, de qué es el amor y la libertad, pues hoy hay muchísima confusión. Hoy es el reino de la confusión en este tema. Quédate conmigo, vamos a ver una definición de sexualidad muy completa, muy integral, y vamos a hacer un caminito de cómo educar en educación sexual hoy. Acuérdate que me encuentras en Facebook como Lupita Venegas y que voy a estarte compartiendo hoy algunas ideas, materiales, páginas de internet que te van a servir a ti, papá, mamá, o a ti, joven, que me escuchas, para profundizar en el tema. Por supuesto, unos cuantos minutos no serán suficientes, pero sí pretendo presentarte con muchísimo amor la alegría del diseño natural para la sexualidad humana, la alegría de que hay un Dios que ha hecho todo nuestro ser para amar y que nuestro cuerpo es vehículo de expresión del amor. Quédate entonces y vamos a dar inicio. Han venido conmigo chicas confundidas que me dicen, a mí me gustan las mujeres, o jóvenes que me dicen, yo tengo que salir del closet, siento esto desde muy pequeño, yo creo que soy una mujer atrapada en el cuerpo de un hombre. Y existe este tipo de confusión hoy con mayor frecuencia que nunca, entre otras cosas porque hay una promoción muy fuerte a nivel masivo a través de medios de comunicación, de música, canciones, películas, novelas, series, muchísima promoción de la promoción de la sexualidad como una forma de obtener placer y nada más, ¿no? Como una forma de expresar sentimientos, pero nada más. Y esto, pues, es una moda. No solo está en los medios de comunicación, también las leyes están arropando esta mentalidad consumista de la sexualidad humana. Y, por supuesto, también en las universidades, en las escuelas, se les está enseñando a nuestros hijos muchas cosas muy tristes, muy deprimentes respecto al sentido de la verdadera sexualidad humana. No se está dando formación integral de la persona, sino solamente información sexogenital que está trayendo muchos dolores de cabeza. Hoy me llegan estas chicas y me dicen, Lupita, es que yo creo que a mí me gustan las mujeres, yo tengo un amor, yo tengo una compañera con la que pues nos queremos, somos buenas. Incluso una de ellas me decía cuánto quiere a su mamá, cuánto la respeta, me habló de su cariño, de su responsabilidad, trabaja duramente para ayudar en casa. Una chica extraordinaria que lo único que tiene es duda respecto a cómo va a formar su familia, no sabe si con un hombre o con una mujer, y me decía, es que yo me siento enamorada de ella. ¿Qué hacemos, papás, los papás de hoy, cuando escuchamos esta confusión en nuestros hijos ya, pues, jóvenes adultos, porque no eran adolescentes estos casos? ¿Qué debemos hacer? ¿Cómo te sientes? Tú tal vez eres mamá de un niño pequeñito que está yendo a la escuela y que te dice, oye, no sé si soy hombre o mujer, o va a ser el gender day en mi escuela y tengo que ir vestido como mujer, o mi hermanita tiene que ir vestida como hombre, y luego tenemos que expresar lo que sentimos. Mamá, en la escuela hay ejercicios en los que nos hacen tocarnos nuestros genitales, eso que tú has dicho que hay que cuidar como un tesoro con el pudor. Ahora nos dicen que nos tenemos que tocar, hacer ejercicios, vendarnos los ojos, tener sensaciones. Los papás estamos un poco confundidos, algunos devastados. ¿Cómo que le están haciendo esto a mi hijo? Por supuesto que esto, créanmelo, es un abuso. Es totalmente un abuso y tendrá todas las consecuencias que tiene una persona que ha sufrido abuso. Daño emocional severo, dificultad en tus relaciones con los demás, dificultad para amar. ¿Pero por qué se está dando esto? Bueno, voy a empezar por la base. Lo primero que debemos comprender los padres de hoy es que educar en sexualidad es educar para amar. Porque estamos hechos para amar, somos seres hechos para amar. Y en la medida en que nos preparamos a amar, vamos a hacer muy buen uso de todas nuestras facultades, incluido nuestro cuerpo. Entonces, lo primero es educar para amar y tenerlo muy presente. Y enseguida, checar
¿Cuál es tu visión sobre lo que es la persona humana? Porque de esa visión depende todo lo demás. De esa visión depende si tú vas a dar preservativos o condones, si tú vas a decir, órale, dale vuelo a la hilacha, o si tú vas a invitar a un amor total, fiel y exclusivo que solo puede darse en el marco del matrimonio. Tú tienes que definir hacia dónde vas a llevar la educación sexual de tus hijos, que en el fondo es educación para el amor. Pero básicamente, para que te hagas una idea de por dónde te vas a ir, primero define qué es la persona. Voy a decir que hay dos visiones básicas de lo que es la persona humana. Ya dentro de estas dos grandes visiones entran conceptos y cosas ya más particulares que pueden ser diferentes entre nosotros. Pero hay dos grandes visiones básicas. San Juan Pablo II hablaba de tres, también de la visión puritana. Pero hoy creo que nadie ve en el sexo algo malo. Creo que es así. Pero efectivamente había un grupo de personas a lo largo de la historia que creían que el sexo era un mal necesario y se veía puritanamente como algo muy malo, algo pecaminoso que ni modo se tiene que recurrir. Pero eso, esa posición puritana ya prácticamente no existe en nuestros tiempos, y me voy a quedar con las otras dos y profundizarlas un poquito. Hay una visión secularizada de la persona, es la visión que va con el siglo, la visión, digamos, práctica, que podemos llamar también inmanentista. En esa visión yo veo en la persona un animal racional, un sujeto biopsicosocial, una persona o un ser que nace, crece, se reproduce y muere. Y como mi visión es inmanentista, es decir, yo creo en lo que veo, en lo que toco, en aquello que puedo comprobar, pues creo que la persona se acaba con su muerte y que por lo tanto durante la vida se la tiene que pasar bien, ¿no? Y yo digo, bueno, ¿para qué el dolor? ¿Para qué el sufrimiento? ¿Para qué pasársela mal cuando yo tengo la vida y la vida es corta y voy a darle vuelo a la hilacha? Ven, dale a tu cuerpo alegría, Macarena. Y esta mentalidad nos hace ser muy prácticos y ciertamente buscar dinero, buscar estar a gusto, ¿no? Buscar lo que el nuevo orden mundial llama calidad de vida. No buscar felicidad o plenitud humana o realización humana, no, calidad de vida. Y equiparan, los del nuevo orden mundial, equiparan la calidad humana a la felicidad. Si tú tienes calidad humana, serás feliz. ¿Y a qué llaman calidad humana? Bueno, calidad de vida, a que tengas dinero para viajar, para pagar tus necesidades básicas y más, que tengas cultura, que seas un ciudadano del mundo, que no tengas que sufrir si viene una enfermedad, pues tener todos los medios para curarte, y si no, quitarte la vida, que bien, la eutanasia se torna un tema práctico. Si yo estoy sufriendo mucho y no me gusta, pues quiero que me quiten la vida. Me acuerdo en la película de Mar Adentro, el protagonista, San Pedro, decía, lo más valioso para mí es mi cuerpo, y si mi cuerpo no funciona, no quiero la vida, me quiero morir, y él justifica la eutanasia. ¿Por qué? Porque tú estás viendo en el hombre eso, la parte material, inmanente, lo que puedes tocar, ¿no? No ves la parte integral del hombre, que es el alma. Entonces, en la visión secularizada, que podemos llamar inmanentista, tú ves al hombre como alguien que tiene un poco de vida y va a morir, y hay que disfrutar la vida al 100. Los inmanentistas quieren tener dinero, placer, belleza, poder. Los inmanentistas pagan muchas cirugías plásticas, por ejemplo, para tener el cuerpo ideal. Los inmanentistas, no importa si tienen que aplastar a otro, con tal de subir, llegar, pues que el otro se quede atrás, que forme parte de mi escalón. Los inmanentistas pueden formar parte del narcotráfico en cualquiera de sus facetas, porque lo que quieren es dinero, poder y placer. Y ese medio se los da. Entonces, sus valores morales, todo cambia

La eutanasia y la eugenesia. La eugenesia es no permitir que nazcan los niños que no están perfectamente dotados. Son progresistas, quieren tener hijos en probeta y vientres alquilados y todo esto que la bioética está examinando como un mal grave para el hombre, aunque la tecnología puede lograr muchísimas cosas, no todo nos conviene y la bioética se encarga de estudiar todo esto. Pero entonces, papás, primero que nada, entender que vamos a educar para amar, una educación integral. Segundo, entender cuál es mi concepto de persona, porque dependiendo de ese concepto voy a educar a mis hijos. El primer concepto que hemos explorado es la visión inmanentista o secularizada. Al regreso, vamos a explorar la visión trascendente, en donde tomamos en cuenta a la persona como unidad inseparable de cuerpo y alma. El tema del día, cómo transmitir educación sexual hoy, este siglo XXI, ya nos requiere a los padres un tipo de preparación diferente a la que teníamos. Oración y formación, los dos pilares para dar la mejor educación. Vuelvo después de la pausa.

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El tema del día, ¿cómo transmitir educación sexual hoy? Hemos hablado de cómo es importante como padres primero definir qué es la persona humana. Tenemos que saber qué es la persona, quién es la persona, porque en función de eso tomaremos decisiones y daremos rumbo a nuestras explicaciones y a la educación que daremos a nuestros hijos. Si eres una persona inmanentista, pues estarás con todos los progres, estarás a favor del aborto, de la eutanasia, de la eugenesia, a favor de todo lo que la comunidad LGBT quiere difundir, la ideología de género. Todos ellos tienen el pensamiento inmanentista, el hombre es solo materia y cuando se muera se acabó todo. Hay otra cosmovisión que avalan las religiones en general y nosotros, yo como católica, cristiana, es lo que creo con todo el corazón. Y en esta visión el hombre no es solo materia, el hombre es unidad inseparable de cuerpo y alma. El hombre no solo tiene facultades inferiores que nos hacen semejantes a los animales, sino que además los hombres tenemos facultades superiores que no tiene ningún animal. Por eso somos reyes de la creación. Los seres humanos tenemos conciencia, tenemos capacidad reflexiva, generamos cultura, tenemos voluntad, tenemos capacidad de amar. No solo nos regimos por instintos, en nosotros los instintos se tornan en impulsos, porque podemos incluso gobernarlos por amor. Por señales importantes en nuestra vida podemos incluso gobernar nuestros impulsos. Los seres humanos somos muy superiores a los animales y tenemos un cuerpo que caduca, ciertamente se acaba, pero nuestra alma es eterna, eterna. Somos seres para la eternidad. La visión trascendente dice y acepta, no nos dimos la vida a nosotros mismos, somos criaturas de un creador. Estamos hechos para amar, experimentamos el amor, aunque no se pueda pesar, aunque no se pueda medir, aunque no se pueda demostrar científicamente. Sabemos que existe el amor y sabemos que amamos y que somos capaces de entregarnos por otro. Si mi hijo tiene un problema, yo me deshago por él y sé que lo amo. Si mi esposo me necesita, yo quiero estar ahí. Sé, experimento el amor que nadie ha podido medir. Pero lo experimento y lo puedo expresar en las artes más humanistas, en la música, en la poesía, en el teatro. Yo puedo expresar mis sentimientos. Algo que nadie puede medir existe, está dentro de mí y yo lo expreso. Y mi cuerpo es vehículo de expresión de mi interior. Entonces, somos espíritus encarnados. Somos unidad inseparable de cuerpo y alma y somos seres eternos. Esto dice la visión trascendente. En esta visión nosotros no creemos que estamos aquí y que con la muerte o la caducidad de nuestro cuerpo se acaba nuestra vida. No creemos eso. Y creemos y aceptamos que no nos dimos la vida a nosotros mismos, que por lo tanto hay un creador y que yo soy criatura. Y que todo el universo ha sido creado a mi servicio porque yo tengo la inteligencia para manejarlo, para conocerlo, para manipularlo. Está la ley de gravedad que no puedo vencer, pero la puedo usar. Y usando la ley de gravedad y determinando las leyes físicas, pongo satélites en el espacio. Pero no puedo violar una ley natural. Yo acepto una creación y un diseño que viene de Dios, que no es mío. Yo acepto y además me cuadro y soy respetuosa de las leyes naturales. Y reconozco que así hay como hay leyes físicas perfectamente demostrables, hay leyes morales que van para mi vida y hay leyes espirituales. Y como las leyes físicas no pueden traicionarse, tampoco las otras. Hay que respetarlas. Lo que mejor nos puede pasar es que sepamos respetar la ley y conducirla, manejarla de manera que nos favorezca, ¿verdad? Entonces, la visión trascendente es otra cosa. Si tú eres inmanentista, tú crees que eres cuerpo, que se acaba la vida con la muerte y que hay que pasarla bien. Pero si eres trascendente, tú dices, hay un creador que me dio la vida, no me la di a mí mismo. Mi alma que existe, que experimento, es eterna. Y hay un fin de mi existencia, que no se acaba con la muerte terrena. Estoy aquí de paso y voy a la eternidad. Y para entrar en la eternidad, este Dios de amor nos ha hablado, se ha revelado, se hizo Dios en Jesucristo, se hizo hombre en Jesucristo. Cristo ha dicho de sí mismo, yo soy Dios. Ningún otro iluminado, así llamados iluminados, lo ha dicho, solo Jesucristo. Y este Jesucristo que dice, yo soy Dios, nos dice, allá en casa de mi Padre te espero. Hay un banquete, hay un sitio para ti, hay muchas habitaciones. Y para entrar en el reino de los cielos hay que amar. Dios nos revela el plan para nuestra vida. Hay que amar, amar. Y ahora, ¿qué significa amar?
porque los chicos que han hablado conmigo, por ejemplo, con problemas de identidad sexual, me dicen, es que yo amo a esta niña, a esta chica, ¿no? Y luego ya hemos profundizado en el tema del amor y han tomado decisiones muy sabias. ¿Qué es amar? Amar no es, si fuésemos solo inmanentistas, tal vez nos quedaríamos en el nivel de las sensaciones. Amar es sentir increíble, mariposas y ganas de ver al otro, y química, y explosión, y eres quieres pasión, quieres erotizas toda relación y crees que el amor tiene que ver con el eros. Pero el amor verdadero, el amor que nos humaniza, supera el enamoramiento que puedes experimentar y es precioso, ¿verdad? Sentir esas mariposas, que te late el corazón acelerado, química con el otro, ganas de tener relaciones con él o con ella, por supuesto que es la parte del eros en el amor y es bellísima experimentarla. Sin embargo, es solamente la base, el principio, una partecita. La sexualidad es mucho más que eso. Y eso es lo que vamos a empezar a explicar a nuestros hijos. Papás, si somos trascendentes en nuestra visión, si creemos que tenemos vida eterna, entonces ni aceptamos el aborto, porque reconocemos que cada vida es sagrada y tiene una misión, ni aceptamos la eugenesia, porque mi hijo que viene con una dificultad, con una diferencia en su captación cognitiva o cualquier otra, en su cuerpo, lo que sea, es un ángel y es sagrado y yo lo tendré aquí para amarlo. Porque de eso se trata la vida. Entonces no acepto la eugenesia. ¿Cuántos padres y madres heroicos han dicho no aborto? ¿No? Como esta mamá que recientemente circulaba en redes y me encantó. Una mamá que le detectan cáncer, le costó mucho trabajo embarazarse, cuando por fin está embarazada y tiene a su criaturita, más de 3 meses en el vientre, le dicen que tiene cáncer y que va a morir. Y por supuesto le sugieren que el bebé no debe de nacer. Pero ella dice, pero ni en broma, me muero, entrego mi vida, pero mi bebé nace porque nace, la vida es sagrada, es de Dios, Él la da y Él la quita. Y yo voy a estar en los tratamientos posibles, porque obviamente no podría recibir quimios y otras cosas que podrían afectar el bebé, por eso le decían, tienes que deshacerte de él para poderte tratar. Y ella dijo, no, me voy con el médico de médicos, mi hijo nacerá, y si yo tengo que entregar la vida, la entrego. Una cosa hermosa. ¿Quién hace eso? Solo el que cree en la vida eterna, solo el trascendente, solo el que sabe que estamos aquí para amar. De otra manera, oye, no es práctico que no nazca, hagan todo lo que sea para mantenerme en vida, que yo la quiero pasar bien aquí. Pero esta chica trascendental dijo, no, yo lo recibo. Para gloria de Dios, hay todo tipo de historias. Hay una santa que muere en el parto, pero da vida preciosa. Y ella no, ella nace su bebé, está perfectamente, tiene 10 años ya la bebita. Y ella sigue enfermita, pero ha aprendido a vivir, a darle una educación a su hija extraordinaria. Dice que el mejor regalo que le puede dar es la fe. No saben qué vida tan bonita. Pero ¿quién habla así? ¿A alguien que tiene una visión trascendente, que cree en un creador y creeré en una vida eterna? Y eso cambia todo, porque entonces tú ya no puedes educar a tus hijos para que usen a las personas, para que tengan placer como sea. Ya no puedes educar así. Ya tú empiezas a transmitir la idea de que la familia vale la pena, de que el amor fiel es lo que más feliz te hace, de que toda infidelidad te marca de por vida y te hace morir en vida por un buen rato, que te hace caer en depresión, que te hace perder sentido de todo. Es terrible sufrir una infidelidad, pero la nueva cultura sexual dice que es normal, que andes con todas, que todos son bígamos y polígamos y que no sé qué. Puras mentiras, que si tú eres inmanentista, pues te las crees. Pero si tú crees en la vida eterna y quieres vivir para amar, qué bien hacer un proyecto de vida de un amor fiel, exclusivo y total, como Dios lo quiere, un amor fecundo, que se da con todas sus características plenamente dentro del marco perfecto que se llama matrimonio. Entonces, ¿cómo voy a educar en sexualidad yo a mi hijo? Si yo creo que soy una persona trascendente, que estoy aquí para amar, voy a educarlo muy diferente a que si yo creo que estoy aquí para pasarla bien. Son dos visiones totalmente distintas. Los inmanentistas dicen, el sexo es para el placer, el sexo es una necesidad y dale vuelo a la hilacha. El trascendente dice, el sexo no es para el placer, el sexo es para el amor. Tú con todo tu cuerpo expresas que te entregas completamente a otro. El sexo es para el amor y Dios inscribe el placer y es bellísimo, pero el placer no es el fin. El placer es un regalo,
es un fruto de saber amar con el cuerpo. Educar a tus hijos así cambia todo. Amor, cuando tú te enamores, vas a querer dar tu vida por una mujer. Piensa en que sea una mujer respetada, amada, valorada, con la que puedes educar unos hijos que serán exitosos y que amarán a Dios. Por eso yo te recomiendo, hijo, hija, tu sexualidad ponla al servicio del amor. El amor de verdad, no el del erotismo. El amor que sabe dar la vida por otro. Vuelvo contigo. Cómo transmitir educación sexual hoy es el tema del día. Tú y yo vamos a ver que hay dos visiones muy distintas y lo mejor, te voy a dar medios, recomendaciones, libros, páginas en internet que te van a ayudar mucho a educar en esta línea. Voy a la pausa, vuelvo después de ella.

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8: Estamos de regreso. El tema del día, cómo transmitir educación sexual hoy. Hemos estado viendo estas dos visiones básicas y tú defines cuál es la que tú quieres. En la visión secularizada inmanente se dice el sexo es una necesidad y es para el placer. Y en la visión trascendente decimos el sexo es para el amor. El placer no es el fin, sino el fruto de haber amado con el cuerpo. Y dos, la sexualidad humana no es una necesidad. Atención, no es una necesidad. Atención, porque muchos dicen, es que no se puede aguantar el pobrecito. Mentira. La sexualidad humana es un apetito y los apetitos son perfectamente gobernables. Una necesidad está creada por Dios para ser satisfecha. Y si no se satisface, la persona muere. Enloquece y muere. Pero un apetito está en el hombre para generar algo que Dios quiere, que es bueno, pero que puede ser gobernado en función de las circunstancias. Una necesidad, por ejemplo, una necesidad física es dormir, comer, beber. Porque si tú no duermes, comes o bebes durante un tiempo, vas a morir. Son necesidades básicas. No puedes vivir sin cubrirlas. Es necesario satisfacerlas. Pero en el caso de la sexualidad humana, no pasa nada, absolutamente nada, si no tienes relaciones sexuales. No pasa nada. Hay quienes dicen, sí, pero se vuelven locos, pero ¿qué hacen con los espermatozoides los hombres? Y entonces la masturbación, y entonces, a ver. Estudios serios demuestran, y ahora te voy a dar alguna bibliografía, que en efecto no pasa nada. Tú puedes perfectamente vivir una vida plena sin necesidad de tener relaciones sexuales. Es por eso que los sacerdotes, las consagradas, pueden ofrecer su castidad. Sí pueden ofrecer el no tener relaciones. Algunos no creen, algunos dicen no, que se casen porque pobres andan ahí abusando niños, se dice tanta cosa. El problema de fondo de los abusos sexuales no es la castidad, sino la pornografía, es la falta de castidad. Entonces, no es una necesidad, sino un apetito que tú gobiernas. Si tú tienes ganas de mucho azúcar todo el día, perfecto, tómate un pastel, un chocolate, pero tú puedes decir, quiero 50 chocolates, me voy a comer uno o dos, ¿no? Porque es un apetito que tú gobiernas sin que te pase nada, al contrario, te favorece. Lo mismo en el campo de la sexualidad, no te va a pasar nada si no tienes relaciones. Una mujer puede ser fiel toda su vida, una esposa, aun cuando su esposo por alguna razón se enferma, toma algún medicamento que no puede tener una erección, una relación completa, y una mujer que ama no tiene necesidad de ir a buscar porque si no se muere, ¿no es cierto? O un hombre que ama también, mi esposa en este momento está en cuarentena o está en esta situación, no podemos tener relaciones, no pasa nada. ¿Cuántos matrimonios hoy no pueden tener relaciones por infecciones de transmisión sexual? Y no pasa nada. La sexualidad humana no es una necesidad, sino un apetito que se puede gobernar perfectamente. Y en la visión inmanentista se dice, ¿es necesidad y es para el placer? Nosotros, los trascendentes, decimos, no es necesidad, sino apetito, y no es para el placer, sino para el amor. El placer existe, bellísimo, y es fruto, ¿verdad? Entonces, yo que soy mamá, creyente, que veo en el ser humano a un ser trascendente, voy a educar a mis hijos para el amor fiel, total, exclusivo y fecundo que se da dentro del matrimonio. Y me vas a decir, Lupita, estás loca, hoy nadie cree en eso, los jóvenes andan con condones en todas partes. Aquí en mi ciudad, Guadalajara, hubo un congestionamiento tremendo y una inundación en un estacionamiento muy importante de los Juegos Olímpicos. Porque que dicen que todas las coladeras estaban tapadas de tanto preservativo que habían dejado ahí los jóvenes. Sí, esta es la realidad, este es el mundo de hoy, pero en esta realidad, señoras y señores, vamos a educar contracorriente. ¿Se puede? Por supuesto que sí. ¿Qué se necesita? Convicción. Si tú estás convencido, convencida y transmites con convicción y con pasión a tus hijos tus valores, ellos los van a adoptar. Dice Chesterton que solo puede nadar contra corriente lo que está vivo. ¿Y quiénes estamos vivos en esta sociedad, padres de familia? Los que tenemos ideales, los que estamos apasionados por la vida, los que tenemos una meta preciosa puesta al frente que se llama cielo, estamos vivos. Y cuando tú sabes a dónde vas, estás vivo. Y así la corriente venga al revés, tú acomodas tus velas porque tú sabes a qué puerto quieres llegar. Y lo único que puede nadar contra corriente es lo que está vivo. ¿Quiénes estamos vivos hoy en la sociedad? Los cristianos. Los que conocemos nuestra fe y los que nos apasionamos por el amor que Dios sostiene y con el que queremos responderle. Esos somos los que estamos vivos y los que vamos a ir contracorriente y los que vamos a educar en el amor de verdad, el amor para siempre, el amor de donación. Cuando he hablado con estos chicos que me dicen, es que yo lo amo, le digo, ¿y qué es el amor para ti? Es que yo siento felicidad cuando estoy con él, cuando estoy con ella, es que me comprende, es que bueno. Me están hablando de un tipo de amor que es un nivel básico de amor. Conocemos cómo a través de las Sagradas Escrituras se nos hablan de diferentes términos del amor. El eros, el filia, el agape, ¿no? El eros es el amor de atracción, lo que me atrae de ti, lo que me hace sentir bonito. Yo estoy todavía pensando en mí. Es un amor erotizado, es un amor que sí me reditúa a mí un cierto placer. Yo también lo puedo dar, pero a mí me reditúa y yo estoy a gusto contigo porque me das, porque me haces feliz, ¿no? Pero ese es apenas el primer nivel, me siento atraído hacia ti, me encantas. Viene otro nivel más perfecto, que es el del filia. Dicen que este término filia es usado por Cristo cuando habla de su amor por sus discípulos. Es el amor de amistad, es el amor de quiero estar contigo, no solamente me atraes, sino me gusta estar contigo, disfruto tu compañía, tu conversación, quiero hacerte el bien, me encanta escucharte y comprenderte, ahora sé por qué te duele esto, por qué te pesa aquello y te comprendo y estoy contigo. Es un amor muy superior en el que yo ya pienso en el otro y quiero el bien del otro, pero todavía el ego forma parte. Estoy contigo porque la pasamos a gusto. Pero ¿qué pasa cuando viene un conflicto y el otro cae en un problema? Tú puedes decirle, ya se acabó. ¿Cuántos matrimonios él tiene o pierde el trabajo y ella dice, ¿sabes qué? Como no estás generando, ahí te ves, yo me voy. Entonces, ese no es un amor completo. El amor completo, el amor que Dios quiere que experimentemos, para el que fuimos diseñados y hechos y creados, es el amor agapé. El amor de donación, el amor de entrega. Tú ya no estás pensando en ti, tú quieres el bien del ser amado. Y existe el bien objetivo del ser amado. Existe el bien objetivo. Tú, que quieres el bien de tu novio, de tu novia, quieres y decides lo mejor para él. Me acuerdo mucho que cuando era pequeña en el catecismo nos enseñaron una canción. Amar es entregarse olvidándose de sí, buscando lo que al otro pueda hacer feliz. ¿Qué canción? Amar es entregarse, olvidándose de sí, ¿te acuerdas? Buscando lo que a otro pueda hacer feliz. ¿Te acuerdas de esa canción? Pues esto es el concepto de amor más puro y más pleno. Podemos decir que los grandes filósofos como Tomás de Aquino concluyen lo mismo. Amar es entregarse olvidándose de sí, buscando la felicidad auténtica, objetiva del otro. Ahora estamos hechos de tal manera y educados de tal forma que decimos, no hechos sino educados, decimos, amar es entregarte tú a mí, olvidándote de ti, buscando lo que a mí me haga feliz. Y así están viviendo los novios actualmente, los amigos, sus relaciones, compláceme. Y los dos quieren mutuamente sentir que el otro le complace. Eso está lejos de lo que es el amor. El amor es querer el bien objetivo del ser amado. Cuando he hablado con estas chicas con problema de identidad, he tenido la buena fortuna de cómo ellas, reconociendo que amar es ver por el bien del otro, han sido capaces de renunciar a la erotización de su relación. Le digo, ¿tú te sientes amada y valorada por ella? Sí. Bueno, eso quédatelo, eso es maravilloso. Pero si tú erotizas la relación con tal de tú tener o experimentar unas sensaciones placenteras, tú puedes hacer mucho daño. Porque te pintan el arco iris todo bonito, pero lo que hay detrás del arco iris es un gran dolor. La historia bonita que te cuentan las películas y las canciones dura muy poco. Con frecuencia los que dicen es que yo salí del closet y ya soy feliz, con frecuencia se parecen a aquellos que se avientan de un edificio de 100 pisos, enorme, la primera sensación que tienen es que están volando. Una sensación agradable, pero la realidad objetiva es que están cayendo y que se van a estrellar y que perderán todo. Cuando educamos para amar, los padres de familia educamos contracorriente y sin miedo. Y les explicamos a nuestros hijos, estás ahorita tú, mi amor, inmerso en lo que se llama una disque nueva cultura sexual, estás inmerso en una ideología de género que es una imposición dictatorial, te lo voy a explicar y yo te voy a transmitir mis valores. Hoy sí, contracorriente, sí, mi amor, creo en la familia, creo en el amor fiel. Tu padre y yo hemos luchado por hacer este tipo de familia que es el diseño natural y queremos transmitirte nuestros valores y nuestras experiencias. A lo mejor no fue así. De eso y más hablaré en el próximo episodio. Pausa y volvemos.

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4: Estamos de regreso diciendo cómo vamos a educar en educación sexual hoy. ¿Cómo vamos a educar en un mundo en el que la ideología de género se está imponiendo, en el que nuestros hijos ya están convencidísimos que se pueden dar a sí mismos el sexo que quieran, ¿no? Ustedes recuerdan cómo Benedicto XVI decía, esta es la última de la rebeldía de los hombres, o sea, ya decirle a Dios que ni siquiera acepto el cuerpo que me diste, no te tomo como... Es la última rebelión del hombre ante Dios en su condición de criatura. Ya no se considera criatura, yo me creo, yo me doy la vida, me la quito, la doy a quien yo quiera, en fin, esto está dando paso a una cultura de muerte. Nosotros lo que queremos es instaurar la civilización del amor, la cultura de la vida. Entonces, los padres cristianos tenemos en el corazón la convicción de educar contracorriente. Te voy a explicar mi propia experiencia y la comparto porque creo que te puede ser útil. Tengo 3 hijos, los eduqué en estos valores cristianos, contracorriente. Recuerdo cuando una de mis hijas, la mayor, mi Cristi hermosa, llegó con mucho dolor a contarme que uno de sus compañeritos le había dicho que él era gay. Y ella no sabía cómo reaccionar, qué hacer, qué pensar. Estaba emocionalmente afectada. Recuerdo que como madre cristiana he hecho estas 2 cosas de las que he hablado antes. Orar por mis hijos, por la salvación de sus almas, y prepararme para los retos que la vida actual nos ofrece. Y yo había escuchado, hablado y leído y preparado estos temas ya sobre sexualidad. Entonces tuve en mi corazón primero el dolor profundo de decir, Señor, ya estamos en esta civilización, en esta era de una sexualidad banalizada que está trayendo tanto dolor, ¿no? Y primero esta sensación de tristeza, pero abracé a mi hija con todo mi amor. Dije, mi chiquita linda, te quiero tanto. Digo, y puedo imaginarme cómo Dios nos quiere a todos. Me lo imagino, me parece que el amor de la madre palidece con respecto al amor del padre. Y el amor de Dios para ese amigo tuyo es enorme, mi amor. Lo primero que tenemos que pensar es, yo soy las manos de Cristo, los brazos de Cristo. Yo estoy aquí en la tierra con los pies de Cristo para amar como Cristo ama, ¿no? Entonces, tu amigo lo primero que debe recibir de todos nosotros es mucho amor. Yo recuerdo que eso alivió un poco la tensión que mi chiquita tenía, ¿no? No era, creo que estaría, no sé, primero de secundaria, pequeñita. Lo primero es, estamos aquí para amar y este chico es muy, muy, muy amado por Dios. Ahora, si nosotros lo amamos a él, tenemos que darle una ayuda objetiva pensando en su bien. No podemos solapar una conducta que es intrínsecamente contraria a la naturaleza y que le va a causar daño solo porque se sienta bien. Porque el problema del siglo XXI es que estamos viviendo de sentimientos y sensaciones. Se nos olvidó vivir de sentido, darle sentido a nuestra vida. Estamos aquí por amor para amar y trascender al cielo. Estamos aquí de paso con rumbo al cielo. Solo ganamos el cielo amando. ¿Quién nos enseña a amar? Dios. ¿Qué es el amor? Buscar el bien objetivo del ser amado. Entonces, vamos a amarlo bien. ¿Qué significa? No solapar lo que le va a hacer daño. Si un amigo tuyo te dice, me encanta la cocaína, vivo de coca, yo me consumo todos los días porque eso me hace feliz, yo me olvido de mis problemas gracias a esto, no por eso tú le vas a comprar y conseguir la coca y decirle, es que es lo que lo hace feliz. En términos inmanentistas, pues sí, la pasa bien, pero en términos trascendentes, le hace daño. Lo destruye. Entonces, a este amiguito hermoso le vamos a invitar a conocer estas páginas, estos libros, a platicar mucho con él, a aceptarlo tal como es, quererlo, pero no solapar una conducta que le hace daño. La persona tiene todo nuestro amor, la conducta, por ser intrínsecamente contraria a la naturaleza, cobra caro. No permitamos que alguien sufra por comodidad, por decir, pues ya cada quien su vida. No, si a mí me interesa, si yo lo amo, yo le voy a hablar con la verdad completa. Y entonces he preparado a mis chiquitas con mucho material maravilloso que existe ahorita a través de los medios de comunicación. Esto es una maravilla. Internet tiene maravillas sobre todo lo que es teología del cuerpo y todo lo que es educación integral para el amor. Fíjate en esta definición hermosa que te voy a dar toda esta bibliografía ahora. Así es que todos listos con papel y lápiz o con su iPad o el gadget que tengan ahí para almacenar información. Fíjate esta definición hermosa. La sexualidad es el conjunto de aspectos que abarcan a toda la persona humana en la unidad de su cuerpo y de su espíritu y que la configuran como hombre o como mujer. Y de aquí se deriva una fuerza interior que está referida a la afectividad, a la capacidad de amar y a la aptitud para relacionarse con los demás. Fíjate, la sexualidad humana es la expresión de la totalidad de la persona. La sexualidad humana no es sexogenitalidad. No es provocar sensaciones en ti a través de la masturbación y de las relaciones de todo tipo usando preservativos. Eso es lo que dice la nueva cultura sexual, eso es lo que dice la ideología de género. Pero eso despersonaliza lo más bello que tenemos para amar, nuestro cuerpo. Dicen que la hoja de parra que cubría los genitales hoy cubre las caras. O ya tienen relaciones con quien sea, como sea, a veces ni el nombre se saben del otro. Y como si eso no tuviera consecuencias. Pero tiene graves consecuencias. Hoy más que nunca tenemos unos índices de depresión, de ansiedad y de estrés como nunca antes se han visto. Y todo tiene que ver con la gestión de todo nuestro ser. Nos estamos comportando no como seres divinos, que tenemos naturaleza divina, sino como animalitos. Y esto trae mucho dolor. Entonces, te van claves para encontrar buena orientación en la sexualidad humana. Educar para el amor fiel, total, exclusivo y fecundo es la tarea del padre cristiano. Yo eduqué a mis hijos así, contracorriente, y tengo, bendito sea Dios, también sé que es una gracia, porque hay hogares donde se dan todas las condiciones favorables y sin embargo los hijos en su libertad eligen vivir otro estilo de vida. Es una gracia que nuestros hijos quieran vivir nuestros valores cristianos, pero lo primero, vivirlos nosotros, creer en ellos. Hay mamás solteras, hay papás solos que no lo pudieron vivir por diferentes circunstancias, pero que llenos de Dios están educando a sus hijos al estilo de Dios. Felicidades y mis respetos, y lo van a lograr, lo he visto, lo he constatado. Primero que nada, lo mejor que puedas predicar con el ejemplo, el que estamos aquí para amar. Segundo, hablar con libertad a nuestros hijos de que la sexualidad no es un trapo viejo, no es una cosa para pasarla bien. La sexualidad es muy importante porque tiene que ver con dar vida y tiene que ver con dar vida eterna. Es muy importante y por eso tu cuerpo para el hombre de tu vida y por eso quien te quiere te respeta y por eso transmites los valores cristianos. Entrega tu cuerpo al hombre de tu vida que te lo va a demostrar cuando le diga al mundo y a Dios, yo soy de ella y me caso por todas las leyes porque soy tuyo para siempre. Entonces, educar para esto, sí se puede, lo hice y veo los resultados y me siento muy satisfecha y muy agradecida con Dios. Pese a que íbamos contracorriente, eduqué para el amor fiel, exclusivo, total que se da en el matrimonio. Y he visto en estos tres hijos míos que se abren al plan de Dios. No tengas miedo, papá, mamá, de hablar de esto. Ellos tomarán sus decisiones. A lo mejor no lo eligen, pero tú no puedes dejar por eso de hablarles de esto. Háblales de lo que tú crees, de lo que tú vives, de lo que tú esperas y invítalos a vivir en los valores cristianos de la sexualidad, del amor. Libros. Hay una página en internet, Amar al Máximo, te la recomiendo muchísimo, Amar al Máximo. También Lorea Iturríos, que está al sur, me parece que en Campeche, Mérida, por ahí. Lorea Iturríos, búscala en internet, te da información sobre cómo transmitir educación sexual en el plano trascendente. 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En internet busca todo lo que sean cursos de teología del cuerpo. Bárbara, hay una Bárbara maravillosa que está dando muy buenos cursos de teología del cuerpo. Yo los comparto en mis redes, me puedes buscar en Facebook como Lupita Venegas. Pero hay una Bárbara, o creo que se llama... Ahorita te digo, Rebeca Barba, perdón, te estaba dando mal el dato. Rebeca Barba, con sus cursos de teología del cuerpo buenísimos, está también a través de las redes, búscala, Rebeca Barba. Son datos que te doy para que tú profundices en esto. Chicos y chicas, de verdad, sí se puede vivir para un amor fiel, total, exclusivo y fecundo, como Dios lo quiere. No tengan miedo. Papás, no tengamos miedo de transmitir nuestros valores, haciendo conciencia de que estamos en un mundo que va al revés. Háblale claramente a tus hijos. El mundo va al revés, pero nosotros defendemos que el amor puede ser vivido en fidelidad y exclusividad en el marco del matrimonio. Vívelo así. Debo despedirme. Les agradezco muchísimo su compañía. Esto fue El Valor del Amor.

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1: Son las 6 de la tarde.
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¿Qué tal? Los saluda Enrique García a nombre del ingeniero Benjamín Sepúlveda Hernández en este su programa Luz de las Naciones. Están ustedes en sintonía de En Familia Radio y recuerden, es tiempo de vivir en familia. Hermanos, con el gusto de saludarlos nuevamente e informarles que el ingeniero Benjamín se encuentra muy bien, ya con su marcapasos listo para programar la operación de su brazo derecho, que como saben, tiene rotos 3 de los 5 tendones que tenemos en nuestros brazos. Probablemente la operación sea la semana entrante. Así que les pedimos mucho sus oraciones para que nuestro ingeniero pues salga muy bien y se recupere satisfactoriamente. Les comento, como los hemos dicho en estos últimos días, que se alarga con terapias, con tratamientos, y bueno, se vienen gastos postoperatorios que al no tener así fija, pues estamos pidiendo a la providencia, como siempre ha sido así, confiando en la providencia de nuestro Señor. Y así como tenemos necesidad de los bienes espirituales, somos cuerpo y somos alma, tenemos necesidad de los bienes materiales. Por eso les pedimos nuevamente que abran su corazón y le demos un poquito de lo que nuestro Señor nos da a nosotros. Todo lo que recibimos es por su gracia, y esa gracia que le ha dado al ingeniero Benjamín con esos dones y esos carismas espirituales que él a su vez ha entregado totalmente a nosotros para nuestra salvación, nos ha llevado por los caminos a descubrir cómo responderle a nuestro Señor esa invitación que nos ha hecho para estar unidos a él. Ha salvado de esta manera muchas almas, entre ellas la nuestra. Y esos dones que él ha entregado a nuestro Señor y por nuestro Señor a nosotros, así también los dones que nuestro Señor nos ha entregado, es momento de que los compartamos con el ingeniero Benjamín. En la página de Facebook ya pusimos una nueva publicación en donde se especifica otra forma en que lo podemos, y esto es por medio de PayPal. Puede ser donativos de cualquier parte del mundo en donde exista esta plataforma, realmente lo pueden enseñar en la página de PayPal, en donde pueden hacer su donativo. ¿Saben qué? Nos encontramos con lo siguiente. En cuanto pusimos ese anuncio, al minuto o 2 minutos, llegó ese donativo. Era un donativo. ¿Qué don nos está poniendo la persona que se desprendió de ese dólar, que seguramente es algo que necesitaba, pero que viendo la necesidad en el prójimo, lo ha entregado? Y pudiéramos pensar que es poco. No. Para esa persona probablemente fue todo. Jesús, cuando estaba frente a las arcas del templo y la gente estaba echando dinero en esas arcas, Jesús le dijo a sus discípulos: les aseguro que ha echado en las arcas más que todos los demás, pues todos han echado de lo que les sobraba, mientras que ella ha echado desde su pobreza todo lo que tenía para vivir. Como es esta persona que han puesto de lo que no les sobra, a ellos se les va a entregar, tiene preparadas para los que con el corazón damos algo de lo que nos ha dado él, para que nos haga pensar un poquito en todo lo que podemos hacer con los dones que nos sentimos o estemos en su presencia, para platicar acerca de qué hicimos con lo que tenemos.
Bien, vamos a continuar con el tema que hemos venido platicando.

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0: Y continuamos en su programa Luz de las Naciones. Están ustedes en sintonía de En Familia Radio. Y recuerden, celebra tu vida en familia. Después de una falla técnica, ya saben, de esas que nunca nos abandonan, pues ya estamos de regreso. Y hablábamos de San Leonardo Porto Mauricio, que nos dice, ¿cuál es la fuente de la consolación interior? Es la Santa Oración. Miren, el rey Salomón, que fue poseedor de enormes riquezas, de una sabiduría como no la ha habido jamás, fama, reconocimiento, bueno, tenía todo lo que para muchos hoy representa lo que se requiere para ser feliz. Pero después de haber experimentado todo eso, Salomón terminó diciendo, vanidad de vanidades, todo es vanidad. Esto lo vemos en el Eclesiastés 1, versículo 2. Y aquí no quiere decir que los bienes materiales o los bienes intelectuales o los bienes carismas, etcétera, que se le dan a una persona, son malos, ¿no? En sí mismos, pues no, nada es malo. Lo que quiso transmitirnos con esa frase acerca de la vanidad es que el hombre, al haber sido creado para Dios, tiene otra necesidad. Otra necesidad que es la felicidad. Es muy diferente a la felicidad del mundo. Y solo en Dios encontraremos esa felicidad que estamos anhelando. Y mucho más. Porque la mayor felicidad que podamos experimentar en el mundo no es sino, pues digamos, un átomo, comparándolo pues con toda la materia que existe en el universo y más, agarremos un átomo. Y esa es la felicidad que el mundo nos puede dar. Porque cuando ya estemos en presencia de Dios, Él mismo nos hará partícipes de su propia felicidad. Desde aquí en la tierra podemos ya gustarla, pero estando en presencia de Él, esa felicidad, oigan, si Él es infinito, ¿qué cosa nos puede dar? Lo que Él da tiene esa característica. Es infinito. Por eso la vida eterna y en sí la eternidad, la trascendencia, es algo que llevamos en nuestro corazón como un anhelo real, que solo lo podemos encontrar como satisfactorio cuando estamos con nuestro Señor. Por eso, cuando se busca a las criaturas, esa satisfacción en las criaturas, no. Solamente Dios no lo puede dar. Porque si no, aparece inevitablemente la decepción cuando lo buscamos en las cosas del mundo. ¿Verdad? Esa consolación interior de la que San Leonardo nos habla. O sea, no son emociones pasajeras, no es sentirse bien, sentir bonito. No. La consolación interior es una paz profunda que permanece incluso en medio de las dificultades, porque es la certeza de saberse amado por Dios, la tranquilidad, pues, que nace de vivir en amistad con nuestro Señor. Una alegría que no depende totalmente de las circunstancias externas. Pero si pueden las circunstancias darnos algún momento de alegría, de felicidad, sí, pero esa alegría de la que hablamos no depende de las circunstancias externas. Porque esas circunstancias pueden ser favorables, pueden ser desfavorables, pero la alegría de Dios, la felicidad de Dios, no depende de eso, de ninguna de las dos. Los santos sabían de esto y tenían ese consuelo. Miren, consuelo y consolación son muy parecidas, pero consolación es como más extenso todavía. El consuelo es algo muy puntual, un consuelo a una necesidad de un dolor, por ejemplo. La consolación es algo completo. Y los santos sabían de esa consolación en el sufrimiento y en todo momento. Pero los santos, muchos de ellos vivieron enfermedades, pero, bueno, todos, ¿eh? Persecuciones, pobreza, incomprensiones. ¿Cómo batallaba San Juan Bosco? Siempre batalló contra la pobreza y él sufría, claro, porque para mantener a tantos chicos, a tantos muchachos, pues era muy complicado. Pero aún así, la alegría no faltaba, la felicidad no faltaba en la vida de Don Bosco y en la de los jóvenes a los que tan amorosamente atendían. Y bueno, ¿de dónde proviene toda esa paz? ¿De dónde, nos dice San Leonardo, la fuente de la consolación interior? Es la santa oración. ¿Y por qué la oración produce esa consolación? ¿Por qué? Pues porque en la oración del alma entra así realmente en contacto con Dios. Está encontrándose con aquel que es el bien supremo. Aunque sabemos, pues, que nuestro Señor está en todas partes, Dios habita en ti, habita fuera de ti, pero sobre todo habita dentro de ti. O sea, siempre está allí nuestro Señor, siempre. Cuestión es que nosotros estiremos la mano o volteemos con los ojos del alma a verlo y a contemplar sus maravillas. Cuando nosotros nos ponemos delante de Él, y basta decir, Señor, me pongo aquí delante de ti y te pido que con tu espíritu me hagas saber que estás conmigo. Créanlo o no, es suficiente para que haya una conciencia sobrenatural de que realmente estamos en presencia de Él y Él está con nosotros. ¿Por qué? Acabamos de decir, Él es el bien supremo. Y Él lo que está anhelando en todo momento es que nosotros lo hagamos patente en esa presencia que es real con Él, que nosotros la creamos y la asumamos, para que así empecemos todos los días con ese diálogo de amor que nos une a Él y nos va entregando sus gracias, nos va abriendo el corazón, porque esa alegría que nos promete nace de la unión con nuestro Señor. Como decía Jesús en Juan 15, 11, les he dicho todo esto para que participen en mi alegría y su alegría sea completa. Qué hermosas palabras, alegría completa. ¿Se fijan? Siempre habla nuestro Señor de todo. Sin mí nada podéis hacer, o sea, nada. Todo conmigo. En cambio, no en cambio, sino aquí la alegría completa, ¿verdad? Es todo, toda la alegría, no un poquito de alegría, toda la alegría. Pues Jesús bien sabe que nosotros en nuestro corazón buscamos la felicidad. Y también sabe, claro, que nada puede llenarlo completamente, ese corazón, con esa, en la búsqueda de felicidad, nada la va a llenar más que Él. Por eso Él nos ofrece una alegría que es distinta, la que nace de permanecer unidos a Él. Y el medio principal para permanecer unidos a Cristo, ¿qué creen que es? Si dijeron la oración, están en lo correcto. Oigan, Santa Teresa de Ávila enseñaba que quien está unido a Dios posee un tesoro que nada puede arrebatarle. ¿Cómo? Pues claro que nadie nos va a arrebatar a nuestro Señor una vez que lo tenemos y comprendemos y lo anexamos, pues, de una manera sublimada a nuestra alma, nada, nada lo va a arrancar. A los apóstoles daban su vida. Hubo un apóstol que murió aserrado, o sea, serruchado, digamos, ¿verdad? De su cuerpo, separado por un serrucho, por una sierra. Él afirmando, pues, afirmándose en la fe de su Señor sin negarlo, al contrario, enfrentando eso. O sea, y es un tesoro que nada nos va a arrebatar, ni el más grande sufrimiento. San Juan de la Cruz también hablaba acerca de la alegría, ¿verdad? Que la alegría espiritual permanece incluso en las noches oscuras del alma, en el mayor sufrimiento físico por un lado, en el sufrimiento espiritual también allí está esa alegría. San Pío de Pietrelcina decía que la oración es un arma y la fortaleza del cristiano. O sea, todos coinciden en lo mismo. La verdadera paz y la verdadera alegría nacen de la unión con Dios. Y la oración es el camino privilegiado para esa unión. Nuestro corazón posee una capacidad infinita para relacionarse con nuestro Señor, porque fue creado por Dios, que es infinito. Ahí nosotros, en nuestra nada, tomamos de Dios su esencia para poder dialogar con Él. Él se hace pequeñito como nosotros, pero al mismo tiempo nos participa de su grandeza infinita. ¿Se imaginan qué hermoso esto que estamos reflexionando? Para que sigamos pues caminando en estas reflexiones, vamos a ir una pausa y regresamos.
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1: Y continuamos en su programa Luz de las Naciones. Están ustedes en sintonía de Familia Radio. Y recuerda, encuentra tu razón de ser en familia. Pues miren, ninguna realidad terrena va a ser más que limitada. Así que, ¿cómo podría llenar cualquier cosa? Así como para Salomón, las riquezas. Pero hablo de riquezas en grado superlativo. Una sabiduría, dice la Escritura, como no habrá en algún otro hombre. La fama, pues, reconoce todo. Y acaba diciendo, vanidad, vanidad de vanidades, todo es vanidad. No hay una realidad que pueda llenar, pues, iba a decir completamente, ¿no? Pues ni medianamente, en la verdadera necesidad que tenemos de la alegría y el gozo de nuestro Señor. Esa consolación por no tener esa alegría y ese gozo. Pues todo ser humano, dice San Leonardo, pues necesita gozo y necesita consolación. Dios mismo nos creó con ese deseo de felicidad, ¿no? Sin embargo, cuando buscamos la plenitud únicamente en las cosas de este mundo, ¿no? Nosotros tenemos la idea de que hay que tener casa, hay que tener carro para él y para ella, hay que tener hijos, hay que tener viajes, ¿no? Bueno, sí hay algo de satisfacción pasajero, sí, claro, termina el viaje y termina la satisfacción, el recuerdo queda. Pero no nos llenan el corazón, esa necesidad profunda del corazón de ser llenado con algo que solamente lo podemos encontrar en Dios, pues no lo va a llenar nada más. Y ese encuentro ocurre, pues de manera especial. ¿En qué creen? Pues sí, si dijeron la oración, en la oración pues están en lo correcto. Por eso esa necesidad del alma, ¿verdad? En la oración la vamos encontrando, la satisfacción de esa necesidad, porque es el lugar en donde vamos descubriendo que somos amados, que somos escuchados, que somos acompañados por Dios, que es la fuente donde el corazón encuentra la paz que tanto busca. Jamás vamos a dejar de buscar la felicidad, jamás. La pregunta aquí es, ¿en dónde la buscamos? Y la respuesta, pues estamos viendo la alegría, la paz, el consuelo. Todo eso brota de una vida de oración. La oración tiene que ser, ya dijimos, continua. Continua es algo que no se interrumpe. Así como la electricidad, pues es una fuente continua de energía, así también nuestra vida de oración debe ser una fuente de gracia continua, de comunicación constante. Porque solo mediante la oración vamos a encontrar finalmente a aquel para quien el alma fue creada. Y así también San Leonardo nos dice en otra de sus enseñanzas, miren, la oración mental procuraré frecuentarla tanto que venga a ser mi pan cotidiano. Jamás dejaré las 3 horas ordinarias que se hacen en nuestros conventos. Si no puedo hacerla de día, por mis muchas ocupaciones, lo supliré de noche. Cuando se halle fuera del convento, por estar de viaje, guardaré silencio durante dichas horas y estaré recogido interiormente. Sin este alimento interior, no observaré ni cumpliré cosa alguna. Vamos a ver lo primero que nos dice acerca de la oración mental. Dice, procuraré frecuentarla tanto que venga a ser mi pan cotidiano. Pues sí, nos remite inmediatamente a la oración mental. No está hablando pues de una práctica piadosa más de las muchas que tenemos, pero sin embargo está describiendo el fundamento sobre lo que sostiene nuestra vida espiritual. ¿Qué es la oración mental? Santa Teresa de Jesús decía que la oración mental es un trato de amistad y un intercambio íntimo en el que se dedica tiempo a estar a solas con Dios, sabiendo que Él nos ama. O sea, involucra el pensamiento, involucra el afecto, la voluntad para buscar la comunión con nuestro Señor. Es un encuentro de voluntades y de buena voluntad. En la oración mental nos recogemos, o sea, nuestra alma se recoge para pensar en Dios, para contemplar sus misterios, para escuchar su voz, para conversar con Él desde lo profundo del corazón. Es diferente a la oración vocal. No digo que sea una mejor que otra, dependiendo también las inspiraciones del Espíritu Santo. Pero podemos diferenciarlas, hablar de lo que tienen en común y lo que no tienen. O sea, la oración vocal utiliza fórmulas, palabras que pronunciamos. Bueno, la oración mental implica más bien y principalmente la atención interior. O sea, es un recogimiento, es ponernos en su presencia, pero buscando suprimir las distracciones, suprimir los pensamientos, pues las preocupaciones, le tengo que ir a recoger a los niños, no sé, pues hay que dejar las cosas en su sitio para darnos tiempo. A lo mejor son 10 minutos, a lo mejor no se requiere tanto, a lo mejor es una hora, bueno. Este santo, San Leonardo, dice que 3 horas, bueno, tampoco, tal vez hagamos ese tiempo, pero bueno, lo que sea posible, lo que estemos dispuestos, a lo mejor es más de 3 horas. Cada quien tiene su tiempo, como lo va definiendo, para utilizarlo en lo que crea conveniente. Pero estamos viendo que la oración, el trato con nuestro Señor, pasa a ser una prioridad, como el alimento lo es para el cuerpo, pero más todavía. Oigan, el alimento del cuerpo, por ejemplo, nos alimentamos, pues, por lo general 3 veces al día, es lo general, lo más usual. Y esas 3 veces, con eso tenemos en el día, o sea, nuestro cuerpo sigue procesando el alimento, extrae los nutrientes, y los nutrientes hacen pues un proceso químico, físico en nuestro cuerpo, para seguir. O sea, no necesitamos alimentarnos continuamente, sino 3 veces al día y ya lo demás se hace solo. La oración no tiene límite, esa puede ser durante todo el día, todos los días, sin interrupción. Hay que recordar esas frases que decíamos, esas pequeñas oraciones. Jesús, yo confío en ti. Jesús, ayúdame en esta prueba. Lo que decimos en la espiritualidad del ingeniero Benjamín Sepúlveda. Jesús, todo por ti, o todo por ti, Jesús mío. En algún momento les había dicho yo mi testimonio de cómo dejé de fumar, encendiendo un cigarro y diciendo esa frase, todo por ti, Jesús mío. Ay, ay, estoy metiéndole 70,000 sustancias nocivas a mi cuerpo, de las cuales 70 están relacionadas con la aparición del cáncer, y yo diciendo que todo por ti, Jesús mío, no. Ese fue el último día que tomé un cigarro. Además, en ese momento lo despedacé, tiré los demás y jamás. Por una oración constante. Entonces, las pequeñas oraciones dichas constantemente, y aquí volvemos a la perseverancia, cambian nuestra vida y nos abren a esa relación con nuestro Señor. Ahora, estamos hablando y esta es vocal. Ahora, la oración mental, esa pues, para esa sí hay que concentrarnos, hay que apartar un tiempo específico, ¿verdad? Con la otra podemos orar todo el día porque todo lo estamos ofreciendo a nuestro Señor. Y con la mental, el acercamiento es tal que nos va a durar por mucho tiempo hasta nuestro siguiente encuentro. O sea, cada vez no se termina, sino que se acumula, a menos que la dejemos de hacer y entonces sí, se va a ir extinguiendo. La oración mental es como una escuela de transformación interior, así. San Francisco de Sales decía que en la meditación el alma puede gradualmente aprender a amar aquello que contempla. ¿No? Cuando meditamos frecuentemente en la bondad de Dios, en la vida de Cristo o en los demás misterios de nuestro Señor, la encarnación, o sea, la resurrección, nuestro corazón sin variar, invariablemente, va a comenzar a cambiar. Entonces, pues, entendiendo estas cuestiones, este mensaje, vamos a ir a una pausa y seguimos reflexionando en estos temas tan hermosos.
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1: Y continuamos en su programa Luz de las Naciones. Están ustedes en sintonía de En Familia Radio. Y recuerden, Jesús es la razón de nuestra alegría. Hermanos, les invitamos con el corazón en la mano a apoyar al ingeniero Benjamín Sepúlveda en su recuperación. Gracias de veras porque ahorita me asomé y han estado entrando a donar esto. No saben qué alegría nos da. Es hermosísimo esto que estamos experimentando. La alegría de sabernos en una comunidad como las primeras comunidades cristianas, en donde todo era para todos. Unos daban lo que tenían, otros daban lo que, me refiero a que daban lo que tenían, que era diferente a los que otros tenían, cada quien daba pues de lo que tenía. Unos daban el apoyo, el servicio, otros daban bienes materiales, otros daban la palabra, otros consolaban. Y así estamos viendo en este momento, con un estremecimiento en nuestra alma, que ustedes están respondiendo a esa llamada que nuestro Señor nos hace para ayudarnos los unos a los otros. Es la comunión de los santos. Unos piden por unos y esos unos piden por los otros. Y así vamos siendo un solo cuerpo en Cristo nuestro Señor. Adelante. Dios les ha de recompensar de una manera infinita porque Él cuando da, da a manos llenas. Van a verlo en su momento, como nuestro Señor les entrega al 100 por 1 y más este esfuerzo que hacen por ayudar al ingeniero Benjamín. Pues bien, nos sigue diciendo San Leonardo en una parte de esa frase que nos entrega, dice que venga a ser mi pan cotidiano. Aquí está hablando de la oración también. Pues la imagen del pan, la podemos ver como les diré, algo extraordinariamente rico en cuanto a lo que nos dice, porque el pan es algo básico para nosotros. Esto es una analogía bastante acertada, compararla con la oración para el espíritu. Ese alimento básico, bueno, nadie piensa que se puede alimentar una sola vez y ya para toda la vida, ¿no? Pues el cuerpo necesita nutrición constante, ¿no? Y de la misma manera el alma necesita el contacto continuo con Dios. Decíamos, sin interrupción. Continuo es eso, sin interrupción. Cuando Dios alimentó a Israel en el desierto, el pueblo que recibía el maná, pero diario. Diario. Junto con el rocío llegaba el maná. Porque no podían almacenar provisiones por largos periodos, porque eran una población, podemos decir, nómada. Ellos van en camino hacia la tierra prometida y pues no pueden almacenar. Ellos van viviendo con lo que van encontrando día a día. Y en este caso, el maná, ¿verdad? El pan bajado del cielo, una prefigura del Señor Jesucristo, el pan bajado del cielo, el maná diario, nuestro Señor fiel, diario. Y los judíos, pues, debían aprender a depender de Dios cada día. Si les faltaba un día, dos días, tres días el maná, ¿qué iban a hacer? También les entregaba las golondrinas, bueno, los, sí, pues, golondrinas o los pajaritos que de la tarde, ¿no? También, por eso decía que iban a comer carne también, ¿no? No se inquieten por el día de mañana, ¿no? Que el mañana traerá su propia preocupación, nos dice San Mateo 6:34. Bástele a cada día su afán. Confiar en Dios hoy. Por eso le pedimos en el Padre nuestro, danos hoy nuestro pan de cada día. Va a haber un día en que no haya un mañana para nosotros, para todos, ¿eh? Entonces, el día es hoy. Yo escucho que dicen lo mejor está por venir. Lo escucho seguido. Yo mismo lo he dicho, lo mejor está por venir. Oigan, ¿no será que lo mejor es hoy? Este día, con lo que tiene, con lo bueno y lo malo, ese es hoy. Hoy que Dios nos deja alentar vida, hoy tiene las gracias suficientes para que si hoy nos toca partir, podamos estar en su presencia. Si estamos en un pecado habitual y somos de los más pecadores, de los pecadores, tenemos la oportunidad todavía de un arrepentimiento sincero y buscar su misericordia y nos salvamos. Es una promesa de nuestro Señor. Claro, no vaya a ser que la muerte nos agarre tan desprevenidos que no tengamos tiempo ni de eso. Dios no permita algo así. Pero si estamos alentando vida, es hoy el día en que debemos estar alegres, contentos y con la alegría que solamente Dios nos puede dar, aún en las buenas, aún en las malas, aún en cualquier momento. Porque ¿quién nos dice que el día de mañana vamos a tener alegrías o tristezas? ¿Quién nos dice que el día de mañana incluso vamos a estar aquí? No. Lo mejor está por venir hoy. Este es el día. Decía el Éxodo 16:4, yo haré llover pan del cielo para vosotros. Aquí también es una figura de la vida espiritual, así como Israel, o sea, el pueblo de Israel necesitaba alimento cotidiano para continuar su camino, pues también dice, yo haré llover pan del cielo para nosotros. Oigan, se está refiriendo a nuestro Señor, a Jesucristo. Es una prefigura también de nuestro Señor Jesucristo, o sea, diario, ¿verdad? Como una lluvia de bendiciones. Necesitamos renovarnos constantemente en ese encuentro con nuestro Señor para perseverar en la fe. Y hay que pedirla, Señor, dame una fe grande, tan grande como solo tú la puedes dar, una fe alta, para ser merecedores de esas gracias, de esos dones que nos vas a conceder, que te estamos pidiendo. Y mediante la fe también va creciendo nuestro amor, nuestra comprensión de que la voluntad de Dios es lo más perfecto que puede haber. La oración no puede convertirse en una actividad ocasional. Debe formar parte de nuestro sustento diario. La fidelidad de nuestro Señor es infinita, así que nosotros debemos de corresponder a esa fidelidad. Se les hace muy caro el precio de platicar con nuestro Señor, así como platicamos con un amigo, con el cónyuge, con un hijo. ¿Cuánto tiempo le dedicamos a las redes sociales, a estarle dando hacia abajo, hacia arriba, hacia arriba, hacia arriba? ¿Qué encontramos allí? Pequeñísimas satisfacciones, y de repente nos podemos encontrar algún artículo que sea, sí, beneficioso, pero es muy breve. Todo ese tiempo, vámonos redistribuyendo. Si nos pasamos una hora, bueno, una hora es excesivo, ¿eh? Ahí sí hay que revisarnos, pero dedícale a nuestro Señor, pues, ese momento. ¿Cómo nos vamos a sustraer a esa, iba a decir actividad, pero no es ni una actividad, es cuando estamos hablando ya de la oración, ya no es una actividad, esto es un movimiento del alma que va más allá de una acción ordinaria, ¿no? Pero la fidelidad vale más que cualquier circunstancia. O sea, San Leonardo no buscaba excusas, al contrario, con toda entrega afirma que encontraré el momento para su encuentro personal con Dios. Decía que si no puedo en el día, le voy a robar horas en la noche para mis 3 horas de oración que tenemos como norma en nuestro convento. Si las ocupaciones del día le impiden, bueno, va a aprovechar el tiempo. De alguna manera, quien ama verdaderamente algo, encuentra la manera de mantenerlo, de preservarlo, de darle su tiempo y de entregarle su corazón, de hablar con ese alguien de las cosas tanto terrenas como eternas. Lo vamos a encontrar ese tiempo, si realmente tenemos amor en nuestro corazón. Pensamos muchas veces que el principal obstáculo para la oración es eso, la falta de tiempo. No, pues yo voy a trabajar y que los hijos y que la comida y que tantas cosas. Bueno, aquí estamos hablando de que el asunto es más bien una falta de prioridades. ¿A qué le dedico mi tiempo? Hay un ejercicio, ¿no? La pirámide de las, pues de nuestro tiempo, o de necesidades o de intereses, ¿no? Primero Dios, después el cónyuge, después los hijos, después el trabajo. Entonces, si siempre ponemos a Dios al principio, oye, entonces ya para ser congruentes necesitamos darle el tiempo suficiente a nuestro Señor. Por todo esto, hermanos, pues estamos agradecidos con nuestro Señor porque nos da la oportunidad de reflexionar en esto que es tan importante y fundamental. Y pues a nombre del ingeniero Benjamín Sepúlveda, les agradecemos enormemente que nos hayan escuchado y toda su amabilidad con las oraciones y su corazón con las aportaciones para el ingeniero. Se quedan en Familia Radio, en este que fue su programa Luz de las Naciones. Que Dios les bendiga.

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1: Son las 7 de la noche.
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0: Mírame, oh Dios, ten piedad de mí, que estoy solo y afligido. Mira mis trabajos y mis penas, perdona mis pecados, Dios mío. En el nombre del Padre, del Hijo y del Espíritu Santo. Señor, esté con todos vosotros. Preparémonos en esta celebración reconociendo nuestros pecados.
1: En este momento de silencio, reflexionemos cada uno sobre aquellas faltas con las que hemos ofendido al Señor. Puede ayudar mucho repasar, por ejemplo, a base de los 7 pecados capitales: gula, pereza, lujuria, avaricia, ira, envidia y soberbia. También puede ser útil que pienses en cómo cumples los 10 mandamientos.
0: Tú que eres la plenitud de la verdad y de la gracia, Señor, ten piedad. Tú que te has hecho pobre para enriquecernos, Cristo, ten piedad. Tú que has venido para hacer de nosotros tu pueblo santo, Señor, ten piedad. Dios Todopoderoso, tenga misericordia de nosotros. Perdone nuestros pecados y nos lleve a la vida eterna. Oremos.
1: Antes de que el sacerdote recite la oración colecta en nombre de todos los fieles, guardamos también un breve silencio. Es el momento ideal para que cada uno de nosotros pida en silencio por una intención concreta que ofrecerá a Dios en esta santa misa. Puede ser por un familiar, un amigo, la paz del mundo o una intención de algún conocido. En este momento lo pedimos cada uno en nuestro corazón.
0: Dios, tu providencia nunca se equivoca en sus designios. Te suplicamos con insistencia que apartes de nosotros todo mal y nos concedas todo lo que nos sea conveniente. Por nuestro Señor Jesucristo, tu Hijo, que contigo vive y reina en la unidad del Espíritu Santo y es Dios por los siglos de los siglos.
2: Amén. Lectura de la segunda carta del apóstol San Pablo a Timoteo. Querido hermano, acuérdate de Jesucristo, resucitado de entre los muertos, nacido del linaje de David, según mi evangelio, por el que padezco hasta llevar cadenas, como un malhechor, pero la palabra de Dios no está encadenada. Por eso lo aguanto todo por los elegidos, para que ellos también alcancen la salvación y la gloria eterna en Cristo Jesús. Es palabra digna de crédito, pues si morimos con Él, también viviremos con Él. Si perseveramos, también reinaremos con Él. Si lo negamos, también Él nos negará. Si somos infieles, Él permanece fiel, porque no puede negarse a sí mismo. Esto es lo que has de recordar, advirtiéndoles seriamente delante de Dios que no discutan sobre palabras. No sirve para nada y es funesto para los oyentes. Procura con toda diligencia presentarte ante Dios como digno de aprobación, como un obrero que no tiene de qué avergonzarse, que imparte con rectitud la palabra de la verdad. Palabra de Dios. Señor, enséñame tus caminos.
3: Señor, enséñame tus caminos.
2: Señor, enséñame tus caminos. Instrúyeme en tus sendas. Haz que camine con lealtad. Enséñame porque tú eres mi Dios y Salvador. Señor, enséñame tus caminos. El Señor es bueno y es recto, y enseña el camino a los pecadores, hace caminar a los humildes con rectitud, enseña su camino a los humildes. Señor, enséñame tus caminos. Las sendas del Señor son misericordia y lealtad para los que guardan su alianza y sus mandatos. El Señor se confía a los que lo temen y les da a conocer su alianza. Señor, enséñame tus caminos. Aleluya, aleluya, aleluya. Nuestro Salvador, Cristo Jesús, destruyó la muerte e hizo brillar la vida por medio del Evangelio. Aleluya.
0: El Señor esté con vosotros. Lectura del Santo Evangelio según San Marcos. En aquel tiempo un escriba se acercó a Jesús y le preguntó: ¿qué mandamiento es el primero de todos? Respondió Jesús: el primero es: escucha Israel. El Señor nuestro Dios es el único Señor. Amarás al Señor tu Dios con todo tu corazón, con toda tu alma, con toda tu mente, con todo su ser. El segundo es este: amarás a tu prójimo como a ti mismo. No hay mandamiento mayor que estos. El escriba replicó: muy bien, maestro. Sin duda tienes razón cuando dices que el Señor es uno solo y no hay otro fuera de Él, y que amarlo con todo el corazón, con todo el entendimiento y con todo el ser, y amar al prójimo como a uno mismo, vale más que todos los holocaustos y sacrificios. Jesús, viendo que había respondido sensatamente, le dijo: no estás lejos del reino de Dios. Y nadie se atrevió a hacerle más preguntas. Palabra del Señor. El Evangelio de hoy, de estos muy conocidos, quien no ha estudiado cuando estaba en catequesis los 10 mandamientos, y se decía, y estos 10 mandamientos se reducen a 2, o se resumen en 2, y son estos 2, el amar a Dios y amar al prójimo. Y así, sobre el papel, todo muy bonito, muy fácil, aunque es un poco más complicado de entender. Primero, entender por qué le hace esta pregunta el escriba quiere probar a Jesús, a ver si sabe o no. Esto viene a ser lo mismo si uno se coge alguno de los libros de Chesterton, se da cuenta en una de sus novelas, donde el padre Brown se encuentra con otro sacerdote. Y el padre Brown desconfía de ese sacerdote, ve que hay algo raro, y le hace unas preguntas de teología normales. El otro responde aparentemente normal, pero el padre Brown se da cuenta de que no tiene ni idea de teología, ese no es cura, ni mucho menos. Pues aquí hay algo parecido. Es este escriba, este especialista en la ley, que va a Jesús para ver si este Jesús realmente sabe de qué habla o no sabe de qué habla. ¿Es una persona de fiar o no es de fiar? ¿Lo que dice lo dice bien o es un charlatán más? Y así le hace una pregunta típica de la teología judía de la época. En aquellos momentos, en el Antiguo Testamento, entre el Levítico y Éxodo, pues hay más de 600 leyes en el Antiguo Testamento. Leyes religiosas. Aunque en realidad algunas eran sanitarias y otras de costumbres, pero es igual. Más de 600 leyes. Pregunta: ¿cuál es el primero de estos mandamientos? ¿Cuál es el primero? El más importante. De esta forma verá si entiende de ley o no entiende de leyes. De leyes judías, de la ley de Dios. Bien. Y Jesús aquí hace un juego que es, pone dos mandamientos juntos como un único mandamiento. Amarás, el primero se escucha a Israel, el Señor nuestro Dios es el único Señor, amarás al Señor tu Dios con todo tu corazón, con toda tu alma, con toda tu mente, con todo tu ser. Segundo, amarás a Dios como a ti mismo, no hay mandamiento mayor que estos. Claro, para nosotros esto es muy fácil porque tenemos los 10 mandamientos católicos, que no son los 10 mandamientos bíblicos del Antiguo Testamento, sino los que enseñan en el catecismo, que son filtrados por el Evangelio. Pongo un ejemplo.

0: Según se hace este Shema Israel, escucha Israel, este texto, que lo recitan los judíos normalmente, incluso a veces varias veces al día. Amarás al Señor tu Dios con todo tu corazón, con todo tu ser, con todas tus fuerzas. Bien, primer mandamiento. Segundo, y lo pone junto, amarás a tu prójimo como a ti mismo. Todo eso sobre el papel es muy bonito, pero después cuando empiezas a decir, bueno, ¿qué implica cada cosa? Te das cuenta de que ¿qué es esto de amar a Dios y amar al prójimo? Porque la palabra que se usa es la misma, pero el concepto es radicalmente diferente, no tiene nada que ver. Amar a Dios, amar al prójimo. ¿Qué es amar a Dios? Reconocer quién es Dios, que es el Señor y Creador de todas las cosas. Ahí habría todo el credo para saber quién es Dios, que es Creador, pero en el Hijo es Redentor, nos lo ha dado todo, a Él le debemos absolutamente todo. Y amar a Dios quiere decir reconocer a su Hijo Jesucristo y seguirlo. Y seguirlo haciendo caso de su palabra. Sin embargo, cuando decimos amor al prójimo, no decimos creo que el prójimo es el Señor y Creador de todas las cosas y tengo que seguirlo en todo lo que Él enseñe. No, el amor es otra cosa, entonces con el prójimo. Entonces resulta que el amor al prójimo quiere decir que hemos de tratar al prójimo con aquel bien que Dios quiere para el prójimo. Tampoco es que Él haga lo que le dé la gana, que hagamos lo que Él quiera, sino ese mismo bien que Dios quiere para mí, lo quiere para los demás. Así que yo a mí me he de tratar como Dios quiere, o sea, en la búsqueda del bien y la verdad, y también lo tengo que hacer con el prójimo, que también es de Dios, criatura de Dios, llamado a ser hijo de Dios. Por eso no es tan fácil estos textos y después ponerlo en la práctica, tampoco es nada fácil. Y mucho más en nuestras ciudades tan grandes que la gente ya ni se conoce, nadie o casi nadie, conoces poca gente, donde la mentira reina por todas partes, donde uno poco se puede fiar muchas veces de los demás, llevar a la práctica este amor al prójimo es mucho más complicado de lo que parece. Ese amor al prójimo que empieza con el amor al marido, a la mujer, a los padres, a los hijos, a la familia, pero que va continuando sobre todos aquellos que uno pueda llegar a tener una relación, pero que Dios está por encima. No es el bien que la gente quiere, sino el bien que Dios quiere. Ese es el amor, buscar el bien que Dios quiere para todos los hombres.
1: Reflexionamos brevemente sobre el Evangelio y la homilía que acabamos de escuchar.

Dirijamos nuestra oración a Dios Padre Todopoderoso, que quiere que todos los hombres se salven y que lleguen al conocimiento de la verdad. Por la Santa Iglesia de Dios, para que se digne custodiarla y defenderla, roguemos al Señor. Por los pueblos de toda la tierra, para que vivan en concordia y paz verdadera, roguemos al Señor. Por los que viven angustiados por distintas necesidades, para que encuentren ayuda en Dios, roguemos al Señor. Por nosotros mismos y por nuestra comunidad, que el Señor nos acepte como ofrenda agradable, roguemos al Señor. Oh Dios, refugio y fortaleza nuestra, escucha las oraciones de tu Iglesia y concédenos por tu bondad lo que te pedimos con fe. Por Jesucristo nuestro Señor.

manera, el sacerdote se dispone a presentar las ofrendas, el pan y el vino en el altar. El pan y el vino, fruto de la tierra y del trabajo de los hombres, se convertirán después de la consagración en el cuerpo y la sangre del Señor. Jesús estará realmente presente en el sacramento del altar, en cuerpo, sangre, alma y divinidad. Estamos ofreciéndole el fruto de nuestro trabajo humano.

Bendito seas, Señor Dios del universo, por este pan, fruto de la tierra y del trabajo del hombre, que recibimos de tu generosidad y ahora te presentamos. Él será para nosotros pan de vida.

Bendito seas, Señor Dios del universo, por este vino, fruto de la vida y del trabajo del hombre que recibimos de tu generosidad y ahora te presentamos. Él será para nosotros bebida de salvación.

0: Orad, hermanos, para que este sacrificio mío y vuestro sea agradable a Dios Padre Todopoderoso. Señor, confiando en tu bondad, nos presentamos con ofrendas ante tu santo altar, para que, purificados por tu gracia, quedemos limpios en virtud de estos misterios que ahora celebramos. Por Jesucristo nuestro Señor. Señor, esté con vosotros. Levantemos el corazón. Demos gracias al Señor nuestro Dios. En verdad es justo y necesario, es nuestro deber y salvación, darte gracias, Padre Santo, siempre y en todo lugar, por Jesucristo, tu Hijo amado. Por Él, que es tu palabra, hiciste todas las cosas. Tú nos lo enviaste para que, hecho hombre por obra del Espíritu Santo y nacido de María la Virgen, fuera nuestro Salvador y Redentor. Él, en cumplimiento de tu voluntad para destruir la muerte y manifestar la resurrección, extendió sus brazos en la cruz y así adquirió para ti un pueblo santo. Por eso, con los ángeles y con todos los santos, proclamamos tu gloria diciendo a una sola voz: Santo, santo, santo es el Señor, Dios del universo. Llenos están el cielo y la tierra de tu gloria. Hosana en el cielo. Bendito el que viene en nombre del Señor. Hosana en el cielo. Santo eres en verdad, Señor, fuente de toda santidad. Por eso te pedimos que santifiques estos dones con la efusión de tu Espíritu, de manera que se conviertan para nosotros en el cuerpo y la sangre de Jesucristo nuestro Señor, el cual, cuando iba a ser entregado a su pasión voluntariamente aceptada, tomó pan, dándote gracias lo partió y lo dio a sus discípulos diciendo: Tomad y comed todos de él, porque esto es mi cuerpo, que será entregado por vosotros. Del mismo modo, acabada la cena, tomó el cáliz y, dándote gracias de nuevo, lo pasó a sus discípulos diciendo: Tomad y bebed todos de él, porque este es el cáliz de mi sangre, sangre de la alianza nueva y eterna, que será derramada por vosotros y por muchos para el perdón de los pecados. Haced esto en conmemoración mía. Este es el sacramento de nuestra fe. Anunciamos tu muerte, proclamamos tu resurrección. Ven, Señor Jesús. Así pues, Padre, al celebrar ahora el memorial de la muerte y resurrección de tu Hijo, te ofrecemos el pan de vida y el cáliz de salvación y te damos gracias, porque nos haces dignos de servirte en tu presencia. Te pedimos humildemente que el Espíritu Santo congregue en la unidad a cuantos participamos del cuerpo y la sangre de Cristo. Acuérdate, Señor, de tu Iglesia extendida por toda la tierra, y con el Papa León, con nuestro obispo Juan y todos los pastores que cuidan de tu pueblo, llévala a su perfección por la caridad. Acuérdate también de nuestros hermanos que durmieron en la esperanza de la resurrección, y de todos los que han muerto en tu misericordia, admítelos a contemplar la luz de tu rostro. Ten misericordia de todos nosotros. Y así, con María la Virgen, Madre de Dios, su esposo San José, los apóstoles, Santa Teresita y cuantos vivieron en tu amistad a través de los tiempos, merezcamos por tu Hijo Jesucristo compartir la vida eterna y cantar tus alabanzas. Por Cristo, con Él y en Él, a ti Dios Padre Omnipotente, en la unidad del Espíritu Santo, todo honor y toda gloria, por los siglos de los siglos. Y fieles a la recomendación del Salvador, siguiendo su divina enseñanza, nos atrevemos a decir: Padre nuestro, que estás en el cielo, santificado sea tu nombre. Venga a nosotros tu reino. Hágase tu voluntad en la tierra como en el cielo. Danos hoy nuestro pan de cada día. Perdona nuestras ofensas, como también nosotros perdonamos a los que nos ofenden. No nos dejes caer en la tentación y líbranos del mal. Líbranos de todos los males, Señor, concédenos la paz en nuestros días, para que, ayudados por tu misericordia, vivamos siempre libres de pecado y protegidos de toda perturbación, mientras esperamos la gloriosa venida de nuestro Salvador Jesucristo. Reino tuyo, poder y la gloria por siempre. Señor Jesucristo, que dijiste a tus apóstoles: la paz os dejo, mi paz os doy. No tengas en cuenta nuestros pecados, sino la fe de tu Iglesia. Y conforme a tu palabra, concédele la paz y la unidad, tú que vives y reinas por los siglos de los siglos. Amén. La paz del Señor esté siempre con vosotros. Daos fraternalmente la paz. Cordero de Dios,
1: que quitas el pecado del mundo, ten piedad de nosotros. Cordero de Dios, que quitas el pecado del mundo, ten piedad de nosotros. Cordero de Dios, que quitas el pecado del mundo, danos la paz.
0: Este es el Cordero de Dios, que quita el pecado del mundo. Dichosos los invitados a la cena del Señor. No soy digno de que entres en mi casa, pero una palabra tuya bastará para sanar. En verdad os digo, todo cuando pidáis en la oración, creed que os lo han concedido y lo obtendréis, dice el Señor.
2: Comunión espiritual. Creo, Jesús mío, estás real y verdaderamente en el cielo y en el santísimo sacramento del altar. Te amo sobre todas las cosas y deseo vivamente recibirte dentro de mi alma. Pero no pudiendo hacerlo ahora sacramentalmente, ven al menos espiritualmente a mi corazón. Y como si ya te hubiese recibido, te abrazo y me uno del todo a ti. Señor, no permitas que jamás me aparte de ti.

Oremos. Guíanos, Señor, con tu espíritu a los que alimentas con el cuerpo y la sangre de tu Hijo, para que alabándote no solo de palabras y con los labios, sino con las obras y el corazón, merezcamos entrar en el reino de los cielos por Jesucristo nuestro Señor. Señor, esté con vosotros. Dios bendiga a Dios Todopoderoso, Padre, Hijo y Espíritu Santo. Amén. En nombre del Señor podéis ir en paz.

Oración por las vocaciones. Oh Jesús, pastor eterno de las almas, dígnate mirar con ojos de misericordia a esta porción de tu grey amada. Señor, necesitamos mayor número de sacerdotes. Multiplica las vocaciones y santifica más y más a nuestros sacerdotes y hermanos en la vida consagrada. Te lo pedimos por la Inmaculada Virgen María de Guadalupe, tu dulce y santa madre. Oh Jesús, danos muchos y santos sacerdotes, religiosas y religiosos, y todas las vocaciones que la Iglesia necesita según tu corazón. Amén.

0: En nombre del Padre, y del Hijo, y del Espíritu Santo.
1: Amén.
0: Creo en Dios,
1: Padre Todopoderoso, Creador del cielo y de la tierra. Creo en Jesucristo, su único Hijo, Señor nuestro, que fue concebido por obra y gracia del Espíritu Santo. Nació de Santa María Virgen, padeció bajo el poder de Poncio Pilato. Fue crucificado, muerto y sepultado, descendió a los infiernos, al tercer día resucitó de entre los muertos, subió a los cielos y está sentado a la derecha de Dios Padre. Desde ahí ha de venir a juzgar a vivos y muertos. Creo en el Espíritu Santo, la Santa Iglesia Católica, la comunión de los santos, el perdón de los pecados, la resurrección de la carne y la vida eterna. Amén.
0: Padre nuestro que estás en el cielo, santificado sea tu nombre. Venga a tu reino, hágase tu voluntad en la tierra como en el cielo.
1: Danos

0: del mal. Amén.
1: Dios te salve, María, llena eres de gracia. El Señor es contigo. Bendita eres entre todas las mujeres, y bendito es el fruto de tu vientre, Jesús.
0: Santa María, Madre de Dios, ruega por nosotros pecadores, ahora y en la hora de nuestra muerte. Amén.
1: Gloria al Padre, al Hijo y al Espíritu Santo.
0: Como era en un principio, ahora y siempre, por los siglos de los siglos. Amén.
1: Misterios luminosos. Primer misterio. Bautizo de Jesús en el Jordán por Juan el Bautista. Sobre el Evangelio de San Mateo, capítulo 3, versículo 16 al 17, meditamos. Una vez bautizado, se abrieron los cielos y vio al Espíritu de Dios que bajaba como una paloma y se posaba sobre él. Al mismo tiempo se oyó una voz del cielo que decía: Este es mi Hijo, el amado, este es mi elegido. Padre nuestro que estás en el cielo, santificado sea tu nombre. Venga tu reino, hágase tu voluntad en la tierra como en el cielo.

0: Germán. Amén.
1: Dios te salve María, llena eres de gracia. El Señor es contigo. Bendita eres entre todas las mujeres. Y bendito es el fruto de tu vientre, Jesús.
0: Santa María, Madre de Dios, ruega por nosotros pecadores, ahora y en la hora de nuestra muerte. Amén.
1: Dios te salve María, llena eres de gracia, el Señor es contigo. Bendita eres entre todas las mujeres, y bendito es el fruto de tu vientre, Jesús.
0: Santa María, Madre de Dios, ruega por nosotros pecadores, ahora y en la hora de nuestra muerte. Amén.
1: Dios te salve María, llena eres de gracia, el Señor es contigo. Bendita eres entre todas las mujeres, y bendito es el fruto de tu vientre, Jesús.
0: Santa María, Madre de Dios, ruega por nosotros pecadores, ahora y en la hora de nuestra muerte. Amén.
1: Dios te salve María, llena eres de gracia, el Señor es contigo. Bendita eres entre todas las mujeres, y bendito es el fruto de tu vientre, Jesús.
0: Santa María, Madre de Dios, ruega por nosotros pecadores, ahora y en la hora de nuestra muerte. Amén.
1: Dios te salve, María, llena eres de gracia. El Señor es contigo. Bendita eres entre todas las mujeres, y bendito es el fruto de tu vientre, Jesús.
0: Santa María, Madre de Dios, ruega por nosotros pecadores, ahora y en la hora de nuestra muerte. Amén.
1: Dios te salve María, llena eres de gracia. El Señor es contigo, bendita eres entre todas las mujeres, y bendito es el fruto de tu vientre.

0: Amén.
1: Dios te salve, María, llena eres de gracia, el Señor es contigo. Bendita eres entre todas las mujeres, y bendito es el fruto de tu vientre, Jesús.
0: Santa María, Madre de Dios, ruega por nosotros pecadores, ahora y en la hora de nuestra muerte. Amén.
1: Dios te salve, María, llena eres de gracia, el Señor es contigo. Bendita eres entre todas las mujeres, y bendito es el fruto de tu vientre, Jesús.
0: Santa María, Madre de Dios, ruega por nosotros pecadores, ahora y en la hora de nuestra muerte. Amén.
1: Dios te salve, María, llena eres de gracia, el Señor es contigo. Bendita eres entre todas las mujeres, y bendito es el fruto de tu vientre, Jesús.
0: Santa María, Madre de Dios, ruega por nosotros pecadores, ahora y en la hora de nuestra muerte. Amén.
1: Dios te salve, María, llena eres de gracia, el Señor es contigo. Bendita eres entre todas las mujeres, y bendito es el fruto de tu vientre, Jesús.
0: Santa María, Madre de Dios, ruega por nosotros pecadores, ahora y en la hora de nuestra muerte. Amén.
1: Gloria al Padre, al Hijo y al Espíritu Santo.
0: Como era en el principio, ahora y siempre, por los siglos de los siglos. Amén.
1: Oh Jesús mío,
0: perdona nuestros pecados, líbranos del fuego del infierno, lleva al cielo a todas las almas, especialmente a las más necesitadas de tu misericordia. Amén.
1: Segundo misterio: las bodas de Caná. Sobre el Evangelio de San Juan, capítulo 2, versículo del 5 al 7, meditamos. Pero su madre dijo a los sirvientes: hagan lo que les diga. Jesús dijo: llenen de agua esos recipientes. Y los llenaron hasta el borde.
2: Padre nuestro,
0: que estás en el cielo, santificado sea tu nombre. Venga tu reino, hágase tu voluntad en la tierra como en el cielo.
1: Danos hoy nuestro pan de cada día. Perdona nuestras ofensas, como también nosotros perdonamos a los que nos ofenden. No nos dejes caer en tentación y líbranos del mal. Amén.
0: Dios te salve María, llena eres de gracia, el Señor es contigo. Bendita eres entre todas las mujeres, y bendito es el fruto de tu vientre, Jesús.
1: Santa María, Madre de Dios, ruega por nosotros, pecadores, ahora y en la hora de nuestra muerte. Amén.
0: Dios te salve, María, llena eres de gracia, el Señor es contigo. Bendita eres entre todas las mujeres, y bendito es el fruto de tu vientre, Jesús.
1: Santa María, Madre de Dios, ruega por nosotros pecadores, ahora y en la hora de nuestra muerte. Amén.
0: Dios te salve María, llena eres de gracia, el Señor es contigo. Bendita eres entre todas las mujeres, y bendito es el fruto de tu vientre, Jesús.
1: Santa María, Madre de Dios, ruega por nosotros pecadores, ahora y en la hora de nuestra muerte. Amén.
0: Dios te salve María, llena eres de gracia, el Señor es contigo. Bendita eres entre todas las mujeres, y bendito es el fruto de tu vientre, Jesús.
1: Santa María, Madre de Dios, ruega por nosotros pecadores, ahora y en la hora de nuestra muerte. Amén.
0: Dios te salve María, llena eres de gracia, el Señor es contigo. Bendita eres entre todas las mujeres, y bendito es el fruto de tu vientre, Jesús.
1: Santa María, Madre de Dios, ruega por nosotros, pecadores, ahora y en la hora de nuestra muerte. Amén.
0: Dios te salve María, llena eres de gracia, el Señor es contigo. Bendita eres entre todas las mujeres, y bendito es el fruto de tu vientre, Jesús.
1: Santa María, Madre de Dios, ruega por nosotros, pecadores, ahora y en la hora de nuestra muerte. Amén.
0: Dios te salve María, llena eres de gracia, el Señor es contigo. Bendita eres entre todas las mujeres, y bendito es el fruto de tu vientre, Jesús.
1: Santa María, Madre de Dios, ruega por nosotros, pecadores, ahora y en la hora de nuestra muerte. Amén.

0: Santa María, Madre de Dios, ruega por nosotros pecadores, ahora y en la hora de nuestra muerte. Amén.
1: Dios te salve María, llena eres de gracia, el Señor es contigo, bendita eres entre todas las mujeres, y bendito es el fruto de tu vientre, Jesús.
0: Santa María, Madre de Dios, ruega por nosotros pecadores, ahora y en la hora de nuestra muerte. Amén.
1: Dios te salve María, llena eres de gracia, el Señor es contigo, bendita eres entre todas las mujeres, y bendito es el fruto de tu vientre, Jesús.
0: Gloria, Santa María, Madre de Dios, ruega por nosotros, pecadores, ahora y en la hora de nuestra muerte. Amén.
1: Gloria al Padre, al Hijo y al Espíritu Santo, como era en el principio, ahora y siempre, por los siglos de los siglos. Amén.
0: Oh Jesús mío,
1: perdona nuestros pecados, líbranos del fuego del infierno, lleva al cielo a todas las almas, especialmente a las más necesitadas de tu misericordia. Amén.
0: Tercer misterio. Proclamación del reino de Dios, la iglesia como reino de Dios. Sobre el Evangelio de San Mateo, capítulo 16, versículo 18, meditamos. El tiempo se ha cumplido, ha llegado el reino de Dios. Convertíos y creed en el Evangelio. Tú eres Pedro, o sea, roca, y sobre esta roca edificaré mi iglesia. Los poderes de la muerte jamás la podrán vencer. Padre nuestro que estás en el cielo, santificado sea tu nombre. Venga tu reino. Hágase tu voluntad en la tierra como en el cielo.

0: Amén.
1: Dios te salve María, llena eres de gracia. El Señor es contigo. Bendita eres entre todas las mujeres. Y bendito es el fruto de tu vientre, Jesús.
0: Santa María, Madre de Dios, ruega por nosotros pecadores, ahora y en la hora de nuestra muerte. Amén.
1: Dios te salve María, llena eres de gracia, el Señor es contigo. Bendita eres entre todas las mujeres, y bendito es el fruto de tu vientre, Jesús.
0: Santa María, Madre de Dios, ruega por nosotros pecadores, ahora y en la hora de nuestra muerte. Amén.
1: Dios te salve María, llena eres de gracia, el Señor es contigo. Bendita eres entre todas las mujeres, y bendito es el fruto de tu vientre, Jesús.
0: Santa María, Madre de Dios, ruega por nosotros pecadores, ahora y en la hora de nuestra muerte. Amén.
1: Dios te salve María, llena eres de gracia, el Señor es contigo. Bendita eres entre todas las mujeres, y bendito es el fruto de tu vientre.

0: Dios te salve María, llena eres de gracia. El Señor es contigo, bendita eres entre todas las mujeres, y bendito es el fruto de tu vientre, Jesús.
1: Santa María, Madre de Dios, ruega por nosotros pecadores, ahora y en la hora de nuestra muerte. Amén.
0: Dios te salve María, llena eres de gracia. El Señor es contigo, bendita eres entre todas las mujeres, y bendito es el fruto de tu vientre, Jesús.
1: Santa María, Madre de Dios, ruega por nosotros pecadores, ahora y en la hora de nuestra muerte. Amén.
0: Dios te salve, María, llena eres de gracia, el Señor es contigo, bendita eres entre todas las mujeres, y bendito es el fruto de tu vientre, Jesús.
1: Santa María, Madre de Dios, ruega por nosotros pecadores, ahora y en la hora de nuestra muerte. Amén.
0: Dios te salve, María, llena eres de gracia. El Señor es contigo. Bendita eres entre todas las mujeres, y bendito es el fruto de tu vientre, Jesús.
1: Santa María, Madre de Dios, ruega por nosotros pecadores, ahora y en la hora de nuestra muerte. Amén.
0: Dios te salve, María, llena eres de gracia, el Señor es contigo, bendita eres entre todas las mujeres, y bendito es el fruto de tu vientre, Jesús.
1: Santa María, Madre de Dios, ruega por nosotros pecadores, ahora y en la hora de nuestra muerte. Amén.
0: Dios te salve, María, llena eres de gracia, el Señor es contigo. Bendita eres entre todas las mujeres, y bendito es el fruto de tu vientre, Jesús.
1: Santa María, Madre de Dios, ruega por nosotros pecadores, ahora y en la hora de nuestra muerte. Amén.
0: Gloria al Padre, al Hijo y al Espíritu Santo.
1: Como era en el principio, ahora y siempre, por los siglos de los siglos. Amén.
0: Oh Jesús mío,
1: perdona nuestros pecados, líbranos del fuego del infierno, lleva al cielo a todas las almas, especialmente a las más necesitadas de tu misericordia. Amén.
2: Cuarto misterio: la transfiguración de Jesús en el monte Tabor. Sobre el Evangelio de San Lucas, capítulo 9, versículo 29 al 35, meditamos. Y mientras estaba orando, su cara cambió de aspecto y su ropa se volvió de una blancura fulgurante. De la nube llegó una voz que decía: «Este es mi Hijo, mi elegido, escúchenlo».
0: Padre nuestro,
1: que estás en el cielo, santificado sea tu nombre. Venga tu reino, hágase tu voluntad en la tierra como en el cielo.
0: Danos hoy nuestro pan de cada día. Perdona nuestras ofensas, como también nosotros perdonamos a los que nos ofenden. No nos dejes caer en tentación y líbranos del mal.
1: Dios te salve María, llena eres de gracia, el Señor es contigo. Bendita eres entre todas las mujeres y bendito es el fruto de tu vientre, Jesús.
0: Santa María, Madre de Dios, ruega por nosotros, pecadores, ahora y en la hora de nuestra muerte. Amén.

0: de tu vientre, Jesús.
1: Santa María, Madre de Dios, ruega por nosotros, pecadores, ahora y en la hora de nuestra muerte. Amén.
0: Dios te salve, María, llena eres de gracia, el Señor es contigo. Bendita eres entre todas las mujeres, y bendito es el fruto de tu vientre, Jesús.
1: Santa María, Madre de Dios, ruega por nosotros, pecadores, ahora y en la hora de nuestra muerte.

0: es el fruto de tu vientre, Jesús.
1: Santa María, Madre de Dios, ruega por nosotros, pecadores, ahora y en la hora de nuestra muerte. Amén.
0: Dios te salve, María, llena eres de gracia, el Señor es contigo. Bendita eres entre todas las mujeres, y bendito es el fruto de tu vientre, Jesús.
1: Santa María, Madre de Dios, ruega por nosotros, pecadores, ahora y en la hora de nuestra muerte. Amén.
0: Dios te salve, María, llena eres de gracia, el Señor es contigo. Bendita eres entre todas las mujeres, y bendito es el fruto de tu vientre, Jesús.
1: Santa María, Madre de Dios, ruega por nosotros, pecadores, ahora y en la hora de nuestra muerte. Amén.
0: Dios te salve, María, llena eres de gracia, el Señor es contigo. Bendita eres entre todas las mujeres, y bendito es el fruto de tu vientre, Jesús.
1: Santa María, Madre de Dios, ruega por nosotros, pecadores, ahora y en la hora de nuestra muerte. Amén.
0: Dios te salve, María, llena eres de gracia, el Señor es contigo. Bendita eres entre todas las mujeres, y bendito es el fruto de tu vientre, Jesús.
1: Santa María, Madre de Dios, ruega por nosotros, pecadores, ahora y en la hora de nuestra muerte. Amén.
0: Dios te salve, María, llena eres de gracia, el Señor es contigo. Bendita eres entre todas las mujeres, y bendito es el fruto de tu vientre, Jesús.
1: Santa María, Madre de Dios, ruega por nosotros, pecadores, ahora y en la hora de nuestra muerte. Amén.
0: Dios te salve, María, llena eres de gracia, el Señor es contigo. Bendita eres entre todas las mujeres, y bendito es el fruto de tu vientre, Jesús.
1: Gloria, Santa María, Madre de Dios, ruega por nosotros, pecadores, ahora y en la hora de nuestra muerte. Amén.

0: gloria. Amén.
1: Quinto misterio. La institución de la Eucaristía. Sobre el Evangelio de San Lucas, capítulo 22, versículo 19 al 20, meditamos. Después tomó pan y dando gracias, lo partió y se lo dio diciendo: esto es mi cuerpo, que es entregado por ustedes. Hizo lo mismo con la copa después de cenar, diciendo: esta es la alianza nueva, sellada con mi sangre, que es derramada por ustedes. Padre nuestro que estás en el cielo, santificado sea tu nombre. Venga tu reino. Hágase tu voluntad en la tierra como en el cielo.
2: Danos hoy nuestro pan de cada día. Perdona nuestras ofensas, como también nosotros perdonamos a los que nos ofenden. No nos dejes caer en tentación y líbranos del mal. Amén.
1: Dios te salve María, llena eres de gracia, el Señor es contigo. Bendita eres entre todas las mujeres, y bendito es el fruto de tu vientre, Jesús.
2: Santa María, Madre de Dios, ruega por nosotros pecadores, ahora y en la hora de nuestra muerte. Amén.
1: Dios te salve María, llena eres de gracia, el Señor es contigo. Bendita eres entre todas las mujeres, y bendito es el fruto de tu vientre, Jesús.
2: Santa María, Madre de Dios, ruega por nosotros pecadores, ahora y en la hora de nuestra muerte. Amén.
1: Dios te salve, María. Llena eres de gracia. El Señor es contigo. Bendita eres entre todas las mujeres, y bendito es el fruto de tu vientre, Jesús.
2: Santa María, Madre de Dios, ruega por nosotros pecadores, ahora y en la hora de nuestra muerte. Amén.
1: Dios te salve, María, llena eres de gracia, el Señor es contigo. Bendita eres entre todas las mujeres, y bendito es el fruto de tu vientre, Jesús.
2: Santa María, Madre de Dios, ruega por nosotros pecadores, ahora y en la hora de nuestra muerte. Amén.
1: Dios te salve, María, llena eres de gracia, el Señor es contigo, bendita eres entre todas las mujeres, y bendito es el fruto de tu vientre, Jesús.
2: Santa María, Madre de Dios, ruega por nosotros pecadores, ahora y en la hora de nuestra muerte. Amén.
1: Dios te salve, María, llena eres de gracia, el Señor es contigo. Bendita eres entre todas las mujeres, y bendito es el fruto de tu vientre, Jesús.
2: Santa María, Madre de Dios, ruega por nosotros pecadores, ahora y en la hora de nuestra muerte. Amén.
1: Dios te salve, María, llena eres de gracia, el Señor es contigo. Bendita eres entre todas las mujeres, y bendito es el fruto de tu vientre, Jesús.
2: Santa María, Madre de Dios, ruega por nosotros pecadores, ahora y en la hora de nuestra muerte. Amén.
1: Dios te salve, María, llena eres de gracia, el Señor es contigo. Bendita eres entre todas las mujeres, y bendito es el fruto de tu vientre, Jesús.

0: Dios te salve, María, llena eres de gracia. El Señor es contigo. Bendita eres entre todas las mujeres, y bendito es el fruto de tu vientre, Jesús.
1: Santa María, Madre de Dios, ruega por nosotros, pecadores, ahora y en la hora de nuestra muerte. Amén.
0: Dios te salve, María, llena eres de gracia. El Señor es contigo. Bendita eres entre todas las mujeres, y bendito es el fruto de tu vientre, Jesús.
1: Santa María, Madre de Dios, ruega por nosotros, pecadores, ahora y en la hora de nuestra muerte. Amén.
0: Gloria al Padre, al Hijo y al Espíritu Santo.
1: Como era en el principio, ahora y siempre, por los siglos de los siglos. Amén.
0: Oh Jesús mío,
1: perdona nuestros pecados, líbranos del fuego del infierno, lleva al cielo a todas las almas, especialmente a las más necesitadas de tu misericordia. Amén.
0: Dios te salve,
1: Reina y Madre de misericordia, vida, dulzura y esperanza nuestra. Dios te salve, a ti llamamos los desterrados hijos de Eva, a ti suspiramos gimiendo y llorando en este valle de lágrimas. Ea pues, Señora abogada nuestra, vuelve a nosotros esos tus ojos misericordiosos, y después de este destierro, muéstranos a Jesús, fruto bendito de tu vientre, oh clemente, oh piadosa, oh dulce siempre Virgen María, ruega por nosotros, Santa Madre de Dios, para que seamos dignos de alcanzar las promesas de nuestro Señor Jesucristo. Amén.
0: Oh Dios, cuyo unigénito Hijo con su vida, muerte y resurrección nos alcanzó el premio de la vida eterna, concédenos a los que recordamos estos misterios del Santo Rosario, imitar lo que contienen y alcanzar lo que prometen, por el mismo Jesucristo nuestro Señor.
1: Amén.
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0: Letanías de la Santísima Virgen María. Señor, ten piedad.
1: Señor, ten piedad.
0: Cristo, ten piedad.
1: Cristo, ten piedad.
0: Señor, ten piedad.
1: Señor, ten piedad.
0: Cristo, óyenos.
1: Cristo, óyenos.
0: Cristo, escúchanos.
1: Cristo, escúchanos.
0: Dios, Padre Celestial,
1: ten piedad de nosotros.
0: Dios, Hijo Redentor del mundo,
1: ten piedad de nosotros.
0: Dios, Espíritu Santo,
1: ten piedad de nosotros.
0: Santísima Trinidad, que eres un solo Dios,
1: ten piedad de nosotros.
0: Santa María,
1: ruega por nosotros.
0: Santa Madre de Dios,
1: ruega por nosotros.
0: Santa Virgen de las Vírgenes,
1: ruega por nosotros.
0: Madre de Cristo,
1: ruega por nosotros.
0: Madre de la Iglesia,
1: ruega por nosotros.
0: Madre de la Divina Gracia,
1: ruega por nosotros.
0: Madre Purísima,
1: ruega por nosotros.
0: Madre Castísima,
1: ruega por nosotros.
0: Madre Siempre Virgen,
1: ruega por nosotros.
0: Madre Inmaculada,
1: ruega por nosotros.
0: Madre Amable,
1: ruega por nosotros.
0: Madre Admirable,
1: ruega por nosotros.
0: Madre del Buen Consejo,
1: ruega por nosotros.
0: Madre del Creador,
1: ruega por nosotros.
0: Madre del Salvador,
1: ruega por nosotros.
0: Madre de Misericordia,
1: ruega por nosotros.
0: Virgen Prudentísima,
1: ruega por nosotros.
0: Virgen Digna de Veneración,
1: ruega por nosotros.
0: Virgen digna de alabanza,
1: ruega por nosotros.
0: Virgen poderosa,
1: ruega por nosotros.
0: Virgen clemente,
1: ruega por nosotros.
0: Virgen fiel,
1: ruega por nosotros.
0: Espejo de justicia,
1: ruega por nosotros.
0: Trono de la sabiduría,
1: ruega por nosotros.
0: Causa de nuestra alegría,
1: ruega por nosotros.
0: Vaso espiritual,
1: ruega por nosotros.
0: Vaso digno de honor,
1: ruega por nosotros.
0: Vaso de insigne devoción,
1: ruega por nosotros.
0: Rosa mística,
1: ruega por nosotros.
0: Torre de David,
1: ruega por nosotros.
0: Torre de marfil,
1: ruega por nosotros.
0: Casa de oro,
1: ruega por nosotros.
0: Arca de la alianza,
1: ruega por nosotros.
0: Puerta del cielo,
1: ruega por nosotros.
0: Estrella de la mañana,
1: ruega por nosotros.
0: Salud de los enfermos,
1: ruega por nosotros.
0: Refugio de los pecadores,
1: ruega por nosotros.
0: Consoladora de los afligidos,
1: ruega por nosotros.
0: Auxilio de los cristianos,
1: ruega por nosotros.
0: Reina de los ángeles,
1: ruega por nosotros.
0: Reina de los patriarcas,
1: ruega por nosotros.
0: Reina de los profetas,
1: ruega por nosotros.
0: Reina de los apóstoles,
1: ruega por nosotros.
0: Reina de los mártires,
1: ruega por nosotros.
0: Reina de los confesores,
1: ruega por nosotros.
0: Reina de las vírgenes,
1: ruega por nosotros.
0: Reina de todos los santos,
1: ruega por nosotros.
0: Reina concebida sin pecado original,
1: ruega por nosotros.
0: Reina asunta al cielo,
1: ruega por nosotros.
0: Reina del Santísimo Rosario,
1: ruega por nosotros.
0: Reina de la familia,
1: ruega por nosotros.
0: Reina de la paz,
1: ruega por nosotros.
0: Cordero de Dios, que quitas el pecado del mundo,
1: perdónanos, Señor.
0: Cordero de Dios, que quitas el pecado del mundo,
1: escúchanos, Señor.
0: Cordero de Dios, que quitas el pecado del mundo,
1: ten piedad y misericordia de nosotros.
0: Bajo tu amparo nos acogemos, Santa Madre de Dios. No desprecie las súplicas que te dirigimos ante nuestras necesidades. Antes bien, líbranos de todos los peligros, oh Virgen gloriosa y bendita. Ruega por nosotros, Santa Madre de Dios, para que seamos dignos de alcanzar las promesas de nuestro Señor Jesucristo.
1: Amén.
0: Oración. Te rogamos nos concedas, Señor Dios nuestro, gozar de continua salud de alma y cuerpo, y por la gloriosa intercesión de la bienaventurada siempre Virgen María, vernos libres de las tristezas de la vida presente, y disfrutar de las alegrías eternas por Cristo nuestro Señor.
1: Amén.
0: Recemos un Padre Nuestro y un Ave María por el Papa, su persona y sus intenciones. Padre nuestro que estás en el cielo, santificado sea tu nombre. Venga tu reino, hágase tu voluntad en la tierra como en el cielo.
1: Danos hoy nuestro pan de cada día, perdona nuestras ofensas, como también nosotros perdonamos a los que nos ofenden. No nos dejes caer en tentación y líbranos del mal. Amén.
0: Dios te salve, María, llena eres de gracia, el Señor es contigo. Bendita eres entre todas las mujeres, y bendito es el fruto de tu vientre, Jesús.
1: Santa María, Madre de Dios, ruega por nosotros, pecadores, ahora y en la hora de nuestra muerte. Amén.
0: Gloria al Padre, al Hijo y al Espíritu Santo.
1: Como era en el principio, ahora y siempre, por los siglos de los siglos. Amén.
0: Recemos un Padre Nuestro y un Ave María por los obispos de nuestra diócesis, sus personas y sus intenciones. Padre nuestro que estás en el cielo, santificado sea tu nombre. Venga tu reino, hágase tu voluntad en la tierra como en el cielo.
1: Danos hoy nuestro pan de cada día, perdona nuestras ofensas, como también nosotros perdonamos a los que nos ofenden. No nos dejes caer en tentación y líbranos del mal. Amén.
0: Dios te salve, María, llena eres de gracia. El Señor es contigo. Bendita eres entre todas las mujeres y bendito es el fruto de tu vientre, Jesús.
1: Santa María, Madre de Dios, ruega por nosotros, pecadores, ahora y en la hora de nuestra muerte. Amén.
0: Gloria al Padre, al Hijo y al Espíritu Santo.
1: Como era en el principio, ahora y siempre, por los siglos de los siglos. Amén.
0: Recemos un Padre Nuestro y un Ave María por las benditas ánimas del purgatorio. Padre nuestro que estás en el cielo, santificado sea tu nombre. Venga tu reino, hágase tu voluntad en la tierra como en el cielo.
1: Danos hoy nuestro pan de cada día. Perdona nuestras ofensas, como también nosotros perdonamos a los que nos ofenden. No nos dejes caer en tentación y líbranos del mal. Amén.
0: Dios te salve, María, llena eres de gracia. El Señor es contigo. Bendita eres entre todas las mujeres, y bendito es el fruto de tu vientre, Jesús.
1: Santa María, Madre de Dios, ruega por nosotros, pecadores, ahora y en la hora de nuestra muerte. Amén.
0: Gloria al Padre, al Hijo y al Espíritu Santo.
1: Como era en el principio, ahora y siempre, por los siglos de los siglos. Amén.
0: En el nombre del Padre, y del Hijo, y del Espíritu Santo.
1: Amén.

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Muy buenas noches, gracias por estar en la sintonía de En Familia Radio, aquí en su programa Ruta 740. Gracias a usted que nos hace el favor de escucharnos a través del 740 de amplitud modulada y en FM, en nuestras estaciones hermanas al norte del estado, allá en el área de Kingman, en Prescott, en Williams. Gracias, gracias por estar en la sintonía de En Familia Radio, en el 89.5 FM, allá en Williams. Un saludo a la gente que se reporta desde allá. Oiga, el día de hoy estaremos platicando de los eventos que tenemos próximos aquí en familia y en la diócesis de Phoenix. Y una que nos llena de mucha, mucha alegría a todo el pueblo de Dios que camina en esta diócesis de Phoenix.

es que este próximo sábado 6 de junio, a las 10 de la mañana, en la parroquia de Santo Tomás de Aquino, se llevará a cabo la misa de ordenación sacerdotal de 4 nuevos sacerdotes. La ordenación de 4 nuevos sacerdotes para la diócesis de Phoenix. Esto será este próximo sábado en la parroquia de Santo Tomás de Aquino. Los nuevos sacerdotes son el ahora diácono transitorio Nathan Blanchard, Paul Grubman, Simón Ortiz y Jeff Pulley. Ellos son los 4 hombres que serán ordenados este próximo sábado a las 10 de la mañana en una misa que preside el obispo de la diócesis de Phoenix, Monseñor John Patrick Dolan. Y pues nos da mucha, mucha alegría saber de esta grata noticia de la ordenación sacerdotal aquí en la diócesis de Phoenix. Y también, para más alegría, el mismo sábado, 6 de junio, a las 10 de la mañana también, en la misa que se llevará a cabo en la Catedral de San Agustín en Tucson, se llevará a cabo la ordenación de un sacerdote para aquella diócesis, para la diócesis de Tucson. Monseñor James Misco es el obispo de la diócesis de Tucson. Será la primera ordenación que realiza él ya como obispo de esta diócesis de Tucson. Estará ordenando a el diácono transitorio Charles Nagor. Él recibirá la ordenación sacerdotal también este próximo sábado. Entonces, 4 nuevos sacerdotes para la diócesis de Phoenix, un sacerdote para la diócesis de Tucson y aparte de pues otros cuantos que en los Estados Unidos estarán recibiendo también la ordenación sacerdotal en estas próximas semanas. Pues nos llena de mucha alegría, hombre. Qué bonito conocer de estas experiencias, de ese caminar de estos jóvenes que dan este sí al Señor y entregan su vida al servicio de la iglesia como sacerdotes. 4 para la diócesis de Phoenix, 1 para la diócesis de Tucson. Nathan Blanchard, Paul Grumman, Simón Ortiz, Jeff Pulley y para la diócesis de Tucson, Charles Nagor. Fíjese que pues nos llena de alegría. Estaremos en nuestras oraciones teniendo en cuenta esta ordenación sacerdotal este próximo sábado 6 de junio. Y también, pues en nuestras oraciones, algo muy importante, la familia de estos seminaristas. Sus padres, sus hermanos, sus primos, sus tíos, que pues dentro de la familia hacen este regalo a la iglesia, la vida de un hijo, la vida de un hermano, para el servicio de la iglesia y de la comunidad. Entonces, pues nuestro agradecimiento también a las familias de estos nuevos sacerdotes por ese regalo que entregan a la comunidad, ese regalo que hacen a la iglesia, de entregar pues un hijo a la obra de la evangelización. Muchísimas gracias por ello. Y pues nuestra oración con todos ellos, con nuestros obispos también, que estarán realizando esta ordenación sacerdotal este próximo sábado 6 de junio, en punto de las 10 de la mañana. Dedicaremos un momento de oración a esa hora y los que puedan asistir pues estarán ahí presentes en esta ordenación sacerdotal. Bueno, pues vamos con algo de música para dar gracias a Dios por la ordenación de estos hombres y regresaremos platicando también sobre otros eventos que tenemos en puerta aquí en familia. Vamos a escuchar algo de música y a darle gracias al Señor por las vocaciones a la vida sacerdotal y a la vida matrimonial, porque de santas familias surgen santas vocaciones.

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6: Gracias por continuar con nosotros en Ruta 740 en Familia Radio. Oiga, quiero comentarle que este próximo sábado 6 y domingo 7 de junio, en Familia Radio estará transmitiendo desde la Arquidiócesis de Las Vegas, allá en Nevada, el 32º Congreso de la Renovación Carismática Católica de aquella arquidiócesis, con charlas, con reflexiones, con música, la alabanza, la misa que preside el señor obispo, señor arzobispo de aquella arquidiócesis. No, no va a ser una chulada, tenemos entrevistas, será una programación especial este próximo sábado y domingo, iniciando a las 8 de la mañana. Aquí lo estaremos esperando para que nos acompañe en esta transmisión especial que realizamos para usted con mucho cariño y agradeciendo también la generosidad de la Renovación Carismática Católica allá en Las Vegas, que pues con ese afán y el deseo de que la buena nueva, el mensaje llegue a más y más corazones, pues hacen esta invitación en Familia Radio para que podamos transmitir en su totalidad este congreso que se realiza allá en Las Vegas, en el Centro de Convenciones de Las Vegas, un lugar inmenso que reúne a miles y miles de hermanos y hermanas para este congreso de la Renovación Carismática Católica. Pues estaremos con mucha alegría compartiendo con usted este evento que ya está en puerta. Es este próximo sábado y domingo, y en Familia Radio pues estará compartiéndote todo lo que suceda desde Las Vegas, porque acuérdate que lo que sucede en Las Vegas en este caso lo tiene que conocer el mundo entero. Y con las charlas y la reflexión durante este fin de semana en esta transmisión especial, se encuentran pues varios predicadores, varias gentes que nos da mucho gusto que estaremos escuchando. Estará el padre Rogelio Molina, quien apreciamos tanto y que hemos tenido oportunidad de platicar con él en varias ocasiones aquí en Familia Radio. Estará también el señor obispo Gregory Gordon, quien es el obispo auxiliar de la Arquidiócesis de Las Vegas. Estará también ahí participando ambos días. Y el domingo, en la misa de clausura de este congreso, que será alrededor de las 5 de la tarde del domingo, será presidida por el obispo, arzobispo de la Arquidiócesis de Los Ángeles, Monseñor George Leo Thomas. Y en la charla, en las reflexiones, pues tendremos la presencia de Manuel Capetillo, también de Fray Nelson Medina, y el señor obispo Eugenio Lira Rugarcía, y la música de Mario Alberto Pérez. Esto será de lo que estaremos pues compartiendo y viviendo con mucha alegría en estos próximos fin de semana, el 6 y 7 de junio, en esta transmisión especial desde la Arquidiócesis de Las Vegas, el Congreso de la Renovación Carismática Católica de aquella arquidiócesis. El lema de esta, pues de esta misión que realizamos este fin de semana será: hagan esto en conmemoración mía. Bueno, ¿y qué te parece si para iniciar con alegría esa transmisión que tendremos este próximo fin de semana, vamos a escuchar pues la música de Mario Alberto Pérez, quien será quien amenice musicalmente este Congreso de la Renovación Carismática, este 6 y 7 de junio, a través de la señal de En Familia Radio y desde Las Vegas, Nevada, para todo el mundo.

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5: Oiga, y fíjese que este próximo sábado también hay tantas actividades, qué barbaridad. Este próximo sábado, el Papa León XIV estará llegando a España. Esta será la visita apostólica que realiza el sumo pontífice, el Papa León XIV, a tierras españolas. Estará visitando Madrid, Barcelona y las Islas Canarias. En Familia Radio le estará pues informando de toda esta visita pastoral del Papa León XIV a España. Y con mucha alegría estaremos compartiendo las reflexiones. El Papa llegará, tendrá entrevista con los reyes de España y en la tarde de este próximo sábado tendrá una reunión con jóvenes en una explanada donde se reunirán miles y miles de jóvenes para escuchar la voz del Papa, la voz del sucesor de Pedro. Y pues jóvenes y cantautores católicos allá en España se dieron a la labor de crear, de componer lo que es el himno dedicado a la visita del Papa León XIV a España. Se llama Alza la mirada, una letra hermosísima. Y en esta participaron mil voluntarios quienes cantan en coros de diferentes diócesis de España, se unieron para poner voz a este himno y que ahora lo comparten con todos nosotros. Es el himno de la visita del Papa León XIV a España y que lleva por título Alza la mirada.

0: Recuerde que este próximo sábado, 6 de junio, a las 10 de la mañana, se llevará a cabo la ordenación de 4 nuevos sacerdotes para la diócesis de Phoenix y un nuevo sacerdote para la diócesis de Tucson. Tengamos en nuestras oraciones del día y de todo el fin de semana y de toda la vida las vocaciones sacerdotales aquí en nuestra diócesis, en nuestras comunidades. Y también orar por las vocaciones al matrimonio, porque de ahí es donde salen los sacerdotes, de familias plenas. Bueno, pues este sábado 6, ordenación de 4 sacerdotes para la diócesis de Phoenix y un sacerdote para la diócesis de Tucson. Siempre, siempre en nuestras oraciones. Y el 6 y 7 de junio también tendremos esta transmisión especial desde la Arquidiócesis de Las Vegas, el Congreso de la Renovación Carismática Católica de aquella arquidiócesis, con el lema «Hagan esto en conmemoración mía». Uno de los conferencistas que estarán participando de este congreso es el señor obispo Monseñor Eugenio Lira Ru García. Él es obispo de Matamoros Reynosa, esta diócesis fronteriza en México, y será quien estará acompañando este congreso de la Renovación Carismática Católica allá en Las Vegas y que estaremos transmitiendo este fin de semana. Monseñor Eugenio Andrés Lira Ru García nació en Puebla de Los Ángeles en 1965. Él pertenece a la Orden de los Oratorianos de San Felipe Neri. Fue ordenado sacerdote en 1991 y director del Centro Internacional de Difusión de la Divina Misericordia, presidente de la Comisión Diocesana de Comunicación Social, y fue profesor y es director espiritual en el Seminario Mayor Palafoxiano. También fue catedrático en 6 universidades y autor de 10 libros. Ha impartido conferencias en México y en el extranjero y desde hace más de 30 años ha conducido y participado en programas de televisión y de radio. Y Monseñor Eugenio Lira será uno de los presentadores durante este Congreso de la Renovación Carismática Católica en Las Vegas, Nevada, que estaremos transmitiendo a ti en su totalidad este próximo fin de semana, el 6 y 7 de junio. Ojalá que nos puedas acompañar si estás ahí cerca de Las Vegas o aquí en el área de Phoenix y te quieres aventar ahí al Congreso. Hazlo, mira, yo sé de muchas familias que están asistiendo, que están preparando ya su viaje a Las Vegas para asistir de este congreso. Si usted puede hacerlo de manera ahí presencial, pues qué chulada, ojalá y nos veamos allá. Y si no, pues a través de la señal de En Familia Radio, recuerde, estaremos transmitiendo las charlas, la oración, la música, la alabanza, todo lo que acontece en la ciudad de Las Vegas, porque lo que sucede en Las Vegas lo tiene que conocer el mundo entero, lo que es bueno, ¿verdad? Bueno, ¿qué te parece si... pues para ir abriendo ahí ese deseo de conocer más sobre nuestra fe, de compartir nuestra fe y de unirnos en la oración y en la alabanza, pues escuchamos ahorita en Ruta 740 una charla con Monseñor Eugenio Lira Ru García, quien será uno de los presentadores, de los conferencistas en este congreso allá en Las Vegas. Entonces, quédate con nosotros para escuchar esta charla en preparación para el Congreso de la Renovación Carismática Católica de la Arquidiócesis de Las Vegas.
1: Monseñor Lira realizó estudios de filosofía y teología en el Pontificio Seminario Mayor Palafoxiano de Puebla, de donde más tarde fue profesor y padre espiritual. Fue rector de la Casa de Formación del Oratorio de Puebla, además maestro de novicios, responsable del Oratorio Laical y Sacristán del Templo La Concordia. Licenciatura en Filosofía por la Universidad Popular Autónoma del Estado de Puebla. Fue vicario parroquial en la parroquia de Nuestra Señora del Sagrado Corazón, así como en la parroquia de Nuestra Señora de la Esperanza, y rector de la Iglesia Virgen del Camino. También prestó servicios como director del Centro Internacional de la Divina Misericordia y como presidente de la Comisión Diocesana de Comunicación Social. En la provincia eclesiástica fue coordinador de la Pastoral de Comunicaciones de la Diócesis de Puebla, Tlaxcala, Huajuapan de León y Tehuacán. En febrero de 2011, el Papa Benedicto XVI lo nombró Obispo Auxiliar de Puebla. En abril de 2011 recibió la ordenación episcopal. De 2011 a 2016 sirvió como vicario general y vicario episcopal para la vida consagrada. Fue secretario general de la Conferencia del Episcopado Mexicano y, por oficio, miembro del Consejo Episcopal Latinoamericano. En 2016, fungió como coordinador general del viaje apostólico del Papa Francisco a México. Actualmente es responsable de la Dimensión de Creación de Diócesis y Provincias Eclesiásticas de la Conferencia del Episcopado Mexicano. El 22 de septiembre de este año, el Santo Padre Francisco lo nombró obispo de Matamoros. Sin más, cedo la palabra a Monseñor Lira. Démosle un fuerte aplauso.
2: Buenos días. ¿Cómo están? ¿Contentas las damas? ¿Contentos los caballeros? ¿Les parece que nos pongamos un momento de pie para ponernos en manos de Dios, pedirle que nos vaya ayudando a lo largo de esta reflexión? En el nombre del Padre, y del Hijo, y del Espíritu Santo. Padre, en Jesús tu Hijo, te suplicamos que derrames sobre nosotros el Espíritu de tu amor, el Espíritu Santo, amor increado. Ayúdanos a que en este momento nos sintamos abrazados por ti, queridos por ti, consolados por ti, iluminados y acompañados por ti, fortalecidos, para que seamos capaces de recorrer el camino que tú nos muestras y así pasar por la vida haciendo el bien, para en familia y desde la familia ser felices en esta tierra y luego felicísimos por siempre en el cielo. A ti, María, Madre nuestra, te pedimos que nos ayudes para que, contemplando a Jesús, aprendamos de Él a vivir en el amor. Ayúdanos a que confiemos en Dios para que seamos capaces de hacerlo así. Dios te salve, María, llena eres de gracia, el Señor es contigo. Bendita eres entre todas las mujeres y bendito es el fruto de tu vientre, Jesús. Madre de Dios, ruega por nosotros los pecadores, en la hora de nuestra muerte. Amén. Señor San José y todos los ángeles y santos de Dios, las almas de los fieles difuntos, por la misericordia de Dios, descansen en paz. En el nombre del Padre, y del Hijo, y del Espíritu Santo. Pueden sentarse, por favor. Muchas gracias. De verdad me da mucho gusto y agradezco esta invitación de estar aquí con ustedes en esta experiencia tan hermosa como padres de familia. Y también nos acompañan unas personas que, aunque no son padres de familia, saben ser madres espirituales, nuestras queridas siervas de María, ministras de los enfermos. Gracias, madrecitas, por estar acá. Este año, después de la visita del Papa, me aguantaron 15 días en la Casa Provincial en Kansas City, Kansas, porque tuvimos la semana de formación de superioras de todas las casas de la provincia y luego los ejercicios espirituales según el método de San Ignacio de Loyola, 8 días de silencio absoluto. De verdad me trataron muy bien. Nada más que de ahí salí más gordo de lo que estaba. Y por eso el doctor, pues miren, ya lo que hizo, me puso a bajar. Confieso que es con una medicina, pero hay que ver al doctor. Algunos me han preguntado que cómo le hice para bajar de peso. Dieta, ejercicio, 2 litros diarios de agua y una medicina mágica, pero no les digo cuál es, porque tienen que ver a su médico. Si no, vaya yo a dar un consejo y se la toman y les hace daño. Hay que llevar controles para que realmente surta efecto sin problemas colaterales o daños secundarios. De veras, gracias, madrecitas, por estar aquí y por su testimonio. Yo siempre digo que las siervas de María no son caricia de Dios para el enfermo, sino también para la familia del enfermo, ¿o no? ¿Se merecen otro aplauso, sí o no? Gracias, Maresitas. Y bueno, pues yo quiero felicitarlos y felicitarlas a ustedes por su presencia aquí esta mañana de sábado. Podrían estar durmiendo en su casa, todavía de pijama, un merecido descanso después de una semana que seguramente fue agotadora, pero qué bueno que han aceptado esta oportunidad que Dios nos brinda a través del Instituto México de los Padres de Familia para juntos en la oración, en la reflexión, en el compartir, pues seguir adelante y ver qué camino debemos recorrer como esposos y como padres de familia. Porque es cierto que para ser sacerdote, por ejemplo, se estudia y hay toda una formación integral, humana, espiritual, intelectual y pastoral. Pero para ser esposo y para ser mamá, unas cuantas platiquitas y se acabó. Y nos damos cuenta que ya en la vida diaria no es tan fácil. Hay muchas cosas complicadas. Y yo quisiera, para comenzar, que demos un aplauso al Instituto México y a los padres de familia que ha organizado también este evento, porque es una gran oportunidad. ¿Ustedes acuerdan cómo terminan la mayoría de los cuentos infantiles? Y vivieron para siempre. A ver, las damas, ¿cómo terminan la mayoría de los cuentos infantiles? ¿Y los caballeros? Ahora todos juntos. Pues sí, era lógico. Las princesas habían encontrado a su príncipe azul. Y era lógico que ahora que ya iban a estar unidos, serían felices para siempre. Pero ni Blancanieves ni Cenicienta nos cuentan qué pasó después. Cuando, una vez casados, Cenicienta se empezó a dar cuenta que el príncipe azul tenía su geniecito y además roncaba. Cuando el príncipe vio a Blancanieves sin peinar, eso ya no lo cuenta los cuentos infantiles. No nos cuentan que a veces las cosas empezaron a complicarse cuando la suegra estaba de metiche. Como dijo el Papa Francisco, ahora en Tuxtla Gutiérrez, en el encuentro con las familias, cuando pasó este joven discapacitado, Manuel, y le dijo: Manuel, mira, me gustó mucho tu testimonio, pero déjame primero que le diga algo a tus papás. Míralos, ahí están. Los dos de rodillas, a los lados de la silla de ruedas del hijo enfermo, deteniéndote el papel. Y yo les pregunto, ¿qué ustedes nunca se pelean? Se quedaron viendo ellos, yo estaba junto, y dicen: sí, padre. Y dice el papa: claro que se pelean. ¿Qué hombre y qué mujer hay que no se pelee? Y más si se mete la suegra. Pues sí. Y seguramente le pasó a Cenicienta y a Blancanieves, ¿eh? Y que así de las cuñadas, que si a lo mejor no son chismosas, y son requete comunicativas. ¿Y qué pasó? A lo mejor cuando pasó el tiempo y nació el primer bebé y no se ponían de acuerdo Cenicienta y el príncipe, o Blancanieves y el príncipe, para si debían o no comprarle tal o cual cosa, si debían alimentarlo de tal o cual manera. Y pasaron los años y los pleitos fueron subiendo porque uno no estaba de acuerdo en la forma que el otro lo educaba. Y fueron felices para siempre, pero no nos contaron la segunda parte. Y así es la vida. Muchas veces comienza una relación de noviazgo o de matrimonio con muchas ilusiones. Ve uno cómo en el día de la boda los novios tienen una cara así de: bueno, ya, conquisté la cima, la cumbre del Everest. Pero luego empieza a pasar el tiempo y las cosas ya no son iguales. Yo siempre lo noto con esto. Cuando voy a casar a alguien y estamos platicando con la pareja de novios y nos vamos a cenar, siempre les digo a las novias, ¿y cómo se porta él? Ah, muy bien. ¿Qué, le jalo las orejas? Ay, no, pobrecito, y lo abrazan y lo protegen. A los 2 meses de casados me van a ver y le digo, ¿qué, cómo se ha portado? Mal. ¿Le jalo las orejas? Sí, jálele las orejas. Digo, ¿cómo cambian las cosas? Una vez fui a cenar con un amigo mío abogado y a desayunar. Estábamos en un restaurante aquí en Puebla hace algunos años y me dice, de repente interrumpió la charla y me dice, mire, le apuesto que esos que están ahí o son novios o son recién casados. Y esos se ve que ya tienen algún tiempito de casados. Yo me reí y le dije, ¿sabe qué? Yo los conozco y efectivamente a esos los casé hace 3 años y a esos los casé hace cosa de 2 meses. Y yo, pero usted cómo sabe, se mire muy simple. Estos de la mesa de junto, los que se ve que tienen poco tiempo de casados, no han parado de platicar. En cambio los otros, uno ve para el techo, otro para el piso y no han cruzado palabra. Y es cierto. A veces las cosas se van enfriando. Y parece que ya no hay tema de conversación en el matrimonio.
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2: La mayoría de los que están aquí pues ya llevan algún tiempito de casados. Ya no les cuentan nada. Ya saben que el matrimonio no es fácil. Como nada en la vida es fácil. No es fácil ser monjita, no es fácil ser sacerdote, no es fácil ser obispo, no es fácil. Definitivamente no es fácil. Y tampoco es fácil ser hijo, ¿eh? Y tampoco es fácil ser niño en esta época, y adolescente y joven, en una época no de cambios, sino un cambio de época, como lo estamos viviendo ahora. No es fácil. Y por eso es bien importante que tengamos espacios como estos para reflexionar y darnos cuenta que, aunque a veces las cosas no han sido como las soñamos, como nos hubiera gustado que fueran, podemos hacer algo. De verdad, a lo mejor ustedes empiezan a ir para atrás y dicen, bueno, yo pensé que me iba a casar y que nos íbamos a llevar a todo dar, y la verdad es que no, en muchas cosas no hemos coincidido, ni en la intimidad, ni en los sentimientos, ni en la forma de pensar. A veces la familia que yo creía que era encantadora no la ha sido tanto. Yo pensé que nunca íbamos a pelear y discutimos ya muchas veces. La primera vez que me dio, nos dijimos muchas cosas, sentí que algo se rompió, a lo mejor hubo un matazo, a lo mejor con el tiempo al marido ya se le van los ojos cada vez que ve a otra fulana, o a la esposa, o ha habido algo más. Y a lo mejor ha habido muchos problemas con los hijos. Quizá uno diga, pues sí, de chiquitos ahí nos llevábamos re bien, nos teníamos mucha confianza, pero ahora nos hemos distanciado bastante. Y ya como que con mis hijos no checamos. Y ahorita están en una edad donde lo que uno les dice está perfectamente mal. Eso sí saben, eso sí tienen razón, ellos sí los entienden. Y quizá alguno diga que yo pensé que las cosas no serían así. Yo pensé que iban a ser de otra manera. Mi matrimonio iba a ser padrísimo. Y que ser papá iba a ser una aventura maravillosa, pero ahorita sí ya lo empiezo a sentir como un vía crucis. Y la cruz se me hace cada vez más pesada, porque estoy además de más lastimado o lastimada, más cansada o más cansado. Y es cierto, porque a veces también en la convivencia del matrimonio, de la familia, hay muchas heridas. A veces, sin querer queriendo, como diría el Chavo del Ocho, el esposo, a la esposa, la esposa al esposo, los papás a los hijos a los papás, los hermanos entre hermanos, la suegra a la nuera, la nuera a la suegra, y así nos vamos lastimando con palabras, nos vamos lastimando con actitudes, nos vamos lastimando de muchas maneras. Decía Santa Faustina, ¡ay, la lengua! Órgano tan pequeñito y que puede hacer tanto mal. Dicen que las palabras se las lleva el viento, no es cierto. Una palabra construye o destruye. Y claro que las palabras lastiman, y lastiman mucho. A veces más que un golpe, una palabra puede triturar. Y a lo mejor usted en su matrimonio ha vivido esto. A lo mejor se han dicho muchas cosas que no fueron las mejores. Y no solamente en lo que se dice, sino en la forma que se dice. Ya se sabe en ese chiste, ¿no? De los recién casados. ¿Cómo amaneciste, vieja? Pasan los años, ¿cómo amaneciste, vieja? Y ya después de un tiempo, ¿cómo amaneciste, vieja? Pues sí, a veces lo que decimos y la forma de decirlo, ¿eh? Y otras acciones que van lastima y lastima y lastima. ¿Y qué decir de las omisiones, eh? También las omisiones son terribles. El bien que debiéramos hacer y no hacemos. La palabra oportuna que debíamos haber dicho en el momento correcto y no dijimos. El gesto. A veces habla más los gestos. Los que estamos metidos en medios de comunicación sabemos que hay el lenguaje no verbal, y también los psicólogos. A veces no hace falta una palabra, basta un gesto, ¿eh? Basta una mirada y con eso lo decimos todo. Y con todo esto, con gestos, con palabras, con actitudes, con omisiones, con acciones, podemos lastimar a otras personas y hemos sido lastimados por otras personas. Y la vivencia en el hogar, pues es de muchos años y de muchas horas, evidentemente las cosas malas se notan más. Es lógico, es normal. ¿Y qué empieza a suceder? Que nos empezamos a volver, yo diría, gente a la defensiva. Gente que pegaron y que no quiere que le sigan pegando, ¿eh? Y entonces empezamos a encerrarnos en nosotros mismos, nos replegamos en nosotros mismos. Y ya nos ponemos a la defensiva, ¿no? Como aquel matrimonio, ¿no? Que estaba en la playa, se habían ido un día ahí de vacaciones a ver si las cosas mejoraban, y estaban viendo el mar, y le dice la mujer al marido, me recuerdas al mar, y este orgullosísimo, ¿tanto me admiras? Y le contesta ella, no, me mareas. Ah, pero la asesina dice por ahí, ¿no? A quien le gusta, estaban cenando y entonces se la voltea. Él le pregunta a la mujer, oye, ¿y tú crees en el amor a primera vista? Y le contesta el marido, claro, te veo dos veces y no me caso contigo. ¿Eh? ¿Por qué te casaste con mamá? Tampoco tú te lo explicas, ¿verdad? Nos hacemos con todas las cosas. ¿Has oído seguramente el aria de la Reina de la Noche, de la flauta mágica de Mozart? ¿La han oído? A ver, levanten la mano los que han oído el aria de la Reina de la Noche de Wolfgang Amadeus Mozart. Muy poquitos. ¿Me dejan que se las ponga? Ahí está, ya, ¿verdad? Un chavo ya lo hubiera encontrado inmediatamente. Le voy a poner a la intérprete que más me gusta, que se llama Diana Damrau. Extraordinaria ella. Es la que más me gusta cómo interpreta esta aria de Mozart. Es alemán, ¿eh? Les pido que cierren los ojos para oír esto.

¿Qué les pareció? Yo creo que ya cuando la oyeron se dieron cuenta que se la habían escuchado porque ya es hasta tono de celular. ¿Qué les parece? Además, la soprano tiene una voz impresionante. ¿A poco no? Pero ¿saben qué está diciendo? Odio y rabia hay en mi pecho. Y tú no serás más mi hija si Zoroastro, mi enemigo, no prueba de tu mano la cruda hiel de la muerte. Es lo que está diciendo. Y parecía tan bonito, ¿verdad? Pues lo mismo pasa cuando el papá le suelta comentarios respecto de la mamá a los hijos. O cuando la mamá lo hace, igualito a tu padre. Se oye muy bonito y la persona piensa que no hizo nada malo. No hizo nada malo. Pensé bien. ¿Cuántas veces podemos causar demasiado dolor a un hijo o a una hija? Porque para usted será su esposa, será su esposo, pero para él o para ella es su papá y es su mamá. Y es como agarrar a una persona y ponerla, atarle los brazos, un brazo y una pierna a un caballo, y otro brazo y otra pierna a otro caballo, y que tiene el sentido contrario. Es lo que hacemos. Y se oye tan bonito. Y son comentarios que no decimos nada malo. A veces, de verdad, no somos conscientes del daño que estamos haciendo, ¿eh? Con una palabra, con un gesto, con una actitud. Al esposo, a la esposa, a los hijos, a papá, a mamá, a los hermanos, a la suegra, a la nuera, entre cuñadas, cuñados. Y de ahí sale lo demás, porque la familia es la célula de la sociedad. Familias sanas

familias enfermas producen sociedades enfermas. Es como un cáncer que por desgracia se va extendiendo. Hay gente que dice, no, si yo no me meto en la vida de nadie, yo nunca digo nada. Es más, cuando me preguntan, ¿qué tal tu suegra? No dijo nada. Un chisme, una calumnia. A ver a esa persona de la misma manera. En el fondo queda algo. ¿Será o no será? ¿A poco no? Por eso, con mucha razón, el Papa Francisco dice que como un terrorista que tira una bomba y se va. ¿En qué no hay que ver para afuera? En la propia casa. Ahí empieza el problema. Y con eso nos herimos tanto unos a otros. A veces de verdad la familia es como un campo de guerra, ¿eh? Quienes hieren, los heridos que después hieren o no. Ya me diste, pues ahora te voy a dar yo a ti, para que se te quite. La pregunta es, ¿eso era lo que soñábamos? ¿Así queríamos una familia? Pero pues, es que ya llevamos muchos años así, y no hemos podido mejorar. Miren, todo tiene remedio. Como decía Hamlet, todo tiene remedio. Creo todo, un Dios amor, un Dios que es misericordia, la mismísima razón, como decía Benedicto XVI, nos hizo a imagen y semejanza suya para que fuéramos por siempre felices con Él. Como señala el Catecismo de la Iglesia Católica, en el plan original de Dios no debíamos ni de sufrir ni de morir. Pero como dice el libro de la sabiduría, mas por el pecado entró la muerte. Desconfiamos de Dios, eso es el pecado. Es rehusar el amor, eso es el pecado. A Dios que nos había dado todo, le tuvimos desconfianza. Y la desconfianza brota del desamor. Y miren lo que pasó. El pecado le abrió las puertas de este mundo al mal, al sufrimiento y a la muerte. Todo el proyecto original de Dios se echó a perder. Todo. Pero como dijo el Papa Francisco, me encantó eso en Tuxtla Gutiérrez, todo parecía perdido aquella tarde en el jardín de Dios le echó ganas a esa joven pareja y le dijo que no todo estaba perdido. Y cuando llegó la plenitud de los tiempos, le echó ganas a la humanidad y envió a su hijo, quien se la jugó hasta el extremo para volver a ser posible el reino de Dios, que es el reino de la verdad, el reino del amor, el reino de la libertad, el reino del auténtico desarrollo, el reino del progreso, el reino de la vida feliz para siempre. Dios no se resignó. No dijo, bueno, esto ya se echó a perder. ¿Ya qué? No se resignó. ¿Y qué gran ejemplo nos da Jesús? Él, cuando toma carne, para entrar en el mundo, quiere una familia. Una mamá, la Virgen María, y un padre adoptivo, San José. Y conste que a esa familia, no todo le salió bien, ¿eh? Cuando va a llegar el tiempo en que María dé a luz, se le ocurre al emperador ordenar un censo en todo el imperio. Y María y José tienen que trasladarse hasta Belén, de Nazaret a Belén. Y cuando le llega la hora, no para ellos en el mesón. Y tuvo que dar a luz a su hijo y colocarlo en un pesebre. Como decía Giovanni Papini, un pesebre, el lugar más sucio del mundo, ¿eh? No el pórtico alegre que los pintores y artistas cristianos le ponen a su Dios, como avergonzados de que el Todopoderoso naciera en el lugar más sucio de la tierra, un estiercolero. Y es cierto, todo salió mal, ¿eh? Todo salió mal.

0: luego, todavía para rematarle, el ángel avisa a José que tiene que huir con su hijo y con su madre porque Herodes quiere matar al niño. Y vámonos de emigrante a Egipto. De veras, todo parece que salió muy mal, ¿no? Y más adelante, cuando Jesús empieza a predicar, por la tradición sabemos que José ya había muerto, María se lleva de susto de que su hijo está dando causa de escándalo, que decían que se había vuelto loco, ¿se acuerdan? Y miren al final cómo acabaron las cosas, ¿eh? Traicionado por un amigo, abandonado por el resto, víctima de calumnias, de un juicio injusto, golpeado, humillado, azotado, coronado de espinas, despreciado. El pueblo que lo había amado y seguido pidió que lo crucificara Pilato, y muere como un malhechor, despojado en una cruz. Parece que todo había salido demasiado mal, ¿eh? Y que ya no había remedio. Y era lo que llevaba en su corazón María Magdalena, ¿eh? Cuando aquella madrugada, cuando todavía estaba oscuro, dice San Juan, fue con otras mujeres al sepulcro. ¿Qué llevaba en su corazón? Dolor. El hombre que había hablado como nadie, que había hecho cosas extraordinarias, que le había dado esperanza y sentido a su vida, finalmente había sucumbido al egoísmo, la envidia y los intereses de algunos cuantos. Todo parecía perdido. Quedaba ir a honrar la memoria de un gran maestro. Todo parecía perdido. Pero cuando llega, descubre que no todo está perdido. Al contrario, ahora empieza lo bueno. Porque la piedra está removida. Jesús no está donde la cultura de la muerte lo quiso retener. Ha triunfado el amor, la verdad, la justicia, la libertad y la vida. Con Jesús empieza algo completamente nuevo. ¿Y saben qué? Dios le echó ganas hacia la humanidad, porque ahora nos ofrece la posibilidad de rehacer todas las cosas. Fíjense que por eso celebramos el San Jerónimo lo explica muy bien. Es el día de la nueva creación, porque es el día del Señor, el día de la resurrección, el día de los cristianos, y concluye con esta hermosa frase: es nuestro día, porque nos recuerda que siempre hay esperanza. Siempre hay esperanza. Por favor, nunca nos resignemos a que las cosas se queden así. Jamás. Me gustó mucho lo que dijo el Papa allá en Morelia. Dijo: el arma favorita del demonio es una tentación, la resignación. ¿Y qué le vas a hacer? La vida es así. Y nos puede pasar a todos, ¿eh? ¿Qué le vas a hacer? Así de gruñón te tocó este hombre, ya no se puede hacer nada. Así de neurótica te tocó esta mujer. Así de rebeldes te tocaron estos hijos. Así de chocantes te tocaron tus papás. Así es tu negra y así es tu nuera. Así es la vida. Y ni modo, me tengo que defender. Me tengo que defender. Porque ya muchas veces puse la otra mejilla y ya me agarraron, pero en serio, ¿eh? No, yo ya, ahí le paro. Ya vi que el mundo es así, y te acaban aplanando, así que yo ya no, se acabó. Resignarse. Ustedes han visto en la televisión seguramente un tsunami. ¿Se acuerdan de ese famoso tsunami? Ya no me acuerdo dónde fue, que estaban las cámaras del hotel, y entra la ola, y hay un viejito, bueno, mucho se lo lleva, la gente, las bancas, todo, todo se lo lleva el tsunami. Viejito que agarra una palmera, ¿se acuerdan? Y empieza a escalar la palmera y dice uno: no puede ser, gente más joven se le estaba llevando el agua, ¿eh? Y el viejito medio llenito, medio gordito, empieza a agarrarse a la palmera y empieza a subirse a la palmera. A mí esa imagen siempre me apantalló mucho. Qué interesante, aquel hombre no se dejó arrastrar por el tsunami. ¿Y saben qué? Debemos parecernos a ese viejito. No nos dejemos arrastrar por el tsunami. Porque un tsunami no tiene una todo y lo lleva al caos. Y que las acciones desciendan, ¿eh? Decía Lucio Séneca, la persona que se abandona a sus pasiones, sobre todo a la ira, se hace que se lanza desde un precipicio. Ya no tiene su caída hasta que esta acontece. Ya no es dueño de sí mismo. Y lo mismo pasa, ¿eh? Cuando nos dejamos llevar por la envidia, el coraje, el resentimiento, el deseo de desquitarnos, de vengarnos, nos lanzamos desde un precipicio y ya no somos dueños de nosotros mismos. Y no podemos detener nuestra caída hasta que acontece. Ah, pero además lo que no decía Séneca, y si por abajo pasa alguno pobre, ya no lo llevamos, ¿eh? Quien se abandona nada más a lo que está sintiendo, a su dolor, a su coraje, a su tristeza, a su rencor, empieza a dejarse arrastrar y lo confunde todo, ¿eh? Lo confunde todo. Hasta el punto de llegar a decir, ¿y qué le vas a hacer? Total, además ya hemos vivido así muchos años. La pregunta es, ¿era lo que usted soñaba cuando se casó, cuando formó una familia? ¿Era esa su meta? ¿Qué decía el Papa? Impide caminar, sino que impide también hacer camino. Imagínese una persona que no puede avanzar, pero además no le deja nada a los que siguen, a sus propios hijos, a su propia. Eso decía el Papa, pidamos como Jesús nos enseñó, Padre, no dejes caer en la tentación. A ver, digámosle, Padre, no nos dejes caer en la tentación de la religión. A ver, otra vez, Padre, no nos dejes caer en la tentación, sobre todo de la resignación. Otra vez, no nos dejes caer en la tentación, sobre todo de la resignación. No se resigna. Dios le ha echado ganas también a nuestra propia vida, como recordó el Papa. Hay que echarle ganas. Y para eso se requiere el amor. Y una de las dimensiones del amor, como señala San Pablo, es el perdón. Eso es tener un corazón abierto. Un corazón cerrado vive en sí mismo, no recibe, pero tampoco da. Está protegido, ¿eh? Porque tampoco recibe trancazos, pero sí los da, ¿eh? Aunque piense que no. El asunto es este. ¿Puede una persona encerrada herméticamente subir? ¿No? ¿Le va a faltar oxígeno? ¿Y va a acabar autoenvenenándose con su propio dióxido de carbono que va sacando de su respiración? ¿Qué le sucede a una persona que vive encerrada en sí misma? Pedir al Padre que no nos deje caer en la tentación de la resignación, porque así podemos mejorar y para que abrirnos al perdón. San Juan Pablo es algo muy bonito y muy cierto. Es cierto que nos han herido, pero puede vivir con la herida abierta y siempre hay que abrirse a la experiencia liberadora del perdón. Cuando Jesús nos pide perdonar 70 veces 7, no lo hace para fastidiar, ¿eh? No lo hace para ponernos una carga. Lo hace por nuestro bien, porque no quiere que llevemos cargas de sobra. Eso es el perdón. Ay, señor obispo, pero a mí me han hecho tantas cosas. Han pasado tantas cosas en mi matrimonio y mi familia, que está bien difícil. Cuando Giovanni Guareschi, el famoso autor de Don Camilo, fue liberado del campo de concentración después de 19 espantosos meses de prisión, quizás ustedes se acuerdan lo que les hacían a los pobres prisioneros desde que llegaban. Era un trato francamente inhumano. Bajaban, los desnudaban, los rapaban completamente, incluso sus partes nobles, para que se humillaran, para que se sintieran nada. Eran tratados peor que animales. Se les ponía el tatuaje, se les dejaba de llamar por su nombre, se les llamaba por su número. Víctor Frank, el autor de la logoterapia, lo explica muy bien por qué lo hacían. Estaba todo cruelmente y fríamente calculado. Y bueno, les daban una comida al día y los ponían a trabajar horas y horas, todos dormidos sobre una tabla. Y de repente podían en la mañana elegir al azar alguno, aunque no hubiera hecho nada, le daban de golpes y luego lo ahorcaban. ¿Para qué? Para que todos dijeran, aquí no valgo nada. Era para acabar con la autoestima y terminar con la esperanza. Pues Giovanni Guareschi vivió todo esto, ¿eh? La injusticia, el maltrato, el hacer el mal nada más por el placer de hacer el mal. Pero cuando llega a su casa, una vez liberado, al abrir la puerta su mujer lo ve a los ojos y le dice, Giovanni, traes una mirada tal que parece que tú has ganado la guerra. Y le contesta Giovanni Guareschi, sí, me siento un triunfador, porque en todo este tiempo no he llegado a odiar a nadie. En un campo de concentración. Si queremos, podemos dejar que entre en nuestro corazón el bien, el amor, o el rencor, el deseo de venganza, o al menos de desquitanza. De nosotros depende qué queremos hacer. Podemos ser dueños de nosotros mismos. En la cruz Jesús nos dio ejemplo, ¿eh? Todo lo que le estaba pasando, y cuando le estaban clavando y levantando, lo primero que dice es, Padre, perdónalos porque no saben lo que hace. No permitió de ninguna manera que lo malo se instalara en su corazón. Y no que no sintiera, pero sabía qué hacer con lo que sentía. Porque miren, una persona que dice, no, pues yo no siento nada, mi marido me trata mal, me grita, mis hijos también, mi esposa, la suegra, anda hablando de mí. Yo la verdad es que no siento nada. Si eso le pasa, por favor, vaya urgentemente a ver a un psicólogo, ¿eh? Porque eso se llama negación omnipotente y va a estallar. No, la persona normal siente, ¿eh? Claro que siente, claro que se enoja, y claro que le duele, y claro que le da coraje. La diferencia es que una persona que quiere salir adelante sabe qué hacer con lo que sucede. ¿Ustedes han visto a un surfista? Esos que surfean en una tabla en el mar. Levanten la mano los que alguna vez han visto a un surfista en su tabla. Bueno, yo les confesaré que nunca hice deporte, pero a los 51 estoy empezando. Más vale aprender de viejo que morir necio, decía un amigo mío, sacerdote, el padre Saturnino García, quizá algunos acordarán. Pues, sin embargo, siempre me ha llamado la atención el surf. Jamás lo he hecho, ¿eh? Y un día me estaba dando un retiro de cuaresma para jóvenes y se nos ocurrió titular las pláticas Dios y el surf. Y el último día entra un grupo de jóvenes y me dice, oiga, me vi que usted es un apasionado del surf. Nosotros somos un grupo de amigos que nos gusta surfear, lo invitamos a surfear. Me solté la carcajada y dije, en mi vida me he parado en una tabla de surf. Se quedaron sorprendidos y me dijeron, pero ¿cómo se habló con pasión de surf y como si supiera? Ah, pues porque he leído y he platicado con amigos que sí surfean. Ah, dicen, lo vamos a invitar la próxima vez que vayamos a surfear. Y lo enseñamos desde ponerse la tabla y todo en el pecho y todo, güey. Y un día me hablan y me dicen, oiga, padre, ya nos organizamos y vamos a tal playa, salimos en 15 días, ¿nos acompaña? Digo, ay joven, se ve que ustedes no ven noticias, hay un temporal por allá, en esa playa. Yo con todo gusto iría a surfear si el mar estuviera tranquilo como un espejo. Se queda el muchacho callado en el teléfono y me dice: perdón, padre, pero así no se puede surfear. Y entonces me quedé pensando cuando colgué, que qué hubiera pasado si hubiéramos llegado a la playa. Me hubiera visto yo con mi tabla de surf, la personificación encarnada de un pingüino de Madagascar, y hubiera estado al lado de ellos. Al ver el mar, yo hubiera dicho: viento fuerte, olas bravas, aquí no se puede hacer nada. En cambio, aquellos chavos hubieran dicho: viento fuerte, olas bravas, qué padre, aquí sí se puede surfear. ¿Qué quiero decir con esto? Que para salir adelante hay que saber. Hay que saber. Y nadie mejor que Dios sabe. Él es la mismísima sabiduría. Necesitamos por eso dejar que nos ayude a través de su palabra, de sus sacramentos, de la oración, del prójimo, de otras personas que nos pueden echar la mano, para que vayamos comprendiendo que el perdón no significa olvidar lo que ya pasó ni decir que no fue cierto. Decía Juan Pablo II: el perdón no niega la verdad, la exige. Las cosas como son, pero como son completas, y una realidad es que nadie es perfecto. ¿O sí? ¿Se acuerdan de aquel fariseo que se puso de pie y erguido en el templo oraba así: gracias, Señor, porque no soy como los demás hombres, adúlteros, ladrones? Y a veces somos como ese fariseo, gracias, Señor, porque no soy como mi esposa, esa sí tiene la culpa de todo lo que pasa, gracias, Señor, porque no soy como mi marido, ese cuate sí que está mal, cuidado, porque a veces vemos la paja en el ojo ajeno y no la bigota que llevamos en el propio. Una vez terminé de decir una homilía hace muchos años y entra una persona en la sacristía: oye, padre, yo vengo con mucho gusto a sus misas y esta homilía, la verdad, es la que más me gustó. Ah, qué bueno, que yo la conocí a la familia. Y dice: lástima que no vino mi nuera, porque así de caja como usted dijo es ella. Y yo decía: ay, señora, creo que se está equivocando. Creo que en lugar de decir yo acuso, debería decir mea culpa, mea culpa, mea máxima culpa. Hay que pedirle a Dios que nos ayude a ver las cosas completas, para entender que quizá nosotros también hemos fallado, y que a lo mejor la persona que falló es porque percibió las cosas a su manera, así las vio, o fue una debilidad, o puede ser muchas cosas. Y así como nosotros, decía Juan Pablo II, queremos perdón cuando fallamos, también los demás lo merecen. Claro, cuesta mucho, hay que ser honestos, cuesta y cuesta mucho. No vamos a abaratar las cosas. Jesús nunca abarató las cosas, en el mundo van ustedes a padecer estrecheces, van a sufrir, van a tener problemas, les va a costar, hay que cargar la cruz, pero no estamos solos, tenemos a Dios de nuestra parte y con Él todo se puede. ¡Qué hermoso! Agustini, por ejemplo, decía: habiendo permanecido demasiado tiempo lejos de mí, me di cuenta que era tiempo de volver donde tú estabas en mí, Señor, mas yo no estaba en ti. Muchas otras cosas, pero llamaste y clamaste y curaste mi sordera, brillaste y resplandeciste y curaste mi ceguera. Dios siempre puede ayudarnos. Por eso hay que pedirle con todo el corazón: Señor, ayúdame a perdonar. Y saben que de vez en cuando se nos va a volver a abrir la herida, pues otra vez vayamos con el médico que nos ayude, que vaya cerrando. El perdón no es cosa que ya quede terminado, no, a veces parece que ya cerró la herida y al ratito vuelve a abrir, o no, nos pasa a todos. Pero tengamos un corazón abierto para que el médico que puede sanarnos pueda entrar y nos vaya sanando. Y ayudémonos encontrando razones para perdonar, razones para comprender, razones para aprender a pedir perdón. Lo que hicimos mal, ya no lo podemos cambiar. Pero sí podemos restaurar las cosas, a veces con una palabra: perdón. Y el deseo de que ahora las cosas sean mejores. Porque no basta pedir perdón, ¿eh? Cuentan que un día estaba un párroco confesando una tarde de sábado, y llega un penitente, se confiesa, y dice: pues padre, yo creo que soy un buen hombre en general, pues voy a misa, soy una gente decente, pues tengo alguna que otra discusión con mi mujer, a veces le he dado un mal ejemplo a mis hijos, una que otra vez se me ha pasado una copita, pues nada más. Y el padre piensa: es un buen hombre, pues ¿quién no discute con una mujer, con su esposa? ¿Quién ha dado mal ejemplo alguna vez? ¿Quién nos ha pasado una copita de copitas alguna vez? Y le dice: bueno, mire, pues trate de ser mejor. Y en penitencia, lleven un ramo de rosas a su esposa. Y le da la absolución. Abre la otra compuertita del confesionario, Ave María Purísima, y se oye una voz de mujer que dice: padre, soy la mujer del hombre que acaba de confesarse. Yo sé que usted no me puede decir, pero yo sí le voy a contar lo que seguramente le dijo. Que discutimos de vez en cuando, no padrecito, vivimos peleándonos todo el tiempo, y cuando no discutimos es porque ya no nos hablamos. Seguramente le dijo que de vez en cuando le ha dado mal ejemplo a sus hijos, y que todo se le ha pasado la copita alguna que otra vez. Mire, mis hijos han conocido a su padre solamente en dos estados: tomado o crudo. Y padre, la próxima vez que usted le vuelva a mandar que me entregue rosas, se las vengo a estampar en su cara. Era lo mismo siempre. Era lo mismo siempre. Y la penitencia era la misma, con muy buena intención. No, no se trata de eso. Se trata de que de veras queramos cambiar. De que no solamente pidamos perdón, sino que hagamos algo por restaurar el daño que hicimos. Se puede. Y termino con esto. Hay en Nuremberg una iglesia preciosa que se llama San Sebaldo. Fue construida en el siglo XIII y embellecida en los siglos subsiguientes. Esa magnífica iglesia, en 1945, el 16 de abril, quedó completamente destruida cuando entraron los aliados y bombardearon calle por calle y casa por casa. Un poema recoge esta experiencia. Nuremberg, sumida en el horror de una guerra que nadie había imaginado así. La casa de Dios reducida a un sepulcro, pisada la cultura de siglos. ¿Vale la pena hacer algo?, se pregunta la gente. ¿Qué no sería más razonable demoler por completo lo que queda de San Sebaldo y construir una iglesia nueva? Pero el pueblo dice: no, es nuestra iglesia, es la herencia de nuestros padres, es nuestra identidad, es nuestra cultura, es la casa de Dios entre nosotros. Tímidos trabajos de construcción, y hoy San Sebaldo luce en todo su esplendor y se llama San Sebaldo un monumento a la paz, porque nos recuerda que a pesar de que las cosas no hayan salido como queríamos, que hayamos tenido que vivir una guerra y por desgracia hayan quedado muchas ruinas, siempre es posible reconstruir, siempre es posible mejorar, siempre es posible perdonar, aunque el otro no me pida perdón. Lo que el otro haga no está en mis manos, está en mis manos lo que yo puedo hacer. Y sé que no estoy solo. Cuento con la ayuda de Dios. Y con Dios todo es posible. Por favor, seamos capaces de tener un corazón abierto para dejar que Dios entre nosotros, nos llene de su amor, y así como las cosas buenas hagan de nosotros. Que la Virgen María nos acompañe, que como nos dijo el Papa Francisco ahora en el Tepeyac, nos repite lo mismo que dijo a San Juan Diego: no se turbe tu corazón y te inquiete cosa alguna, no estoy aquí que soy tu madre, anda a construir mi templo, anda y levanta la vida de mis hijos, que son tus hermanos. Por favor, empecemos por casa. Muchas gracias.
1: 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Aquí estaremos esperándote 6 y 7 de junio. Y recuerde también, el sábado 6 y a este sábado a las 10 de la mañana, tener un momento importante de oración en acción de gracias por estos nuevos sacerdotes que tendremos en nuestra diócesis. 4 nuevos sacerdotes para la diócesis de Phoenix y un sacerdote para la diócesis de Tucson. Damos gracias al Señor por las vocaciones y por las vocaciones al matrimonio, porque de matrimonios santos, santas vocaciones. Muchas gracias por haber estado con nosotros en esta transmisión de Ruta 740. Soy Luis Salinas y nos vemos y nos escuchamos el próximo jueves.
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1: Son las 10 de la noche.
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1: Hola, ¿qué tal amigos? ¿Cómo están? Bienvenidos a Creciendo en Familia. Aquí estamos en Familia Radio 740 Amplitud Modulada desde la ciudad de Phoenix, la ciudad del sol. Sean bienvenidos todos ustedes. Me da mucho gusto saludarlos, esperando que estén teniendo realmente un bendecido y maravilloso día. Todos los días podemos tener la gran virtud de hacer que nuestro día sea espléndido, maravilloso, si nos lo proponemos, ¿verdad? Es una cuestión de una actitud personal. Hay gente que se levanta en la mañana y de repente, si tuvo un sueño medio malo, o soñó a alguien que no quiere mucho, está el día frustrado y enojado. Eso es cuando la gente depende de las circunstancias. Pero cuando la gente sabe cómo determinar su día, puede igual convertir un día que no es tan bueno en un día maravilloso. Todo depende de la actitud mental positiva que tenga y pues de lo que creemos, ¿no? La gente que tenemos a Dios en nuestro corazón, siempre mantenemos la alegría, el entusiasmo. Vamos al día de hoy a hablar de un tema que me parece interesante. Ojalá compartamos lo mismo juntos. ¿Qué hacemos con un niño cuando es tímido? Los niños muchas veces son muy tímidos por alguna razón, y la timidez podría venir de dos fuentes. Una, porque nacieron así, tienen de repente, un tipo de personalidad muy introvertido, y siempre tienen dificultades para socializar, ¿no? Y lo otro es que cuando los padres son demasiado exigentes, de repente podrían también los niños nacer con ese tipo de actitud. Entonces, si ese es el escenario, los padres a veces imprudentemente cometen algunos errores y que pudieran agravar la situación. Si bien es cierto la timidez en la infancia es muy común, preocupa a muchos padres, en especial a aquellos que valoran mucho la sociabilidad. Algunos niños se vuelven tímidos debido a experiencias difíciles en la vida, pero muchos de ellos nacen así. Para algunos niños de corta edad, las situaciones de interacción social pueden ser aterradoras. Por ejemplo, cuando entran en contacto con niños nuevos, rara vez se sienten cómodos. Típicamente no quieren o no pueden hacer el primer acercamiento. Prefieren abandonar una posible amistad en vez de acercarse a aquello que no es conocido para ellos. Algunos de los niños tímidos podrían tener problemas emocionales, pero son una minoría. De hecho, simplemente son retraídos y lentos para adaptarse a nuevas situaciones. Ahora, hay algunos niños que tienen una timidez muy grave y que podría complicar mucho más todavía. En algunos casos, la timidez puede ser incapacitante, porque hay niños que de repente se sienten tan mal y que, oh Dios, no pueden interactuar. Los niños que son extremadamente tímidos a menudo no se adaptan tan bien como el resto de los compañeros en clase, o no pueden compartir un equipo de juego. Tampoco van a jugar en el patio del recreo. Cuanto más tiempo continúe en este patrón, más difícil será para el niño cambiar. La timidez puede ocasionar evitar a propósito estar con amigos, y el retraimiento, y en última instancia generar una imposibilidad del funcionamiento social como adulto. Si la timidez de su hijo se torna debilitante, podría ser causada por un trastorno de ansiedad o un patrón de temperamento. En ese caso sería útil hacer que el niño pueda tener una evaluación con un profesional de la salud mental infantil. Lamentablemente, hay niños que han nacido con esa timidez grave y se sienten muy mal. Entonces, amigos, muchas veces estos niños tienen una serie de problemas en sus interacciones personales. El niño tímido muestra siempre una actitud que podríamos considerar como defensiva frente a personas que no conocen. Algunos, por ejemplo, es muy típico que se escondan detrás de sus padres cuando un extraño quiere saludarlos. Algunos otros niños bajan la mirada y se quedan paralizados. Se sienten incómodos en grupos y en general se muestran retraídos en situaciones nuevas para ellos. Muchos padres se preguntan si el niño tímido nace o se hace. Un investigador llamado el doctor Jerome Kagan llevó a cabo una serie de estudios en los que pudo comprobar que alrededor de un 20% de los pequeños nacen con una predisposición hacia la timidez. Sin embargo, cuando el entorno es favorable, ese rasgo va disminuyendo con el tiempo hasta casi desaparecer. Por tanto, en la timidez hay componentes innatos, pero también adquiridos. Recuerden ustedes que el medio ambiente en el que el niño crece y se desarrolla determinará que la timidez se haga más aguda o pueda superar esa timidez el niño. Entonces, este doctor Kagan señala que también se da en el caso opuesto. A veces el pequeño no es retraído, pero se convierte en un niño tímido debido a la educación que recibe. ¿Y cómo así? Algunos factores que usted debe tener en cuenta para que un niño se haga retraído. Por ejemplo, cuando hay violencia intrafamiliar. O cuando los padres utilizan un tipo de disciplina demasiado o demasiado agresivo, violento, o cuando son demasiado sobreprotectores. Eso es. Cuando los padres solemos ser demasiado estrictos y utilizamos la comparación, ¿por qué no eres como tu hermano? ¿Por qué no eres como tu amigo? Mira, todos están jugando y tú estás como un tonto sentado aquí solo. Te estás perdiendo la oportunidad, Juanito, de jugar. Cuando somos muy violentos con ellos. Cuando queremos que las cosas las hagan a nuestra manera. Y cuando el niño quiere explicar algo y no le damos la oportunidad de hablar. Entonces, este tipo de actitudes, o cuando los inutilizamos sobreprotegiéndolos demasiado, hacemos todo por ellos. No queremos que los niños hagan nada. La mamá hace las tareas por el niño o la niña, ella habla por el niño o la niña, entonces hay una serie de actitudes que pueden llevar a que estos niños tímidos sean mucho más tímidos todavía. Pero también, de acuerdo a los expertos, dicen que detrás de un niño tímido hay un potencial problema de salud mental que se va a desarrollar, que es la gran ansiedad. Por lo general, la mayoría de la gente que tiene altos niveles de ansiedad, detrás de ellos hay una timidez. Escondida está ahí. El objetivo nunca debe ser que el niño sea más sociable del planeta, pero sí que pueda conversar con niños que conoce, saludar a los familiares para entablar una relación con niños nuevos o participar moderadamente en grupos reducidos. No forzarlo, esa es la palabra. Repito, el objetivo nunca deberá ser que el niño sea más sociable del planeta, o sea, el más hablador, el parlanchín, el que da la iniciativa, porque no es su estilo. pero sí que el niño pueda conversar con otros que conoce, saludar a la familia o a los amigos cercanos de la familia y poder entablar una relación con niños nuevos o participar moderadamente en grupos reducidos. Pero lamentablemente, cuando los padres lo forzan demasiado, podría ser contraproducente. ¿Ok? Entonces, amigos, vamos a, después de la pausa, vamos a analizar algunas actitudes de los padres que pueden agravar la situación. Y es ahí donde tenemos que tener cuidado. Algunas situaciones que pueden agravar notablemente la timidez de nuestros hijos. Y por eso vamos, después de esta pausa, a hablar de este tema, que creo que es importante para ayudar a nuestros niños a tener una vida mucho más activa.

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11: Hola, ¿cómo están? Bienvenidos nuevamente. Aquí estamos. Soy Grover Bravo, terapeuta de pareja y familia. Con mucho gusto saludándolos afectuosamente, esperando que estén teniendo realmente un bendecido y maravilloso día. Todos los días son una gran oportunidad para empezar otra vez. No importa si ayer fue difícil, no importa. Ese día ya pasó y acabó. Hoy es un nuevo día. Hoy tenemos la brillante oportunidad de empezar otra vez renovados en el amor misericordioso de Dios. Bueno, estamos hablando de los niños que tienen una timidez y algo que podría agravar mucho esa timidez es cuando los padres actúan de una forma imperativa. Por ejemplo, cuando los padres obligan al niño a interactuar. Los expertos dicen que este es uno de los errores más frecuentes en los que incurren los padres de un niño tímido. Por alguna razón piensan que la timidez es un rasgo que puede ser extirpado a la fuerza, o sea, que esto de la timidez se le va a quitar a este niño en el día que yo lo force o lo force a hacer algo.

Muchas veces lo interpretan como defecto de debilidad o del exceso de mimos para el niño. No, este niño está muy chiqueado, entonces hay que hacer que se meta ahí al grupo, que hable, que sea sociable, y ya queremos que lo haga de una vez. Entonces, cuando los padres obligan a interactuar, utilizando estrategias poco o nada adecuadas, puede hacer que la timidez se intensifique o que incluso lleguen a desarrollar una fobia social. Y la fobia social es muy complicada. Hemos hablado alguna vez de la fobia social. La fobia social significa pensar que todos están pensando mal de uno. O todos ponen la mirada en uno cuando hace algo. Y eso genera un temor enorme, muy grande. Igual que es importante exponer los ambientes abiertos, también es importante controlar el grado en el que lo hacemos. Sobre todo si este tipo de situaciones les genera un gran nivel de ansiedad. Ahí está el problema. La mayoría de estos niños, y en mi experiencia les puedo decir, que han sido obligados a socializar y comienzan a desarrollar este tipo de fobias, cuando llegan a la etapa de la adolescencia, muchos de ellos comienzan a utilizar drogas o desarrollan altos, altos niveles de ansiedad. Hay que tener cuidado. Si usted tiene un niño que es muy tímido, no lo force. Primero conózcale un poco más. Y ayúdele a socializar poco a poco. Es como un niño que tiene fobia al agua y de repente vamos y de pronto lo aventamos a la piscina. Los niños no se van a ahogar porque tienen ese instinto de salir, pero le va a incrementar la fobia en vez de sacar ni de mejorarlo. Bueno, pues otro error común que cometen los padres que tienen hijos que son muy tímidos es hablar por el niño. En ese caso, lo que produce es una conducta sobreprotectora en la que se pretende proteger al niño tímido de la incomodidad que le produce interactuar con otros. Y esta situación, el efecto es el mismo. Que forzarlo. Se incrementa mucho más la timidez. Ayudarle a construir su propia burbuja no ayudará a que socialice más. Todo lo contrario, si usted es la persona que habla por el niño, hace por el niño, decide por el niño nunca tendrá las habilidades de probar su capacidad. Si tu niño no quiere hablar, lo mejor es no presionarlo. Pero tampoco hable por él. Lo más indicado es que los padres socialicen de forma normal para que el niño vea un modelo de cómo relacionarse con los demás. Repito, si el niño no quiere hablar, lo mejor es no presionarlo tanto. Pero tampoco hable por él. Lo más indicado es que los padres socialicen de forma normal para que el niño vea un modelo de cómo relacionarse con los demás. Usted socialice de una forma apropiada delante del niño. Hable y poco a poco el niño comenzará a hacerlo también por imitación. Tampoco es conveniente centrar toda la atención en el niño. Si alguien le pregunta algo, hay que darle un margen de tiempo para ver si contesta. Si no lo hace, hay que seguir adelante sin enfocarse exclusivamente en su actitud. No haga notable la timidez de su niño porque el niño se va a poner más tímido. Si el niño le preguntan algo y él como que tiene un poco de timidez de contestar, déjele un tiempito y usted puede ayudarle. Quisiera decirle algo al señor. A ver, dile tu nombre. Ok. ¿Quieres saludarlo? ¿Quieres saludar al tío? Decirle hello, hola. O sea, anímalo, pero no forces y no hables por él. No digas, no, él siempre ha sido muy tímido y es así medio tímido. Le da mucho miedo hablar con la gente. ¿Qué estamos haciendo? Reforzando la timidez.
Dígale, creo que el día de hoy no quería hablar un poquito, pero va a hablar, no se preocupe. Pero gracias. No ponga en evidencia, no refuerce la timidez de su niño haciendo ese tipo de conversaciones o diálogos. Otro aspecto que tampoco es bueno y es un error muy común en los padres es hacerle pasar vergüenza o compararlo. Lo que menos necesita un niño tímido es que los padres le hagan pasar vergüenza. Si ante una de las conductas de inhibición se le dicen cosas como vamos, di algo, o responde, no seas tonto, el pequeño se sentirá mucho más cohibido para decirlo y hablar. Es más, con este tipo de actitud, él puede comenzar a evadir o evitar reunirse con la familia o ir a reuniones con los amigos o salir de la habitación cuando crece un poco más. Y estas cosas hacen mucho daño. Hacerle pasar vergüenza o compararlo. Otra manera muy sutil de compararlo, de avergonzarlo, es compararlo con los hermanos o con otros niños. Esto significa descalificarlo, incrementar su inseguridad y herirlo. ¿Ok? Evite compararlo con los hermanos o con otros niños. Mira, ¿por qué no eres como tu hermano? A él le gusta hablar mucho, juega con sus compañeritos en la escuela. ¿Y tú? Esto es peor. Entonces, no lo descalifiquen comparándolo. Va a incrementar la inseguridad del niño. Cada pequeño es diferente. Y es humillante que sea comparado con los demás. Terrible, es mortal para el niño que tiene este tipo de situación. Entonces repito, y para quedar claros, ¿ok? Evite usted obligarlo a interactuar por la fuerza. No lo presione. Recuerde que obligarlo a interactuar utilizando estrategias poco o nada adecuadas puede hacer que la timidez se intensifique e inclusive se convierta en una fobia. Y cuando la fobia ha llegado, es más difícil trabajar con estos niños. Lo que le va a generar una gran, gran, gran ansiedad. Segundo es, evite a usted hablar por él. Cuando está en una situación, dígale al niño, ¿quieres saludar a la persona, a tu tío, a tu primo? Y dele un tiempo hasta que lo haga. Y si no logra hacerlo el día de hoy, es ok, dile, es ok, mi amor, no te preocupes, tranquilo. Y no haga mal comentario diciendo, no, es que él no habla. Él es muy tímido, así es él. Siempre ha sido así. No recalque la timidez, no lo haga. Simplemente diga a la persona, creo que no está queriendo hablar el día de hoy. Pero bueno, déjelo. Y tampoco le haga pasar vergüenza o lo compare. Esto de las comparaciones o hacerle pasar vergüenza a su niño, lo único que va a incrementar es la timidez. Se va a incrementar mucho más. Entonces, tres cosas que no hace. Cuando regresemos de la pausa, vamos a seguir hablando de otros errores que cometemos como papás y que puedan incrementar esta conducta de timidez en nuestros hijos. Si usted tiene un niño tímido, eso es algo que lamentablemente no va a ayudar. Muchos de ellos poco a poco, con el correr del tiempo, yendo a la escuela, pierden la timidez, pero va a depender mucho de la actitud de los padres. Pausa y regresamos en Creciendo en Familia.

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10: Hola, ¿cómo están? Bienvenidos nuevamente a Creciendo en Familia. Aquí estamos otra vez con ustedes, amigos. Es un día realmente maravilloso que Dios nos regala. Cada día, como repito, podría ser un día extraordinario, si así lo planeamos, si así nos proponemos. Pues lo que pasó ayer ya pasó, pero cada día Dios nos regala la oportunidad brillante de ser mejores. Mejores personas, mejores padres de familia, mejor esposo, mejor hermano, mejor prójimo. Si nos esforzamos en ser mejores todos los días, lo podemos lograr. Bien. Estamos hablando de la timidez en los niños y cuáles son esas cosas que pueden agravar la situación. ¿Cuáles son las actitudes de los padres que pueden llevar a los niños a incrementar la timidez en vez de ayudarlo a salir? Porque hay cosas que podemos hacerlas con muy buena intención, pero los resultados no son los más efectivos. Otro sería hacerle pasar vergüenza o compararlo. Lo que menos necesita un niño tímido es que los padres le hagan pasar vergüenza. ¿verdad? Y luego, otra de las cosas que tampoco le gustaría al niño es delatarlo. Este es un error con el niño tímido, lamentablemente. Un caso muy similar a lo que estábamos comentando, que de repente con el ánimo de querer ayudar al niño, lo van a delatar delante de personas que no son muy cercanas a él. Esto de decir, es que mi hijo es muy tímido y entonces a él no le gusta mucho hablar. Entonces, por favor, no le pregunten a él, no le pregunten. Y esto es como poner en evidencia a la criatura, como agrandar el defecto que tiene, o este problema de inseguridad que tiene el niño. Y realmente eso no ayuda. Desafortunadamente, eso va a incrementar la timidez en la criatura. El niño tímido se siente angustiado cuando llama mucho la atención o cuando los ojos de los demás se centran en él. Él no necesita ponerle una etiqueta para que todo el mundo sepa que él es tímido. Es uno de los grandes problemas en los que tenemos que trabajar. Evite poner en evidencia a su criatura. Tampoco tenemos que evitar lugares, pero si está con la familia, permítale que él poco a poco socialice. Es un niño tímido o es una niña tímida. No es igual que los otros. Entonces, este niño, recuerden, póngase usted en sus zapatos. O sea, cuando los padres son empáticos y se ponen en el zapato de sus hijos, entonces entenderán mucho mejor lo que el niño está sintiendo. Los niños que son tímidos se sienten muy angustiados cuando llaman mucho la atención o cuando las personas se fijan mucho en él. Este niño, por favor, no necesita una etiqueta. No necesita que le pongamos un label, una etiqueta en el pecho, en la frente, para que el niño sepa y la gente se entere. Eso es terrible. A veces también los padres, en nuestra desesperación, queremos que el niño haga actividades y pensamos que haciendo más actividades se le quitará la timidez. Hay que ser prudentes también en eso, porque hay papás que quieren llenar toda la agenda del niño, que esté lleno de actividades todo el día, y a ver si ahí aprende y socializa y de pronto comienza a hablar con otros niños. Muchos padres están convencidos de que una manera de facilitar la socialización de un niño tímido es construyéndole una agenda en la que haya infinidad de actividades. Podríamos de repente llevarlo a clases de piano o de música, llevarlo a que participe de un equipo de fútbol o que participe de natación, que haga pintura, vaya a las clases de karate, de baile, de todo. Este planteamiento no suele funcionar, sobre todo cuando el pequeño muestra muy pronto interés en tener influencia en cómo tiene que organizar su tiempo de manera libre y espontánea. A los niños tímidos les gusta manejar su tiempo. Lo que el niño tímido necesita es mucho afecto y apoyo. También reconocimiento y valoración de sus progresos. Hay que animarle a interactuar, pero no presionarlo tanto, sino motivándole poco a poco, poco a poco. No se exceda. No trate de forzar al niño a que lo haga, porque eso puede ser muy contraproducente para los niños, desafortunadamente. ¿Cómo podemos ayudar a los padres a que estos niños puedan seguir adelante con sus vidas normales? Las interacciones exitosas con los padres requieren de una serie de destrezas y formas especiales de interacción. Los papás pueden buscar ciertas actitudes en sus hijos, ayudarles a desarrollarles y darles el ejemplo. Ayudar, por ejemplo, a sobrellevar el fracaso y la frustración. Podrían ayudarles también a sobrellevar el éxito. Sobrellevar el cambio y las transiciones, porque estos niños tímidos, cuando por ejemplo están en el kindergarten, van a ir a la primaria, les estresa demasiado los cambios. Trate de, si tiene un niño tímido, buscar una escuela en la que el niño pueda permanecer al menos unos 5 años, los años, por ejemplo, la primaria, que se mantenga en una escuela con los mismos compañeritos. ¿Para qué? Porque eso le da un poco de seguridad. Niño tímido que va a una escuela y es cambiado de barrio, de escuela permanentemente, se va a sentir peor. Porque mal que bien, pues en una escuela en la que él está yendo bastante tiempo, ya va de alguna manera conociendo el ambiente, ganando un poquito de confianza, y eso ayuda mucho. Cuando usted va a traer, va a llevar al niño a algún lugar, ya sea una academia, o le propuso al niño, o él le pidió que quisiera ir a participar de algún tipo de actividad, también vaya con el niño, prepárelo días de anticipación para explicarle cómo es. Por ejemplo, si usted quiere que su hijo participe de alguna actividad extraescolar, si un día le dijo, ¿te gustaría participar de algún tipo de actividad artística? ¿Te gusta la pintura o la música? Y dice, sí, quisiera pintar. Cuando vaya, acompáñelo. No lo deje solo. Hasta que vaya logrando establecer contacto con otros niños. Ya de una vez que usted vea que el niño ha logrado establecer una amistad con alguien, entonces déjelo. Como repito, no se trata de sobreprotegerlo, sino simplemente cuando usted regresa y el niño ya tiene la amistad, pregúntele, ¿cómo te fue el día de hoy? Bien, mira, pintamos esto, hicimos esto, tengo un amigo. Y dile, qué bueno, felicidades. Te felicito. Vas a tener muchos amigos más adelante. ¿Qué te gusta de tu amiguito? Ah, es nice, él me acompaña. Y, ok, muy bien, felicidades. No haga más comentarios. No diga, tienes que aprender a hablar, ya sabes que tú eres medio tímido y por eso a veces te va mal, ¿no? Tienes que superar la timidez. No haga ese tipo de comentarios. No resalte el defecto de su niño. Trate de que él lleve una vida normal. Ahora, pues probablemente también muchos muchachos son crueles. Van a rechazarlo. O de repente hasta intenten burlarse de él. Entonces tiene que usted preparar a su niño también para eso. Y decirle, si alguien no te acepta en su grupo, ¿eso qué? Así es la vida. A veces no nos aceptan a todos. Y si alguien se burla de ti, tienes que aprender a defenderte. Hablar con tu maestra. O cuéntame lo que está pasando para apoyarte. Cuando los niños cuentan con el apoyo de los padres, se sienten menos abandonados. Pues bien, estamos hablando de los niños tímidos. La interacción de un niño tímido no siempre es buena. Lamentablemente ellos tienen muchos problemas que usted de repente nunca lo sabe. Y hay papás o hay mamás que forzan a los niños a socializar y ellos no están preparados. Vamos a la pausa y regresamos con lo último de Creciendo en Familia.

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4: Bien, bienvenidos otra vez. Aquí estamos en Creciendo en Familia, en Familia Radio. Bueno, pues muy contentos, muy felices de estar con ustedes, amigos, el día de hoy. Y como siempre, en el programa vamos a traer temas que estén relacionados con la familia, los problemas de salud mental, las dificultades que enfrentamos en el camino para criar a nuestros hijos de una forma saludable. Todos queremos que nuestros niños tengan éxito. Pero muchas veces la manera como nosotros abordamos los temas no es la más adecuada. Y podemos, en nuestro afán de querer ayudar a los niños, hacerlos sentir mal. Y ese es el caso, y por eso el día de hoy estamos hablando, por ejemplo, de los niños que son muy tímidos. Aquellos niños que no tienen esa capacidad de interactuar como los otros. Y ya lo comentamos también. Podría ser un asunto de personalidad. Los expertos dicen que muchas veces es un asunto de personalidad, ¿no? El doctor Kagan dice, después de una investigación, que alrededor del 20% de los niños nacen con una predisposición hacia la timidez. Escuche bien, 20% de los niños nacen con una predisposición a la timidez. Pero también destaca en la investigación el doctor que cuando el entorno es favorable, o sea, cuando la familia crea un ambiente favorable, esto de la timidez podría disminuir con el tiempo, hasta casi desaparecer. Y por eso que en la timidez hay componentes que son innatos, pero también que son adquiridos. Significa que un niño tímido es como consecuencia de varios factores. A veces el pequeño no es retraído, pero se convierte en un niño tímido debido a la educación que recibe. Y lo destacamos el día de hoy. En una familia donde los padres son muy agresivos, muy estrictos, muy perfeccionistas, y agreden al niño, lo insultan, lo agreden, lo amenazan, la timidez puede incrementarse. O cuando los padres somos demasiado sobreprotectores, o sea, muy, muy sobreprotectores del niño. Todo eso incrementa la timidez. Y pues, si usted es una persona que tiene un niño que tiene estas características, entonces ya sabe, no obligue al niño a interactuar así nomás. Tampoco usted esté hablando por el niño. Deje que el niño tenga su propia voz. Si él en determinado momento no quiere hablar, it's okay. No fue su día, se sintió muy mal. Porque es terrible para un niño interactuar cuando un niño es tímido. evite hacerle pasar vergüenzas o estar comparándolo con otros. Porque eso va a incrementar su inseguridad. No lo compare con nadie. Ni con los hermanos, ni con usted mismo, con nadie. Y otra cosa que hay que tener mucho cuidado, como ya comentamos también, es resaltar y poner en evidencia al niño acerca de este defecto. Por ejemplo, decir, es que mi hijo es muy tímido, él es así. Y eso incrementa la timidez en vez de ayudarle a salir adelante. Tengamos mucho cuidado con lo que decimos. Y a veces en nuestro deseo de que el niño pueda socializar, también le ponemos una agenda muy llena de actividades. Que haga soccer, que vaya a hacer natación, que vaya a hacer teatro, que vaya a hacer karate, que pinte, que dibuje, que participe en tal o cual cosa. A veces son cosas que son contraproducentes para el niño, se siente peor. Entonces, tratemos de evitar forzar a que el niño haga tantas actividades que podría ser contraproducente. Sí, la timidez es, como repito, por un lado, podría ser también genético. Hay niños que nacen con una personalidad. El 20% de los niños que son tímidos nacieron con una personalidad introvertida. Hay varios tipos de personalidad. Una de ellas es la personalidad introvertida, que muchos niños lo tienen. Y con esos niños hay que trabajar con cuidado. Repito, la mayoría de ellos cuando llegan a la etapa de la adolescencia, por ejemplo, presentan muy altos niveles de ansiedad. He tenido muchos clientes que inclusive lograron ser profesionales. Tenía un cliente que era ingeniero eléctrico, trabajaba para una compañía muy grande. Él tenía ataques de pánico y los ataques de pánico le daban a la medianoche, a veces cuando estaba acostado en la cama. Se desesperaba mucho y le pregunté a él, ¿de dónde venía su ansiedad y todo esto? Me dijo, yo he sido muy tímido desde pequeño y mis padres siempre me forzaban a hacer cosas. Yo quería estar siempre metido en mi habitación, escondido ahí. Y me daba tanto pánico cuando llegaba gente a la casa, ya sea familia o amigos de mis padres. Ellos querían que yo fuera como un niño normal y que socializara, que hablara, que sea chistoso como mis hermanos. Y justo me decían, ¿por qué no eres como tus hermanos? Mira, ven aquí. No te escondas. Y la mamá decía, es que este es bien tímido. No sé por qué, pero eres bien tímido. Y eso me daba más vergüenza todavía, porque ponía en evidencia mi timidez. Yo sé que los padres lo hacen con la intención de ayudar a que el niño pierda esa timidez, pero desafortunadamente muchos se sienten peor cuando son comparados, cuando son puestos en evidencia o cuando son forzados a hacer algo que ellos no quieren. Y hay padres que pues no tienen la idea, no tienen el conocimiento y pueden deteriorar una relación o un tipo de comportamiento así, incrementarlo más. Cuando crecen las personas, de alguna manera, eso irá poco a poco disminuyendo, de acuerdo a cómo van teniendo conciencia, va disminuyendo esa timidez, pero de todas maneras, eso los va a acompañar para toda la vida. No van a ser personas completamente sociables. Siempre van a tener el temor de que las personas de repente están pensando mal de ellos, ¿no? Entonces los padres tenemos que aprender a respetarlos y apoyarlos. Hay que enseñarles, por ejemplo, a mejorar su nivel de autoestima dándoles confianza. Estos niños son las víctimas del bullying en las escuelas. Son estos niños tímidos quienes son agredidos por sus compañeros. Entonces los papás deberán mantener una comunicación muy cercana con ellos para preguntarles cómo fue su día. Y si ustedes ven algún cambio en el comportamiento de estos niños, de inmediato es bueno calmarse y preguntar, ¿te estás bien? ¿Cómo vas en la escuela? Haga visitas a la escuela de su niño para saber cómo está, qué está pasando. Entonces, no es muy fácil. De otro lado, pues, van a presentar depresión también, porque se sienten impotentes al no poder socializar como los otros niños. Y la forma como manifiestan de repente esta incomodidad es a través de la ira. Cuando los niños comienzan a desarrollar niveles de depresión, lo más evidente es la ira, el enojo, el coraje. Y si tu niño de pronto, de ser un niño muy noble, ahora está respondiendo o se enoja con suma facilidad, algo está ocurriendo, se está sintiendo mal y hay que tener un poco de cuidado. Entonces, algo que ayuda mucho al niño, como digo, es que usted le dé la confianza, le diga, mira, cualquier cosa que ocurra, cuenta conmigo, no te preocupes, tranquilo. Aquí estamos, cuenta con mi apoyo. Entonces el niño ganará un poco más de confianza para que pueda hablar o pueda intentar socializar, ¿no? Ayúdelo. Dígale si de vez en cuando no te aceptan en un grupo, es ok. Eso es normal. A veces no siempre todos los niños nos aceptan, porque si a un niño que tiene timidez lo rechazan, va a ser peor todavía. Va a afirmar mucho más ese pensamiento que trae. Y como decíamos también, muchos de estos niños, cuando llegan a la etapa de la adolescencia, desarrollan fobia social si los padres no los han apoyado. ¿Y qué es la fobia social? Es pensar que todos los otros están poniendo los ojos sobre él o están pensando mal de él. Y eso es solamente la forma como piensan estos muchachos, pero no es real. La gente está ocupada en sus cosas personales, pero muchos de ellos desarrollan esta fobia social, es el hecho de pensar que todos están pendientes de él, de cómo se viste, cómo habla, si es inteligente o no, si es guapo o no, y eso incrementa la inseguridad. Amigos, gracias, nos vamos porque el tiempo nos ganó. Te agradezco mucho por la sintonía. Quienes habla Grupo Bravo, les agradecemos mucho por participar de Creciendo en Familia. Y ya saben, si quieren seguir escuchando estos temas, vayan a mi página de Facebook, es Grover Bravo ORG, o mi canal de YouTube, Grover Bravo Psicólogo. Gracias, bendiciones, hasta la próxima.
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0: gitano. Nos hundimos. Vamos a morir todos.
1: Dios poderoso, salvadnos de este peligro.
2: La confusión y el espanto son terribles en la nave en que viaja Cayetano. El padre Prato, los demás teatinos, el pasaje entero están aterrorizados ante la inminencia de la catástrofe, mientras el mar enfurecido levanta la nave en la cresta de las olas para arrojarlo en abismos insondables. Solamente Cayetano permanecía con semblante tranquilo ante la tempestad.
0: Cayetano, rogad a Dios por nosotros.
3: Calma, hijos míos, calma. Dios ve desde el cielo nuestro peligro.
2: Una ola gigantesca se abatió en aquel instante sobre el barco. Las gentes estuvieron a punto de ser precipitadas al mar, y sin embargo, Cayetano permanecía tranquilo y sereno, y tomando en sus manos un Agnus Dei, es decir, un pedazo de cera en el que estaba grabada la imagen del Cordero de Dios, lo mostró a los circunstantes.
3: ¡Mirad! ¡Mirad todos! Este Agnus Dei ha sido bendecido por manos de su santidad. ¡Mirad la imagen del Cordero! El amo de las tempestades, el dueño de los elementos, el señor de cielos y tierra. Rogadle que nos salve. Voy a lanzar en medio de las olas este Agnus Dei. Rogad al Cordero que apacigue la tormenta.
2: Se acerca a la borda lleno de fe. Contempla un instante las olas y el mar, y arrojando lejos el Agnus Dei exclama:
3: ¡Cordero de Dios! ¡Tened piedad de nosotros! ¡Cordero de Dios! ¡Aplacad los elementos y salvadnos, que perecemos!

0: mío, mirad, las olas se calman. El viento ha dejado de soplar.
1: Gracias, Dios poderoso.
0: Las nubes se rasgan. El cielo lleno de estrellas aparece. Mirad, la tempestad ha cesado. Dios nos ha salvado por manos de nuestro padre Cayetano.
1: Gracias a Dios que ha obrado este prodigio. Dadle gracias por habernos salvado la vida.
2: Por segunda vez, Cayetano ha sido nombrado superior de la comunidad de Nápoles y apenas llegado felizmente en compañía de sus clérigos, se dedicó a las actividades de su sagrado ministerio, el confesionario, las visitas a los enfermos, la ayuda a los moribundos y la constante predicación de la palabra divina. Una de sus muchas actividades fue entonces la de hacerse cargo de la dirección espiritual del monasterio de la Sapiencia, del que era superiora Sor María Carafa, hermana de su eminencia el cardenal. Una tarde le fue anunciada una visita en el locutorio del convento, a donde se apresuró a acudir.
1: Julia de Gonzaga.
3: Padre Cayetano, perdonadme si vengo a interrumpiros.
1: Oh, de ninguna manera, condesa. Siempre me encontraréis dispuesto a oíros a vos y a cuantos necesiten de mí.
3: ¿Supisteis lo que sucedió?
1: No sé a qué os referís.
3: A la muerte de Juan Valdés.
1: Oh, sí, lo supe en Venecia.
3: Yo estuve a su lado desde que le atacó el síncope por primera vez hasta que murió.
1: Que Dios le haya perdonado.
3: Padre mío, qué equivocados estábamos todos los que fuimos amigos de Juan Valdés.
1: Os lo dije hace tiempo, condesa. Desde que estuvimos hablando vos y yo aquí mismo, lo recordáis. Vos me trajisteis un folleto escrito por Valdés. Y yo recuerdo haber ido a vuestro palacio para advertiros el peligro de leer semejantes cosas.
3: Os confieso, padre, que la atracción que todos sentíamos hacia Juan Valdés era tan grande que estábamos ciegos a todo lo que no fueran sus palabras y sus consejos.
1: Lo supe desde entonces, pero por desgracia no quisisteis atender a mis consejos.
3: Perdonadme, padre Cayetano. Ahora, desde que él murió, desde que Bernardino Aquino huyó a Suiza, veo las cosas con toda claridad.
1: Dadle gracias a Dios que se ha servido iluminar vuestra alma.
3: Se las he dado ya, padre mío. ¿Supisteis lo que el virrey ordenó en esta ciudad?
1: Supe que había mandado quemar públicamente todos los escritos de Valdés y de Aquino.
3: Pero lo que no sabéis es la consternación, la sorpresa, el terror desatado en esta ciudad cuando se supo la verdad de todo.
1: También debemos dar gracias a Dios por haber salvado a esta ciudad.
3: Padre, yo quisiera pediros un favor muy especial.
1: Hablar, condesa. ¿Y si está en mi mano?
3: Quisiera que vos, de aquí en adelante, fuerais mi confesor.
1: Con mucho gusto os ayudaré en cuanto pueda aconsejaros.
3: Vos sois un santo.
1: Soy un humilde siervo de Dios.
3: ¿Creéis que me perdone?
1: Él todo lo perdona cuando ve en un alma el verdadero arrepentimiento. Rogadle que os lo dé, condesa. Él no quiere la muerte del pecador, sino que vuelva a su gracia.

el año de 1544, cuando se celebraron separadamente los capítulos generales de la Orden Teatina para elegir nuevos superiores en las casas de Venecia y de Nápoles. Cayetano, en dicha reunión, y ante la sorpresa de todos, renunció a ser el superior en Nápoles, y en su lugar se eligió al padre Juan Marinonio. Y en la primavera del siguiente año, 1545, debió celebrarse en Venecia otro capítulo de la orden, esta vez, capítulo general, al que Cayetano fue invitado, partiendo de Nápoles, esta vez por tierra, y deteniéndose 3 días en Roma. Una tarde...

0: Excelentísimo padre Carafa.
1: Oh, padre Cayetano.
0: No sabéis los deseos que tenía de veros.
1: También yo, Eminencia. Y ya veis que Dios nos concede la gracia de poder hablar aquí en vuestro palacio.
0: Pero sentaos, padre mío. Bendito sea Dios que me ha concedido este gran favor.
1: Vengo de Nápoles y me encamino a Venecia para el capítulo general de la orden.
0: ¿Vendréis muy cansado del viaje?
1: Siempre me da Dios su gracia para poder hacerlo sin demasiado cansancio. ¿Y vos?
0: Ahogado por el trabajo. Su Santidad Paulo III ha echado sobre mis hombros tareas verdaderamente agotadoras. Ya sabéis que el Concilio de Trento está en vísperas de empezar.
1: Ojalá que se logren las verdaderas bases de la Reforma Católica.
0: De eso se trata, padre mío. Compadecedme, a mi edad, este trabajo es casi superior a mis fuerzas.
1: Pedidlas a Dios. ¿Sabéis algo acerca del pobre Oquino?
0: Nada. En Roma se ha rogado mucho a Dios para que le vuelva entre nosotros. Yo mismo, de mi puño y letra, le escribí una carta a Ginebra, pero por desgracia, nunca he recibido contestación.
1: Ojalá que la gracia de Dios le haga reflexionar.
0: ¿Cómo dejasteis a Sor María Carafa en Nápoles?
1: Goza de buena salud. Me encarga que os salude cariñosamente y que os entregue esta carta.
0: Gracias, padre mío. Espero que os quedaréis en esta casa por algunos días.
1: Oh, imposible, Eminencia. He de estar cuanto antes en Venecia. El capítulo no puede retardarse.
0: Pero después de años de no vernos, ¿solo queréis concederme este placer por espacio de 3 días?
1: Dios así lo dispone. Y ya sabéis que el cumplimiento de su santa voluntad es antes que nada.
0: Para cuando estéis de regreso de Venecia, hacedme la merced de quedaros otros días aquí.
1: Lo procuraré, Eminencia.
0: Ya sabéis que en esta casa tenéis a...

0: 35. Cayetano estaba de regreso en Roma, en camino para Nápoles. De nuevo la cariñosa amistad del cardenal Carafa se evidenció reteniendo al hermano tan querido durante algunos días para que descansara de las fatigas, y luego salió para Nápoles, a donde llegó sin novedad. De nuevo se ocupó con celo apostólico de las labores de su ministerio, pero una tarde, hablando con el padre Prato,
1: ¿qué decís, padre? ¿Es verdad eso?
2: Sí, padre Cayetano. Me lo han dicho muchos de los que le conocen íntimamente a su eminencia el cardenal Carafa. No acostumbra el cardenal decir misa todos los días.
1: Tiene una cantidad abrumadora de negocios que su santidad le confía. Quizá es por eso.
2: Ya sabéis que hay muchos sacerdotes que no celebran misa diariamente.
1: Pero nosotros, si no por obligación, sí, por devoción.
2: Cuentan que su eminencia no cuenta con el tiempo que él considera indispensable para prepararse a celebrar el santo sacrificio de la misa, ni tampoco para dar gracias tras de haberlo celebrado.
1: Dios no nos pide sino unos minutos de intensa preparación y otros tantos para darle las gracias por su favor.
2: Pero su eminencia, el día que celebra la santa misa, se olvida de todas sus ocupaciones, suspende sus audiencias desde la tarde anterior, que pasa recogido en el silencio de su despacho. A la siguiente mañana sube al altar para oficiar con tanta devoción y lágrimas que enternece a los circunstantes.
1: Bien conocida tengo la devoción y el fervor de nuestro santo hermano, el cardenal Carafa.
2: Además, parece que la mañana en que ha dicho misa la emplea toda ella en dar gracias a Dios. Así es que, cuando el tiempo no le alcanza, el piadoso cardenal se abstiene de celebrar la santa misa.
1: Apruebo su santa intención, pero no puedo aprobar su conducta. Padre Prato, saldremos mañana en un corto viaje a Roma. Vos me acompañaréis.
2: ¿A Roma, padre mío? Habrá que tener dispuestos los caballos para salir temprano, si vos así lo creéis.
1: Saldremos con el alba, padre.
2: ¿Roma, padre mío?
1: Prato.
0: Salía el sol sobre el Golfo de Nápoles cuando los dos jinetes emprendían de nuevo el camino hacia Roma. El calor era muy fuerte en esa época del año, pero Cayetano no se sentía arredrado por nada cuando se trataba del servicio de Dios. Grande fue la sorpresa de su eminencia el cardenal al ver en su palacio a los dos teatinos.
1: De saber de vuestra llegada a Roma, padre mío. ¿A qué se debe este repentino viaje?
3: Solo he venido por breve tiempo, eminencia. Se trata de un asunto no relacionado con nuestra orden, sino con vos mismo.
1: ¿Conmigo? Por la expresión de vuestro semblante, me imagino haber faltado en algo, siquiera sea involuntariamente.
3: No os espantéis, eminencia, pero me gustaría hablar a solas con vos si tenéis tiempo para ello.
1: ¿Ahora mismo?
3: Sí, porque mañana por la mañana he de regresar a Nápoles.
0: Todo aquello le parecía al cardenal Carafa muy extraño, pero accediendo a los deseos de su hermano en religión, le hizo pasar a su despacho al momento.
1: Y luego, al haber terminado, señor, os doy gracias por el favor. Pero, eminencia, perdonad, os estoy hablando de lo que ya sabéis.
4: Creedme, padre Cayetano, que vuestras palabras han descendido hasta el fondo de mi alma como un maná celestial. Os prometo atender vuestras sabias recomendaciones. Bien veo que todo ello, todo lo que acabáis de decirme, es encaminado a la gloria de Dios. Y os prometo de aquí en adelante oficiar la Santa Misa diariamente, todos los días, y rogaré a Dios que os haga más y más santo.

0: Habiendo terminado felizmente el negocio que había llevado a Cayetano a Roma en tan corto viaje, él y su compañero, el padre Prato, emprendieron el regreso a Nápoles. Era el mes de agosto y la fiesta de la Asunción se acercaba. Tras de largas jornadas, los dos jinetes se acercaban a Nápoles. Pero el padre Prato, engañado por la distancia, preguntó:
1: el padre Cayetano, ¿aquella ciudad que se divisa a la distancia es Nápoles?
2: No, no, padre. Es la ciudad de Aversa.
1: Pero ya de allí a Nápoles,
2: la distancia es de unos 19 kilómetros.
1: Entonces no llegaremos a Nápoles, sino hasta mañana, bien entrado el día.
2: En eso pensaba ahora. Mañana es la fiesta de la Asunción. No quisiera pasarla lejos de nuestra comunidad.
1: Es ya de noche, padre mío. Cuando lleguemos a Aversa será casi de madrugada. ¿Cómo podríamos hacer para salvar la distancia desde allí que nos separa de Nápoles?
2: Confiemos en Dios, hermano.
0: Los dos jinetes continuaron su camino. En el alma de Cayetano había una súplica, un ruego ferviente.
2: Señor, haced que podamos estar en Nápoles a la hora de maitines.
0: ¿Pero cómo? Cuando los caminantes llegaron a la ciudad de Aversa, era ya noche cerrada. Y por causa del cansancio de los caballos, hubieron de detenerse una o dos horas.
1: Padre Cayetano, ¿crees que busque un alojamiento para pasar la noche?
2: No, no, hijo. Tendremos que seguir nuestro camino tan pronto como los caballos.
1: ¿Esta misma noche?
2: Hemos de estar en Nápoles a la hora de maitines.
1: Mirad el cielo encapotado, padre. ¿Oís, padre? Quizás la tormenta esté próxima.
2: No importa.
1: La distancia hasta Nápoles es imposible cubrirla en tan breve tiempo. Apenas faltan una o dos horas para que la campana de San Pablo llame a los hermanos al coro.
2: Para Dios, nada hay imposible.
1: Es que la noche es negra como boca de lobo.
2: Dios iluminará nuestro camino. Vamos, padre. Montemos y esporemos a nuestros caballos.

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1: San Cayetano.

pesar de lo imposible del deseo de Cayetano, el padre Prato hubo de acallar sus temores para obedecer ciegamente las órdenes de su superior. Ambos caminantes espolearon sus cabalgaduras que tomaron el trote hacia Nápoles. Hemos dicho que la distancia entre la ciudad de Aversa y la de Nápoles es de unos 19 kilómetros. Agréguese a esto la noche oscurísima que por las nubes encapotaba el cielo. La tormenta que podía descargar en cualquier momento, y más que nada, la hora de maitines que se acercaba y que sonaría cuando los jinetes no hubieran recorrido ni la décima parte de su camino. Cayetano seguía impasible y sereno. Cayetano no hablaba, pero en su interior no dejaba de elevar fervorosas oraciones a Dios para que le permitiera llegar a Nápoles a la hora de maitines y asistir al coro en compañía de su comunidad.

0: Hacedlo, señor. Concededme este favor. No quiero estar ausente de Nápoles en tan grande festividad. No desoigáis mis ruegos. Iluminad mi camino y poned alas en los pies de nuestros caballos para que nos lleven hasta allá.
1: Padre Cayetano, mirad.
0: Sí, hermano. La noche parece iluminarse.
1: Es una claridad semejante a la del sol que nos muestra el camino. Y mirad, es un hombre que marcha delante de nosotros con una antorcha en la mano.
0: ¿Estáis seguro de que es un hombre?
1: Vamos a alcanzarlo y lo veréis de cerca. Imposible, padre Cayetano. En cuanto aceleramos la marcha de los caballos, ese hombre acelera su paso y guarda la misma distancia.
0: ¿Estáis seguro de que es un hombre?
1: O un ángel, quizás, en figura humana.
0: Confiemos en Dios, hijo mío.
1: Pero la distancia, padre, la distancia. Es ya la hora de maitines y aún nos quedan por recorrer gran parte del camino.
0: Os repito, tengamos confianza en Dios. ¿Veis, hermano? La tormenta se aleja. Ya no tendremos el peligro de que nos detenga.
1: Pero esa antorcha que nos guía, esa claridad que hace visible el camino, los caballos que parecen más reanimados que nunca.
0: Tengamos confianza en Dios.

0: Aurora de Maitines.
1: Hemos llegado, Padre Cayetano.
2: ¿Oís? Es la campana que llama a coro para el rezo de Maitines. Hemos llegado muy a tiempo.
3: Era imposible.
2: El imposible no existe.
0: ...1547... El capítulo de la Orden Teatina, reunido en Nápoles, reelegía a Cayetano de Tien superior de esa comunidad, y el padre Marinonio le entregaba el cargo que desempeñara los tres años anteriores.

0: Padre Cayetano, desde el fondo de mi corazón doy gracias a Dios por haber recaído en vos la elección de superior de esta santa casa.
1: Pedid a Dios que me dé su gracia para desempeñar este tan difícil cargo.
0: Diariamente ruego a Dios por vos, Padre Cayetano. Hacedlo vos por mí, que tanto lo necesito. ¿Os sentís bien de salud, Padre mío?
1: A Dios gracias. No creo tener ninguna dolencia que me impida el servicio de Dios.
0: Que Él os conceda la vida y la salud durante muchos años.
1: Padre, tengo ya 67 años. ¿No creéis que Dios me llama muy pronto a darle cuentas de mi vida?
0: No, Padre mío. ¿Qué harían vuestros hijos sin vuestra sabia dirección y sin vuestros consejos?
1: La semilla teatina ha prendido ya. La llama pronto se convertirá en un incendio. Sigamos siempre el camino que nos hemos trazado para llegar a obtener por medio de nuestros sucesores la reforma en nosotros mismos y que sirva de ejemplo a los demás.
0: ¿Sabéis, Padre Cayetano, lo que me han contado?
1: Decidme.
0: Para oponerse a los manejos de la propaganda alemana, el virrey don Pedro de Toledo piensa tomar una decisión. Se establecerá muy pronto en este virreinato y en todos los dominios españoles el Tribunal de la Santa Inquisición.
1: Es una sabia medida que espero dé los frutos que de ella se esperan. ¿Y a quién tiene el virrey cerca de sí?
0: A su hermano, Fray Juan Álvarez de Toledo, de la Orden de Santo Domingo, cardenal arzobispo de Santiago de Compostela.
1: Pero su eminencia, el cardenal Álvarez de Toledo, reside actualmente en Roma y desempeña allí el cargo de inquisidor mayor del santo oficio. Su santidad, Paulo III, ha creado en Roma el santo tribunal.
0: Pero, padre mío, yo me hago esta pregunta. ¿Cómo recibirá el pueblo napolitano tal medida?
1: Obedecerán la autoridad del virrey sin chistar.
0: ¿Y la nobleza?
1: No lo sé.
0: Ya sabéis que los nobles napolitanos solo esperan cualquier acontecimiento para levantar las masas en contra del gobierno español.
1: Confiemos en que, por esta vez, nada sucederá. Roguemos porque esa acertada medida sea en bien de las almas y de nuestra santa religión.
0: Ojalá y sea así. Dicen que han llegado a Nápoles dos religiosos dominicos con amplios poderes del cardenal de Toledo, hábiles en estas cosas del santo oficio, que serán los que instalen el santo tribunal.
1: Que Dios les dé las luces que necesitan en su difícil cargo.

0: En efecto, todo lo que el padre Prato había dicho a su superior era verdad. En estos momentos, en el Palacio del Virrey, los dos religiosos dominicos conferencian con don Pedro de Toledo.
1: ¿Cómo van vuestros trabajos, padres míos?
2: Todo está ya dispuesto para empezar cuando vuestra alteza lo ordene.
1: Ordené que se os dieran toda clase de facilidades. Me han informado que tenéis ya el lugar a propósito para que el santo tribunal funcione.
2: Todo, alteza. Solamente falta una cosa.
1: ¿Cuál?
2: Que nos otorguéis vuestra augusta venia para redactar un edicto que firmaremos nosotros y que deberá ser fijado en la puerta de la catedral de esta ciudad.
1: Redactadlo cuanto antes y mostrádmelo antes de que se haga público. Padres míos, he sabido que hay muchos nobles en esta ciudad que se oponen y ven con malos ojos el establecimiento del santo tribunal.
2: En todas partes sucede lo mismo, alteza. Y la inquina que tienen hacia el santo oficio solo mengua cuando se dan cuenta de los beneficios que de ello resulta a la Iglesia Católica.
1: Lo sé. No quisiera disturbios en esta ciudad, pero estoy decidido a la instauración del santo tribunal, y cualquier cosa que resultara en contra de dicha disposición la reprimiré con toda energía.
2: Y haréis bien, alteza. Dada la orden del establecimiento del santo tribunal, sería muy grave el echaros atrás. Y eso solamente lograría soliviantar más y más a los nobles en contra vuestra y del rey de España.
1: Descuidad, padre mío. Las disposiciones que doy, siempre he logrado cumplirlas en servicio de Dios y de nuestro rey.
0: Una casa de humilde aspecto, punto de reunión a tres jóvenes de alta nobleza napolitana: Juan Luis Capuano, Fabricio D'Alessandro y Antonio Villamarina. En uno de los aposentos interiores de la casa...
3: ¿Algo de nuevo ha sucedido?
4: Mucho.
5: Es verdad. Las cosas se suceden con más rapidez de lo que pensábamos.
4: Hablad vos, Antonio. Vos que por vuestra posición y el cargo que ocupan vuestros padres, podéis estar muy cerca del virrey.
5: Tenéis razón, Fabricio.
3: Es verdad, Antonio. Hablad vos.
5: Las cosas, pues, se encuentran muy adelantadas. Esos dos religiosos dominicos enviados desde Roma por el hermano de don Pedro de Toledo se han dado maña y han trabajado sin descanso para tenerlo todo listo.
3: ¿Vos mismo lo habéis visto, Antonio?
5: Oh, yo mismo, con mis propios ojos. Los salones para las sentencias, decorados con todo el horror que se acostumbra. La sala de tormento para descuartizar a los acusados. El potro, el cepo, las tenazas, todo, todo.
4: No permitiremos que esos horrores se apoderen de Nápoles como se han apoderado de España.
3: Decís bien, Fabricio. No lo permitiremos, aunque nos cueste la vida.
1: Contad conmigo.
4: Y conmigo.
3: ¿Pero cuándo se van a iniciar los trabajos del Tribunal de la Inquisición?
5: En cuanto esté redactado y firmado el decreto correspondiente. Y eso no puede tardar.
3: Entonces hemos de acelerar nuestros preparativos. Hablad ahora vos, Fabricio.
4: He estado visitando constantemente a la mayor parte de los nobles napolitanos. Unos por ser amigos de mi familia y otros por ser parientes. Me ha sido fácil llevar el complot sin que nadie me traicione. Todos ellos están con nosotros. Todos ellos se unirán a la primera señal. Y si es necesario, todos ellos desenvainarán su espada para evitar que el tribunal funcione en Nápoles.
3: Quiere decir que cuando el decreto aparezca en público...
5: He sabido el sitio en que deberá aparecer el decreto. En la puerta de la catedral.
3: De allí lo arrancaremos y lo haremos trizas.
4: Ese será el principio del fin. Y vos, Luis, ¿qué habéis hecho?
3: Soliviantar al pueblo como lo habíamos decidido. Preparar grandes cantidades de armas para ponerlas en sus manos y esperar los acontecimientos.
4: Los nobles todos están con nosotros.
3: Y el pueblo entero.
5: Y yo, a la mira de lo que suceda. Nunca permitiremos que ese odiado tribunal se establezca en Nápoles.
4: ¿Y cómo se encuentra el virrey actualmente? ¿Con qué medios de defensa cuenta?
5: La guarnición de la ciudad de Nápoles es muy reducida. pero quizás en toda la provincia podrían reunirse unos 3.000 soldados españoles. Lo malo es que el gobierno del virrey tiene cañones y fuertes castillos desde donde puede disparar sin peligro.
3: Tomaremos esos castillos, pasaremos a cuchillo a los soldados españoles.
4: Amigos, estemos alerta. Tenednos vos al corriente de lo que ocurra, amigo Antonio.
5: ¿Cuándo volveremos a reunirnos?
3: Si hace falta, mañana mismo. Pero no debemos hacerlo si no es necesario, para evitar sospechas. Y ya sabéis, el que tenga algo que comunicarles a los otros, basta con la señal convenida.
4: Lo sabemos.
5: Entonces, lo mejor es que nos separemos ahora, ya que nos hemos informado de la situación, pero...
3: ¿Oís?
4: ¿Quién será? Quizás la autoridad que viene a prendernos. Tal vez hemos sido vendidos.
3: ¡Afuera las espadas!
4: Y vendamos caras nuestras vidas.
3: ¡Decís bien! ¡Vamos a ver quién es el que...!
4: ¿Quién sois y qué queréis?
6: Orden del virrey para que os presentéis ante él al momento. Venid conmigo.
0: A pesar de lo avanzado de la hora, los tres mozos fueron conducidos al palacio del virrey don Pedro de Toledo e introducidos a su presencia.
1: Hay una grave acusación sobre vosotros, señores.
4: ¿De qué se trata, Alteza?
1: Todos vosotros sabéis que el Santo Tribunal de la Inquisición va a establecerse en Nápoles. Se os acusa de hacer una campaña subversiva en contra de mi autoridad.
3: No, Alteza. Todos os respetamos y estamos dispuestos a defenderos. Pero nadie en Nápoles desea que se establezca ese Tribunal de la Inquisición.
1: ¿Nadie? Preguntad a los nobles. Preguntad al pueblo napolitano y sabréis lo que todo el mundo piensa. La medida ha sido dictada por su majestad.
4: También los reyes se equivocan, señor.
1: El Santo Tribunal funciona en toda España. Funciona ya en muchas ciudades italianas y está dando magníficos resultados contra la propaganda herética.
3: Nápoles no necesita de ese medio para conservarse limpia y obediente a Roma y a sus prelados.
1: Alteza, vos no queréis que corra la sangre en Nápoles. ¿Y quién sois vos, Antonio Villamarina, para amenazarme con una revuelta?
5: No soy yo solo el que os habla en este caso, Alteza, sino todos los nobles napolitanos.
4: Y todo el pueblo, señor.
1: ¿Y creéis vosotros, mozalbetes inexpertos, que sois los llamados a venir a amenazarme? ¿Qué diríais si ahora mismo os mandase encerrar a los tres en un calabozo?
3: Hacedlo, Alteza, puesto que tenéis en vuestras manos la fuerza de la autoridad. Pero pensadlo antes, que si Nápoles ha sido sumisa hasta ahora para la dominación española, vos seréis el único responsable de lo que suceda si os empeñáis en seguir con esa actitud.
1: Mirad, jovenzuelos, os he mandado llamar a los tres porque estoy al cabo de todas vuestras maquinaciones. Sois inexpertos en esta clase de complots y de intrigas, pero tened cuidado. Volved a vuestros palacios y olvidaos de todo lo que habéis hecho. No os temo, pero os advierto que a la menor señal de insubordinación tomaré medidas enérgicas y vosotros podríais parar en la horca a pesar de vuestros rancios abolengos. Y ahora salid.
0: Fácil, muy fácil le pareció al virrey don Pedro de Toledo acabar con las primicias de aquello que podía degenerar en una rebelión definitiva. Fácil, muy fácil le pareció al virrey imponer su indiscutida autoridad y creyó que aquellos tres jóvenes, pertenecientes a nobilísimas familias napolitanas, prescindirían de sus ideas y se plegarían a sus disposiciones. Pero cada hora que transcurría aumentaba el descontento en la ciudad. Y sin embargo, don Pedro de Toledo mandó llamar a los dos religiosos que se ocupaban de establecer la Inquisición.
1: ¿Qué habéis hecho, padres míos?
7: Alteza, el decreto está ya redactado.
1: ¿Lo traéis allí?
7: Vedlo, Alteza.
1: Bien. No tengo nada que corregir ni que agregar a lo que habéis consignado en ese pergamino.
7: ¿Vais a firmarlo, señor?
1: Ahora mismo. Ahora, el sello. Colocadlo vosotros mismos en la puerta de la catedral.
7: Está bien, Alteza. Esta misma noche quedará clavado allí y mañana toda la ciudad podrá enterarse de lo que habéis mandado.
1: Podéis retiraros.
0: Apenas había amanecido el siguiente día cuando el padre Antonio Prato llamaba a la puerta del cuarto de Cayetano.
3: Cayetano, sucede algo que debéis conocer al momento.
1: ¿Qué es, padre?
3: En la puerta de la catedral amaneció el decreto del virrey ordenando que empiece a funcionar desde hoy el Santo Tribunal. En dicho decreto, que yo mismo acabo de leer, se fulminan órdenes y censuras en nombre y con autoridad de la Inquisición. ¿Oís, padre mío? Hasta aquí llegan los gritos y los denuestos de la plebe.
1: Oremos a Dios que ilumine a todos, que les haga entrar en razón y que...
3: ¡Oíd tiros! Esto quiere decir sangre, dolor, muerte.
1: Señor, socórrenos y ten piedad de nosotros.

0: Gracias por habernos acompañado en un capítulo más de tu radioserie
1: San Cayetano, el santo de los humildes.

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3: Es la medianoche.

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8: Son las 2 de la mañana, tiempo de Arizona, en familia.
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Padre, del Hijo y del Espíritu Santo. Amén. Padre nuestro, que estás en el cielo, santificado sea tu nombre. Venga a nosotros tu reino y hágase tu voluntad en la tierra como en el cielo. Danos hoy nuestro pan de cada día. Perdona nuestras ofensas, como también nosotros perdonamos a los que nos ofenden. No nos dejes caer en tentación y líbranos del mal. Amén. Dios te salve María, llena eres de gracia, el Señor es contigo. Bendita eres entre todas las mujeres y bendito es el fruto de tu vientre, Jesús. Santa María, Madre de Dios, ruega por nosotros pecadores, ahora y en la hora de nuestra muerte. Amén. Creo en Dios, Padre Todopoderoso, Creador del cielo y de la tierra. Creo en Jesucristo, su único Hijo, nuestro Señor, que fue concebido por obra y gracia del Espíritu Santo. Nació de Santa María Virgen, padeció bajo el poder de Poncio Pilato, fue crucificado, muerto y sepultado. Descendió a los infiernos, al tercer día resucitó de entre los muertos, subió a los cielos y está sentado a la derecha de Dios Padre Todopoderoso. Desde allí ha de venir a juzgar a vivos y muertos. Creo en el Espíritu Santo, la Santa Iglesia Católica, la comunión de los santos, el perdón de los pecados, la resurrección de la carne y la vida eterna.

Dios eterno, en quien la misericordia es infinita y el tesoro de compasión inagotable. Vuelve a nosotros tu mirada bondadosa y aumenta tu misericordia en nosotros, para que en momentos difíciles no nos desesperemos ni nos desalentemos, sino que con gran confianza nos sometamos a tu santa voluntad, que es el amor y la misericordia mismas.

0: Sagrado Corazón de Jesús. Oh, Jesús mío, que dijiste: en verdad os digo, pedid y obtendréis, buscad y encontraréis, llama y os abrirán. He ahí, porque yo llamo, yo busco, yo pido la siguiente gracia.
1: Padre nuestro que estás en el cielo, santificado sea tu nombre. Venga a nosotros tu reino. Hágase tu voluntad así en la tierra como en el cielo. Danos hoy nuestro pan de cada día y perdona nuestras ofensas como también nosotros perdonamos a los que nos ofenden. No nos dejes caer en tentación y líbranos del mal. Amén.
2: Dios te salve María, llena eres de gracia, el Señor es contigo. Bendita eres entre todas las mujeres y bendito es el fruto de tu vientre, Jesús. Santa María, Madre de Dios, ruega por nosotros pecadores, ahora y en la hora de nuestra muerte. Amén.
3: Gloria al Padre, al Hijo y al Espíritu Santo, como era en el principio, ahora y siempre, por los siglos de los siglos. Amén.
4: Sagrado Corazón de Jesús, en ti confío.
0: Oh, Jesús mío, ¿qué dijiste? En verdad os digo, todo aquello que pidiereis en mi nombre a mi Padre, Él os lo concederá. He ahí porque al Eterno Padre, en tu nombre, yo pido la siguiente gracia.
1: Padre nuestro que estás en el cielo, santificado sea tu nombre. Venga a nosotros tu reino. Hágase tu voluntad así en la tierra como en el cielo. Danos hoy nuestro pan de cada día y perdona nuestras ofensas como también nosotros perdonamos a los que nos ofenden. No nos dejes caer en tentación y líbranos del mal. Amén.
2: Dios te salve María, llena eres de gracia, el Señor es contigo. Bendita eres entre todas las mujeres y bendito es el fruto de tu vientre, Jesús. Santa María, Madre de Dios, ruega por nosotros pecadores, ahora y en la hora de nuestra muerte. Amén.
3: Gloria al Padre, al Hijo y al Espíritu Santo, como era en el principio, ahora y siempre, por los siglos de los siglos. Amén.

0: Sagrado Corazón de Jesús, en ti confío. Oh, Jesús mío, que dijiste: en verdad os digo, pasarán los cielos y la tierra, pero mis palabras jamás pasarán. He ahí que basándome en la infalibilidad de tus santas palabras, yo pido la siguiente gracia.
1: Padre nuestro que estás en el cielo, santificado sea tu nombre. Venga a nosotros tu reino. Hágase tu voluntad así en la tierra como en el cielo. Danos hoy nuestro pan de cada día y perdona nuestras ofensas como también nosotros perdonamos a los que nos ofenden. No nos dejes caer en tentación y líbranos del mal. Amén.
2: Dios te salve María, llena eres de gracia. El Señor es contigo. Bendita eres entre todas las mujeres y bendito es el fruto de tu vientre, Jesús. Santa María, Madre de Dios, ruega por nosotros pecadores, ahora y en la hora de nuestra muerte. Amén.
3: Gloria al Padre, al Hijo y al Espíritu Santo, como era en el principio, ahora y siempre, por los siglos de los siglos. Amén.
0: Sagrado Corazón de Jesús, en ti confío.
4: Oh, Sagrado Corazón de Jesús, al cual le es imposible no sentir compasión por los infelices, ten piedad de nosotros, pobres pecadores, y concédenos las gracias que pedimos por medio del Inmaculado Corazón de María, nuestra tierna Madre. San José, Padre adoptivo del Sagrado Corazón de Jesús, ruega por nosotros.

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8: Sagrado Corazón de Jesús, en ti confío.

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Las preguntas de Jesús. ¿Quién es el siervo fiel y prudente a quien el Señor puso al frente de su servidumbre para darles la comida a su tiempo? Evangelio según San Mateo 24:45. La fidelidad y la prudencia son dos virtudes ampliamente recomendadas en los libros sapienciales. La fidelidad es uno de los atributos de Dios, frecuentemente unido a su misericordia. Pero del hombre también se espera que sea fiel a Dios, fiel a la palabra dada y a los compromisos adquiridos. La prudencia, por otra parte, es hija y reflejo de la sabiduría. Gracias a la prudencia, el hombre puede descubrir el bien y evitar el mal. Puede elegir acertadamente entre la vida y la muerte. Puede superar las inclinaciones que pueden llevarle a perder su dignidad y a perder el respeto a sus semejantes. Ahora bien, estas dos virtudes escasean en nuestro tiempo. La fidelidad se pierde o se debilita cuando se vive en la autonomía y el individualismo, cuando se ignora el valor de la palabra dada. Y la prudencia no es fácil de conseguir y de practicar en un mundo marcado por los signos de la prisa y de la frivolidad, de la autosuficiencia y del relativismo. ¿Quién es el siervo fiel y prudente a quien el Señor puso al frente de su servidumbre para darles la comida a su tiempo? La pregunta de Jesús nos sitúa en un contexto que podía ser habitual en un tiempo en que el servicio doméstico no era especialmente valorado y en el que se admitía con normalidad la existencia de unos siervos que eran en realidad esclavos. Pues bien, un señor cuenta con un criado al que suele confiar muchas de las tareas necesarias para llevar adelante una casa. Ese mayordomo ha de velar por las propiedades de la casa, pero también ha de procurar mantener la disciplina y la armonía entre todos los demás servidores de su amo. Curiosamente, la pregunta de Jesús no restringe la función del mayordomo a una vigilancia sobre las tareas que se espera que lleven a cabo los criados. El mayordomo ha de observar las necesidades de los demás criados. A su oficio pertenece satisfacerlas. Dar de comer a los criados es aquí el resumen de esa atención de justicia y de misericordia. Evidentemente, la pregunta de Jesús evoca las características de la parábola y de la profecía. De la parábola, porque nos recuerda las que Jesús ha pronunciado sobre los criados irresponsables que no cumplen con la tarea encomendada. Y de la profecía, porque esta pregunta interpela a toda la comunidad cristiana, para que todos los seguidores de Jesús, y especialmente aquellos que han de ejercer algún ministerio especial, se hagan cargo de las necesidades de sus hermanos. ¿Quién es el siervo fiel y prudente a quien el Señor puso al frente de su servidumbre para darles la comida a su tiempo? La misma forma de esta pregunta de Jesús sugiere que no es fácil encontrar en la comunidad personas que estén dispuestas a ejercer su tarea con espíritu de servicio, de un espíritu de servicio fiel y prudente. Seguramente la pregunta de Jesús requiere de toda la Iglesia un esfuerzo por formar en la responsabilidad a todos sus hijos, especialmente los que han recibido una misión particular que incluye la atención a los hermanos. No es una mera cuestión de funcionamiento, es una responsabilidad que nace del valor mismo de la comunión y de la fraternidad. Por supuesto, la pregunta de Jesús tiene vigencia también en el mundo secular, en el que el valor de la autoridad y del servicio ha sido desvirtuado. En un mundo marcado por la corrupción y por el desinterés ante las necesidades ajenas, se necesitan hombres y mujeres fieles y prudentes para velar por el bien común y por la armonía entre todos.

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7: Las siete palabras de Jesús en la cruz. La primera palabra, el escarnio vencido por el perdón. Padre, perdónalos porque no saben lo que hacen. Lucas 23, 34.
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5: Queridos hermanos, ya estamos de regreso. Continuamos con el programa de escucha de los Buscadores de Dios, elegidos por Él para servirnos de modelo para nuestra vida de creyentes.

Las preguntas de Jesús. ¿Por qué molestáis a esta mujer que ha hecho conmigo una obra buena? Evangelio según San Mateo 26:10. Esta mujer es recordada por haber llegado hasta Jesús a ungirlo con un perfume precioso. El Evangelio según San Mateo coloca esta escena en las cercanías de la celebración de la fiesta de la Pascua. Cuando tiene lugar la unción, se va cerrando el cerco de los que han decidido prender a Jesús y darle muerte. Ya ha tenido lugar su entrada en Jerusalén. En las mañanas Jesús acude al templo y en sus atrios imparte sus enseñanzas. Por la tarde se retira a Betania. El texto nos dice que allí es invitado a comer en casa de Simón. De él se recuerda que padece o ha padecido una de las enfermedades que generalmente se asociaban a la lepra. Mientras el anfitrión y sus huéspedes estaban a la mesa, se acercó a Jesús una mujer anónima llevando un frasco de alabastro que contenía un perfume muy caro que derramó sobre la cabeza del maestro. Como se sabe, el Evangelio de Juan incluye una tradición semejante en la que la protagonista es María, la hermana de Lázaro. Tras esa especie de introducción general, el texto nos dice que al ver aquel gesto, los discípulos de Jesús se indignaron. En este caso, la indignación no se atribuye solamente a Judas, como hace el Evangelio de Juan, sino a todo el grupo de sus discípulos. El motivo de la indignación es el mismo en los dos textos. A los discípulos les parece un despilfarro el uso que la mujer ha dado al perfume. Nadie se atreve a afirmar que el maestro no es digno de tal homenaje. No parece que tengan celos del honor que le tributa aquella mujer. Les molesta que se haya gastado tanto dinero. Les da horror una acción que les parece inútil. En realidad tratan de envolver su indignación en un velo de justicia. Por un momento, los discípulos se convierten en celosos observadores de la misericordia que se ha de demostrar a los pobres y a los necesitados según manda la ley de Moisés. En efecto, los discípulos objetan que aquel perfume se podía haber vendido muy caro y haber dado el producto a los pobres. Lo dramático del caso es que pretenden ser más compasivos y misericordiosos con los pobres de lo que parece ser su maestro, puesto que no ha hecho nada por impedir aquel gesto y aquel gasto. En un tercer momento, el relato evangélico nos da a entender que Jesús conoce los pensamientos y las críticas de sus discípulos. Precisamente en ese contexto se sitúa su pregunta: ¿por qué molestáis a esta mujer que ha hecho conmigo una obra buena? Es más, Jesús añade un texto tomado de la misma ley de Moisés: a los pobres los tenéis siempre con vosotros, pero a mí no me tenéis siempre. Deuteronomio 15:11. Como se ve en los labios de Jesús, esta interpelación aparece como la respuesta de un profeta que no solamente anuncia el futuro, sino que conoce los proyectos de aquellos que están conspirando para tratar de darle muerte. Es más, Jesús ofrece aún otra interpretación que amplía el sentido de su muerte. Jesús no solo no quiere impedir el servicio a los pobres, sino que anuncia que habrá de morir pobremente. La mujer parece intuir esa pobreza radical del maestro. Así lo dice él: al derramar el perfume sobre mi cuerpo, está preparando mi sepultura. Las comunidades cristianas habrían de recordar el sentido de aquella unción. No en vano, el texto coloca en boca de Jesús una profecía final: en verdad os digo que en cualquier parte del mundo donde se proclame este evangelio, se hablará también de lo que esta mujer ha hecho para memoria suya.

Queridos hermanos, después de escuchar el ejemplo, la vida, el misterio de estos buscadores de Dios, solo nos queda prestar atención a la palabra del Señor y llevar estos ejemplos a nuestra propia vida. Bendiciones.

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0: ¿Qué tal? Los saluda Enrique García a nombre del ingeniero Benjamín Sepúlveda Hernández en este su programa Luz de las Naciones. Están ustedes en sintonía de En Familia Radio y recuerden, es tiempo de vivir en familia. Hermanos, para comentarles que el ingeniero Benjamín se está preparando para una operación en su brazo derecho. Tal vez muchos de ustedes sepan que en un desvanecimiento sufrió una caída y tres de los cinco tendones que tenemos en nuestros brazos a él se le rompieron. Y bien, esta operación que tanto anhelamos para que el ingeniero tenga mayor movilidad y pueda tener pues una vida diaria más digna, requiere de un tiempo, pues una preparación. Ya está muy cerca esa operación. De hecho, en estos días se le hicieron exámenes preparatorios para poder poner una fecha y el cardiólogo detectó una ligera irregularidad en el flujo de sangre de su corazón. No es nada grave, esto no tiene mucha gente y a veces ni cuenta nos damos, se puede vivir con eso perfectamente sin ningún riesgo, pero no es lo ideal cuando se va a tener una operación como la que va a tener el ingeniero en su brazo. Así que el cardiólogo determinó que se le insertara o se le incluyera un marcapasos para corregir esa, pues, breve anomalía. Precisamente hoy fue esa intervención en la que se le colocó el marcapasos. Vengo con el ingeniero de saludarlo. Él está muy bien, salió perfecto de su intervención, incluso hace un par de horas ya está en su casa y mírenlo como si nada. El ingeniero es una persona muy, muy fuerte. Y bien, afortunadamente, gracias a la caridad de muchos de ustedes y a la oración de todos, se tiene los medios, los recursos para estas dos operaciones. Gracias a Dios ha evolucionado muy bien de sus padecimientos. Parece un muchacho, si ustedes lo vieran. E igual de jovial, como siempre. Y bueno, esto va a tener una convalecencia larga, va a tener pues terapias y tratamientos que lo van a tener por un tiempo más postrado, como hasta ahorita ha estado. Por lo pronto se levanta muy ocasionalmente con ayuda, incluso de un aparato mecánico, para poder transmitir sus programas. Les manda muchos saludos, les manda bendiciones y también a nombre del ingeniero y de los que lo rodeamos, les pedimos que nuevamente abran su corazón, porque los gastos que va a enfrentar el ingeniero, pues son considerables. Él no tiene realmente una fuente de ingresos normal, vamos diciendo, él no tiene pues un trabajo fijo ni nada de eso, él se dedica únicamente a evangelizar y Dios le va proveyendo pues para su manutención. En estos tiempos en que él va a estar pues un poquito fuera de combate, pues quisiéramos decirles que si pueden ustedes donar algo para estos gastos que se presentan, pues les vamos a agradecer muchísimo, ¿verdad? Esto, como lo pusimos en uno de los posts de las publicaciones en Facebook, nosotros vemos la mano de Dios en todos los acontecimientos y esto para nosotros representa una nueva oportunidad para apoyar al ingeniero Benjamín y que nuestro Señor a cambio nos pague al 100 por 1. Abramos la mano. Porque las manos que dan nunca estarán vacías. En esa publicación, en la última que hemos puesto en Facebook, es un video, en el cuerpo de la publicación vienen los datos de su cuenta para depositar en México o desde el extranjero. Bien, y pues les pedimos sus oraciones. Esas siempre se las vamos a agradecer. También cuenten con que ustedes están en nuestras oraciones de por vida y que mientras alentemos esa vida, van a estar ustedes en nuestros corazones, en nuestras oraciones, tanto las ordinarias como las que se hacen para interceder por los problemas especiales. Así que les pedimos su oración. Y hablando de oración, que es precisamente el tema del que hemos estado hablando en los últimos programas, tiene tanto que ver con nuestro deseo innato de eternidad. Es decir, ese anhelo que tenemos todos de lo eterno que habita en nuestro corazón no es un accidente, sino es la firma del Creador que ha impreso en el fondo de nuestra alma. En la muy, muy vasta tradición de la espiritualidad católica, el camino hacia la plenitud de la vida cristiana, que no es otra cosa sino la santidad, se ha configurado a través de cuatro medios internos bien definidos, con los que contamos, pues, para ese propósito de lograr la santidad. Uno es el conocimiento de Dios y de uno mismo. Antes que ese, es el deseo de la perfección. La perfección es la santidad ya llevada al grado más alto. Entonces quedamos el deseo de perfección. Dos, el conocimiento de Dios y de uno mismo. Tres, la conformidad con la voluntad de Dios. Y cuatro, la oración. Los tres primeros medios, deseo de perfección, conocimiento de Dios y de uno mismo y la conformidad con la voluntad de Dios, se pueden integrar o unificar con el cuarto medio, que es la oración. Porque miren, estos medios son las disposiciones del espíritu que actúan como unos engranajes de un motor, ¿verdad?, para elevarnos a Dios y obtener todas las gracias y los dones que nos quiere dar. Y de ese motor, podríamos decir que el combustible que lo mueve es la oración, ¿verdad? El deseo ferviente de perfección, el conocimiento profundo de la majestad de Dios en contraste con nuestra propia indigencia espiritual y la conformación gozosa de nuestra voluntad con los designios paternales de nuestro Dios. Sin embargo, estos tres primeros pilares corren el riesgo de no ser más que intentos intelectuales o esfuerzos que tienen más que ver con las emociones humanas que con la elevación del alma, si carecen de un principio vital que los unifique y que les otorgue su verdadero valor. Ese principio es el cuarto medio que corona y sintetiza a todos los demás. Ese medio es la oración. Y hemos visto cómo los santos nos dan en ese legado que han entregado a la Iglesia todas las señales de que la oración es el medio eficaz o prácticamente el único medio por el que podemos llegar a la santidad. Sin la oración no llegamos a la santidad. Es un hecho y lo vamos a demostrar con estos consejos que nos dan los santos, que más que consejos deberíamos tomarlo como normas de vida. Miren lo que nos dice San Alfonso María de Ligorio, el santo del siglo XVIII. Nos dice: conformarse con la voluntad de Dios es la oración más hermosa del alma cristiana. Miren justo lo que acabamos de hablar. El conformarnos con la voluntad de Dios como la oración más hermosa. Bueno, ahorita entramos a ese tema del de la conformidad, que no es lo mismo que el conformismo. Miren, nuestro Señor, como decía, Señor, como diciéndonos, pues, confío más en tu sabiduría que en mis propios deseos, ¿verdad? Cuando le decía a su padre, no se haga mi voluntad, sino la tuya. Ahí vemos la oración más pura y perfecta, el abandono total en las manos de Dios. San Alfonso, en estas palabras, ve el modelo supremo de toda la vida cristiana. Para conformarnos con la voluntad de Dios, no podemos pensar en una resignación con tristeza, ni pensar, pues no tengo opción. No, no. No es una aceptación pasiva, sino que es un acto de amor y de confianza. Es creer que Dios, aún en medio del sufrimiento, sigue guiando nuestra vida hacia el bien eterno. Jesús enseñaba algo semejante cuando decía que debemos descansar en la providencia divina como un niño en brazos de su padre. Y Santa Teresa de Ávila decía: nada te turbe, nada te espante, quien a Dios tiene, nada le falta. Entonces la conformidad con la voluntad de Dios también purifica el alma del orgullo. A veces queremos, pues, que todo ocurra según nuestros planes, nuestros tiempos y deseos. Pero la oración verdadera nos enseña que hay que dejar que Dios sea Dios. Y seguimos reflexionando en este tema después de esta pausa.
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seguir ese llamado al que a todos se nos ha hecho, que es ir a la santidad. Hay que acordarnos que eso, ese asunto de la santidad no es opcional. Si queremos llegar al cielo, no podemos llegar sin esa condición de la santidad. Y la verdad es que, pues, más nos vale obtenerla desde aquí de la tierra. O, si nos falta algo que purificar, lo pagaremos con una gracia muy especial de nuestro Señor en el purgatorio, pero con grandes sufrimientos. Entonces, vamos a continuar leyendo esto que nos dicen nuestros hermanos los santos acerca de la oración, para que reflexionando en este tema podamos avanzar nosotros mismos en la vida cristiana hasta llegar a la perfección y así poder vernos con nuestro Señor en ese encuentro amoroso eterno. Dijimos pues que hay que dejar que Dios sea Dios. Y la oración verdadera nos enseña a dejar que así sea. Poco a poco el corazón aprende humildad, paciencia y abandono. Esto no significa que no podamos pedir cosas a Dios o expresar nuestro dolor. Jesús mismo lloró, sufrió, pidió al Padre en su agonía, claro. Pero lo importante es que al final el alma entregue todo a Dios con confianza. Y San Alfonso María de Ligorio nos sigue diciendo en otro de sus escritos: así como la oración tiene su mérito por la caridad, así tiene su maravillosa eficacia por la fe. La sola confianza es la que nos obtiene la misericordia divina. Miren nomás. O sea que la oración vale por el amor con que se hace. San Alfonso dice que la oración tiene mérito por la caridad. ¿Pero qué es la caridad? La caridad es amor. ¿O qué? Sin el amor no tenemos forma de tener, de practicar la caridad. O sea, ¿qué es la caridad sino el amor manifestado pues hacia los demás? No todas las oraciones tienen el mismo valor, ¿no? Una oración pronunciada solamente con los labios o en forma vocal, bueno, es buena, sí. Pero una oración hecha con amor sincero a Dios, esa tiene un valor muchísimo más profundo. La caridad es el amor sobrenatural que nos une a Dios. Cuando una persona ora porque ama a Dios, porque desea agradarle, o porque busca permanecer cerca de Él, esa oración, esa es la que posee un mérito especial delante del Señor. Por ejemplo, un hijo que habla con su papá, pues sí, las palabras son importantes, pero lo que les da el valor es el amor que existe entre ellos. O sea que la oración no simplemente consiste en decir y pedir, sino en dirigir el corazón hacia Dios. Pero por eso Jesús nos enseñaba el mandamiento principal, que es amar a Dios con todo el corazón, con todas nuestras fuerzas, con todo nuestro ser. Y eso deja a todo lo demás fuera. Es decir, con todo nuestro ser, con toda nuestra mente, con todo nuestro cuerpo, pues ¿qué nos queda? Nada, con todo debemos entregarnos a Dios en amor. Y la oración nace precisamente de ese amor. Y la eficacia de la fe, San Alfonso nos dice, más bien que la fe tiene como efecto la eficacia de la oración. O sea, que la oración nos obtiene gracias, no por lo bello de nuestras palabras ni por nuestros méritos personales, sino porque confiamos en el poder y en la bondad de Dios. Y la fe es creer que Dios escucha y que puede actuar. Es estar ciertos de que Dios quiere nuestro bien y que sus promesas son verdaderas. Oigan, ¿Dios existe? Sí. Dios es verdadero.

0: ¿Verdadero es veraz? Sí, es veraz. ¿Miente? No, no miente. ¿Sus palabras se cumplen? Sí, sus palabras se cumplen. Sus promesas también. Y por eso la Sagrada Escritura repite constantemente que debemos acudir a Dios con confianza, porque Él va a estar allí siempre. Nosotros le podemos fallar. Todos le hemos fallado. Pero Él no puede fallar, Él ni siquiera puede fallar. Dicen que Dios lo puede todo, sí, no, pero fallar no puede. Lo que es por su naturaleza, eso es lo que puede hacer. Y si Él es el amor, pues su misma naturaleza va a dar todo lo que del amor se desprenda. Y la confianza es uno de ellos. O sea, la confianza que proyecta hacia nosotros, que podemos estar seguros de que Él nos escucha, de que Él nos entiende, sabe lo que necesitamos y si se lo pedimos, con esa confianza lo vamos a obtener. Y Jesús, en uno de sus pasajes, déjenme ver, aquí lo tengo, estoy recordando, es en Marcos 11. Bien, aquí lo tengo ya. Bien. Sí, es Jesús. Jesús les dijo, tengan fe en Dios. Es Marcos 11, del 22 al 24. Tengan fe en Dios. Les aseguro que si alguien le dice a esa montaña, quítate de ahí y arrójate al mar, si lo hace sin dudar y creyendo que va a suceder lo que dice, lo obtendrá. Por eso les digo, todo lo que pidan en su oración lo obtendrán si tienen fe en que van a recibirlo. Otra versión dice, todo cuanto pidáis en la oración, creed que ya lo habéis recibido y lo obtendréis. Tampoco pues se trata de pensar que Dios nos va a conceder todo así exactamente como lo imaginamos, ¿no? Pues no, tampoco. Pero la fe verdadera consiste en confiar plenamente en que Dios sí nos dará aquello que más nos conviene para nuestra salvación. O sea, hay que verlo todavía más allá de la necesidad que deseamos que se resuelva. Esto es todo, todo abona, todo es para bien de los que aman al Señor. Así, aunque a veces eso que nos dé sea distinto de lo que esperábamos. Por eso, antes de pedir, debemos poner nuestra fe en su sabiduría. Hay que entender, pues, que nuestro juicio, pues, es muy inferior al de Dios. Y que incluso puede estar nublado por nuestro corto entendimiento o por la urgencia de resolver esa necesidad específica. Él es el que tiene la sabiduría. Él es la fuente de la sabiduría. Así que sería muy necio de nuestra parte ponernos al tú por tú y reclamarle algo que pues no sabemos. No sabemos ni pedir, imagínense. Un ejemplo lo tenemos en Abraham. Abraham recibió la promesa de que tendría una descendencia numerosa, aunque él y Sara ya eran unos ancianitos, ya estaban viejitos, ¿verdad? O sea, humanamente parecía imposible, pero Abraham siguió creyendo. Nunca dejó de creer y la promesa tardó, pero se cumplió cuando era el momento en que tenía que cumplirse. O sea, Dios cumple, ¿verdad? La fe no consiste entonces en ver así resultados inmediatos, ¿no? Sino en seguir confiando, aun cuando todavía no vemos nada. Y si no vemos nada mañana, seguir confiando y seguir insistiendo. También recordar los santos, por los dichos de los santos que hemos revisado, siempre nos aconsejan la perseverancia. Eso fortalece nuestra fe y nuestra confianza. Y sí, muchas veces nuestras oraciones parecen no ser escuchadas, pero en el dicho de San Alfonso, o en esta frase, que solo la confianza es la que nos obtiene las misericordias divinas, nos dice que debemos perseverar. Porque Dios está obrando incluso cuando no lo percibimos. Él, pues Él trabaja en silencio. Él no hace alborotos. nos da lo que necesitamos justo cuando lo necesitamos, y a veces nos damos cuenta y ya tenemos el bien y la gracia. Pero mientras tanto, vamos a una pausa y regresamos para seguir hablando de este tema.
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0: Y continuamos en su programa Luz de las Naciones. 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En nombre del ingeniero Benjamín Sepúlveda Hernández, continuamos con este un programa en el que estamos reflexionando acerca de la importancia de la oración, y con la oración nos encontramos con una extensa, muy extensa fila de reflexiones, una tras otra, desmenuzando ese canal, ese acueducto con el que nos comunicamos con nuestro Señor. Vean cómo hemos visto cómo entra aquí la fe, la esperanza, la caridad, el amor, o sea, que son las virtudes teologales, las más altas virtudes que nos da nuestro Señor. Todo eso engloba la oración. Hablando de la confianza en nuestro Señor, en su misericordia, hay que recordar al ciego Bartimeo, que cuando Jesús pasaba por el camino, Bartimeo gritaba: Jesús, hijo de David, ten compasión de mí. Este es un pasaje que no podemos dejar pasar así nada más, porque si bien lo comentamos en otros momentos, no podemos pues pasarlo por alto porque significa mucho acerca de la confianza. Este Bartimeo estaba gritando y algunos intentaban callarlo, pero él siguió con más fuerza: Jesús, hijo de David, ten compasión de mí. Oigan, hijo de David, sabían que el Mesías venía de la estirpe de David, y aquí Bartimeo ya está reconociendo la divinidad de nuestro Señor o su mesianismo. Entonces ya está experimentando allí una fe. Y la confianza es en que tengas compasión de mí, porque yo sé que tú eres compasivo y tú me vas a ayudar. Entonces él seguía gritando hasta que finalmente Jesús lo llama y le dice: ¿qué quieres que haga por ti? ¿Verdad? Le está diciendo: oye, pues de modo que no sepa que está ciego. Que vea, le dice, que vea. Bueno, hay que, entonces la oración, hay que expresar lo que nosotros estamos queriendo. Oigan, y esto que le estaba pidiendo, ¿era lícito? ¿Era pues algo que está fuera de lo normal o algo que no debería pedir? No, claro que era lícito, era algo que era bueno pedir, ¿no? Que vea, pues, cuando acá es algo malo pedir que se nos repare algo que no nos funciona, sobre todo tratándose de la vista, ¿no? O una enfermedad, la que sea, oye, que vea. Después de todo esto, le dice: tu fe te ha salvado. ¿Se fijan? La fe vuelve aquí, junto con la confianza y la caridad que expresa nuestro Señor al hacerle caso, al acercarse, aun cuando había quienes querían separarlo y alejarlo de nuestro Señor. Y Jesús no le dijo: tus palabras te han salvado, ni tus gritos te han salvado, no, no. Le dijo: tu fe te ha salvado. Aquí podemos ver que Bartimeo abre su corazón con confianza para recibir la gracia que Dios quería darle. Quería ya darle desde toda la eternidad. Desde toda la eternidad nuestro Señor tiene las gracias que nos quiere dar, a razón de que nosotros se las pidamos, pero como debe de ser, con confianza, con fe y con humildad, reconociendo que no tenemos nada que darle a cambio más que nuestro corazón, nuestra disposición para platicar o dialogar con él en ese coloquio que se tiene con el ser amado. Porque la confianza es la que mueve el corazón de Dios. Y cuando San Alfonso dice eso, justo, que la sola confianza es la que nos obtiene las misericordias divinas, pues no quiere decir que sea así algo como una llave mágica, ¿no? No, no, no, no. Lo que nos enseña es que Dios se complace en la confianza filial. Filial quiere decir, bueno, de latín filius, que es hijo. Entonces, la confianza de un hijo a su padre. En eso se complace nuestro Señor. Un padre, hablando de los papás, experimenta mucha alegría cuando un hijo acude a él con plena seguridad. Algo semejante ocurre con Dios. La desconfianza, hermanos, cierra el corazón y la confianza lo abre. Por eso la palabra de Dios, nuestra Biblia, está llena de invitaciones a confiar. Miren cómo de esto nos habla un salmo. Encomienda al Señor tu camino, confía en Él y Él actuará. Ahorita les digo en qué salmo es. Aquí, a ver, bueno, voy a seguir, ahorita les digo qué salmo es. Encomienda al Señor tu camino, confía en Él y Él actuará. Salmo 37. Esta confianza no elimina el sufrimiento ni las pruebas, eso lo sabemos muy bien, pero sí permite atravesar estos sufrimientos, estas pruebas, apoyados en la fortaleza de Dios. Oigan, sí han tenido, y estoy seguro que han tenido, esos momentos en los que la pesadez de la cruz, no, alguna situación especial en la familia, en la salud, en la economía, lo tenemos encima aquí, un asunto legal, algo, lo tenemos aquí encima y nos está ahogando. Estoy seguro de que en la oración en esos momentos en que platicamos con nuestro Señor y le decimos, Señor, ayúdame, todos hemos experimentado esa fortaleza que nos da la gracia de nuestro Señor por habernos acercado a Él a pedir. Porque no es que se hayan solucionado mágicamente las cosas o de un momento a otro, no. Ni siquiera vemos el momento en que se vaya a dar esa solución, pero ya nos sentimos confortados. Es algo sobrenatural, hermanos. Esto viene de espíritu a espíritu. Nada que ver con algo que existe en la tierra. Esta es una experiencia totalmente espiritual y es un adelanto del cielo aquí mismo. Entonces, esa confianza no defrauda. Otro ejemplo es el de la mujer cananea, en que su hija estaba gravemente atormentada, recordarán, por un demonio, y ella acudió a Jesús pidiendo ayuda. Pero al principio parecía que Jesús no responde, pero ella sigue insistiendo con humildad, con confianza, hasta que Jesús le dice, mujer, qué grande es tu fe. Y bueno, pues la grandeza pues de aquella mujer no estuvo en su gran conocimiento de las leyes de Dios, etcétera, no, ni en su posición social, no, tampoco, sino en su confianza inquebrantable. Entonces, San Alfonso veía en ese pasaje un modelo de cómo debemos orar sin desanimarnos cuando las respuestas tardan en llegar. Y aquí insistimos un poco más, y creo que no nos cansaremos de decirlo, la constancia, la perseverancia, porque hay que recordar, la confianza es hoy sí y mañana también. La confianza en que va a dejar de llover, aunque llueva hoy, aunque llueva mañana y pasado mañana, sabemos que va a tener que dejar de llover. Entonces, no perder la esperanza, no perder la confianza. San Francisco de Sales repetía que debemos abandonarnos en las manos de Dios como un niño pequeño en brazos de su padre. Así que todo esto que nos dice San Alfonso lo podemos, pues, no encajonar, sino pues resumir en que cuando oramos debemos hacerlo con amor, porque el amor da mérito a nuestra oración. Pero debemos hacerlo también con fe y con confianza, porque la confianza permite que la gracia de Dios actúe en nosotros. Y hay quien pudiera decir que Dios nos escucha porque somos buenos. No. Dios nos escucha porque el bueno es Él. Por eso podemos acercarnos a Él precisamente porque tenemos debilidades, porque tenemos fracasos, porque somos pecadores, porque estamos caídos, pues. O nacimos caídos con ese pecado original, y nuestra naturaleza, pues, es de pecado. Entonces caemos, pero es lo que nos dice, acérquense a mí y yo te levantaré, ¿verdad? Aunque tu pecado fuera más rojo que la grana, si arrepentido vuelves a mí, yo te dejaré blanco como la nieve, ¿verdad? Como la lana. O sea, dicen, vengan a mí los que están cansados, agotados, afligidos. Yo los aliviaré porque mi carga es ligera, mi yugo es suave y mi carga es ligera. Cuando entramos en un proceso de oración con nuestro Señor profundo, cuando ya tenemos nuestra comunicación abierta con nuestro Señor, a fuerza de insistir, nos damos cuenta de que esas debilidades, fracasos y pecados, Él las borra, Él nos levanta a pesar de esa inmundicia. Pero miren, vamos a seguir hablando de este tema después de esta pausa.
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0: Y continuamos en su programa Luz de las Naciones. Están ustedes en sintonía de En Familia Radio. Y recuerden, Jesús es la razón de nuestra alegría. Y a nombre del ingeniero Benjamín Sepúlveda, que como les contaba al inicio de este programa, pues está convaleciendo de una intervención que tuvo el día de hoy para colocarle un marcapasos, previo esto a la operación de su brazo derecho para restaurarle 3 de los 5 tendones que tenemos en nuestros brazos, porque se le rompieron en una caída que tuvo hace algunos meses ya, y que lo han tenido postrado en cama. Ustedes saben lo difícil que es la vida en cama, ¿verdad? Y pues se levanta ocasionalmente, ya su salud le permite pues por lo menos incorporarse con ayuda, no por sí mismo todavía, para transmitir sus programas y estar con ustedes como él quiere, que es evangelizar, que es la vida que ha tenido, la que Dios le ha dictado y que él ha acogido con todo el corazón, entregándose al 100%. Este hombre de verdad es un ejemplo. Su nombre entero, de una pieza, y tenemos Benjamín para rato, si Dios nos lo permite, con esa operación de su brazo que le va a alegrar el corazón por tener un poco más de movilidad, de autonomía. Esto ayudará, claro, también a que él anímicamente se sienta todavía mejor, porque él es una persona que no demuestra decaimiento, al contrario, siempre está atento a ver qué necesitan los demás. Su espíritu de servicio es increíble, enorme. Así que en esta próxima operación esperamos en Dios que ustedes lo apoyen con sus oraciones y que para su convalecencia también abran su corazón y le puedan hacer algún donativo, lo que su corazón les dicte, de acuerdo también, pues un poco de agradecimiento a nuestro Señor por las gracias que nos ha dado a través de su hijo Benjamín y de sus 43 años que ha dedicado al 100% enteramente a la evangelización, y como buen evangelizador está al pie del cañón con nosotros, ¿verdad? Hay que devolver un poquito de lo mucho que hemos recibido. Es una oportunidad que nuestro Señor abre a muchos de nosotros para seguir apoyando. En la página de Facebook del ingeniero Benjamín, en la última publicación, es un video, pero en el cuerpo de la publicación viene la cuenta a la que esperamos, pues, que su ayuda le llegue al ingeniero. En esa cuenta pueden depositar desde México o desde el extranjero con el código SWIFT que está allí también. Muy bien, continuamos, ¿verdad?, con lo que estábamos platicando, que la oración más poderosa no siempre es la más larga ni la más elocuente. Con frecuencia es la oración sencilla de quien dice desde el fondo de su corazón: Señor, confío en ti, sé que me amas, sé que me escuchas, sé que me darás lo que más necesito para mi salvación. Y hay que acordarnos, ¿eh?, que cuando Dios da, da a manos llenas, eso sí, y hay que ser agradecidos con nuestro Señor cuando nos da la gracia que pedimos, o la gracia que nos dé en sustitución, una sustitución magnífica de aquella que le pedimos, porque era la que más nos convenía. Decía, ¿dónde quedaron los otros 9? Hablando de los 10 leprosos a los que curó y que envió a la ciudad o al pueblo a presentarse ante los sumos sacerdotes o al templo, y regresó uno para darle las gracias y le dijo, ¿dónde están los otros 9? O sea, hay que ser agradecidos cuando nuestro Señor nos entrega una gracia, porque es parte de la confianza, ¿verdad? Amor con amor se paga. Si tú le das oración de corazón, Él te va a regresar sus gracias y nosotros le vamos a agradecer, y Él a nosotros, y así nos vamos creciendo en amor hasta que nuestro corazón va a explotar, que ya no cabe un gramo más de gracias de nuestro Señor. Así que esta es la confianza de la que nos habla San Alfonso, y esa confianza unida al amor se convierte en la oración que, como un canal, decíamos, por el que las misericordias de Dios descienden continuamente sobre el alma. Y vamos a ver qué nos dice San Leonardo Porto Mauricio, otro santo del siglo XVIII. Nos dice, ten por día perdido aquel en que no haces oración. A este fin endereza el demonio todos sus esfuerzos. Si vence en esto, vence en todo, porque si consigue desviarte de la oración, conseguirá fácilmente todo cuanto quiera. Ah, qué fuerte afirmación. Ten por día perdido aquel en que no haces oración. Parece un poco exagerado. Pero a ver, vamos a ver, ¿realmente se puede considerar un día perdido un día en el que trabajamos, que estudiamos, que ayudamos a otro, o sea, practicamos la caridad, o realizamos muchas actividades buenas? ¿Será que es un día perdido? Pues no es que esas cosas carezcan de valor, sino que ninguna actividad humana puede reemplazar la relación con Dios. Comas, duermas, hagas lo que hagas, hazlo en el nombre del Señor. Un minuto que no estés en presencia de Dios es un minuto desperdiciado. Un segundo que no estés pensando en Dios es un segundo desperdiciado. Si durante un día entero olvidamos a Dios y no buscamos encontrarlos con Él en la oración, hemos descuidado totalmente aquello para lo que fuimos creados, que es nuestra relación con Dios, hasta llegar a verlo cara a cara un día. O sea, hermano, la oración, pues, es el alma de la vida cristiana. Y para comprender esto que nos dice este santo, San Leonardo, hay que recordar que la oración no es simplemente una práctica religiosa, sino que es el medio por el cual el alma permanece unida a Dios. Así como la lámpara, la que tenemos en nuestro buró, o cualquiera, pues necesita conectarse a la corriente para emitir luz, el alma necesita permanecer unida a Dios mediante la oración para recibir la gracia, la fortaleza y esa luz espiritual. Entonces, si lo queremos ver así, es como el cable por el que se conduce la electricidad, así la oración es el medio por el que recibimos las gracias y la fortaleza de nuestro Señor. Por eso, podemos decir que la oración no es un lujo reservado para personas muy devotas o para nada más para los que fueron santos o las personas que tienen todo el tiempo para rezar. No. Es una necesidad para todos, decíamos al principio. Sin la oración no nos podemos salvar. Así que más que una necesidad, es algo vital, fundamental, de la cual no podemos prescindir. Podemos prescindir de muchas cosas, es más, de todo, excepto de la oración, en la búsqueda de la perfección. San Alfonso también llegó a decir que quien ora ciertamente se salva, y quien abandona la oración se pone en grave peligro espiritual. Porque pues es la oración el medio ordinario donde Dios se comunica con nosotros, hablando de sus gracias, ¿no? Y San Leonardo dice que es un día perdido, pero se refiere a un día vivido sin alimentar esa unión con Dios. Ahora, ¿por qué el demonio intenta apartarnos de la oración? ¿Por qué será? Si el que ora está más unido a Dios, tiene esa coraza que le impide al demonio acercarse y tiene mucho menos éxito que con la persona que no ora. Mientras la persona siga orando, todavía permanece abierta la acción de Dios. Puede ser débil, sí, cometer errores también, puede tener muchos defectos, claro, pero si continúa orando con sinceridad, Dios va a seguir obrando en esa alma. Y fíjense que el demonio tiene armas que ni nos imaginamos. O sea, no va a llegar directamente frontal, en un ataque frontal, ¿no? Se va a ir por pequeñas distracciones, se va a ir atacándonos en nuestras emociones, poco a poco se va metiendo en nuestras actividades diarias sin sentirlo, como la humedad, para después, ya que estemos reblandecidos, ahí nos va a dar el zarpazo. La oración nos previene de todo esto. Pero miren, estamos llegando al final de su programa Luz de las Naciones. Continúen en Familia Radio, y por nuestra parte les damos las gracias, una bendición muy especial de parte del ingeniero Benjamín Sepúlveda, y hay que apoyarlo. Esperamos en Dios que pueda tener ese gozo de su participación. Que Dios los bendiga.

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0: Vientos huracanados, eso es Toño, Pepito y Flor, criatura del Señor, bendecida al Señor. Chamacos y chamacas, muchísimas gracias, qué bueno que están ahí en sintonía con nosotros. Les mandamos un saludo donde quiera que nos escuchen y como quiera que nos escuchen. Gracias, muchas, pero muchas gracias. Mire, pues aquí estamos, vamos a realizar el programa y buscando que el programa sea de provecho espiritual para everybody in your home. ¿Qué le parece si antes de comenzar con todo nos ponemos delante de Dios para que Él nos ilumine, para que Él nos ayude y si es que en alguna situación algunos de ustedes podrían decir necesito estar en sintonía con Dios, necesito su amor, necesito su cercanía, bueno, pues que el buen Dios nos ilumine a todos. En el nombre del Padre, del Hijo y del Espíritu Santo. Amén. Bendito y alabado seas, mi buen Dios. Tú que estás ahí, siempre, acordante de nosotros. Tú que estás siempre iluminándonos. Tú que estás siempre llamándonos a la santidad. Te pedimos, Señor, el día de hoy nos concedas esa luz necesaria para que estas cosas que vamos a hacer el día de hoy con relación a el programa, con relación a la evangelización, realmente nos comprometan y buscamos y busquemos siempre agradarte, alabarte y bendecirte. Que nuestro corazón también se llene de tus luces admirables, de tus gracias espirituales, y con ello podamos ayudar a los demás. Virgen del Magnificat, ruega por nosotros. Espíritu Santo, fuente de luz, ilumínanos. Espíritu Santo, fuente de luz, llénanos de tu amor. En el nombre del Padre, del Hijo y del Espíritu Santo. Amén. Amén y amén. Pues vamos con la que son, ya lo vendré a hacer, los últimos puntos de la instrucción Redemption y Sacramentum, para mirar qué cosas hay que observar de la Santa Eucaristía y cuáles cosas hay que evitar. Ya estamos en el, yo pienso que ya este es el último capítulo, puede ser. Vámonos con el número 169. Dice: cuando se comete un abuso en la celebración de la Sagrada Liturgia, verdaderamente se realiza una falsificación de la liturgia católica. Ha escrito Santo Tomás. Incurre en el vicio de falsedad quien de parte de la Iglesia ofrece el culto a Dios, contrariamente a la forma establecida por la autoridad divina de la Iglesia y su costumbre. Entonces, incurre en el vicio de falsedad quien de parte de la Iglesia ofrece el culto a Dios. Falsedad. Y para eso, pues, aquí podríamos revisar situaciones como en su caso podría ser de aquellos sacerdotes que han sido suspendidos porque no están actuando conforme a las normas y aún así se dedican a estar celebrando misas y cobrando. O aquellos que no son sacerdotes, pero que se visten de sacerdotes buscando juntar, buscando vender a su manera los sacramentos. Entonces, es el vicio de la falsedad. Número 170 dice: para que se dé una solución a este tipo de abusos, lo que más urge es la formación bíblica y litúrgica del pueblo de Dios, de los pastores y los fieles, de modo que la fe y la disciplina de la Iglesia en lo que se refiere a la Sagrada Liturgia sean presentadas y comprendidas rectamente. Sin embargo, donde los abusos persistan, debe procederse en la tutela del patrimonio espiritual y de los derechos de la iglesia conforme a las normas del derecho, recurriendo a todos los medios legítimos. Aquí este documento pues hace una observación para que haya preparación, para que haya formación. Entonces, si no hay formación, si no hay preparación por parte del pueblo de Dios, ¿cómo distinguirá cuando no es correcto y cuando sí? Por ahí, una ocasión platicaba Arnulfo, un señor que a su tiempo estaba también distanciado de las cosas de Dios y acudía solamente a manera de compromiso y a lo mejor más por costumbre o tradición. Entonces, pues Dios toca, Dios llama y Dios transforma. Así le pasó a él. Tuvo y buscó la preparación y la ha estado buscando, leyendo, instruyéndose. En algunos momentos, cuando le ha tocado estar frente a personas que se hacen pasar por sacerdotes porque están solamente buscando engañar, haciendo cosas que no son actos sagrados, él les ha cuestionado: ¿usted de dónde viene? ¿De qué diócesis? ¿De qué parroquia? ¿De qué? ¿Qué es lo que realiza y todo? Y él incluso pues ha perseguido en cierta forma o incluso de manera directa, porque al sentirse descubiertos los mentirosos, pues obviamente salen corriendo. Ya cuando les empieza a cuestionar por las cosas que se sabe ya de lo que pertenece a la diócesis y de lo que es correspondiente al oficio de ser sacerdotes, y los ha descubierto. Entonces, una ocasión yo también venía en uno de los taxis, había ido a ungir a una persona, y de hecho ya falleció. Tengo buena mano, tengo buena mano. Si están muy mal, pues unos se levantan y otros se adelantan, así que tengo buena mano. Entonces, ya ahí en el hospital estoy afuera y el del taxi oyó, me vio, el chiste es que ya cuando me venía me pregunta: ¿usted es padre? ¿Usted es sacerdote? Le digo, sí. Y comienza a decirme: tengo un cuestionamiento, ¿qué se puede hacer? El conductor del taxi me dice: es que ahí en su comunidad, ahí en su colonia, hay un fulano que se hace pasar, y a él, pues ya se dio cuenta, dice, este no es sacerdote, porque incluso pues tiene una mujer, y otras veces dice, pues él lo lleva diferente, porque como es taxi, dice, me ha tocado llevarlo por aquí, por allá, dice, y él tiene una manera de actuar delante de la gente, pero tiene otra manera, dice, de ser ya cuando va en el taxi, cuando va hablando por teléfono, de las cosas que va hablando, dice, es totalmente deshonesto. Y me pregunta, ¿qué se puede hacer ahí? Pues dentro de lo que se puede hacer como tal, aquí plantea este número 170, que corresponde más bien a la formación del pueblo, porque estaba el detalle, decía el señor del taxi, en el hecho de que muchas personas recurren al falso sacerdote porque en la iglesia a la que pertenecen y que está ahí cercana, les pide lo que son muchos requisitos. Y eso de lo que son muchos requisitos, pienso yo, es un planteamiento exagerado con tal de querer acusar, ¿no? Pero si la gente sigue yendo con ese falso sacerdote, aún sabiendo que no es válido el sacramento, que no es provechoso el sacramento, pues esos fulanos seguirán insistiendo. La iglesia no tiene una jurisdicción o no tiene un grupo de fiscalía que vaya a cuestionar, a amedrentar o a perseguir a quienes con mentiras o con falsedades están buscando engañar a la gente. No, la iglesia no va a decir, oye, pues vamos a mandar a estos guardias o vamos a mandar a estos... No, pues no lo va a hacer. Lo que se puede hacer aquí solamente sería es decirle al pueblo: sean abusados, no se dejen engañar, no acudan con ellos, y si nadie acude con ellos, pues obviamente ellos dejarían de hacer ese tipo de dramas o pantominas o representaciones. Pero en cuanto no, me acuerdo yo de una familia que a fuerzas quería que se celebrara la misa en su casa. Les decíamos, es que no es correcto, no es válido, no está permitido por la iglesia. Pues trajeron a una persona que se hace pasar por sacerdote de una distancia de 3-4 horas. Le pagaron una cantidad de dinero que sobrepasaba por encima de todo lo de la misa. Pero el capricho era, la queremos en nuestra casa. Y por decir números, con eso que le dieron a esa persona que se hacía pasar por sacerdote, pues hubieran pagado fácil unas 5 misas. Unas, o hasta más, yo pienso. No más. Como 7 misas u 8 misas. De las que en ocasiones se piden, ¿no? Pero, o hasta mejor, hasta más. Puede ser. Pero en fin, es el capricho. Es el abuso, pero también es la dejadez de nosotros. Hay que prepararnos. ¿Tiene pregunta? Lánzanos sus preguntas y ahorita respondemos.
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4: Pues entre que son peras y son manzanas, dice por acá que ya están acá conectadas. Vaya, milagro. Milagro. Dice por acá, bli, blu, bla, bla, bla, bla, bla, bla, bla. Es cierto, muy bien. Dice, hace unos años me reconcilié con mi Señor, busqué su perdón, gracias a Dios, siempre estaré bien agradecida. ¿Qué más tú? Gracias a su evangelio, a sus prédicas, a su enseñanza, se me venían a mí en cuanto mal y más pecado. Ok, muy bien. Bueno, son agradecimientos y cosas que nos presentan por acá. ¡Vámonos! ¡Vámonos con lo que son este número 171 de la Redemption y Sacramentum! Entre los diversos abusos hay algunos que constituyen objetivamente los gabriora delicta.

los pecados, o los, sí, los pecados graves, o la, los graves, actos graves más bien, los actos graves contra la santidad del Sacratísimo Sacramento y sacrificio de la Eucaristía y los sacramentos, son tratados según las normas sobre las los Gabriora Delicta, reservados a la congregación para la doctrina de la fe. Esto es, ahí va, cuando se coloquen, cuando se hagan estos actos graves, sustraer o retener con fines sacrílegos o arrojar las especies sagradas. Se han robado de un sagrario, se han retenido para hacer brujería, o se han tirado como con enojo, eso es un acto grave. Atentar la realización de la liturgia de sacrificio eucarístico o su simulación. Atentar que se haga algo malo durante la celebración o simular que se está haciendo la Eucaristía. Esos son actos graves. Hace algunos años, por ahí salió un escándalo a nivel monumental donde, pues, dos sacerdotes homosexuales en Italia, y es por donde causa más revuelo, dentro de lo que aparentemente había sido, después de cometer los pecados entre dos homosexuales, estando en una habitación de hotel, se decidieron como acción, de purificación o de calmar conciencia, decidieron celebrar la misa. Grababan lo que hacían de la misa en el lugar, y aunque los actos correspondían a las normas y a lo que son los pasos propios de la misa, se señalaba el acto grave de realizarlo después de haber cometido su pecado, y con mayor atención porque el acto sagrado lo hacían con shorts, sin camisa y en un lugar ahí improvisado. Obviamente esto, pues, es una simulación. ¿Quién sabe si a forma de burla o a forma de no sé, enfermedad, desconcierto, como el otro sacerdote también allá en Estados Unidos, que fue sorprendido por sus feligreses vecinos a la iglesia cuando detectaron que habían luces encendidas y que el sacerdote encargado de esa iglesia había contratado a dos mujeres que se ofrecían en el Facebook y que habían viajado quién sabe cuántos para tener actos impuros en pleno altar de la Santa Misa, en pleno altar de la iglesia. O sea, como pensando que esto solamente sucedería en la fantasía, pero no, es la realidad. O también igual aquel sacerdote en Brasil, que obviamente fue señalado y no sé qué haya sucedido con él, porque celebraba la Santa Misa con un pantalón demasiado corto, ajustado, sin playera, y después de que había hecho un recorrido en bicicleta, aparentemente sudado y otras cosas más, y ahí, a la sombra de un árbol, quién sabe en qué circunstancias, estaba celebrando la misa. O la de aquellos otros, creo que en Francia, celebrando la misa solamente con short, dentro de la alberca, improvisando una tabla como modo de altar encima del agua. Obviamente, pues estas son cosas que

0: son desconcertantes y actos graves. O también aquí dice la concelebración prohibida de sacrificio eucarístico juntamente con ministros de comunidades eclesiales que no tienen sucesión apostólica ni reconocen la dignidad sacramental de la ordenación sacerdotal. En su caso, es un acto grave que un sacerdote católico vaya con ministros que no son católicos, quizá cristianos, pero no católicos, ya sean anglicanos o episcopalianos, que a la vez son los mismos, ¿no? Pero que celebren lo que vendría a ser una especie de última cena o una especie de Eucaristía, pero sin tener realmente la presencia de Cristo sacramentalmente. Quiero decir que también igual, pues, en el hecho de, recuerdo yo a un excompañero de seminario, que todos quedamos desconcertados cuando se salió del seminario. Además, porque se le notaba que iba por buen camino, con una actitud noble, obediente y siempre trabajadora, pero pasó algo sucedió en su vida que lo llevó a descarriarse a manera de andar ya buscando a las muchachas, por lo cual, pues, cuando se comenzó a decir de su actitud desordenada, pues todos, bueno, los que le conocíamos más, pues nos desorientamos y hasta pensábamos que era una calumnia, una mentira, pero no. Con el tiempo, ciertamente embarazó a una de las varias muchachitas que anduvo por ahí persiguiendo y él mismo terminó retirándose de la comunidad. Con el tiempo, y teniendo ya su hijo, pero abandonado con esta mujer, buscó la ordenación luterana o anglicana, porque tiene sus formas similares, creo que anglicana, y le ordenaron. Entonces, uno de sus compañeros de generación incluso participó en esa celebración a manera de respaldo. Y yo pienso, no, o sea, será mucha la amistad y o será mucha la cercanía y todo, pero poner por encima de Dios, poner por encima de la iglesia la amistad, porque aquí la iglesia es la que está diciendo, ¿no? Es un acto grave participar de celebraciones que no corresponden a lo que vendría a ser el acto sagrado dentro de la iglesia. O también aquellos otros sacerdotes que han invitado a personajes de otro grupo cristiano que no es el de la Iglesia Católica y que incluso hacen acto de presencia a manera de participar en el acto sagrado. Eso también es un acto grave. Imagínate que un día tú estás ahí participando de misa, conoces al padre fulanito de tal, ¿no? Y llega una señora que se dice sacerdotisa o se dice obispa, o llega un sacerdote de esas comunidades, que a lo mejor puede ser así hasta homosexual con su pareja, porque hablando de los episcopalianos, los luteranos y más, ellos consienten la vida de pecado, hablando de una misericordia que rebasa incluso esa situación y a la cual no tiene afectación a la forma sagrada. Dicen, no, pues si es mujer, si es hombre o mujer y si tiene su pareja, aquí love is love, traducción del inglés al español mogotero que yo tengo, amor es amor y pues no, son cosas que, mira, otra cosa es que en algún momento nosotros podamos convivir a cierta forma con esos ministros de otras, pero la celebración o los sacramentos, eso sí, ya no. Pausa y ya regresamos.
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7: Dice por acá, dice, ¡qué horror con eso de los sacerdotes! Pues sí, lamentablemente y tristemente hay situaciones de todo. Orar, sí, pero como menciona aquí también, pues hay que conocer la santa doctrina para no dejarnos llevar solamente por costumbres o tradiciones o por sentimientos. Porque a veces también eso puede suceder, que solapemos muchas cosas. Solapemos muchas cosas y pues no. También igual para advertir, ¿no? Porque igual en el caso de muchos abusos, pues advertir todo. La oración sí como luz en el alma, como fuerza en la mente y el corazón, porque la gracia actúa. Pero hablando de la evangelización, algo que a veces ya no es tan atractivo, que ya no es tan bueno, digas en el caso de las personas pues que de repente escuchan estos programas y que pues como que no les llama la atención, porque no hay entretenimiento, no hay chistes, no hay un montón de cosas, pues que pues hombre, son situaciones que hay que corregir. Entre que son peras y son manzanas, vámonos, porque a mero se nos termina el 20 con esta instrucción, redención y sacramentum. Dice el número, consagración con fin sacrílego de una materia sin la otra, en la celebración eucarística o también de ambas, fuera de la celebración eucarística. Consagración con fin sacrílego, es decir, que esto se podría dar, y si está aquí, es porque hay cosas que veamos la situación de alguien que pudiera decir, voy a consagrar, voy a hacer la oración sobre esta hostia, sobre este vino, para que se convierta en cuerpo y sangre de Cristo y hacer cosas malas. Aquí eso es un acto grave. Un acto grave. Y cuando una persona realice estas acciones y quiera que se le perdone, estas situaciones están reservadas a la congregación para la doctrina de la fe. Es decir, que un sacerdote ordinario como yo no podría darle la opción. Así es de que si llega alguien conmigo así con esta situación, le digo, no, yo no puedo. Ve con el obispo y al obispo ya designa quién. Puede ser que exista un sacerdote penitenciario o el mismo obispo pudiera realizar lo que vendría a ser el sacramento de absolución de esos pecados. Brincamos al número 173. Aunque el juicio sobre la gravedad de los actos se hace conforme a la doctrina común de la Iglesia, las normas por ella establecidas como actos graves, se consideran siempre, objetivamente, los que ponen en peligro la validez y dignidad de la Santísima Eucaristía. Esto es contra lo que se explicó más arriba, ya en los números que hemos mencionado. Préstese atención además a otras prescripciones del Código de Derecho Canónico y especialmente a lo que se establece en los cánones, y aquí da un montón de cánones. Entonces, con relación a estos actos graves, se tienen que tomar medidas. Vayamos al 104, número 174. Además, aquellas acciones contra las que se trata en otros lugares de esta instrucción o en las normas establecidas por el derecho, no se debe considerar de poca importancia, sino incluirse entre los otros abusos a evitar y corregir con solicitud. 175. Como es evidente, lo que se expone en esta instrucción no recoge todas las violaciones contra la Iglesia y su disciplina, que en los cánones y en las leyes litúrgicas y en otras normas de la Iglesia han sido definidas por la enseñanza del magisterio y la sana tradición. Cuando algo sea realizado mal, corríjase conforme a las normas del derecho. Por eso es que necesitamos conocer la enseñanza. Número 176. El obispo diocesano, por ser el dispensador principal de los misterios de Dios, ha de cuidar incesantemente de que los fieles que le estén encomendados crezcan en la gracia por la celebración de los sacramentos y conozcan y vivan el misterio pascual. A este corresponde, dentro de los límites de su competencia, dar normas obligatorias para todos sobre materia litúrgica. Entonces el obispo debe de buscar o debe de motivar para que, pues, los que son sacerdotes den formación litúrgica. Den formación. A nosotros nos han invitado a dar temas sobre la cuestión litúrgica. No somos especialistas, pero lo poquito que sabemos lo vamos compartiendo. Me han invitado recientemente por ahí a dar pautas para los ministros extraordinarios, y aunque por su situación podría yo decir que la conferencia episcopal del lugar donde me están invitando es diferente a la nuestra, pero igual habrá muchos elementos universales y otros que a lo mejor se apegarán conforme a esos permisos o disposiciones de esa conferencia o de ese país donde están los obispos. Pero ¿cuántos otros sacerdotes a lo mejor igual no están observando la formación, no están observando la instrucción y son de estas cosas que dejan pasar? ¿Cuántas de las veces ustedes que están, si es que están participando de la iglesia, han recibido cursos de liturgia o de actualización? ¿Cuándo fue? A lo mejor los recibieron, si es que les dieron para recibir un ministerio de servir, pero igual puede ser que no. Vámonos con el número 177. Dado que tiene obligación de defender la unidad de la Iglesia Universal, el obispo debe promover la disciplina que es común a toda la Iglesia y por tanto exigir el cumplimiento de todas las leyes eclesiásticas. Ha de vigilar para que no se introduzcan abusos en la disciplina eclesiástica, especialmente acerca del ministerio de la palabra, la celebración de los sacramentos y sacramentales, el culto de Dios y de los santos. Tomando estas cuestiones parecidas, cuando me invitan a un lugar a predicar, tengo yo que presentar lo que son la licencia eclesiástica, el permiso por parte de la iglesia, y a su vez yo también tengo que buscar lo que sería la aprobación de esos lugares donde me están invitando, en este caso la diócesis. Que la diócesis diga: a ver, pues tú vas a venir para acá, tú, ¿cómo andas? ¿Tú tienes señalamientos? ¿Te han acusado? ¿O estás bien canónicamente? ¿O qué onda? Y si ellos encuentran que he cometido faltas o que no estoy bien institucionalmente o eclesialmente, pues no van a dar permiso, porque por eso entonces el obispo pone mucho cuidado en los que entran así, esporádicamente, porque por ahí muchas veces se pueden dar esos abusos, se pueden dar esos abusos. Y aunque a nosotros, en cierta forma, cuando yo voy ya de repente en un lugar me piden una cosa, en otro, lugar otra, pero al final de cuentas yo digo, no, está bien, o sea, que investiguen, ¿no? O sea que, pero también igual puede ser también que otros más maliciosamente busquen las cosas con tal de engañar. Pues sí, pero por lo menos se hace todo lo posible. El número 178 dice, por lo tanto, cuantas veces el ordinario, acuérdese, el ordinario se dice obispo, sea del lugar, sea de un instituto religioso o sociedad de vida apostólica, tenga noticia al menos probable de un delito o abuso que se refiere a la Santísima Eucaristía, infórmese prudentemente por sí o por otro clérigo idóneo de los hechos, las circunstancias y de la culpabilidad. Pues eso se debe de hacer notar y de hacer saber. Igual, si ustedes están viendo y dicen, oye, esto que está haciendo este sacerdote, porque ya ustedes se instruyeron, porque ya ustedes se prepararon. Oye, esto no está correcto, esto no está bien, esto que está diciendo, esto que está haciendo. Notifiquen al obispo para que a su vez corrija. Número 179. Si no corrigen, ustedes también son parte de una situación que no se corrige. Dice el número 179. Los delitos contra la fe y también los actos graves cometidos en la celebración de la Eucaristía y de otros sacramentos sean comunicados sin demora a la Congregación para la Doctrina de la Fe, la cual examina y, en caso necesario, procede a declarar o imponer sanciones canónicas a tenor del derecho tanto común como propio. De repente suspendieron a un sacerdote porque el sacerdote no estaba de acuerdo con las menciones o actitudes o algunas actitudes del Papa que estaba en turno. Y como no lo mencionaba al Papa que estaba en turno, pues alguien lo notó y le llamaron la atención. Y él dijo, no, yo estoy bien, yo no lo voy a mencionar, a mí no me cae ese señor, para mí no es el Papa y cosas así. Le dije, no, ok, pues entonces te suspendemos. Y lo suspendieron. Pero eso pasó hace ya algún tiempo, para que no vayan a andar allí diciendo, ¿dónde sería? ¿A poco al Papa actual no lo quieren? ¿O qué? Eso pasó hace algún tiempo. ¿Tiene preguntas? Láncelas y ahorita las respondemos.
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7: ¿Conoce usted algún sacerdote que hayan suspendido? Hay sacerdotes que tienen diferentes suspensiones por sus actos, por sus acciones. Algunos han sido suspendidos por calumnias. Por ejemplo, dependiendo del lugar donde se encuentren, señalan quizá un mal comportamiento de un sacerdote, y aunque no se tenga verificación de que si lo hizo realmente, se le suspende. Y me acuerdo yo de uno que suspendieron varios años, y hasta después de muchos años, quien lo acusó se arrepintió y fue a declarar que pues todo había sido mentira, solamente porque estaba enojado. Y son de esas veces como, pues, ya cuando dice: padre, discúlpenos, ¿sabe qué? Es que ya el muchacho dijo que no, que es que fue pura mentira. Ay, no, Dios mío. Vámonos con el número 180 de la instrucción Redención y Sacramentum, y ya. Ya vamos a terminar. De otro modo, el ordinario proceda conforme a la norma de los sagrados cánones, aplicando cuando sea necesario penas canónicas y recordando de modo especial lo establecido en el canon 1326 del derecho canónico. Si se trata de hechos graves, hágase saber a la congregación para el culto divino y la disciplina de los sacramentos. Número 181. Cuantas veces la congregación para el culto divino y la disciplina de los sacramentos tenga noticia, al menos probable, de un delito o abuso que se refiere a la Santísima Eucaristía, se lo hará saber al ordinario para que investigue el hecho. Cuando resulte un hecho grave, el ordinario envíe cuanto antes a este dicasterio un ejemplar de las actas de la investigación realizada y cuando sea el caso de la pena impuesta. Número 182. En los casos de mayor dificultad, el ordinario, por el bien de la Iglesia Universal, de cuya solicitud participa por razón de la misma ordenación, antes de tratar la cuestión, no omita solicitar al parecer de la Congregación para el Culto Divino y la Disciplina de los Sacramentos. Por su parte, esta congregación en vigor de las facultades concedidas por el romano pontífice, ayuda al ordinario, según el caso, concediendo las dispensas necesarias o comunicando instrucciones y prescripciones, las cuales deben seguirse con diligencia. La iglesia, pues, presenta las diversas actitudes que se deben de asumir y tomar en cuanto a las noticias de los actos graves comiencen a difundirse. ¿Qué es lo que se puede? ¿Qué es lo que no se puede? ¿Dónde? Aquí y allá y todo. Número 183. De forma muy especial, todos procuren, según sus medios, que el Santísimo Sacramento de la Eucaristía sea defendido de toda irreverencia y deformación, y todos los abusos sean completamente corregidos. Esto, por lo tanto, es una tarea gravísima para todos y cada uno. Y excluida toda acepción de personas, todos están obligados a cumplir esta labor. Hay que tener mucho cuidado. Lamentablemente, a veces, pues hay muchas personas, ¿no?, que en lo muy particular, incluso hasta para recibir la Santísima Eucaristía, son descuidados, superficiales, y la ven como si fuera, pues como si fuera nada, en su manera de recibirla, en su manera de tocarla, en su manera de actuar delante de ella, pues. Número 184. Cualquier católico, sea sacerdote, sea diácono, sea fiel laico, tiene derecho a exponer una queja por un abuso litúrgico ante el obispo diocesano o el ordinario competente que se le equipara en derecho, o ante la sede apostólica en virtud del primado del romano pontífice. Conviene, sin embargo, que en cuanto sea posible, la reclamación o queja sea expuesta primero al obispo diocesano, pero esto se haga siempre con veracidad y caridad. Hay que tener pruebas de lo señalado, hay que tener evidencia, hay que tener también testigos. Hay muchas cosas que, pues, hoy en la actualidad pueden buscarse, pero también hay que tener cuidado, ¿no? En el caso, por ejemplo, de las evidencias, la mayoría de nosotros podemos ya tener un celular con el cual se pueda grabar un video, se puedan tomar fotos. Pero no precisamente el hecho de presentar un video o presentar una foto puede ser algo fidedigno o fiable. ¿Cuántas de las veces no hemos visto, incluso todavía hace algunos años, alguien haciendo uso de equipo y de programas especiales, presentaba o realizaba un video en el cual, no me acuerdo si fue el Papa Francisco o el Papa Benedicto o el Papa San Juan Pablo II. Cuando los papas hacen sus viajes apostólicos, tienen como tradición o costumbre, después del viaje, llegar a una capilla donde está la Virgen. No recuerdo cómo se llama esa iglesia. Se presentan, llevan a veces un ramo y hacen oración como para agradecer. Y en el video se notaba cómo el Papa llegaba hasta delante de lo que está ese altar con la imagen de la Virgen, y con sus manos agarraba el mantel que tenía el altar y lo movía a manera de sacudirlo, y después lo jalaba, como esas formas que se presentan a veces en ciertos lugares con los meseros, a forma de dar a conocer que son ágiles, quitando el mantel aún teniendo cosas encima, ¿no? Y así se miraba la imagen de el Papa. Y como todavía no había mucha inteligencia artificial, eso se notaba que había sido procesado con programas especiales que no eran accesibles para muchos. Hoy, con la inteligencia artificial, válgame Dios, se puede hacer cosas diferentes. Y sin tanto equipo, sin tantos programas de edición costosos. Por ahí hice en algún momento yo, tomando una foto de cuando tenía 2 años o menos, y otra foto actual, aunque no es tan actual, porque la foto esa ya tenía, me la tomé hace ya como 2 o 3 años, pero digamos más reciente, ¿no? Y entonces Solamente agarré esas dos fotografías, las metí a una página de inteligencia artificial, una aplicación, y le dije, quiero que hagas esto y esto y esto y esto con estas dos imágenes, que los pongas de frente, que los pongas en perspectiva a estas dos imágenes. Y así se hizo. El procesamiento duró unos 2-3 minutitos y ya con las indicaciones que le fui dando, y aparece ahí el niño, que soy yo en la foto, volteando y mirando al otro yo que aparece allá a un lado. Y pues muchas personas pensaban que había sido una fotografía tomada recientemente de cuando yo había visto a un niño. Y no, me dicen, padre, ese niño se parece a usted. Padre, soy yo, pues se tiene que parecer a mí. ¡Oh, ese niño, mire, padre! Usted como que lo está invitando porque, mire, le mira ya. Y pues la gente no se dio cuenta, pero ahorita se pueden hacer tantas cosas. Ok, regresando a la cuestión. Se tienen que presentar pruebas, sí, pero hay que analizar muy bien todas las cosas que se presenten a forma de querer señalar abusos. Porque, pues ya ahorita con las cuestiones que se pueden hacer con la inteligencia artificial, ya rebasan todo tipo de situación. Vámonos a cerrar ya entonces esto, el número 184. Cualquier católico, sea sacerdote, diácono, tiene derecho a exponer una queja por un abuso litúrgico. Muy bien, que se haga con veracidad y caridad. El número 185 y 186, que son los últimos, dice, a los gérmenes de disgregación entre los hombres que la experiencia cotidiana muestra tan arraigada en la humanidad a causa del pecado, se contrapone la fuerza generosa de la unidad del cuerpo de Cristo. La Eucaristía, construyendo la Iglesia, crea precisamente por ello comunidad entre los hombres. Por tanto, esta congregación para el culto divino y la disciplina de los sacramentos desea que también mediante la diligencia, aplicación de cuanto se recuerda en esta instrucción, la humana fragilidad obstaculice menos la acción del Santísimo Sacramento de la Eucaristía y eliminada cualquier irregularidad, desterrado cualquier uso probable por intercesión de la Santísima Virgen, Mujer Eucarística, Santísima Virgen María, resplandezca en todos los hombres la presencia salvífica de Cristo en el sacramento de su cuerpo y de su sangre. Y el número 186 y último, todos los fieles participen en la Santísima Eucaristía de manera plena, consciente y activa en cuanto sea posible, o en cuanto es posible. La veneren con todo el corazón, en la piedad y en la vida. Los obispos, presbíteros y diáconos en el ejercicio del sagrado misterio se pregunten en conciencia sobre la autenticidad y sobre la fidelidad en las acciones que realizan en nombre de Cristo y de la Iglesia en la celebración de la Sagrada Liturgia. Cada uno de los ministros sagrados pregunte también con severidad si ha respetado los derechos de los fieles laicos que se encomiendan a él y le encomiendan a sus hijos con confianza en la seguridad de que todos desempeñen correctamente las tareas de la Iglesia por mandato de Cristo. Desea realizar en la celebración de la Sagrada Liturgia para los fieles. Cada uno recuerde siempre que es servidor de la Sagrada Liturgia. Y ahí termina. Bueno, pues todo esto fue la instrucción Redemption y Sacramentum, lo que se debe observar y lo que se debe de evitar de la Santa Misa. Nos escuchamos en la próxima. Se despide su servidor y amigo, el Padre Modesto Lule, de los misioneros servidores de la palabra. ¡Hasta la próxima!
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Son las 6 de la mañana.

0: Oración clamando fe.
1: Amado Padre Celestial, te doy gracias por el don de la fe que me has regalado a través de tu iglesia, mi familia y todos aquellos que me han hablado de ti. No obstante, por momentos siento que mi fe es muy pequeña y débil, especialmente cuando me enfrento a problemas y a incertidumbres. Siento, por momentos, que flaqueo ante cualquier eventualidad. Me siento frágil y en ocasiones me derrumbo. Por ello quiero pedirte en el nombre de nuestro Señor Jesucristo que aumentes mi poca fe, que fortalezcas mi pensamiento, mi creencia, mi esperanza y me des la firmeza para creer por encima de toda circunstancia. Te pido, Padre Celestial, por medio del Espíritu Santo, que derrames abundantemente sobre mí el don de la fe, para que me levante por encima de cualquier adversidad y pueda mirar la vida y el futuro con optimismo y con el equilibrio de los que creen en ti y tienen puesta su esperanza en tu auxilio divino. Amén. Padre nuestro que estás en el cielo, santificado sea tu nombre. Venga a nosotros tu reino. Hágase tu voluntad así en la tierra como en el cielo. Danos hoy nuestro pan de cada día y perdona nuestras ofensas como también nosotros perdonamos a los que nos ofenden. No nos dejes caer en tentación y líbranos del mal. Amén. Dios te salve María, llena eres de gracia, el Señor es contigo. Bendita eres entre todas las mujeres y bendito es el fruto de tu vientre, Jesús. Santa María, Madre de Dios, ruega por nosotros pecadores, ahora y en la hora de nuestra muerte. Amén. Gloria al Padre, gloria al Hijo, gloria al Espíritu Santo, como era en el principio, ahora y siempre, por los siglos de los siglos. Amén.

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1: Hoy 5 de junio, la iglesia recuerda a San Bonifacio, obispo y mártir. Su nombre de pila era Winfrid y nació en Kirton, en el reino de Wessex, Inglaterra, hacia el año 675. Desde temprana edad vivió en el monasterio benedictino de Nurling, en Hampshire, del que fue nombrado abad en el año 717. Bonifacio partió para Alemania en el año 719 por mandato del Papa Gregorio II, quien lo envió a evangelizar las tribus germanas, logrando abundantes frutos en Turingia, Baviera, Frisia, Hesse y Sajonia. El santo misionero fue consagrado obispo de Maguncia en el año 723 por Gregorio II, nombrado arzobispo y vicario de la iglesia en tierras germanas por Gregorio III en el año 731 y legado pontificio en los mismos territorios por el Papa Zacarías en el año 738. Con la ayuda de varios colaboradores, San Bonifacio destruyó todos los signos de culto pagano en Hesse, fundó y restauró iglesias y monasterios, entre ellos el de Fulda, en Baviera, Turingia y Francinia. También convocó concilios y promulgó leyes. El año 754, mientras evangelizaba a los frisones, fue asesinado por algunos paganos de Dokkum. Su cuerpo recibió sepultura en el monasterio de Fulda. Hoy, 5 de junio, la iglesia recuerda a San Bonifacio, obispo.

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0: y del Espíritu Santo.
1: Amén.
0: Creo en Dios,
1: Padre Todopoderoso, Creador del cielo y de la tierra. Creo en Jesucristo, su único Hijo, Señor nuestro, que fue concebido por obra y gracia del Espíritu Santo. Nació de Santa María Virgen, padeció bajo el poder de Poncio Pilato, fue crucificado, muerto y sepultado, descendió a los infiernos, al tercer día resucitó de entre los muertos, subió a los cielos y está sentado a la derecha de Dios Padre. Desde ahí ha de venir a juzgar a vivos y muertos. Creo en el Espíritu Santo, la Santa Iglesia Católica, la comunión de los santos, el perdón de los pecados, la resurrección de la carne.

0: Bendita eres entre todas las mujeres, y bendito es el fruto de tu vientre, Jesús.
1: Santa María, Madre de Dios, ruega por nosotros pecadores, ahora y en la hora de nuestra muerte. Amén.
0: Gloria al Padre, al Hijo y al Espíritu Santo.
1: Como era en un principio, ahora y siempre, por los siglos de los siglos. Amén.
0: Misterios dolorosos. Primer misterio. La oración de Jesús en el huerto de Getsemaní. Sobre el Evangelio de San Lucas, capítulo 22, versículo 44 al 45, meditamos. Entró en agonía y oraba más intensamente. Sudaba como gotas de sangre que corrían por el suelo. Se levantó de la oración, fue a sus discípulos y los encontró dormidos por la tristeza. Padre nuestro que estás en el cielo, santificado sea tu nombre. Venga tu reino, hágase tu voluntad en la tierra como en el cielo.
1: Danos hoy nuestro pan de cada día, perdona nuestras ofensas, como también nosotros perdonamos a los que nos ofenden. No nos dejes caer en tentación y líbranos del mal. Amén.
0: Dios te salve María, llena eres de gracia. El Señor es contigo, bendita eres entre todas las mujeres, y bendito es el fruto de tu vientre, Jesús.
1: Santa María, Madre de Dios, ruega por nosotros pecadores, ahora y en la hora de nuestra muerte. Amén.
0: Dios te salve María, llena eres de gracia. El Señor es contigo, bendita eres entre todas las mujeres, y bendito es el fruto de tu vientre, Jesús.
1: Santa María, Madre de Dios, ruega por nosotros pecadores, ahora y en la hora de nuestra muerte. Amén.
0: Dios te salve María, llena eres de gracia, el Señor es contigo, bendita eres entre todas las mujeres, y bendito es el fruto de tu vientre, Jesús.
1: Santa María, Madre de Dios, ruega por nosotros pecadores, ahora y en la hora de nuestra muerte. Amén.
0: Dios te salve María, llena eres de gracia, el Señor es contigo. Bendita eres entre todas las mujeres, y bendito es el fruto de tu vientre, Jesús.
1: Santa María, Madre de Dios, ruega por nosotros pecadores, ahora y en la hora de nuestra muerte. Amén.
0: Dios te salve María, llena eres de gracia, el Señor es contigo. Bendita eres entre todas las mujeres, y bendito es el fruto de tu vientre, Jesús.
1: Santa María, Madre de Dios, ruega por nosotros pecadores, ahora y en la hora de nuestra muerte. Amén.
0: Dios te salve, María, llena eres de gracia. El Señor es contigo. Bendita eres entre todas las mujeres, y bendito es el fruto de tu vientre, Jesús.
1: Santa María, Madre de Dios, ruega por nosotros pecadores, ahora y en la hora de nuestra muerte. Amén.
0: Dios te salve, María, llena eres de gracia, el Señor es contigo, bendita eres entre todas las mujeres, y bendito es el fruto de tu vientre, Jesús.
1: Santa María, Madre de Dios, ruega por nosotros pecadores, ahora y en la hora de nuestra muerte. Amén.
0: Dios te salve, María, llena eres de gracia, el Señor es contigo, bendita eres entre todas las mujeres, y bendito es el fruto de tu vientre, Jesús.
1: Santa María, Madre de Dios, ruega por nosotros pecadores, ahora y en la hora de nuestra muerte. Amén.
0: Dios te salve, María, llena eres de gracia, el Señor es contigo. Bendita eres entre todas las mujeres, y bendito es el fruto de tu vientre, Jesús.
1: Santa María, Madre de Dios, ruega por nosotros pecadores, ahora y en la hora de nuestra muerte. Amén.
0: Dios te salve, María, llena eres de gracia, el Señor es contigo. Bendita eres entre todas las mujeres, y bendito es el fruto de tu vientre, Jesús.
1: Santa María, Madre de Dios, ruega por nosotros pecadores, ahora y en la hora de nuestra muerte. Amén.

0: Gloria al Padre, al Hijo y al Espíritu Santo.
1: Como era en el principio, ahora y siempre, por los siglos de los siglos. Amén.
0: Oh Jesús mío,
1: perdón.

0: gloria. Amén.
1: Segundo misterio, la flagelación de Jesús. Sobre el Evangelio de San Juan, capítulo 19, versículo primero, meditamos. Entonces Pilato tomó a Jesús y mandó azotarle.
2: Padre nuestro,
0: que estás en el cielo, santificado sea tu nombre. Venga tu reino, hágase tu voluntad en la tierra como en el cielo.
2: Danos hoy nuestro pan de cada día. Perdona nuestras ofensas, como también nosotros perdonamos a los que nos ofenden. No nos dejes caer en tentación y líbranos del mal. Amén.
0: Dios te salve María, llena eres de gracia, el Señor es contigo. Bendita eres entre todas las mujeres y bendito es el fruto de tu vientre Jesús.
2: Santa María, Madre de Dios, ruega por nosotros pecadores, ahora y en la hora de nuestra muerte. Amén.
0: Dios te salve María, llena eres de gracia, el Señor es contigo. Bendita eres entre todas las mujeres, y bendito es el fruto de tu vientre Jesús.
2: Santa María, Madre de Dios, ruega por nosotros pecadores, ahora y en la hora de nuestra muerte. Amén.
0: Dios te salve María, llena eres de gracia, el Señor es contigo, bendita eres entre todas las mujeres, y bendito es el fruto de tu vientre Jesús.
2: Santa María, Madre de Dios, ruega por nosotros pecadores, ahora y en la hora de nuestra muerte. Amén.
0: Dios te salve María, llena eres de gracia, el Señor es contigo, bendita eres entre todas las mujeres, y bendito es el fruto de tu vientre, Jesús.
2: Santa María, Madre de Dios, ruega por nosotros, pecadores, ahora y en la hora de nuestra muerte. Amén.
0: Dios te salve, María, llena eres de gracia, el Señor es contigo. Bendita eres entre todas las mujeres, y bendito es el fruto de tu vientre, Jesús.
2: Santa María, Madre de Dios, ruega por nosotros, pecadores, ahora y en la hora de nuestra muerte. Amén.
0: Dios te salve María, llena eres de gracia, el Señor es contigo. Bendita eres entre todas las mujeres, y bendito es el fruto de tu vientre Jesús.
2: Santa María, Madre de Dios, ruega por nosotros, pecadores, ahora y en la hora de nuestra muerte. Amén.
0: Dios te salve María, llena eres de gracia, el Señor es contigo, bendita eres entre todas las mujeres, y bendito es el fruto de tu vientre Jesús.
2: Santa María, Madre de Dios, ruega por nosotros pecadores, ahora y en la hora de nuestra muerte. Amén.

0: de Jesús.
1: Santa María, Madre de Dios, ruega por nosotros pecadores, ahora y en la hora de nuestra muerte. Amén.
0: Dios te salve María, llena eres de gracia, el Señor es contigo. Bendita eres entre todas las mujeres, y bendito es el fruto de tu vientre, Jesús.
1: Santa María, Madre de Dios, ruega por nosotros pecadores, ahora y en la hora de nuestra muerte. Amén.
0: Dios te salve María, llena eres de gracia, el Señor es contigo. Bendita eres entre todas las mujeres, y bendito es el fruto de tu vientre, Jesús.
1: Gloria, Santa María, Madre de Dios, ruega por nosotros, pecadores, ahora y en la hora de nuestra muerte. Amén.
0: Gloria al Padre, al Hijo y al Espíritu Santo, como era en el principio, ahora y siempre, por los siglos de los siglos. Amén.
1: Oh Jesús mío,

0: Amén.
1: Tercer misterio. La coronación de espinas. Sobre el Evangelio de San Mateo, capítulo 27, versículo 28 al 29, meditamos. Lo desnudaron, lo vistieron con una túnica de púrpura, trenzaron una corona de espinas y se la pusieron en la cabeza, y una caña en su mano derecha, y arrodillándose delante, se burlaban de él diciendo: Salve, Rey de los judíos.
2: Padre nuestro que estás en el cielo, santificado sea tu nombre. Venga tu reino. Hágase tu voluntad en la tierra como en el cielo.
3: Danos hoy nuestro pan de cada día. Perdona nuestras ofensas, como también nosotros perdonamos a los que nos ofenden. No nos dejes caer en tentación y líbranos del mal. Amén.
2: Dios te salve María, llena eres de gracia. El Señor es contigo. Bendita eres entre todas las mujeres y bendito es el fruto de tu vientre, Jesús.
3: Santa María, Madre de Dios, ruega por nosotros pecadores, ahora y en la hora de nuestra muerte. Amén.
2: Dios te salve María, llena eres de gracia. El Señor es contigo. Bendita eres entre todas las mujeres, y bendito es el fruto de tu vientre, Jesús.
3: Santa María, Madre de Dios, ruega por nosotros pecadores, ahora y en la hora de nuestra muerte. Amén.
2: Dios te salve, María, llena eres de gracia, el Señor es contigo. Bendita eres entre todas las mujeres, y bendito es el fruto de tu vientre, Jesús.
3: Santa María, Madre de Dios, ruega por nosotros pecadores, ahora y en la hora de nuestra muerte. Amén.
2: Dios te salve María, llena eres de gracia, el Señor es contigo. Bendita eres entre todas las mujeres, y bendito es el fruto de tu vientre.

0: Salve María, llena eres de gracia. El Señor es contigo. Bendita eres entre todas las mujeres. Y bendito es el fruto de tu vientre, Jesús.
1: Santa María, Madre de Dios, ruega por nosotros pecadores, ahora y en la hora de nuestra muerte. Amén.
0: Dios te salve María, llena eres de gracia, el Señor es contigo, bendita eres entre todas las mujeres, y bendito es el fruto de tu vientre, Jesús.
1: Santa María, Madre de Dios, ruega por nosotros pecadores, ahora y en la hora de nuestra muerte. Amén.
0: Dios te salve María, llena eres de gracia, el Señor es contigo, bendita eres entre todas las mujeres, y bendito es el fruto de tu vientre, Jesús.
1: Santa María, Madre de Dios, ruega por nosotros pecadores, ahora y en la hora de nuestra muerte. Amén.
0: Dios te salve, María, llena eres de gracia. El Señor es contigo. Bendita eres entre todas las mujeres, y bendito es el fruto de tu vientre, Jesús.
1: Santa María, Madre de Dios, ruega por nosotros pecadores, ahora y en la hora de nuestra muerte. Amén.
0: Dios te salve, María, llena eres de gracia. El Señor es contigo. Bendita eres entre todas las mujeres, y bendito es el fruto de tu vientre, Jesús.
1: Santa María, Madre de Dios, ruega por nosotros pecadores, ahora y en la hora de nuestra muerte. Amén.
0: Dios te salve, María, llena eres de gracia, el Señor es contigo, bendita eres entre todas las mujeres, y bendito es el fruto de tu vientre, Jesús.
1: Santa María, Madre de Dios, ruega por nosotros pecadores, ahora y en la hora de nuestra muerte. Amén.
0: Gloria al Padre, al Hijo y al Espíritu Santo.
1: Como era en el principio, ahora y siempre, por los siglos de los siglos. Amén.
0: Oh Jesús mío,
1: perdón.

0: gloria. Amén.
1: Cuarto misterio. Jesús con la cruz a cuestas, camino al Calvario. Sobre el Evangelio de San Juan, capítulo 19, versículo 17, meditamos. Cargando él la cruz, salió hacia el lugar llamado Calvario, en hebreo Gólgota.
2: Padre nuestro,
3: que estás en el cielo, santificado sea tu nombre, venga tu reino, hágase tu voluntad en la tierra como en el cielo.
2: Danos hoy nuestro pan de cada día. Perdona nuestras ofensas, como también nosotros perdonamos a los que nos ofenden. No nos dejes caer en tentación y líbranos del mal.
3: Dios te salve María, llena eres de gracia. El Señor es contigo. Bendita eres entre todas las mujeres y bendito es el fruto de tu vientre, Jesús.
2: Santa María, Madre de Dios, ruega por nosotros, pecadores, ahora y en la hora de nuestra muerte. Amén.

0: Jesús.
1: Santa María, Madre de Dios, ruega por nosotros, pecadores, ahora y en la hora de nuestra muerte. Amén.
2: Dios te salve, María, llena eres de gracia, el Señor es contigo. Bendita eres entre todas las mujeres, y bendito es el fruto de tu vientre, Jesús.
1: Santa María, Madre de Dios, ruega por nosotros, pecadores, ahora y en la hora de nuestra muerte. Amén.

0: Jesús.
1: Santa María, Madre de Dios, ruega por nosotros pecadores, ahora y en la hora de nuestra muerte. Amén.
0: Dios te salve María, llena eres de gracia, el Señor es contigo, bendita eres entre todas las mujeres, y bendito es el fruto de tu vientre, Jesús.
1: Santa María, Madre de Dios, ruega por nosotros pecadores, ahora y en la hora de nuestra muerte. Amén.
0: Dios te salve María, llena eres de gracia, el Señor es contigo, bendita eres entre todas las mujeres, y bendito es el fruto de tu vientre, Jesús.
1: Santa María, Madre de Dios, ruega por nosotros pecadores, ahora y en la hora de nuestra muerte. Amén.
0: Dios te salve María, llena eres de gracia, el Señor es contigo, bendita eres entre todas las mujeres, y bendito es el fruto de tu vientre, Jesús.
1: Santa María, Madre de Dios, ruega por nosotros pecadores, ahora y en la hora de nuestra muerte. Amén.
0: Dios te salve María, llena eres de gracia, el Señor es contigo, bendita eres entre todas las mujeres, y bendito es el fruto de tu vientre, Jesús.
1: Santa María, Madre de Dios, ruega por nosotros pecadores, ahora y en la hora de nuestra muerte. Amén.
0: Dios te salve María, llena eres de gracia, el Señor es contigo, bendita eres entre todas las mujeres, y bendito es el fruto de tu vientre, Jesús.
1: Gloria, Santa María, Madre de Dios, ruega por nosotros, pecadores, ahora y en la hora de nuestra muerte. Amén.
0: Gloria al Padre, al Hijo y al Espíritu Santo, como era en el principio, ahora y siempre, por los siglos de los siglos. Amén.
1: Oh Jesús mío,

0: Amén.
1: Quinto misterio: la crucifixión y muerte de Jesús. Sobre el Evangelio de San Lucas, capítulo 23, versículo 46, meditamos. Y Jesús con fuerte voz dijo: Padre, te encomiendo mi espíritu. Y al decir esto, expiró. Padre nuestro que estás en el cielo, santificado sea tu nombre. Venga tu reino. Hágase tu voluntad en la tierra como en el cielo.
2: Danos hoy nuestro pan de cada día. Perdona nuestras ofensas, como también nosotros perdonamos a los que nos ofenden. No nos dejes caer en tentación y líbranos del mal. Amén.
1: Dios te salve María, llena eres de gracia. El Señor es contigo. Bendita eres entre todas las mujeres y bendito es el fruto de tu vientre, Jesús.
2: Santa María, Madre de Dios, ruega por nosotros pecadores, ahora y en la hora de nuestra muerte. Amén.
1: Dios te salve, María, llena eres de gracia. El Señor es contigo. Bendita eres entre todas las mujeres, y bendito es el fruto de tu vientre, Jesús.
2: Santa María, Madre de Dios, ruega por nosotros pecadores, ahora y en la hora de nuestra muerte. Amén.
1: Dios te salve, María, llena eres de gracia, el Señor es contigo, bendita eres entre todas las mujeres, y bendito es el fruto de tu vientre, Jesús.
2: Santa María, Madre de Dios, ruega por nosotros pecadores, ahora y en la hora de nuestra muerte. Amén.
1: Dios te salve, María, llena eres de gracia, el Señor es contigo, bendita eres entre todas las mujeres, y bendito es el fruto de tu vientre, Jesús.
2: Santa María, Madre de Dios, ruega por nosotros pecadores, ahora y en la hora de nuestra muerte. Amén.
1: Dios te salve, María, llena eres de gracia, el Señor es contigo, bendita eres entre todas las mujeres, y bendito es el fruto de tu vientre, Jesús.
2: Santa María, Madre de Dios, ruega por nosotros pecadores, ahora y en la hora de nuestra muerte. Amén.
1: Dios te salve, María, llena eres de gracia. El Señor es contigo. Bendita eres entre todas las mujeres, y bendito es el fruto de tu vientre, Jesús.
2: Santa María, Madre de Dios, ruega por nosotros pecadores, ahora y en la hora de nuestra muerte. Amén.
1: Dios te salve, María, llena eres de gracia. El Señor es contigo. Bendita eres entre todas las mujeres, y bendito es el fruto de tu vientre, Jesús.
2: Santa María, Madre de Dios, ruega por nosotros pecadores, ahora y en la hora de nuestra muerte. Amén.
1: Dios te salve, María, llena eres de gracia, el Señor es contigo, bendita eres entre todas las mujeres, y bendito es el fruto de tu vientre, Jesús.
2: Santa María, Madre de Dios, ruega por nosotros pecadores, ahora y en la hora de nuestra muerte. Amén.
1: Dios te salve, María, llena eres de gracia, el Señor es contigo, bendita eres entre todas las mujeres, y bendito es el fruto de tu vientre, Jesús.
2: Santa María, Madre de Dios, ruega por nosotros pecadores, ahora y en la hora de nuestra muerte. Amén.
1: Dios te salve, María, llena eres de gracia. El Señor es contigo. Bendita eres entre todas las mujeres, y bendito es el fruto de tu vientre, Jesús.
2: Santa María, Madre de Dios, ruega por nosotros pecadores, ahora y en la hora de nuestra muerte. Amén.
1: Gloria al Padre, al Hijo y al Espíritu Santo.
2: Como era en el principio, ahora y siempre, por los siglos de los siglos. Amén.
1: Oh Jesús mío,
2: perdona nuestros pecados, líbranos del fuego del infierno, lleva al cielo a todas las almas, especialmente a las más necesitadas de tu misericordia. Amén.
1: Dios te salve.
2: Reina y Madre de misericordia, vida, dulzura y esperanza nuestra.

0: Señora abogada nuestra, vuelve a nosotros esos tus ojos misericordiosos, y después de este destierro, muéstranos a Jesús, fruto bendito de tu vientre, oh clemente, oh piadosa, oh dulce siempre Virgen María, ruega por nosotros, Santa Madre de Dios, para que seamos dignos de alcanzar las promesas de nuestro Señor Jesucristo. Amén.
1: Oh Dios, cuyo unigénito Hijo con su vida, muerte y resurrección nos alcanzó el premio de la vida eterna, concédenos a los que recordamos estos misterios del Santo Rosario, imitar lo que contienen y alcanzar lo que prometen, por el mismo Jesucristo nuestro Señor.
2: Amén.
1: Letanías de la Santísima Virgen María. Señor, ten piedad.
2: Señor, ten piedad.
1: Cristo, ten piedad.
2: Cristo, ten piedad.
1: Señor, ten piedad.
2: Señor, ten piedad.
1: Cristo, óyenos.
2: Cristo, óyenos.
1: Cristo, escúchanos.
2: Cristo, escúchanos.
1: Dios, Padre Celestial,
2: ten piedad de nosotros.
1: Dios, Hijo Redentor del mundo,
2: ten piedad de nosotros.
1: Dios, Espíritu Santo,
2: ten piedad de nosotros.
1: Santísima Trinidad, que eres un solo Dios,
2: ten piedad de nosotros.
1: Santa María,
2: ruega por nosotros.
1: Santa Madre de Dios,
2: ruega por nosotros.
1: Santa Virgen de las Vírgenes,
2: ruega por nosotros.
1: Madre de Cristo,
2: ruega por nosotros.
1: Madre de la Iglesia,
2: ruega por nosotros.
1: Madre de la Divina Gracia,
2: ruega por nosotros.
1: Madre Purísima,
2: ruega por nosotros.
1: Madre Castísima,
2: ruega por nosotros.
1: Madre Siempre Virgen,
2: ruega por nosotros.
1: Madre Inmaculada,
2: ruega por nosotros.
1: Madre Amable,
2: ruega por nosotros.
1: Madre Admirable,
2: ruega por nosotros.
1: Madre del Buen Consejo,
2: ruega por nosotros.
1: Madre del Criador,
2: ruega por nosotros.
1: Madre del Salvador,
2: ruega por nosotros.
1: Madre de Misericordia,
2: ruega por nosotros.
1: Virgen Prudentísima,
2: ruega por nosotros.
1: Virgen digna de veneración,
2: ruega por nosotros.
1: Virgen digna de alabanza,
2: ruega por nosotros.
1: Virgen poderosa,
2: ruega por nosotros.
1: Virgen clemente,
2: ruega por nosotros.
1: Virgen fiel,
2: ruega por nosotros.
1: Espejo de justicia,
2: ruega por nosotros.
1: Trono de la sabiduría,
2: ruega por nosotros.
1: Causa de nuestra alegría,
2: ruega por nosotros.
1: Vaso espiritual,
2: ruega por nosotros.
1: Vaso digno de honor,
2: ruega por nosotros.
1: Vaso de insigne devoción,
2: ruega por nosotros.
1: Rosa mística,
2: ruega por nosotros.
1: Torre de David,
2: ruega por nosotros.
1: Torre de marfil,
2: ruega por nosotros.
1: Casa de oro,
2: ruega por nosotros.
1: Arca de la alianza,
2: ruega por nosotros.
1: Puerta del cielo,
2: ruega por nosotros.
1: Estrella de la mañana,
2: ruega por nosotros.
1: Salud de los enfermos,
2: ruega por nosotros.
1: Refugio de los pecadores,
2: ruega por nosotros.
1: Consoladora de los afligidos,
2: ruega por nosotros.
1: Auxilio de los cristianos,
2: ruega por nosotros.
1: Reina de los ángeles,
2: ruega por nosotros.
1: Reina de los patriarcas,
2: ruega por nosotros.
1: Reina de los profetas,
2: ruega por nosotros.
1: Reina de los apóstoles,
2: ruega por nosotros.
1: Reina de los mártires,
2: ruega por nosotros.
1: Reina de los confesores,
2: ruega por nosotros.
1: Reina de las vírgenes,
2: ruega por nosotros.
1: Reina de todos los santos,
2: ruega por nosotros.
1: Reina concebida sin pecado original,
2: ruega por nosotros.
1: Reina asunta al cielo,
2: ruega por nosotros.
1: Reina del Santísimo Rosario,
2: ruega por nosotros.
1: Reina de la familia,
2: ruega por nosotros.
1: Reina de la paz,
2: ruega por nosotros.
1: Cordero de Dios, que quitas el pecado del mundo,
2: perdónanos, Señor.
1: Cordero de Dios, que quitas el pecado del mundo,
2: escúchanos, Señor.
1: Cordero de Dios, que quitas el pecado del mundo,
2: ten piedad y misericordia de nosotros.
1: Bajo tu amparo nos acogemos, Santa Madre de Dios. No desprecie las súplicas que te dirigimos ante nuestras necesidades. Antes bien, líbranos de todos los peligros, oh Virgen gloriosa y bendita. Ruega por nosotros, Santa Madre de Dios, para que seamos dignos de alcanzar las promesas de nuestro Señor Jesucristo.
2: Amén.
1: Oración. Te rogamos nos concedas, Señor Dios nuestro, gozar de continua salud de alma y cuerpo, y por la gloriosa intercesión de la bienaventurada siempre Virgen María, vernos libres de las tristezas de la vida presente, y disfrutar de las alegrías eternas por Cristo nuestro Señor.
2: Amén.
1: Recemos un Padre nuestro y un Ave María por el Papa, su persona y sus intenciones. Padre nuestro que estás en el cielo, santificado sea tu nombre. Venga tu reino, hágase tu voluntad en la tierra como en el cielo.
2: Danos hoy nuestro pan de cada día, perdona nuestras ofensas, como también nosotros perdonamos a los que nos ofenden. No nos dejes caer en tentación y líbranos del mal. Amén.
1: Dios te salve, María, llena eres de gracia, el Señor es contigo, bendita eres entre todas las mujeres, y bendito es el fruto de tu vientre, Jesús.
2: Santa María, Madre de Dios, ruega por nosotros pecadores, ahora y en la hora de nuestra muerte. Amén.
1: Gloria al Padre, al Hijo y al Espíritu Santo.
2: Como era en el principio, ahora y siempre, por los siglos de los siglos. Amén.
1: Recemos un Padre nuestro y un Ave María por los obispos de nuestra diócesis, sus personas y sus intenciones. Padre nuestro que estás en el cielo, santificado sea tu nombre, venga tu reino, hágase tu voluntad en la tierra como en el cielo.
2: Danos hoy nuestro pan de cada día, perdona nuestras ofensas, como también nosotros perdonamos a los que nos ofenden. No nos dejes caer en tentación y líbranos del mal. Amén.
1: Dios te salve, María, llena eres de gracia, el Señor es contigo. Bendita eres entre todas las mujeres, y bendito es el fruto de tu vientre, Jesús.
2: Santa María, Madre de Dios, ruega por nosotros pecadores, ahora y en la hora de nuestra muerte. Amén.
1: Gloria al Padre, al Hijo y al Espíritu Santo.
2: Como era en el principio, ahora y siempre, por los siglos de los siglos. Amén.
1: Recemos un Padre nuestro y un Ave María por las benditas ánimas del purgatorio. Padre nuestro que estás en el cielo, santificado sea tu nombre. Venga tu reino, hágase tu voluntad en la tierra como en el cielo.
2: Danos hoy nuestro pan de cada día. Perdona nuestras ofensas, como también nosotros perdonamos a los que nos ofenden. No nos dejes caer en tentación y líbranos del mal. Amén.
1: Dios te salve, María, llena eres de gracia, el Señor es contigo. Bendita eres entre todas las mujeres, y bendito es el fruto de tu vientre, Jesús.
2: Santa María, Madre de Dios, ruega por nosotros pecadores, ahora y en la hora de nuestra muerte. Amén.
1: Gloria al Padre, al Hijo y al Espíritu Santo.
2: Como era en el principio, ahora y siempre, por los siglos de los siglos. Amén.
1: En el nombre del Padre, y del Hijo, y del Espíritu Santo.
2: Amén.

0: La mies es mucha y los obreros pocos. Envía, Señor, obreros a tu mies.
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2: Oración por las vocaciones. Oh Jesús, pastor eterno de las almas, dígnate mirar con ojos de misericordia a esta porción de tu grey amada. Señor, necesitamos mayor número de sacerdotes. Multiplica las vocaciones y santifica más y más a nuestros sacerdotes y hermanos en la vida consagrada. Te lo pedimos por la Inmaculada Virgen María de Guadalupe, tu dulce y santa madre. Oh Jesús, danos muchos y santos sacerdotes, religiosas y religiosos, y todas las vocaciones que la Iglesia necesita, según tu corazón. Amén.
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todos podemos volver a empezar. Este es el tema del día. Vamos a analizar lo que es la culpa sana y la culpa neurótica. Hay una culpa que nos acompaña y nos hace sentir desgraciados, incapaces de empezar de nuevo. Hay otra culpa conveniente que nos hace revisar con paz nuestros errores, decidirnos a aprender de ellos y empezar de nuevo. Todos podemos volver a empezar, es el tema del día, y hoy quiero platicarte acerca de esa posibilidad que es tuya. Tal vez tú estés en una forma de vida en la que sientes que pues te ha ido tan mal que tu futuro es que siga yéndote mal. Algunos pensamos que porque el pasado estuvo mal en mi vida, pues el futuro tiende a ser igual. Incluso nos decimos cosas bastante tóxicas como no voy a poder cambiar, nunca seré feliz, a mí las cosas no se me dan. Toda esta serie de pensamientos necesitamos aprender a quitarlas de nuestra mente porque solo nos envenenan. Y vamos a revisar qué es lo que nos está atorando para volver a empezar. Me encanta recordarte cómo el observar a las aves nos llena de esperanza. Si tú te quedas viendo un día cómo construye su nido un ave, te vas a dar cuenta cuánto esfuerzo pone en ir colocando ramita por ramita para poder tener al final del día su nido construido. Y tiene una gran ilusión porque ahí albergará a sus hijitos. Pero en ocasiones sucede para las aves que, habiendo gastado todo el día en la construcción de su nido, por la noche una fuerte lluvia o una resortera, una piedra, o se cae una rama por cualquier razón de aquel árbol y aquel nido puede quedar totalmente destruido. Es curioso ver a las aves cómo miran hacia todas partes, se dan cuenta que su nido ha sido destruido, está derribado, pero ellas, con completa naturalidad, vuelven a empezar. Todos tenemos segundas y terceras oportunidades, porque todos somos hijos amados de Dios y ninguno de nosotros es descartable. Ni siquiera aquel que te cae tan mal. Todos son hijos amados de Dios y todos llevamos dentro un poco de la imagen de este Dios de amor. Entonces, este llamado a volver a empezar es para ti. Pero vamos a ver cuáles son los obstáculos que te impiden empezar. Por supuesto que están en tu mente. Tu mente tiene que aprender a albergar pensamientos positivos, pensamientos divinos, porque Dios es positivo. El realismo auténtico es positivo y necesitamos alimentar nuestra mente del modo que Dios quiere que pensemos. Por eso, una gran recomendación que siempre voy a darte es: acude a la palabra de Dios, conoce a este Dios de amor en el que te has refugiado en momentos de tanta soledad y de tanto dolor. Pero no basta estar ahí buscando un abrazo, hay que escuchar a Dios, hay que escucharlo. ¿De qué le sirve al hombre ganar el mundo, dice el Señor, si pierde su alma? ¿O por qué me dices, Señor, Señor, si no haces lo que yo te digo? Hay que conocer qué dice el Señor. Ir a su palabra y darnos cuenta que todo pasa para bien. Romanos 12:2. Todo pasa para bien de los que aman al Señor. Romanos 8:28. Son citas que tenemos que grabar en nuestro corazón. Romanos 8:28. Todo pasa para bien de los que aman al Señor. Romanos 12:2. Cambia tu manera de pensar, para que así cambie tu manera de vivir. Entonces, tenemos que trabajar en nuestra mente albergando pensamientos mucho más positivos de los que hemos tenido hasta hoy. Y para ello es muy bueno conocer cosas nuevas. Si tú sigues haciendo las mismas cosas, obtendrás los mismos resultados. Conocer cosas nuevas te hace abrir tu mente a un mundo mejor. Y por eso te invito, lee la Biblia, busca en la palabra de Dios palabras de aliento, porque está llena de palabras de aliento. La palabra de Dios está llena de promesas, de esperanza. Él dice que todo pasa para bien. Lo que nos toca hacer es hacer su voluntad. Por eso tenemos que conocer cuál es su voluntad, mis hermanos. Y otra de las grandes obstáculos por los que no creemos en las segundas oportunidades o no creemos que podemos volver a empezar, un poquito es por la culpa. Se han acercado a mí personas de todo tipo. Hay quienes llegan habiendo sufrido una vida injusta, ¿no? Nunca fui amada, mis padres me abandonaron, sufrí abuso, sufrí maltrato, vivía en un hogar donde las adicciones tenían esclavizados a todos. Y sí, un niño que ha vivido todo esto es injustamente tratado, porque Dios quiere que cada niño que nace
tenga un hogar en el que papá y mamá, amándose, le amen. Pero si tú no tuviste ese amor, has tenido una vida injusta, ciertamente. No porque Dios lo quiera, ¿eh? Dios no lo quiere. Dios quiere que tus papás sean responsables y te amen y te cuiden. Pero si ellos le dan la espalda a Dios, entonces tú sufres las consecuencias injustamente. Pero Dios no te abandona. Él está contigo y no quiere que tú seas otro que le dé la espalda, sino quiere que tú le busques y hagas su voluntad. Algunos vienen a mí con estos dolores, muchas injusticias en sus vidas. Y otros vienen con un dolor muy especial. El dolor de haber sido ellos quienes fallaron. Yo abandoné a mis hijos. Yo maltraté a mis pequeñitos. Yo abusé bajo los efectos del alcohol de una criatura. Yo he maltratado a mi mujer. El alcohol me ha hecho hacer cosas que no reconozco, que no son yo, que no son mías. Y muchos llegan con estas culpas. Yo no supe educar a mis hijos, no supe tratar a mi esposo. Yo lo perdí por mis celos excesivos. Yo lo perdí por mis gritos y mi histeria y mi inseguridad. Y entonces van caminando por la vida como con culpas. Algunos vienen, yo aborté, o obligué a abortar a mi esposa, a mi mujer, a mi novia, a mis hijos, a mis hijas, ¿no? En fin, muchos van caminando con un dolor mucho más tremendo que el dolor de haber sufrido una injusticia. Y ahí yo entiendo tanto aquel filósofo que decía, más vale sufrir una injusticia que cometerla. Si has sufrido una injusticia, créeme, es mucho mejor que haberla cometido tú. Para empezar, eso que te tranquilice. Es diferente haber sido tú secuestrado a haber sido tú el secuestrador. Entonces, si sufriste una injusticia, desde este momento dile, Señor, yo quiero reconciliarme contigo, conocer tu voluntad en mi vida, perdonar a quien me ha hecho daño, ayúdame a levantarme y ir tan alto como tú quieres. Pero cuando tú eres quien hizo el mal, tú eres quien se equivocó, tú eres quien dice, no puedo justificar mi conducta porque he tenido todo y lo único que he regresado es traición. Cuando viene ese dolor es algo tremendo, ¿eh? Tremendo. Entonces, si hay culpas en ti, tú puedes manejar dos tipos de culpas. Una culpa que es saludable, buena, deseada por Dios, y una culpa que es neurótica, que no la desea Dios, que el acusador se encarga de dejártela ahí para que no se te quite y para que boicotees tu propia felicidad. Culpa sana, culpa neurótica. En la culpa sana tú aceptas con paz, me he equivocado. Señor, he pecado contra el cielo y contra ti, no merezco llamarme hijo tuyo, por favor, ayúdame y dame aunque sea el último de los puestos en tu hacienda, como lo hizo el hijo pródigo. Y ya verás, Dios va a decirte, claro que no, tú eres hijo de rey y te vienes y te vistes como hijo de rey y eres el príncipe y el dueño de todo lo mío. Esta es la culpa buena, la culpa que te permite levantarte otra vez, recobrar tu dignidad. No importa cuánto te has equivocado, es que Lupita me he hundido en el pecado, estoy en el lodo, no importa. Entre más hundido estés, más baja el Señor por ti a rescatarte. Es que he lastimado a Dios. Qué bueno que tienes la conciencia y qué bueno que tienes ese dolor, preciosa. Hermano mío, hay fiesta en el cielo porque tú estás teniendo dolor de tus faltas, dolor de tus pecados. Y hay fiesta porque lo que más quiere Dios de todos nosotros es que volvamos a Él. Entonces, la culpa sana es la que sí reconoce, yo la regué, yo tengo que pedir perdón. Yo necesito levantarme. Yo le pido perdón en primer lugar a Dios. Le pido perdón a quienes ofendí. Y si no me perdonan, yo pido por ellos, para que Dios no deje duro su corazón. Si Dios pudo cambiar mi corazón, podrá cambiar el de ellos, el de quienes no me perdonan. Pero tú ya emprendes un camino en la luz. Tú ya emprendes un camino de empezar de nuevo. Todos podemos empezar de nuevo y de hecho estamos llamados a ello porque Dios no se cansa de darnos siempre primeras y segundas y terceras oportunidades y más, todas las que necesitemos. Vuelve a empezar, mi hermano. Vuelve a empezar, preciosa. No sé si tu vida ha sido injusta o si tú eres quien ha cometido injusticias o un poquito de las dos. Lo que sí sé es que Dios quiere que vuelvas a empezar
y que empieces en el camino que Él quiere para ti, porque te quiere plenamente feliz. Lo que has vivido no corresponde a su plan, pero lo que viene puede ser de gran bendición, no solo para ti, sino para muchos otros. Dios te quiere como instrumento de bendición. En las manos de su enemigo has hecho daño, pero sus manos, en manos de Dios, harás mucho bien. Prepárate para empezar otra vez, pero ahora, al modo de Dios. Prepárate para bendecirlo, para amarlo, para honrarlo con tus actos a partir de hoy. Deja de ver lo que estás cosechando y empieza a fijarte en lo que estás sembrando. Voy a una pausa, vuelvo contigo, vamos a crecer juntos de

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9: Ya de regreso, estoy muy feliz de poder hablar para ti y decirte también que cuál es el valor del amor. Tenemos que vivir el amor y para eso hemos nacido. Y el valor del amor es el valor supremo. El valor del amor es el valor que nos lleva a vivir en el plan de Dios y a ser plenamente felices. Entonces, hoy estoy invitándote a creer que tú puedes empezar de nuevo. Estoy invitándote a hacer que tu culpa se vuelva una culpa sana y que sea totalmente perdonada por Dios. Y dejar de lado las culpas neuróticas que no te hacen ningún bien. Ahorita vamos a explicar cómo trabajar con este tipo de culpas y por qué la culpa sana nos va a ayudar a creer que podemos volver a empezar. Dice la palabra de Dios en Gálatas 5:1. Estad pues firmes en la libertad con que Cristo nos hizo libres. Dios quiere que en libertad lo elijas, que le digas: he hecho las cosas sin ti, Señor, he hecho las cosas a mi manera, medio que te quiero, medio que no, medio que tomo algo de ti, medio que no, pero en mi libertad, porque yo soy libre de hacer, de elegir mis reacciones, mis acciones, en mi libertad yo voy a elegir entre dos bienes el mayor. Esta es la verdadera libertad. No es verdad que somos libres para escoger entre el bien y el mal. Falso. Somos libres para escoger entre dos bienes el mayor. Si tú escoges el mal, en realidad no eres libre, eres esclavo. Te vas por el camino que llamamos de libertinaje. Entonces, tú tienes ahorita una posibilidad de empezar de nuevo. Tú puedes decidir si quiero empezar, Señor, contigo o no, no quiero y ya. Eso es tu libertad. Tú libremente vas a amar a Dios o libremente le dices, no, Señor, no me interesa. Hay una vieja historia acerca del emperador Federico el Grande. Él visitó una prisión en Potsdam. Dicen que habló con los prisioneros y que todos le dijeron, yo soy inocente, yo soy inocente, yo soy inocente. Pero había uno que era víctima del sistema. Un preso dijo, yo sí soy culpable. Dicen que Federico el Grande lo notó. Él estaba

llamó a la guardia. Saquen a este hombre de aquí antes de que corrompa a todos estos inocentes. Liberó al único que se reconoció culpable. El gobernante puede dejarnos libres una vez que admitamos que nos hemos equivocado. Admito mi error. No nos hacemos ningún favor justificando nuestros hechos o minimizando la gravedad de nuestros pecados. Hace algún tiempo, una chiquita, Andrea, se clavó una astillita en su dedo. Fue con su papá. Él la llevó al baño, él le llevó unas pinzas, un ungüento, una bandita adhesiva, una gasita, todo lo necesario, ¿no? A ella no le gustó para nada lo que vio, porque vio que papá traía unas pinzas. Y ella dijo, papá, por favor, no me piques, no me hagas, yo solamente quiero la gasita, ¿no? Lo suavecito. No quiero que me lastimes. A veces nosotros somos así ante Dios. Cuando para quitarnos un dolor, para sacarnos una astilla, el Señor tiene que abrir un poquito la piel, pues va a lastimar, pero nos va a liberar de ese dolor. A veces vamos a Cristo con nuestro pecado, pero todo lo que queremos es tapar nuestro pecado. No fue así, es que mi marido me saca de quicio, es que él me provoca, es que mis hijos son unos malagradecidos. Y entonces decimos que todos los demás tienen responsabilidad o culpa de nuestras malas acciones. Y no queremos el tratamiento. Dios nos va a jalar un poquito la oreja, tal vez nos va a doler un poco lo que va a permitir en nuestra vida. Y quisiéramos esconder nuestro pecado, lo que hicimos. Y uno se pregunta si Dios, en su gran misericordia, va a sanar lo que ocultamos. Si yo no le enseño el dedito herido, ¿lo puede sanar? Él puede, pero respeta nuestra libertad y nos quiere libres buscándolo a Él. Y muchas veces queremos evitar el tratamiento. Si para sanar yo debo ir y rendirme a los pies de Cristo y en el sacramento de la confesión, entregarle mi pecado, mi falta. Y si eso me duele o me humilla o me siento fatal de estar repitiendo 3 veces lo mismo, Padre, ya quiero cambiar. Bueno, tú estás frente a Jesús, Él te conoce, Él ya sabe. Quiere de ti un signo de humildad. La humildad es la verdad y la soberbia es mentira, así de fácil. Y el signo de humildad es decir, aquí estoy yo he fallado. Fíjense, dice la palabra de Dios. Si decimos que no tenemos pecado, nos engañamos a nosotros mismos y la verdad no está en nosotros. Si confesamos nuestros pecados, Él es fiel y justo para perdonar nuestros pecados, para limpiarnos de toda maldad. ¡Palabra de Dios! Primera de Juan 1, 8 y 9. Primera de Juan 1, 8 y 9. Dios está listo para perdonar nuestros pecados, para limpiarnos de toda maldad, para dejarnos renovados. Ve al confesionario así pesado como te sientes y sal renovado, revitalizado, con ganas de volar, sin peso, ligero. Es bellísima la confesión y es una pena que no acudas a ella. Es una pena que en muchos países ya en tiempo dan para confesión los sacerdotes. Pero si tú tienes el privilegio de tener un sacerdote cerca, anímate a confesarte, porque así lo quiso Dios, porque a través del sacerdote Dios quiere liberarnos de nuestros pecados. Tú no le confiesas a otro tus pecados, sino a Cristo. Y el sacerdote impersona a Cristo como si fuese Cristo, te va a liberar de la culpa. Y se acabó, y puedes volver a empezar. Y no tienes miedo. Dios quiere perdonarte. Y necesita de ti un acto de humildad. Él quiso los sacramentos, Él quiso los signos exteriores de los cambios interiores que Él puede operar en nosotros. Ir a Dios es ir como los niños pequeñitos que van a Papá Noel. Llega la niñita, se sienta en las rodillas de Él y Él le coge la mejilla, o ella a Él, y le pregunta, ¿has sido una niña buena? La pequeña dice, sí, he sido buena. Y luego la niña le dice lo que quiere y se baja saltando de alegría. Claro, esto es un juego, es una niñería. Nadie toma en serio la pregunta de Papá Noel.
Eso está bien para una tienda de departamentos.

cerca de la Navidad, pero las cosas con Dios no son así. ¿Cómo puede Dios curar lo que negamos? ¿Cómo puede Dios tocar lo que ocultamos? ¿Cómo podemos tener comunión si guardamos secretos? ¿Cómo puede Dios concedernos el perdón cuando no admitimos nuestra culpabilidad? Ahí está la palabra, culpable. Y eso es lo que tratamos de evitar a veces, la culpa. No la sabemos manejar. La ocultamos y de manera inconsciente solamente nos castigamos. Pero no estamos reconociéndola con sinceridad. A veces detestamos reconocer que la regamos. ¿Pero es tan malo ser culpable? Lo que implica ser culpable no es saber la diferencia entre lo bueno y lo malo. Es aspirar a ser mejor de lo que somos. Tenemos que tratar de superarnos. Sí, la regué, lo acepto con paz. Y quiero cambiar. Sentir un fuerte remordimiento, esa es culpabilidad. Pero si tú vas y se lo dices a Dios, Él te va a liberar. La culpabilidad es el nervio final del corazón, lo que de un tirón nos hace retroceder cuando estamos demasiado cerca del fuego. La tristeza piadosa produce el arrepentimiento que lleva a la salvación. Vamos a buscar esa salvación con sinceridad. Sentirse culpable no es una tragedia. No sentirse culpable sí es una tragedia. O tener una culpa neurótica pensando que yo no voy a cambiar y que siempre me voy a equivocar, eso no nos ayuda. La culpa sana, la que Dios quiere que experimentemos, es aquella por la cual yo me siento triste porque he actuado mal. Y yo me siento con el valor suficiente para confesar sacramentalmente de cara a Dios, me equivoqué, he pecado contra el cielo y contra ti, contra mis hermanos, por favor, Señor, perdóname. Y Él muere de ganas de darte un abrazo y decirte quedas totalmente perdonado. Todos podemos volver a empezar. El secreto es aceptar con paz la culpa que sí tenemos. De una sola vez se la entregas a Dios y después queda borrado. Queda borrado. Ya no permitas que esa culpa neurótica te esté diciendo que eres malo, que estás mal, que no lo vas a lograr, porque eso es un engaño del enemigo de las almas. Vuelvo con más. Me encanta decirte cuál es el valor de

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4: Tú puedes volver a empezar. Estamos de regreso platicando acerca de estas maravillas que Dios tiene para ti. Él quiere darte oportunidades una, dos, tres, cuatro veces y puedes volver a empezar en todos los aspectos de tu vida. ¿Lo perdiste todo materialmente? Dicen que Dios no te quita cosas, te libera de cosas. Él quiere sacar lo mejor de ti y te ha quitado lo que estorba a tu salvación. Y claro que aquí no lo podemos entender y no nos lo explicamos, pero cuando tenemos confianza en Dios, de verdad, permanecemos de pie en la tormenta y llegamos a la meta. Porque sabemos que Dios capitanea nuestro barco y que si ahorita hay tormenta, si parece que todo se hunde, no importa si Dios está conmigo. Dios ofreció no quitarte los problemas, sino estar contigo en medio de ellos. Y no sé cómo ha sido tu vida. Lo que sí sé es que Dios quiere liberarte de ese pasado duro, difícil, para que tú empieces de nuevo y ahora seas instrumento de bendición, estés a su servicio. Entonces, Él necesita de ti que aceptes con paz tu culpa. Aceptar con paz es: Señor, sí, me equivoqué. Muchas veces pasa, por ejemplo, los matrimonios, que Él ha sido frío, Él ha sido hasta humillante con su esposa, la ha maltratado, ella lleva un resentimiento muy grande, han pasado los años, ella se queja, está a punto de dejar el hogar, él no quiere que ella se vaya, pero es incapaz de pedir perdón, es incapaz de pedir una disculpa y de decir: he sido frío, he sido distante, te he lastimado, perdóname. Es incapaz. ¿Por qué? Porque ahí está ocultando la culpa, como si ser culpable te hiciera ya poco valioso. No, todos los seres humanos nos equivocamos, todos cometemos errores y aceptarlo es maravilloso. Esa es la humildad y esa es la verdad. Y solo en la humildad Dios puede actuar. Y Dios cuando actúa, trae bendiciones. Dile al Señor que actúe en tu casa, en tu vida, en tu relación y que traiga todas esas bendiciones que Él quiere darte desde hace tanto tiempo. Pero con tu soberbia impides que Dios entre en ti. ¿Estás tan lleno de ti mismo que no dejas que el Señor te inspire un poquito de humildad, un momentito para decir: perdóname, perdóname, yo me equivoqué? Y yo recomiendo de todo corazón, matrimonios, cuando uno está sentido con el otro, no se da cuenta que también se vuelve pesado y difícil para el otro. A lo mejor el otro empezó, no lo dudo, pero ahora los dos están igual y no ha mejorado nada, ¿no es cierto? Yo recomiendo con toda el alma, si el otro te pide perdón, perdona. Perdona todo rápido y siempre, así. Si el otro pide perdón, perdona, y perdona de inmediato. Y qué bonito cuando el otro llegue y dice: perdóname por favor, y tú respondes con humildad: perdóname tú a mí. Sí, yo te perdono, pero tú también perdóname a mí. Este es el mejor reencuentro, y Dios lo quiere. Dios quiere que entre hermanos nos perdonamos, nos comprendamos. Sepamos que todos cometemos errores, todos. Tú hubieras hecho lo mismo que él en su historia, en sus circunstancias, créemelo. O tal vez incluso peor que el otro. Vamos a poner nuestra confianza en Dios y a decirle: si tú me dices que empiece de nuevo, Señor, yo vuelvo a empezar. Sí, soy culpable y te entrego toda mi culpa, Señor. Y cuando tú me perdonas, todo queda borrado. Es como si yo no hubiera cometido ese error. Voy a vivir como si no hubiera pasado. Y de aquí para adelante, hombre nuevo, mujer nueva. Eso es lo que Dios quiere. ¿Quién quiere estorbar en este deseo tuyo de servir a Dios? El enemigo de las almas, que ya te había ganado. Entonces, él se encarga de hacer neurótica tu culpa. ¿Qué significa esto? La neurosis te hace ver inflamado todo, hinchado todo. Es como si te pusieras unos lentes de aumento y todos los problemas los ves mucho más grandes. Entonces, el neurótico siempre es complicado de tratar. Y el neurótico ve sus propias culpas más grandes. Entonces, un mecanismo es hacer como que no la tengo, pero inconscientemente yo me voy autocastigando. Inconscientemente yo no me siento merecedor de la felicidad y yo solito, si viene alguien que me quiere, yo solito lo corto. Si alguien me felicita, yo solita digo que no. Yo como solita me bocoteo la felicidad. Es un mecanismo inconsciente. Y desde luego el capitán del mal está feliz con eso. ¿Y qué hace el capitán del mal? Te acusa al enemigo de las almas, también se le llama el acusador. Te acusa constantemente y te dice, es que tú no puedes, tú no la vas a hacer, tú eres culpable, a ti nada te va a salir bien. Y entonces te hace repetirte a ti misma las peores frases. Y tú en tu mente te estás autodestruyendo. En tu mente te dices cosas muy tristes, que no vales nada, que eres un torpe, una tonta. Y eso no viene de Dios, ese no es el pensamiento de Dios. Dios a ti te ama. Y Dios a ti te quiere plenamente feliz. Y Dios ve toda la bondad que hay en ti, sabe todo lo bueno que puso en tu corazón. Así que Dios no te acusa, Dios te dice, ven a mí, yo te libero de tus culpas y te hago totalmente nuevo. Dicen que Dios no repara corazones, renueva por completo. Este Dios de amor te está hablando para decirte, vuelve a empezar. Busca primero el reino de Dios y todo se te dará por añadidura. Este Dios maravilloso está frente a ti y quiere que tú sepas que puedes volver a empezar y que cualquier meta que te pongas la vas a lograr. Te invita a que seas prudente, a que aprendas de la experiencia del pasado. Toda experiencia del pasado, todo dolor, todo fracaso es el camino con el que se fabrica la dirección al cielo, al éxito. El éxito está lleno de fracasos en el camino. ¿No ha salido bien las cosas? En el amor, en la economía, en el trabajo. Dios ya quiere que eso cambie. Y te está otorgando una segunda oportunidad y te está invitando a que empieces de nuevo. Pero ahora al modo de Dios. No empezar otra vez como antes. Estuve en este negocio sucio, ya me salí, pero me meto a otro negocio que también es sucio. No. Ya no lo vas a hacer a tu manera, ahora lo vas a hacer al modo de Dios. Dios te despojó de aquello que te hacía daño. Tal vez tú te juntaste con una pareja que te maltrataba, te golpeaba, ya se fue, lloraste como loca, no querías que te abandonara. Sin embargo, Dios te liberó de una vida de pecado porque Él quiere que te cases bien. Con un hombre que te respete, que te dé tu lugar y que te firme aquí y en China que es tuyo y será tuyo hasta el final. Ese es el que te ama. Y Dios por eso quiere el sacramento del matrimonio. Los sacramentos son una bendición en nuestras vidas. La confesión es extraordinaria, la Eucaristía mucho más. El matrimonio, ¡qué belleza! Pero nosotros, que no conocemos a Dios, vivimos como si Él no hubiera venido a decirnos que todo esto nos conviene, que Él nos diseñó y todo esto nos conviene. No, vivimos como Él como si nunca hubiera venido, como si nunca hubiera hablado, como si no hubiera instituido los sacramentos. Y entonces pagamos el precio. Y el precio es dolor, es tristeza, es llanto. El precio es, Señor, las cosas no van bien. Me siento confundida, confundido. No me han salido las cosas como yo esperaba. Me estoy convirtiendo en una persona que no quiero ser. Estoy llegando a un lugar donde no quiero llegar. ¿Por qué? Porque me he apartado de tu sabiduría. Y hoy, Señor, quiero cambiar. Hoy, Señor, quiero tomarte la palabra. Tú me das una segunda oportunidad, la voy a tomar. Pero esta vez voy a hacer las cosas a tu manera. Quiero conocerte, quiero enamorarme de ti. Eso es lo que Dios quiere hoy, abrir para ti esta segunda oportunidad, decirte, ven a una buena confesión, ven y empieza otra vez. Algunos me dirán, es que yo no me puedo confesar, yo estoy junta, yo no puedo. A ver, empieza un camino de relación con Dios, como sea. ¿Qué significa esto? Si no puedes confesarte sacramentalmente, empieza por buscar un sacerdote, un director espiritual, una persona consagrada, un diácono, a quien puedas acercarte en dirección espiritual. Significa que te va a orientar para estar cada vez más cerca del corazón de Jesús. Y cuando tú ya te empiezas a acercar a las cosas de Dios, Dios se encarga de todo. Dios se encarga de que ese marido que no se ha querido casar ahora sí quiera, y que cambie su carácter y que deje el alcohol. Claro que sí, pero tenemos que empezar por crecer haciendo la voluntad de Dios, buscando lo que Dios quiere en nosotros. Ahí empezamos. No significa que no voy a hacer nada respecto de mi problema. Claro que lo voy a hacer. Pero ahora lo voy a hacer. Primero, con la ayuda de Dios, y segundo, con conocimiento. Porque con la ayuda de Dios yo me inspiro para crecer. Yo quiero ser mi mejor versión. Yo quiero saber más y actuar bien. No estar haciendo las cosas como las hace el mundo, que van de mal en peor. Sino que ahora me interesa, por esta relación que tengo con Dios, hacer las cosas al modo de Dios. Y por eso me preparo y tomo mucho más sabias decisiones de lo que había hecho antes sin la noción de Dios en mi vida. Tú puedes volver a empezar. Dios te está hablando de una segunda oportunidad. Si has servido al enemigo de las almas y has sido fuente de maldición en las vidas de otros, déjalo atrás. Tú puedes ser fuente de bendición en la vida de muchos si a partir de hoy tomas esta oportunidad que Dios te da y le dices: sí, Señor, hoy empiezo y voy a hacer las cosas a tu manera. Todos podemos volver a empezar. Pausa. Vuelvo con

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10: De regreso, yo quiero hablarte desde el corazón, yo quiero hablarte del valor del amor. Estamos aquí para amar, nacimos para amar y no nos realizamos si no amamos. Las dos cosas, ¿eh? Nacimos para amar y ser amados. Si no hemos sido amados, tenemos problemas emocionales, problemas en nuestras relaciones con los demás. Necesitamos experimentar el amor. Y si no te lo van a dar alrededor tuyo, Dios lo tiene para ti. Por eso es muy importante volver a Dios. Estamos en tiempos en que nos hemos apartado de la fuente del amor, que es Dios. Necesitamos volver a Él para tener toda esta energía y darnos cuenta que tenemos mucho amor para dar. No andemos mendigando amor, puesto que tenemos mucho amor de Dios para dar. Si yo quiero experimentar el amor de Dios, pues lo que tengo que hacer es acercarme a Él, conocerlo, saber qué necesita de mí y ponerme las pilas. Todos podemos empezar de nuevo. Dios quiere darnos a todos una segunda oportunidad. No importa lo que has hecho con tu vida, importa lo que Dios quiere hacer con ella. Hoy te invito a que consideres que Dios te está pidiendo que empieces otra vez. Algún día lo hiciste, ¿no es cierto? Vuelve a empezar. ¿Lo has perdido todo? Vuelve a empezar. Dios nos quiere dar esta oportunidad de sembrar en su nombre. no mires lo que estás cosechando, deja de mirarlo porque te pone triste y empieza a mirar lo que estás sembrando. Y si a partir de hoy tú decides hacer una buena confesión, buscar a un director espiritual, si es que no puedes confesarte, pero empezar una relación con Dios, sería fantástico. No dejes de ir a misa. No es tiempo perdido, todo lo contrario, necesitamos alimentar el alma para sentirnos fuertes, para sentirnos llenos de esperanza, de positivismo. Alimenta tu alma, acude a misa, pero esta vez pon atención, ¿qué dice la palabra de Dios? Y no solo qué dice, sino qué me dice. Hoy, ¿qué me llevo de misa? ¿Cómo voy a hacer vida lo que acabo de escuchar? Y pensar en un fruto concreto. ¿Seré más dulce en el trato con mi gente, con mis niños? ¿Trataré de admirar más a mi esposo porque lo he tratado mal? ¿Yo como hombre seré más tierno con ella porque he sido grosero? ¿Voy a tratar de tener un detalle esta semana para los de mi casa? ¿Invitar a mi mujer un helado? ¿Llevar a mis hijos una sorpresa? ¿Invitarlos a convivir un poco? Yo me estoy prestando a vivir una vida al ahí se va, como se dan las cosas, tele, trabajo, comer y dormir. ¡Qué triste es eso! No estamos hechos para esto, estamos hechos para amar. Hoy Dios quiere decirte, tú puedes volver a empezar. No sé cuál es tu situación. Tal vez Él se fue, está sola. Tal vez se separaron por cuestiones de migración. Tal vez hubo una corte que separó a alguien que tú amabas, que estaba muy cerca de ti. Quizá llegó el diagnóstico de una enfermedad inesperada. O viene un hijo que tiene capacidades diferentes. Hay tantas cosas que pueden estar devastándote. Es muy triste porque muchas veces lo que te devasta es algo económico. Y no debemos de vivir de economía. O sea, es necesaria, hay que tener para comer, claro que sí. Pero a veces nos exigimos demasiado, la sociedad nos pide algo que no tenemos que tener, aprender a vivir con una bonita austeridad, con lo necesario, disfrutando lo necesario, gozando las cosas naturales para jugar, para gozar. Es muy triste, tengo que comprar este iPad, tengo que comprar este juego, tengo que comprar. Esta mentalidad consumista que nos hace creer que valemos por lo que tenemos, y eso no se vale. Estar en Cristo es saber que valemos por lo que somos, porque somos hijos de Dios. Dile a tus hijos que es una gran alegría, que son una gran noticia. A veces los hijos se sienten poca cosa, se sienten un estorbo en la vida de sus padres, se sienten un gasto en la vida de sus padres y no se sienten seres humanos amadísimos, deseadísimos. No estamos transmitiendo lo que debemos transmitir, papás. Que lo que más vale en esta tierra es vida, matrimonio y familia. Si estás vivo, da gracias. Cada mañana, da gracias. Bendice y empieza tu vida diciendo, Señor, creo en ti y vivo a tu manera. Y esta mañana me has regalado un amanecer y el canto de las aves y el verde que puedo observar a través de la ventana o los colores ocres bellísimos que en el desierto se dan. Lo que me has dado, Señor, todo es bendición. Y yo te agradezco. Empezar de nuevo es empezar al modo de Dios. Déjate moldear por Él. Lee su palabra y trata de hacer vida lo que Dios te pide. Empezando por hacerte una persona agradecida. Sé una persona que sabe dar gracias. Somos muy dados a pensar en todo lo que nos falta. Somos muy dados a pensar en todo lo que hemos hecho mal o los otros han hecho mal. Y esto se combate de una manera. Aprende a clausurar tu laboratorio de ideas negativas y a renovar y duplicar tu laboratorio de ideas positivas. Vamos a verlo de esta manera que va a ser práctica y nos va a ser útil en la vida cotidiana. Si tú eres de las personas que lleva culpas neuróticas, que te estás autocastigando, que crees que no vas a poder volver a empezar, que crees que el buen futuro no es para ti, necesitas aprender a hacer cambios en tu mente. Empezamos el programa recordando la cita bíblica Romanos 12:2. Cambia tu manera de pensar para que así cambie tu manera de vivir. Entonces, mi invitación hoy, hermano, hermana, es visualiza que en tu cerebro hay dos laboratorios. El laboratorio de ideas negativas y el laboratorio de ideas positivas. Visualiza cómo tú pones letreros de clausurado en el laboratorio de ideas negativas. Clausúralo. Di, ya no quiero que esté funcionando, no quiero fabricar ideas negativas, y empieza visualmente a ampliar tu laboratorio de ideas positivas y di, es que aquí vamos a tener más trabajo. Y entonces, en tu mente, ve que ese laboratorio de ideas positivas crece en tamaño y que le caben muchas más ideas. Y por los próximos días, te voy a dejar una tarea. Checa qué tan lleno está el laboratorio de ideas negativas y qué tan lleno está el de ideas positivas. Y como ya clausuraste el de ideas negativas, esos pensamientos negativos tienen que ir muriendo de hambre. Nadie los va a alimentar. ¿Qué significa? Que cuando vienen ideas negras a tu mente, en ese momento tú dices, no te quiero, eres una idea negativa que me destruye, no te quiero. En mi corazón y en mi mente, Cristo habita. El otro día oía cómo mi mami enseñaba a su nietecito Santi, que es como sobrino nieto mío, una canción bellísima. Yo soy muy mala para cantar, pero bueno, como mamá normalita, yo te invito a que cantes esta melodía y la cantes con tus hijos. Mientras les enseñas a ellos la actitud de gratitud y de optimismo que Dios quiere en todos nosotros, lo aprendes tú y lo vives tú. Mi mamá enseñaba al pequeño y le decía, si la tristeza llama a tu corazón y te dice, déjame entrar. Si la tristeza llama a tu corazón y te dice, déjame entrar. Dile, no, no, no, Cristo vive en mí y no hay lugar para ti. Dile, no, no, no, Cristo vive en mí y no hay lugar para ti. Y luego mi mami le cantaba, si la alegría llega a tu corazón y te dice, déjame entrar. Si la alegría llega a tu corazón y te dice, déjame entrar. Dile, sí, sí, sí, Cristo vive en mí y aquí sí hay lugar para ti. Dile, sí, sí, sí, Cristo vive en mí y aquí sí hay lugar para ti. Esta canción es hermosa. Haz la vida, tráela contigo y di cosas, no solo la tristeza, la alegría, di otras cosas. Si el entusiasmo llega a tu corazón, si la negatividad llega a tu corazón, no la dejas entrar. Entonces canta varias veces estos versos y alimenta tu alma de positivismo, de alegría. Canta, enseña a tus hijos. Estos cantos los puedes encontrar en YouTube y todo. Busca cantos que alegran el corazón, cantos de alabanza que alegran el corazón. Y qué bonito que tú, además de leer la palabra de Dios, tengas música de alabanza en casa. Porque eso va a empezar a alimentar tu mente de otras cosas que te van a permitir pensar de un modo distinto y actuar de un modo distinto. Tú tienes una segunda oportunidad. No sé cuánto te has equivocado. Yo lo que sí sé es que Dios te ama y que te llama y que te quiere sacar de donde estás para que vengas a la luz que es Él, para que puedas amar y bendecir amando. Amarte a ti también, porque Dios te ama profundamente. Si algo no ha salido bien, no te preocupes, es porque Dios así lo permitió y Él sabe más. Él sabe más. En este momento no entiendes sus enredos, pero tú confía. Señor, yo confío en ti. Voy a empezar a conocerte, voy a empezar a buscarte. Me quiero enamorar de ti, de lo que dices, de cómo piensas. Y quiero hacer las cosas a tu manera. Sé que me estás dando una segunda oportunidad y la voy a tomar. Sé que estoy hasta el fondo, pero la buena noticia es que no puedo ir más para abajo. La noticia es que si yo me muevo, voy a empezar a subir. Y con la ayuda de Dios, todo, absolutamente todo, es posible. Si la alegría toca tu corazón, dile que sí, que entre. Si la tristeza, el desánimo, la decepción quieren tocar a tu corazón, diles que no, que se vayan. Cambia tu manera de pensar y así cambiará tu manera de vivir. Palabra de Dios. Todos podemos volver a empezar. Hoy tienes la oportunidad de volver a hacerlo. Y cada día lo mismo. Reinvéntate, pero ahora de cara a Dios. Diciéndole, Señor, sé tú el rey de mi vida, gobierna mis acciones, mis pensamientos. A ti entrego mi vida. Gracias, Señor. Hoy yo sé que con tu ayuda puedo volver a empezar. Hermanos míos, hemos llegado al final de esta emisión de El Valor del Amor. Gracias a En Familia Radio por esta oportunidad. Y yo les recuerdo que mañana jueves hacemos programa juntos. Estén pendientes y márquenme desde el principio del programa para construir un tema juntos, ¿de acuerdo? Mañana jueves, totalmente en vivo, El Valor del Amor. Hasta pronto.
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3: Aquí estamos, familia querida, en este ya viernes 5 de junio. ¿Qué tal? Bienvenidos. Muy bendecido día, bendecida mañana desde aquí, desde el Valle del Sol, en donde pues todavía, ¿verdad?, apenitas las 8 de la mañana con un minuto. Y les damos la bienvenida a todos ustedes. Gracias por estar con nosotros, por continuar en esta sintonía que cada vez nos mantiene, ¿verdad?, justamente en clave de santidad, andando en clave de santidad. En este inicio de fin de semana, bueno, les queremos acompañar con la mejor programación también para este ya sábado y domingo. Recuerden, tenemos preparada una programación súper excelente desde Las Vegas, de calidad, imagínense, transmitiendo nuevamente en este año lo que será ya el Congreso de Renovación Carismática Católica de la Arquidiócesis de Las Vegas. Este fin de semana una programación especial que nos acompaña y una programación especial que nos hace sentirnos unidos allá con nuestros hermanos en Las Vegas y en todo el mundo, porque a través de esta señal podrás sintonizarlo desde cualquier parte del mundo. Bueno, vamos a dar inicio a este programa, amigos, aquí como católicos convertidos y convencidos, buscando siempre la santidad. Vamos a ir a escuchar la proclamación, la reflexión del Evangelio y, por supuesto, el día de hoy tenemos nuestro ejercicio semanal con el doctor Ricardo Grosona. Espero que nos acompañes, que pasemos un rato agradable juntos, creciendo en nuestra fe, alimentándonos espiritualmente. Aquí en tu programa de C Mayúscula, en familia.
4: Proclamación del Santo Evangelio según San Marcos, capítulo 12, versículo del 35 al 37. Un día, mientras enseñaba en el templo, Jesús preguntó: ¿cómo pueden decir los escribas que el Mesías es hijo de David? El mismo David, inspirado por el Espíritu Santo, ha declarado: dijo el Señor a mi Señor, siéntate a mi derecha y yo haré de tus enemigos el estrado donde pongas los pies. Si el mismo David lo llama Señor, ¿cómo puede ser hijo suyo? La multitud que lo rodeaba, que era mucha, lo escuchaba con agrado. Palabra del Señor. Gloria a ti, Señor Jesús. Escuchemos la reflexión con el padre Modesto Lule.
5: Dentro de tantas preguntas y muchas que no he podido responder, hace tiempo me llegó una que decía, y ojalá que la persona que me la hizo no lo haya tomado a mal, y preguntaba que ¿cómo se le puede decir al Señor Jesús que es hijo de David si en su caso el padre terrenal, que en este caso hablamos de San José, el esposo de la Virgen María, no tuvo que ver en cuestión carnal para su desarrollo como ser humano? Y he aquí que encontramos el día de hoy en este pasaje ese cuestionamiento. Jesús decía mientras enseñaba en el templo: ¿por qué dicen los maestros de la ley que el Cristo es hijo de David? Vamos a ir tratando de vincular una reflexión que suene como respuesta para la persona que hacía el cuestionamiento. ¿Por qué se puede decir que Jesucristo viene de la familia del rey David si José no fue su padre biológico? ¿O cómo se explica esa relación? El Señor Jesús, sabemos, fue concebido por obra del Espíritu Santo. Para su aparición en este mundo no necesitó ni del óvulo ni del espermatozoide. El Espíritu Santo ciertamente hizo su obra en el vientre, no haciendo uso de lo que le corresponde a la mujer, ni tampoco al hombre, carnalmente hablando. Vamos a ver si se puede aclarar esta cuestión. En el mundo bíblico, la paternidad no era entendida únicamente en términos biológicos. Jurídicamente, si vamos al plano civil, en la actualidad, aunque no forme parte de la línea sanguínea, también es adjudicado en el término legal como hijo. Hace algún tiempo me tocó estar de misión en un lugar donde una familia caritativa y atenta ofrecieron su casa para que ahí pudiéramos quedarnos en los 2 días que duró la misión. El buen señor fue por mí al aeropuerto. Después me llevaría a llenar la tripa. El recorrido fue algo distante, de manera que pudimos platicar, mucha plática, en el viaje y en la comida. Y pude saber que él, junto con su esposa, tenían 2 hijos, hombre y mujer, pero los 2 habían sido adoptados porque él, dentro de su matrimonio, no pudieron tener hijos. El señor ya falleció, se nos ha adelantado. La señora esposa, tengo entendido, escuchaba estos evangelios. Si es que todavía lo sigue escuchando, le mando un saludo y le acompaño con mi oración. Ellos, por cierto, tenían una pequeña capilla en su casa y ahí pudimos también hacer nuestras respectivas oraciones. Estos 2 muchachos son los hijos, legalmente hablando, e incluso jurídicamente, ellos, aunque no pertenecen en la línea sanguínea, por pertenecer a la familia en forma jurídica, desde el derecho canónico, no podrían casarse ellos. En su caso, fuera, que no lo es, porque son hermanos, aunque vengan de familia diferente. Ni tampoco se podrían casar con un primo hermano desde la línea familiar, aunque no pertenezcan en la línea sanguínea. Jurídicamente, como hermano o hermana, pertenecen a la familia. Y desde la iglesia no podrían casarse. Estamos entonces presentando una situación real de familia, aunque no haya el vínculo sanguíneo. De igual manera con el Hijo de Dios. Y regresando nuevamente a la explicación bíblica, un hijo legítimamente reconocido por un padre pertenecía realmente a su familia, recibía herencia, pertenecía a la tribu, pertenecía al linaje. Cuando San José recibe a Jesús como hijo, le da oficialmente su pertenencia a la casa de David. Y esto podemos comprobarlo con algunos pasajes bíblicos. Mateo capítulo 1 versículo 20 que dice: "No temas recibir a María tu esposa". Y después dice Mateo 1:21, le pondrás por nombre Jesús. Dar el nombre, bíblicamente hablando, era un pacto propio de autoridad paterna y significaba reconocer legalmente al niño. Por eso el Señor Jesús pertenece legítimamente a la descendencia de David por medio de José. Los evangelios se preocupan mucho por mostrarlo. Tanto el evangelio según Mateo como el evangelio según Lucas presentan genealogías que conectan a José con el rey David. Por eso el ángel llama a José, José, hijo de David. Mateo 1, versículo 20. Aunque los evangelios no lo afirman tan explícitamente como en el caso de José, muchos padres de la iglesia y numerosos estudiosos han sostenido que María también descendía de David. Esto explicaría por qué el Señor Jesús sería descendiente, tanto legalmente por José como por sangre a través de la Virgen María. El ángel le dice a la Virgen María en Lucas 1:32, el Señor Dios le dará el trono de David, su padre. La expresión tiene aquí mucha fuerza, especialmente porque la Virgen conocía las promesas hechas a David. ¿Por qué era tan importante ser hijo entonces de David dentro de la descendencia? Dios le había prometido al rey David: afirmaré para siempre el trono de su reino. Segundo libro de Samuel, capítulo 7. Los profetas anunciaron que el Mesías vendría de la casa de David. Por eso, durante su vida, muchas personas llaman a Jesús hijo de David. Ahí está, por ejemplo, el ciego Bartimeo, la mujer cananea. Y cuando va entrando a Jerusalén, la multitud así le dice: han visto al Señor Jesús, han visto lo que hace y saben que es el Mesías. Entonces, es descendiente de David. En el Evangelio de Mateo presenta toda la genealogía, esperando haya sido una respuesta que consienta la persona que nos cuestionó por medio del correo electrónico. Y esperando que no se haya molestado y nos haya dejado de escuchar por lo que le respondimos en aquella ocasión. Vayamos entonces a la reflexión de hoy. Versículo 35. ¿Por qué dicen los maestros de la ley que el Cristo es hijo de David? El Señor Jesús dice: enseñaba en el templo. En el versículo 36 dice: David mismo dijo por el Espíritu Santo: el Señor dijo a mi Señor, siéntate a mi derecha hasta que ponga a tus enemigos debajo de tus pies. Esto es parte del Salmo 110, escrito por el rey David. Y aquí él no habla por una inspiración humana. El Señor Jesús dice que lo dijo por inspiración del Espíritu Santo. El Señor dijo a mi Señor. El Señor. Estamos hablando de Dios. Está escrito con S mayúscula. Dios dijo a mi Señor. El Señor dijo a mi Señor. Dios dijo a su Hijo. Si lo quisiéramos cambiar para entenderlo, no estamos hablando de un señor con letra minúscula. El padre le dijo a su hijo: siéntate a mi derecha hasta que ponga a tus enemigos debajo de tus pies. El padre le dijo al hijo. Sentarse a la derecha simboliza honor, autoridad, poder. Con este pasaje, el Señor Jesús les está diciendo a los fariseos que el Mesías comparte una dignidad única junto a Dios. El Señor dijo a mi Señor. Versículo 37. David mismo lo llama Señor. ¿Cómo es posible que el Mesías sea hijo suyo? Y mucha gente lo oía con gusto. Quizá hoy el Evangelio contiene estas líneas que no son tan claras a como muchas veces estamos acostumbrados. Porque lo que quiere con esto el Señor Jesús en su enseñanza, porque dice estaba enseñando en el templo, está dando a conocer que el Mesías no solamente es un guerrero poderoso, un héroe como podemos tener la idea de personajes a veces históricos o incluso de ficción. El Mesías no es solamente un valiente guerrero, como a veces se llega a mencionar dentro de la historia, que con el paso del tiempo se descubre que muchas de las cosas que van con relación a las historias de los países en realidad no han sido héroes como se les menciona. Basta que recordemos la historia en México de los disque llamados niños héroes, que a muchos de nosotros nos enseñaron eso, que habían defendido la patria. Y con el tiempo salen a la luz las verdades que están muy distantes de lo que nos enseñaron, y así otros más. Y no dudo que en otros países también hayan presentado personajes con apariencia de héroe cuando no lo son. Pues bien, el Señor Jesús quiere que el pueblo revoque una idea también equivocada que tienen del Mesías, que no es un guerrero, un libertador, un militar, que el Mesías es Dios, es el Hijo de Dios, y no viene a ser un libertador político, no es alguien que viene a solucionar los problemas temporales, problemas de hambre, problemas de injusticia, problemas de opresión. Con esto busca el Señor Jesús darles a conocer que el Mesías viene a realizar algo más allá de las cuestiones meramente políticas y materiales. El Señor Jesús no viene a liberarnos de los enemigos humanos, viene a liberarnos del pecado y abre las puertas de la vida eterna. Entendiendo entonces el mensaje es dejarnos abrazar por su amor, dejarnos abrazar por su misericordia, aunque las injusticias no se acaben, porque el reino del mal avanza constantemente. En la medida que nosotros busquemos vivir su santa palabra, el Señor nos librará de las cadenas del pecado y con ello nos dará verdadera libertad que nos servirá para entrar en su reino de amor en este mundo y después de esta vida. Que el Espíritu Santo ilumine nuestros pensamientos y nuestro corazón para que, libres pensamientos desordenados y sentimientos impuros, caminemos por el sendero que nos lleva a la santidad. Espíritu Santo, fuente de luz, ilumínanos. Espíritu Santo, fuente de luz, llénanos de tu amor. La bendición de Dios Todopoderoso, Padre, Hijo y Espíritu Santo, descienda sobre cada uno de ustedes y les acompañe siempre. Soy el Padre Modesto Lule, de los misioneros servidores de la palabra. Vayamos a vivir el Evangelio.
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2: Para este fin de semana les invitamos a no perderse la programación de En Familia Radio, transmitiendo en vivo desde Las Vegas, amigos, ¿ok? 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Nos vamos a ir rápidamente, amigos, a reflexionar también en compañía de el padre Rubén Francisco Vellante en este Día de Gracia.
3: Paz y bien, hoy es un día de gracia también para alabar a Dios en las dificultades. Muchos católicos aún no han descubierto el poder de la alabanza. Piensan que esta forma de oración es únicamente para los evangélicos o para los pentecostales o para los católicos llamados carismáticos. Otros piensan que han de alabar a Dios solo cuando las cosas van bien y en sus vidas los resultados son según sus planes. En la alabanza reconocemos que Jesús, y no el sufrimiento, es el centro de nuestra oración. Entonces nos olvidamos de las dificultades y nos centramos en Él, entregándole todas las cosas que rodean nuestras vidas. Todo lo que respira, alabe a Dios. Algo pasa en lo más profundo de nuestro ser cuando nos olvidamos de nosotros y dirigimos nuestra atención a Dios, colocando nuestros corazones en culto y alabanza a nuestro Creador. Nos entregamos a lo correcto para entender las circunstancias difíciles y simplemente someterlas al Señor en confianza. Decimos: no entiendo todo lo que está pasando en mi vida, pero creo en tu amor y confío en tu bondad. Además de la alabanza, la paz interior del ser humano también es fruto de la unidad de la voluntad humana con la voluntad de Dios. Cuando vos sabés que tu vida se halla en sintonía con la voluntad del Padre Dios Creador, entonces conservarás la paz aún en medio de grandes tormentos exteriores, como nos presentan en tantos testimonios la palabra de Dios y la tradición de la Iglesia.

0: Iglesia, la historia de la iglesia, porque hay situaciones que te superan, por ejemplo, la infidelidad de un cónyuge, por ejemplo, el asesinato de una persona a quien amas, o el divorcio de tus padres, o la traición de las personas en quien vos confiabas, y qué sé yo, la lista es interminable. Y la respuesta o la pregunta, mejor, a Dios es: ¿cómo puedo, Señor, hacer frente a todo esto? ¿Qué hago, Señor, con este dolor, esta furia, esta impotencia, esta rebeldía, este enojo que siento? Y una de las primeras cosas que debes tener en cuenta es que, por muy oscuro que parezca el momento, hay un propósito de Dios para tu vida. Dios quiere sacar una bendición de ese dolor que ahora no comprendes. En más de una oportunidad, viajando en avión a algún sitio en donde predicar, me tocó despegar del aeropuerto en medio de una tormenta. Sin embargo, el avión atravesó las densas nubes que cubrían la ciudad y encontramos un sol radiante y un hermoso cielo azul. Algo parecido puede sucederte a vos cuando las nubes de los contratiempos parecen ocultar el rostro de Dios. Tené la seguridad de que detrás de esas nubes brilla el sol y después de la noche llega el día. Recordá las palabras de San Pablo. Sabemos que Dios dispone todas las cosas para el bien de quienes lo aman, a los cuales Él ha llamado de acuerdo con su propósito, con su proyecto. Estas palabras no han sido dichas por alguien que jamás sufrió, al contrario, sino por un hombre, San Pablo, que, como hemos visto, ha conocido toda clase de sufrimientos y aún así conservó la paz interior. Por eso, cuidado con la tentación del desaliento. Cuidado. Solo Dios sabe las veces que cada uno de nosotros nos lamentamos. Estoy cansado, abrumado, aburrido, agotado. Creo que no voy a continuar más haciendo tal o cual tarea. Solo Dios sabe cuántos servidores de la comunidad iglesia, hombres y mujeres capaces, bendecidos por Dios, con diversidad de carismas y dones, cuando experimentaron las dificultades o tuvieron problemas con algún hermano de comunidad o con un sacerdote o religiosa, se dejaron vencer por el desaliento, no quisieron continuar con su servicio y dejaron la tarea que Dios les había asignado. Y luego comenzaron a sentir que el malestar interior y la falta de paz aumentaba y cada vez más, y cada vez más. Por eso te pido que el desaliento desaparezca de tu ánimo. Sí, porque el desaliento es uno de los estados de ánimo contra el cual es indispensable fortalecerse a través de la oración, los sacramentos y la sabia guía de un acompañante espiritual. Tenemos que mantenernos alertas contra la tentación del desaliento, que querrá entrar despacito, despacito en la mente y en el corazón para echar fuera la paz conquistada como regalo de Dios. San Francisco de Asís decía: comenzá haciendo lo que es necesario, después lo que es posible, y de repente estarás haciendo lo imposible. El poder de la alabanza anima al creyente a vencer el desaliento y a tener una acción positiva ante la adversidad. Porque hoy también es un día de gracia, paz y bien.
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7: Bueno, ya de regreso y justo a tiempo si nos sintonizas en este momentito para escuchar también, por supuesto, en este segmento, en este espacio donde reflexionamos sobre la santidad, vamos a ir con esta reflexión sobre la santidad en la vida ordinaria.
8: Vamos a hacer ahora nuestra reflexión de todos los días sobre la santidad en la vida ordinaria. Tomamos del libro Camino de San José María el punto número 134, que dice así: aunque la carne se vista de seda, te diré, cuando te vea vacilar ante la tentación, que oculta su impureza con pretextos de arte, de ciencia, de caridad, te diré, con palabras de un viejo refrán español, aunque la carne se vista de seda, carne se queda. Es, por supuesto, una nueva versión de aquel refrán, aunque la mona se vista de seda, ¿verdad? Pero, ¿a qué se refiere San José María con este punto? San José María nos está hablando de todas aquellas formas en que tratamos de excusar el pecado y que cuando la tentación se presenta ante nosotros, le buscamos una manera racional de llamar de otro modo y de no verla como tentación o como pecado. ¿A qué me refiero? Yo creo que algunos de los ejemplos más obvios que podemos ver es la publicidad que hoy en día vemos en anuncios, en carteles, cuando vamos manejando por la calle, o en televisión, en la televisión, en el cine, en la internet, definitivamente en la internet. Uno puede estar en internet haciendo, qué sé yo, digamos, incluso uno puede estar en la internet leyendo una encíclica de la iglesia en la página del Vaticano, y al darle la vuelta a otra página, pasar a Google para hacer una búsqueda, para buscar el significado de algo, en cualquier momento, haciendo una búsqueda en internet o visitando una página aquí o allá, uno se puede topar con un anuncio publicitario que, con pretexto de arte, está mostrando desnudos, está mostrando pornografía disfrazada o está mostrando algún tipo de inmoralidad, algún tipo de falta de respeto a la mujer, a la familia, a los niños, a Dios. Tantas cosas horribles, sucias, que vemos hoy en día en la publicidad. Pero ese nada más es un ejemplo. Hay tantas formas en que el pecado y la tentación se disfrazan y llegan a nuestra vida y se acercan a nosotros y coquetean con nosotros, ¿verdad? Se pueden disfrazar de una amistad en el trabajo, una amistad inapropiada cuando somos personas casadas. Pues se pueden disfrazar con la manera indecente de vestirse de alguien o la manera indecente de hablar de alguien. Y puede estar ahí disfrazada con un antifaz, el pecado, la tentación, disfrazados y tratando de engañarnos, de hacernos caer, pensando en que en realidad no se trata de un pecado, no se trata de una tentación, no se trata de algo malo, sino que es algo normal, algo común, algo que en todas partes se ve, algo que todo el mundo acepta. Con esto no le estamos haciendo daño a nadie. Son las ideas que entran en nuestra cabeza para poder razonar y justificar que estemos coqueteando con el pecado, coqueteando con la tentación. Cuando nos acercamos de manera lenta, pero gradual y consistente, cada vez más hacia el pecado, vamos asintiendo a la tentación y acercándonos cada vez más, de una manera más real, hasta llegar a pecar. ¿Por qué? Porque nos dejamos engañar y en realidad nos engañamos a nosotros mismos, nos mentimos a nosotros mismos, diciéndonos que no se trata de algo malo cuando sabemos bien que ese es el caso. Uno de los mejores ejemplos que yo he visto en la Biblia que me inspira mucho, mucho, en el Antiguo Testamento es el de José. ¿Se acordará de José? Aquel hombre que fue vendido por sus hermanos, eventualmente llega a ser una persona de gran influencia en Egipto. Y pues recuerdo que en algún momento la mujer, nos cuenta la historia en la Biblia, la mujer de su patrón, de su jefe o mayordomo, como usted le quiera decir, se le mete a la habitación y ella quería acostarse con José y lo busca. Y José, ya la mujer había intentado hacerlo en un par de ocasiones, pero esta vez fue más atrevida y se metió a la habitación de él. Y se le presenta y se le ofrece. ¿Qué es lo que José hace? José sale corriendo, incluso la primera vez que lo leí me dio risa, corriendo como de susto, como quien está viendo al diablo. José sale corriendo. Y algunos se burlan de José. Hay quienes se burlan de esta historia. O se pueden burlar pensando que es un cobarde al salir corriendo de esa manera. Pero yo le quiero decir esta mañana que requiere un santo heroísmo cristiano el poder salir corriendo cuando uno se enfrenta con la tentación. Esa es la respuesta cristiana. Alejarse de inmediato de la tentación. Salir corriendo como lo hizo José, porque con el pecado y con la tentación, nosotros los hijos de Dios no queremos nada.
7: El turno ahora para también conocer sobre el santo del día, uno de los santos que celebramos el día de hoy en nuestra iglesia, que recordamos su memoria en este ya 5 de junio. Vamos a conocer un poco sobre este santo en la voz de Dominga Sánchez.
9: Hoy, 5 de junio, la iglesia conmemora a San Bonifacio, patrón de Alemania. Llamado el apóstol de Alemania por haber evangelizado sistemáticamente las grandes regiones centrales, por haber fundado y organizado iglesias y por haber creado una jerarquía bajo la jurisdicción directa de la Santa Sede. Sus dones de misionero y reformador generaron importantes cambios. Winfrido, que era su nombre de pila, nació en el año 680 en Wessex, Inglaterra. Se trasladó de muy joven a la abadía de Nuslin, en la diócesis de Winchester, donde se nombró director de la escuela. Ahí escribió la primera gramática latina que se haya hecho en Inglaterra. A la edad de 30 años recibió las órdenes sacerdotales y se dedicó al estudio de la Biblia. En el año 718, el Papa San Gregorio II otorgó a Winfrido un mandato directo para llevar la palabra de Dios a los herejes en general. Este lo escuchó complacido y le dijo: «Soldado de Cristo, te llamarás Bonifacio». Este nombre significa bienhechor. El santo partió inmediatamente con destino a Alemania. Cruzó los Alpes, atravesó Baviera y llegó a Hesse. En poco tiempo pudo enviar a la Santa Sede un informe tan satisfactorio que el Papa hizo venir al misionero con miras a confiarle el obispado. El día de San Andrés del año 722 fue consagrado obispo regional con jurisdicción general sobre Alemania. Bonifacio regresó a Hesse y como primera medida se propuso arrancar de raíz las supersticiones paganas que eran el principal obstáculo para la evangelización. En el año 731, el Papa Gregorio III, sucesor de Gregorio II, mandó a San Bonifacio el nombramiento de metropolitano para toda Alemania más allá del Rin, con autoridad para crear obispados donde lo creyera conveniente. En su tercer viaje a Roma fue nombrado también delegado de la Santa Sede Apostólica. San Bonifacio y su discípulo San Sturmi fundaron en el año del 741 la abadía de Fulda, que con el tiempo se convirtió en el Monte Cassino de Alemania. El 5 de junio del año 754, cuando el santo se disponía a realizar una confirmación en masa, en la víspera de Pentecostés, apareció una horda de paganos hostiles que atacó al grupo brutalmente con lanzas y espadas. «Dios salvará nuestras almas», se escuchó gritar a Bonifacio y alzó el evangelio a modo de protección. El cuerpo del santo fue trasladado al monasterio de Fulda, donde aún reposa. San Bonifacio, ruega por nosotros.

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9: Aquí de regreso, familia, gracias por continuar en sintonía de En Familia Radio en este viernes de conversión aquí en C Mayúscula, ya también acercándose a una fecha muy esperada, yo creo que en muchos hogares, especialmente por los caballeros, ¿verdad?, que están muy felices, muy contentos, por lo menos mi esposo, y aquí en casa Luis Salinas también, y Alex Valderas, yo creo que están todos muy emocionados porque ya viene el famoso o la famosa Copa del Mundo, ¿verdad? Y saben de que estaba justamente leyendo ayer por la noche sobre cómo varias selecciones pues están siendo ya encomendadas a Dios, como de hecho hay obispos, ¿verdad?, que están llegando hasta ciertos estadios a encontrarse con estas selecciones que estarán participando dentro de este Mundial de Fútbol que se estará disputando pues en parte en México, en Canadá y aquí en este país. Y ya varios de ellos comenzando con sus preparaciones finales y no solamente entrenando físicamente, sino que me encantó ver que también encomendándose a Dios. Por ejemplo, una de las selecciones protagonistas que será y que se espera, ¿verdad?, como lo ha sido en los últimos mundiales, es la selección de Croacia, este conjunto europeo que tuvo el tercer puesto allá en el año 2022, subcampeón en Rusia 2018. En fin, esta selección, previo a algunos de los encuentros de preparación al mundial, también pues tanto futbolistas como cuerpo técnico participan de la Santa Misa, ¿verdad? Y tuvieron una Santa Misa especial, de hecho, que se celebró ahí junto a la Capilla de San Juan de Dios en Ichichi, apenas hace un par de días, encomendando ahí toda esta selección y sus familias a Dios para este ya próximo mundial. Ahí, de acuerdo con la información compartida por la arquidiócesis allá de Rijeka, estos seleccionados participaron pues sin previo aviso a la celebración de la solemnidad de la Santísima Trinidad. También la selección de Paraguay, que regresa al mundial, amigos, después de 16 años de ausencia. Felicidades a todos mis hermanos de Paraguay, a echarle muchas porras, ¿verdad?, a su selección. Pues ellos tuvieron su última participación en Sudáfrica del 2010, en donde pues ahí alcanzaban por primera vez los cuartos de final en una Copa del Mundo. Así que previos a su viaje a este país, el cardenal Adalberto Martínez, que es el arzobispo de Asunción, tuvo un encuentro con estos futbolistas, con el equipo ahí seleccionado de Paraguay, a quienes les regaló rosarios y los animó a que suden la camiseta albirroja, así les dijo, para llenar de alegría al país. Y claro, también le recordó, ¿verdad?, que aunque los éxitos deportivos sí pueden ser motivo de entusiasmo, que existe una corona incorruptible que Dios promete a quienes viven con fidelidad, con amor y con entrega. Y por eso les dijo que los dones que Dios les regaló deben de cultivarse y ponerse al servicio del bien común. Bien por este arzobispo animando ahí a esta selección de Paraguay. De igual manera, Panamá afrontará ahí su segunda participación mundialista y también va a buscar mejorar pues lo que lograba realizar en Rusia del 2018, donde debutaba en una Copa del Mundo. Pues los jugadores, el cuerpo técnico, los directivos acudieron también a visitar a Santa María la Antigua, patrona del país, para encomendar su participación en este próximo torneo. Y la selección mexicana, que albergará en el Estadio Ciudad de México el partido inaugural del torneo contra Sudáfrica ya en unos días, un juego que ya se había dado precisamente en el Mundial Sudáfrica 2010, pues también como parte de los preparativos, el inmueble ya recibió la bendición del Monseñor Francisco Javier Acero, que es el obispo auxiliar de la Arquidiócesis Primada de México. Y de igual manera, también la selección recibía ahí su bendición, encomendándose a Dios y encomendándose a la Virgen de Guadalupe. Indicaba el Monseñor que los juegos y el deporte son buenos, que están hechos para vivirlos y para disfrutarlos con pasión, pero no son lo más importante en la vida. Nos tienen que ayudar a ser solidarios, a ser sensibles con aquellos que viven realidades duras de violencia y de situaciones de pobreza humana. Y por último, también la selección brasileña, ya esta selección que cuenta con diversos jugadores que suelen expresar su fe cristiana públicamente, pues también se suma el famoso entrenador italiano Carlo Ancelotti, considerado uno de los técnicos más exitosos en la historia del fútbol. Y pues la Confederación Brasileña de Fútbol, ahí le obsequiaron también una imagen de San Pío de Pietrelcina, el santo de los estigmas, por quien profesa una fe especial, una devoción especial. Ancelotti ha afirmado sentirse profundamente conmovido por su vida y su testimonio. Así que, pues que estos próximos días de fútbol, que va a haber mucho fútbol, ay, bueno, disfrútenlo, amigos, y así como nos dijo el Monseñor, es también para disfrutarlo, pasarlo en familia, tener tiempos alegres, contentos, aprovechar a la mejor, ¿verdad?, esa etapa para reunir a la familia en el hogar. Bueno, disfrútenlo y veamos en esos jugadores también, que Dios nos permita ver en ellos un ejemplo vivo de su fe, ahí en el campo, ahí entre la patada y entre los goles, que nos permita ver un ejemplo vivo de su fe, una fidelidad a Dios en todos estos jugadores y en todas estas selecciones que quizás pues no mencioné, pero que también muchos de ellos se siguen ahí encomendando a Dios para tener, pues para tener una muy buena participación, ¿verdad? Quizás todos buscan la Copa del Mundo, quizás todos quieren, ¿verdad?, para su selección, y hacen canciones, y hacen porras, y hacen camisetas para llevarse esa copa a casa. Pero sepamos, estemos seguros, que el premio más grande, la copa más grande, que todos podemos alcanzar, no solamente un equipo de 11, todos podemos alcanzar el premio de la santidad. Y ese se gana en todas partes, amigos, desde casa, desde el trabajo, desde ahí la calle, desde estar entre los amigos, ese lo podemos ganar en todas partes, sin tener necesidad de calificar para un mundial. Tú estás calificado, estás calificada para ganarte la copa, la corona de la santidad, que es el gran premio para todos nosotros como católicos convertidos y convencidos. Vamos con este minuto de sabiduría a cargo del padre José Román Flecha.
5: El Señor conoce abismo y perdición, cuanto más el corazón humano. Libro de los Proverbios, capítulo 15, verso 11. El silencio de Dios ante el mal y la barbarie siempre ha sido una causa de escándalo. Los malhechores se jactan de poder actuar a su antojo, puesto que Dios no se entera de lo que pasa en la tierra. Sin embargo, la fe nos dice que Dios es discreto, pero no es neutral. Las gentes ven nuestras acciones, pero Dios conoce nuestras intenciones más profundas. Alguna traducción puede ayudar a entender mejor este proverbio. El mundo infernal y la muerte están a la vista del Señor. Cuanto más el corazón de los hijos de Adán. Dios sabe esperar. La prudencia de Dios solo se compara con su paciencia.
10: Buenos días. Estas son las noticias de nuestra iglesia. Varios eventos se encuentran en nuestra diócesis. Este fin de semana, 6 y 7 de junio, La renovación carismática de la Arquidiócesis de Las Vegas tendrá su Congreso Diocesano. Este evento en su totalidad lo podrás escuchar a través de la señal de En Familia Radio, el sábado a partir de las 9 de la mañana, igualmente el domingo de 9 de la mañana hasta las 6 de la tarde. Y en otras noticias, el día de mañana, sábado 6 de junio, el Papa León XIV inicia su viaje apostólico a España. Es el cuarto viaje de su pontificado y está previsto desde el 6 de junio hasta el 12 de junio. Y el lema es Alza la mirada, basado en el capítulo 4 del Evangelio de Juan, versículo 35. El itinerario del Papa León XIV en España incluye 3 días en Madrid, 2 días en Barcelona y 1 en Las Palmas de Gran Canaria y 1 en Santa Cruz de Tenerife. Este momento coincide con el centenario de la muerte de Antonio Gaudí, el arquitecto de Dios, declarado como venerable en abril del año pasado, y desde Cataluña, el Papa volará a las Islas Canarias, destino de miles de migrantes africanos que parten hacia Europa. Para el día de mañana, el Papa saldrá de Roma con destino a Madrid. Su primer compromiso oficial será una visita de cortesía a la familia real, seguida de un encuentro con las autoridades, representantes de la sociedad civil y el cuerpo diplomático. Por la tarde, el Papa se dirigirá al barrio de Lucero, un suburbio de la ciudad, para reunirse con trabajadores y personas atendidas por el proyecto social Sedia 24 Horas, un centro gestionado por Cáritas de Madrid para personas sin hogar. Este proyecto fue fundado en 1977 y atiende un número creciente de personas cada año, alcanzando aproximadamente las 2.500 en el año 2025. Por la noche, el Papa tendrá una vigilia de oración con los jóvenes en España. Y en otras noticias, nos llenamos de alegría aquí en la Diócesis de Phoenix y la Diócesis de Tucson. El día de mañana será la ordenación sacerdotal de 4 nuevos sacerdotes para la Diócesis de Phoenix y 1 sacerdote para la Diócesis de Tucson. La ordenación sacerdotal se celebrará en la parroquia de Santo Tomás de Aquino, en Avondale. Y serán ordenados Simón Ortiz, Jeff Pulley, Paul Grubman y Nathan Blanchard. Para la Diócesis de Tucson, será ordenado Charles Patrick Dagor, conocido afectuosamente como Carlos. 4 nuevos sacerdotes para la Diócesis de Phoenix y 1 sacerdote para la Diócesis de Tucson. Le damos gracias al Señor por las vocaciones que surgen en nuestra comunidad. Soy Luis Salinas y estas fueron las noticias de nuestra iglesia.

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Eucaristía. Eucaristía que en griego significa acción de gracias. Está, pues esto que se aplica a el sacramento, ¿verdad? Porque nuestro Señor dio gracias justamente a su Padre cuando Él mismo instituía la Eucaristía. Ahí, reunido con sus apóstoles en la última cena, instituyó este sacramento. Lo podemos leer en sus palabras que dejaba en el Evangelio de San Mateo: tomen y coman, esto es mi cuerpo. Así que de esta manera hizo partícipes de su sacerdocio a los apóstoles, les mandó que hicieran lo mismo en memoria suya. Además, el santo sacrificio de la misa también es el mejor medio, amigos, de dar gracias a Dios por sus beneficios. Allí en el Concilio de Trento, que fue en el siglo XVI, define claramente, lo voy a leer así textualmente, dice: en el Santísimo Sacramento de la Eucaristía se contiene verdadera, real y sustancialmente el cuerpo y sangre de nuestro Señor Jesucristo, juntamente con su alma y divinidad. En realidad, Cristo íntegramente, ahí se encuentra, amigos, de una manera íntegra en el sacramento del altar, nuestro Señor Jesucristo. En la Santa Misa, los obispos, los sacerdotes, convierten realmente ese pedacito de pan, ese vino, en el cuerpo y en la sangre de nuestro Señor Jesús durante la consagración. Ahí, como decíamos ayer, ese proceso llamado transubstanciación. Así que esta solemnidad que viene ya este próximo domingo, Corpus Christi, es una de las 5 ocasiones en el año en que un obispo no puede estar fuera de su diócesis, salvo, claro, por una urgente, por una grave razón. Pero fíjate, una de las 5 ocasiones, esta solemnidad de Corpus Christi. Esta celebración del Corpus Christi, que comenzaba ya en el año 1246 con la decisión del entonces obispo de Bélgica, el monseñor Roberto de Torete, a sugerencia de esta santa, Santa Juliana de Morcornillón, después de ese milagro eucarístico allá en Bolsena a mediados del siglo XIII, fue el Papa Urbano IV quien expandió también esta celebración a toda la Iglesia Universal en el año 1264, justamente con la bula Transiturus, fijándola para el jueves posterior al domingo de la Santísima Trinidad. Así que estaremos reunidos, estaremos juntos ahí en nuestra iglesia, en nuestra parroquia, celebrando, amigos, esta celebración. Este mismo pontífice pues encomendaba a Santo Tomás de Aquino que compusiera ahí un oficio litúrgico propio, con himnos también que se entonaran todavía, que de hecho se entonan, en nuestros tiempos. En el Vaticano, el Corpus Christi, bueno, se celebra el jueves después de la solemnidad de la Santísima Trinidad, pero pues como ya lo hemos platicado y lo han escuchado, ¿verdad?, durante estos días de programación en varias diócesis, pues se traslada al domingo posterior por una cuestión pastoral. Simplemente el Papa San Juan Pablo II fue quien llevó la procesión anual del Corpus Christi de la Plaza de San Pedro a las calles de Roma, y vemos pues una gran participación, ¿verdad?, de todos los fieles, que es también pues para nosotros un llamado, amigos, a participar de esta y a participar del alimento espiritual para todos, que es la Eucaristía. Ahí en el Sagrario, amigos, la Eucaristía es un signo por el cual nuestro Señor está constantemente presente en medio de nosotros, que somos su pueblo. Es ese alimento espiritual para enfermos, para moribundos. Y le debemos agradecimiento, le debemos adoración, le debemos devoción a la real presencia de nuestro Señor Jesucristo reservado ahí en el Santísimo Sacramento. Así que participa de esa procesión, participa de esto que pues habrá ahí en tu parroquia este próximo domingo. Frecuentemos nuestra iglesia, frecuentemos la Santa Misa, porque es un acto de amor a Dios que debe brotar ahí justamente de cada uno de nosotros. Recordemos que es obligatorio también asistir a misa los domingos, los días de precepto, ¿verdad?, los días feriados religiosos de precepto, a menos, claro, que se nos impida por una causa grave, pero es de obligación, como un buen católico convertido y convencido y comprometido, que va buscando siempre la santidad. Nos vamos a una breve pausa para regresar en unos minutitos, para también ya prepararnos. Recuerda, tendremos hoy nuestro ejercicio con el doctor Ricardo Grosona,
llevando a cabo este método de lección divina para reflexionar en las lecturas de este próximo domingo. Regresamos en familia.

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Sacramento del altar, sacramento de amor. Jesús que se queda con nosotros. Y es justamente, amigos, lo que pues en esta próxima celebración nuestra iglesia estará pues recordándonos, ¿verdad? En la solemnidad de Corpus Christi. Celebramos a Jesús Eucaristía, recordándonos que está Jesús vivo y presente ahí en el sacramento de la Santa Eucaristía. Han habido tantos milagros, yo creo que en estos últimos días lo hemos visto más remarcado, ¿no? Especialmente si sigues alguna cuenta de red social, ya sea del Vaticano, sea de alguna cuenta católica, estarás viendo quizás un poquito más de publicaciones o datos sobre distintos milagros eucarísticos que han sucedido a lo largo de la historia, ¿verdad? En muchas partes del mundo. Ahora, pues, tenemos tan presente también este nuevo santo, ¿verdad?, en nuestra iglesia, el ciberapóstol de la Eucaristía, con una devoción especial a Jesús sacramentado, San Carlo Acutis, quien apenas a inicios del año 2000 creaba justamente un sitio de internet que se llama Milagros Eucarísticos. Lo puedes encontrar ahí, se detalla una lista de países en donde han ocurrido grandes milagros eucarísticos. Hay 5 países, de hecho, en Latinoamérica, donde también, ¿verdad?, se han visto estos milagros eucarísticos. En Argentina, ahí, un 1 de mayo de 1992, después de la misa, se encontraron fragmentos de la hostia consagrada en el corporal, y siguiendo el procedimiento adecuado, se colocaron en un recipiente con agua en el sagrario, pero no se disolvieron. Fue un 8 de mayo cuando abrieron el sagrario que se vio que se habían teñido de un color rojizo. Y 2 días después se hallaron pequeñas gotas de sangre en las patenas ahí de comunión. Ese pequeño milagro eucarístico en Colombia también, un milagro eucarístico ocurrido en Tumaco, durante el maremoto que devastó.

0: hostias consagradas y conservó solo una. Después clamó a Dios que tuviera piedad y convocó al pueblo a acompañarlo a la playa. Ahí comentaba el padre García, el párroco bajó a la costa del mar con la custodia en la mano y cuando la ola estaba por llegar, alzó la hostia consagrada con mano firme, con el corazón lleno y colmado de fe, trazó el signo de la cruz. Y luego el pueblo gritó conmovido, ¡milagro! ¡Milagro! Porque la ola, así como si hubiera sido detenida por una fuerza invisible y superior, se detuvo y comenzó a retroceder.
1: Eso sí es un milagro.
0: Eso sí fue un gran milagro eucarístico. En México también, ¿verdad? Un 12 de octubre del 2013, allá el obispo de Chilpancingo, el monseñor Alejo, anunció en una carta pastoral también el reconocimiento oficial de la Iglesia a un milagro eucarístico ocurrido en el 2006, un 21 de octubre, allá en la localidad de Tixla, en Perú, en Venezuela. Ay, amigos, por todos lados del mundo, Jesús haciéndose presente, dejándonos saber que verdaderamente está ahí presente en el Santo Sacramento de la Eucaristía. Vamos con esta reflexión y regresamos.
2: Le saluda el padre William Castañeda de la diócesis de Zacapa, en Guatemala. Meditación sobre la Eucaristía. Jesús sacramentado al alma. El que viene a mí no tendrá hambre y el que cree en mí no tendrá sed jamás. Cuán abundante gracia han sacado los santos de esta fuente divina, donde el amoroso Jesús libremente comunica y reparte los merecimientos de su pasión. Como predijo el profeta, sacarán aguas con gozo de la fuente de la salvación. Algunos se preguntan, ¿qué hacer delante de Dios sacramentado? Amarle, alabarle, pedirle. ¿Qué hace un enfermo en presencia de un médico? ¿Qué hace un sediento a la vista de una fuente de agua cristalina? Oh Jesús amabilísimo, vida, tesoro y único amor de mi alma, ¿cuánto te costó el quedarte con nosotros en este divino sacramento? Cuando lo instituiste, conocías las ingratitudes, insultos e insolencias con que te habrían de tratar los hombres. Pero tu infinito amor para con nosotros es mucho más grande que nuestras maldades y vilezas. Sí, todo lo venció el gran amor que tienes y el deseo de darnos la eterna felicidad. Ven pues, Señor, ven. Entra en mi corazón y cierra la puerta por dentro para siempre, sin dejar entre criatura alguna a tomar parte en el amor que solamente a ti te debo. Amado Redentor mío, habla a mi corazón que tu siervo escucha. Ayúdanos, Señor, a saber amarte, porque sabiendo amarte, podremos amar al prójimo. Y en amar al prójimo encontraremos nuestra felicidad y el sentido de nuestra vida.

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6: Bueno, ya es momento también para enlazarnos con el doctor Ricardo Grosona en este viernes de conversión. Vamos a escuchar el texto del Evangelio que estaremos escuchando para este domingo 7 de junio. Aquí en casa también, amigos, tendremos la Santa Misa a las 7 de la tarde el domingo. El padre Alejandro Alonso estará celebrando aquí con nosotros en el Oratorio Vocacional San Juan Pablo II esta misa de Corpus Christi. Y también, bueno, pues listos para ya enlazarnos y para comenzar a reflexionar entonces en este Evangelio. El doctor Ricardo Grosona nos guía con los pasos de la Lectio Divina para poder adentrarnos más y vivir mejor el Evangelio. Así que yo te invito también para que iniciemos elevando una oración al Espíritu Santo, una alabanza al Espíritu Santo, para poder centrarnos, para poder traer nuestra atención y escuchar el Evangelio que estaremos pues meditando el día de hoy, que será el mismo de este próximo domingo. En el nombre del Padre, del Hijo y del Espíritu Santo. Amén. Ven Espíritu Divino, manda tu luz desde el cielo. Padre amoroso del pobre, don en tus dones espléndido. Luz que penetra las almas, fuente del mayor consuelo. Ven, dulce huésped del alma, descanso de nuestro esfuerzo, tregua en el duro trabajo, brisa en las horas de fuego, gozo que enjuga las lágrimas y reconforta en los duelos. Entra hasta el fondo del alma, divina luz, y enriquécenos. Mira el vacío del hombre si tú le faltas por dentro. Mira el poder del pecado cuando no envías tu aliento. Riega la tierra en sequía. Sana el corazón enfermo. Lava las manchas. Infunde calor de vida en el hielo. Doma el espíritu indómito. Guía al que tuerce el sendero. Reparte tus 7 dones según la fe de tus siervos. Por tu bondad y tu gracia, dale al esfuerzo su mérito. Salva al que busca salvarse y danos tu gozo eterno. Amén.

Hola amigos de En Familia Radio, soy Ricardo Grosona y los invito a compartir conmigo un momento de alegría y reflexión orando con el ejercicio de Lección Divina de este domingo. Comencemos ahora invocando al Espíritu Santo.

0: Qué alegría, queridos hermanos, queridas hermanas, poder invocar juntos al Espíritu Santo, el Espíritu que procede del Padre y del Hijo y que es el que guía a nuestra Iglesia. Y hoy los invito a que participemos juntos haciendo el ejercicio de lección divina correspondiente al próximo domingo, que es la festividad de Corpus Christi. Los invito a que nos pongamos en disposición de escuchar el Evangelio de San Juan en el capítulo 6, versículos 51 al 58. Jesús dijo: Yo soy el pan vivo bajado del cielo. Quien coma de este pan vivirá siempre. El pan que yo doy para la vida del mundo es mi carne. Los judíos entonces se pusieron a discutir: ¿Cómo puede éste darnos de comer su carne? Entonces Jesús les contestó: Yo les aseguro que si no comen la carne y beben la sangre del Hijo del Hombre, no tendrán vida en ustedes. Quien come mi carne y bebe mi sangre tiene vida eterna, y yo lo resucitaré el último día. Porque mi carne es la verdadera comida y mi sangre es la verdadera bebida. Quien come mi carne y bebe mi sangre habita en mí y yo en él. Y así como el Padre que me envió vive y yo vivo por el Padre, así quien me come vivirá también por mí. Este es el pan vivo bajado del cielo, y no es como el pan que comieron sus padres en el desierto y murieron, porque quien come de este pan vivirá siempre. Palabra de Dios. En el ejercicio de lección divina comenzamos siempre con este paso de la lectura. Luego de leer el texto bíblico, nos preguntamos: ¿qué dice el texto en todo su contexto? El evangelista y apóstol Juan pone en boca de Jesús el así llamado discurso sobre el pan de vida, que ocupa bastante en el Evangelio. Estamos leyendo solamente una parte. Para nosotros el pan es alimento, y el alimento es necesario para la vida. Si no nos alimentamos, si no nutrimos nuestro cuerpo, nosotros no tenemos vida. Pero Jesús hace esto como una comparación con el pan que alimenta momentáneamente y el pan que alimenta para siempre, para la vida eterna. Por lo tanto, es una comparación y una analogía. Aquí Jesús habla del pan, pero luego inmediatamente lo relaciona con su propia carne. Esta parte del texto se vuelve como más sacrificial, quiere decir que habla de un sacrificio. Y recordemos que en el Antiguo Testamento y también en la época de Jesús, en el templo se ofrecían sacrificios. Y es en este contexto de la tradición de la Iglesia ahora que se vuelve más eucarístico. El sacrificio de Jesús a través de la Pascua nos ayuda a poder entender este texto. Es su entrega como el único sacrificio agradable al Padre, unido al memorial de la última cena en que toma sentido este texto que acabamos de escuchar. Tendríamos que hacer como un paralelismo de todos los sacrificios que se hacían en el templo de Jerusalén. Y allí ver que se mataban los corderos, los cabritos, los toros cebados, para ofrecerlos a Dios. Sin embargo, aquí es Jesús el que se ofrece con su cuerpo y con su sangre para alimentar al mundo, y este es el único sacrificio. Y sería bueno que no culpáramos a estos judíos que están escuchando a Jesús, que se escandalizan de que les dice que les va a dar de comer de su cuerpo y a beber de su sangre, como si fuera una antropofagia. No han entendido el mensaje de Jesús porque todavía no ha llegado el momento de la Pascua, que es cuando realmente, después de esta experiencia pascual, es cuando todo lo dicho por Jesús toma otra dimensión. Era necesaria la Pascua para entender todo lo que había dicho antes el Señor, especialmente en estos temas que eran tan complicados de entender a primera vista o a primer oído. Ahora no se trata solo de recibir en la vida la palabra reveladora de Jesús, sino de hacerle un lugar en la propia vida a este misterio, el misterio de su persona, la persona de Jesús, persona divina en naturalezas divina y humana, que viene a alimentarnos, a darnos su cuerpo como alimento para la vida eterna. Jesús es pan de vida, no solamente en todo lo que Él hace, sino también y muy especialmente es pan que alimenta en su iglesia, en el sacramento de la Eucaristía, donde en el ámbito comunitario y en la unidad de los creyentes también se hace esta unidad con Cristo, en Cristo, con Él y en Él. Estas palabras de Jesús en el Evangelio que acabamos de escuchar: el pan que yo doy para la vida del mundo es mi carne, es como la cima de la revelación sobre Jesús pan y sobre Jesús alimento. Jesús en su humanidad se entrega voluntariamente al sacrificio por la salvación del mundo entero, en la muerte en cruz. Por eso Él siempre dice dar su vida, dar su carne. Él lo está entregando y lo hace para que todos tengan vida. Jesús insiste: quien come mi carne y bebe mi sangre tiene vida en mí y yo en él. Jesús mismo es el alimento que nos une al Padre. Curiosamente, aquí pasa al revés que con todos los alimentos normales que tomamos, de los que nosotros extraemos las sustancias nutritivas, y esas sustancias nutritivas de los alimentos los transformamos en nuestra vida. La Eucaristía nos ofrece la vida del que comemos, es decir, nos transformamos en esa comida, nos transformamos en aquel que nos alimenta y nos unimos de tal manera al Padre del cielo a través de este nuevo pan, que es totalmente completo, no como el maná que comieron los israelitas cuando estaban en el desierto y todos ellos murieron, porque como dice Jesús, el que come de este pan vivirá para siempre. Te invito a que repasemos un poco este texto. ¿A quién dirige su discurso Jesús? ¿con qué se compara el mismo Jesús? ¿Por qué Jesús dice que Él es el pan de vida? ¿Cuál es la relación entre el pan y la carne de Jesús? ¿Qué sucede con quien come el cuerpo y bebe la sangre del Señor? ¿Cuál es la relación con quien come el pan y la vida para siempre? Te invito a que pasemos al segundo momento del ejercicio de la lección divina, la meditación. La meditación nos invita a preguntarnos, ¿qué me dice el texto a mí? Jesús comienza su discurso diciendo, yo soy. Lo va a decir en varias oportunidades. Pero este verbo, el verbo ser, incluido a sí mismo, yo soy, es lo que Dios, cuando se encontró con Moisés, se presentó diciendo, yo soy. Por eso Jesús hace esta alusión varias veces, reconociéndose el Dios verdadero. Ahora bien, yo pregunto y me pregunto y te pregunto a ti, ¿reconozco en Jesús al Dios único y verdadero, el mismo que habló desde el principio? Entiendo que Jesús vino con una encomienda especial de Dios Padre, que todos tuviéramos vida. Entiendo que la Iglesia, siguiendo la tradición desde los primeros discípulos, continúa ofreciendo el sacrificio eucarístico para mi salvación. Doy la importancia necesaria a este sacrificio del Señor, comulgo con frecuencia, lo hago con toda la conciencia del mundo. Jesús habla de comer el pan de vida y que esto trae consecuencias para la vida eterna. Soy consciente que juego mi eternidad a través de este cumplimiento. Espero gozoso la resurrección del último día por la participación de la Eucaristía. Amigo, amiga, te invito a que pasemos al tercer momento del ejercicio de lección divina, que es la oración. La oración, siempre nos preguntamos, ¿qué le digo yo? ¿Qué le decimos al Señor? Orar es responderle al Señor que nos habla primero. Estamos queriendo escuchar su palabra salvadora y esta palabra evidentemente es muy distinta a la que el mundo nos ofrece. Llega un momento en que hay que decirle algo al Señor. Por ejemplo, gracias por tu palabra salvadora. Gracias por venir a darnos tu cuerpo y tu sangre como el pan de vida. Queremos estar unidos a ti. Amigo, amiga, yo te invito a que hoy con mucha devoción podamos unirnos a toda la Iglesia que recita un antiguo himno en honor de Jesús, el pan de vida, y el origen, que fue en latín, dice adoro te devote. Te pido que te unas a mí, lo vamos a rezar, recitar en español. Te adoro con devoción, Dios escondido, oculto verdaderamente bajo estas apariencias. A ti se somete mi corazón por completo y se rinde totalmente al contemplarte. juzgar de ti se equivocan, la vista, el tacto y el gusto. Pero basta con el oído para creer con firmeza. Creo todo lo que ha dicho el Hijo de Dios. Nada es más verdadero que esta palabra de verdad. En la cruz se escondía solo la divinidad. Pero aquí también se esconde hasta la humanidad. Yo creo y confieso ambas cosas y pido lo que pidió el ladrón arrepentido. No veo las llagas como las vio Tomás, pero confieso que eres mi Dios. Haz que yo crea más y más en ti, que en ti espere y que te ame. Oh memorial de la muerte del Señor, pan vivo que das vida al hombre, concede a mi alma que de ti viva y que siempre saboree tu dulzura. Señor Jesús, bondadoso pelícano, límpiame a mí, que soy inmundo, con tu sangre de la que una sola gota puede liberar de todos los crímenes al mundo entero. Jesús, a quien ahora veo oculto, te ruego que se cumpla lo que tanto ansío, que al mirar tu rostro, ya no oculto, sea yo feliz viendo tu gloria. Amén. Para el momento de la contemplación, nosotros nos preguntamos cómo vamos a interiorizar el texto. Contemplar, los monjes nos habían enseñado a nosotros, que es el momento culmen, tomar una idea del texto bíblico para repetirla, como decíamos, rumiarla, es decir, masticarla muchas veces para que vaya entrando en nuestra vida, en nuestro corazón. Quisiera sugerirte que uses el versículo 58, que dice así: quien come este pan vivirá para siempre. Repítelo conmigo: quien come este pan vivirá para siempre. Y de esta forma nos vamos como incorporando a esta contemplación. Contemplar significa pensar en el pan eucarístico, pensar en la vida, pensar en vivir y pensar que esa vida es para siempre. Para siempre. Repítetelo muchas veces, es para siempre. Quien come este pan vivirá para siempre. Así, repítelo varias veces para que se introduzca en tu corazón y puedas tú verdaderamente ser parte de la vida del Señor. Y nuestro trabajo de lección divina estaría incompleto si no lo culminamos con la acción. Debe haber un cambio notable en mi vida, porque si yo no cambio, pues no soy un verdadero cristiano. Si estás solo, bueno, yo te propongo profundizar en la lectura del texto. Vuelve a leerlo varias veces, reflexionándolo, pensándolo, sobre todo pensando qué cambiará en mi vida. Yo te propongo participar con mucha profundidad de una celebración eucarística. Es muy posible que vayas a lo mejor a tu parroquia un día que no es obligatorio, no es el domingo, porque quiero que tomes conciencia de este momento eucarístico. Y tal vez como misionero puedas invitar a alguna persona amiga que aún conociendo al Señor esté pasando por un momento de necesidad y obviamente necesite de un aliento para ir a orar contigo y alimentarse del Señor. Hay mucha gente que necesita este aliento. Dáselo tú. Sé tú aquella persona que la invita al banquete eucarístico. Recuérdale y sé también misionero con esta persona. Y si estás en grupo, busca con todo tu grupo las formas en las cuales nosotros ponemos impedimentos para participar en la celebración eucarística dominical. Porque muchos son católicos, pero no van a la celebración comunitaria. Y tratar de hacerse unas propuestas para superarlas. Y como estamos hablando del pan de vida y de alimentos, yo te propongo que con tu grupo consigas alimentos y veas la forma de hacérselos llegar a gente que verdaderamente está necesitada y tiene hambre. Puedas llevárselos y puedas en ese momento de entregarlos recordarles que el verdadero alimento, el que nos lleva hasta la vida eterna, es Jesús, el Señor.
1: Muchas gracias, queridos amigos de En Familia Radio, por acompañarme en este espacio de crecimiento en la fe. Vayamos a compartir ahora lo que hemos recibido. Te saluda Ricardo Grosona, tu amigo, y te desea una feliz semana.
2: Vayamos a compartir lo que hemos recibido, y que así, después de la Santa Misa de este próximo domingo, solemnidad del Corpus Christi, sigamos compartiendo a Jesús por toda la semana. Ahí es donde inicia, amigos, nuestra semana, ¿verdad?, en la Santa Misa. Y pues lo que hemos recibido en misa tenemos que repartirlo por toda la semana, ¿verdad?, de domingo a domingo. Gracias por habernos acompañado. Gracias también al doctor Ricardo Grosona, que pues siempre colabora con un gran cariño para esta estación, su casa también de En Familia Radio. 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corazones para compartir y para que tú lo escuches a través de esta estación, a través de esta señal y a través del www.enfamilia.com por todo el mundo, porque así como lo dice el promocional, lo bueno que sucede en Las Vegas lo tiene que saber todo el mundo. Gracias por habernos acompañado en esta mañana de Viernes de Conversión aquí. Les invitamos a seguir en sintonía de En Familia Radio. Y próxima semana, recuerda, inicia también el taller de artesanías para niños. Para más informes, puedes llamarnos a la oficina. Aquí les esperamos, amigos. Bendecido fin de semana de Corpus Christi.
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1: Pa, ¿qué horas son?
2: Son las 10 de la mañana.
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4: ¿Qué tal, amigos? ¿Cómo están? Muy buenos días. Bienvenidos, bienvenidas. Aquí estamos en Creciendo en Familia a través de En Familia Radio. Qué gusto me da saludarlos a todos ustedes en todos los Estados Unidos a través de nuestra señal internacional www.enfamilia.com. Sean bienvenidos. Alex Valderas está en la parte técnica. Soy Grover Bravo, terapeuta de pareja y familia. Los saludamos muy cordialmente en este hermoso día que Dios nos regala. Es un precioso día el que tenemos el día de hoy. Gracias por estar conectados. Ya saben ustedes que estamos a la orden. Ya saben, como siempre, abordamos temas relacionados con nuestras vivencias, con nuestras fortalezas, con nuestras debilidades también. Así que el día de hoy vamos a hablar del matrimonio. ¿Usted ha escuchado hablar que los matrimonios últimamente duran solo 7 años? Y quienes han logrado de repente superar la crisis de los 7 años ya están un poco más preparados como para seguir viviendo juntos. Hay matrimonios que no duran ni siquiera un par de años, ¿no? Lo vemos mucho más en el mundo del espectáculo, la farándula, ¿no? La gente que pues se casa, esos matrimonios arreglados y que duran tan poco, donde los intereses de repente económicos priman mucho más allá del afecto, el amor. Y seguimos creyendo nosotros, aunque somos medio quiméricos, que en una relación, si no cultivamos el amor, pronto tendremos problemas. ¿Verdad? Porque el amor es el único vínculo que mantiene unida a las parejas. El amor y la confianza son dos pilares, en mi punto de vista, que mantienen una relación duradera. Así que sean bienvenidos todos ustedes al programa Creciendo en Familia. Y bueno, agradecemos a Dios infinitamente por este regalo de la vida, por este hermoso día, por la familia, por la comida, por el techo, por el trabajo, por todo aquello que nos regala Dios. Y esperamos que siempre la familia sea para usted la motivación más grande para seguir adelante, ¿no? Cuando ponemos como prioridad siempre nuestra pareja, nuestra familia, después de Dios, las cosas van bien. Pero cuando la gente pone como una prioridad otras cosas, el trabajo, la distracción, pone como la prioridad y no a la pareja, no a la familia, entonces las cosas comienzan a andar mal. Pero veamos de qué se trata esta crisis de los 7 años en la pareja. ¿Qué se dice de él? En la cultura popular sobrevive la idea de que en una pareja existen momentos críticos que se repiten con la misma temporalidad en muchas parejas. Pero, ¿realmente podemos hablar de crisis normativas? La de los 7 años es una de ellas, dicen, ¿no? Veamos. Entonces, algunas parejas se separan cuando llevan 7 años juntas, mientras que otras sobreviven a este periodo crítico o ni siquiera lo experimentan. La llamada crisis de los 7 años puede ser frecuente, pero desde luego no es algo universal y suele producirse cuando se da por un desinterés compartido de los miembros por el vínculo que los une. Cuando dejamos de ponerle entusiasmo e interés, comienza a presentarse esta crisis de los 7 años. ¿Qué es eso? La crisis de los 7 años en la pareja. La idea de la crisis del 7º año está arraigada en el lenguaje popular, por ser una marca en el tiempo asociada con un ciclo de estancamiento en la pareja. Sin embargo, no hay nada mágico. Su horroroso en 7 años de matrimonio, aunque en el gran número de separaciones en este punto da que pensar mucho. ¿Por qué la gente no puede ir más allá de los 7 años? Se dicen que los matrimonios duran 7 y que más allá de los 7, pues algunos ya están como que preparados, ¿no? Como que hemos pasado la prueba de haber conocido, porque el amor en la pareja va evolucionando. De un amor quimérico, romántico, pasa a un amor real, sincero, honesto. Y dicen los especialistas que cuanto más sincera ha sido la relación desde el principio, el pronóstico de la relación es mucho mejor. Pero cuando hemos empezado la relación de pareja con fantasías y mentiras o expectativas falsas, es cuando viene la decepción, ¿no? Cuando he centrado toda mi felicidad en el otro, cuando tenía expectativas de que mi pareja cumpliera con determinados patrones de comportamiento o ciertas metas que yo tenía como pareja y nos están dando, entonces nos decepcionamos más. Alrededor de los 7 años, uno o ambos miembros de la pareja se encuentran en un periodo de revisión de sus vidas. Si existe esta crisis es porque la pareja experimenta que ya ha alcanzado el nivel más alto de la conexión, experimentando en la actualidad una evidente caída o estancamiento. 7 años de matrimonio, las parejas que han dejado la relación para dedicarse al trabajo o a otro tipo de actividades, en muchos casos la mujer a la crianza de sus hijos, y si también trabaja, a los quehaceres de la casa, y el hombre a producir mucho más, porque hay la creencia de que hay que, cuanto más trabajo, cuanto más dinero, mejor. Durante 7 años también una pareja ha tenido tiempo de experimentar, fracasar e intentar remontar otra vez. 7 años suele ser más que suficientes para que el otro pueda ser relativamente predecible, ¿no? O sea, de alguna manera, como digo, si una relación ha empezado basado en la confianza, en la honestidad, las relaciones se van a fortalecer. Pero si mi relación la he cifrado en cuanto cómo va a cambiar mi estatus económico, cómo voy a sentirme más querido y más valorado por mi pareja, ¿no? Y he tenido expectativas un poco falsas. Muchas mujeres quieren ser tratadas como princesas y muchos hombres de repente como príncipes, ¿no? Y eso no ocurre en el matrimonio. En la vida real del matrimonio uno tiene que comenzar a remangarse las mangas de la camisa y comenzar a contribuir también con las cosas del hogar. Y si eso no se da, lamentablemente poco a poco podrán haber problemas, ¿verdad? Durante 7 años una pareja ha tenido ya tiempo entonces para experimentar, fracasar e intentar otra vez remontar. 7 años suelen ser más que suficientes para que el otro pueda ser relativamente predecible, ¿verdad? En este punto, muchas parejas pueden tener la sensación de que lo mágico se ha convertido en algo que ya no es mágico, ¿no? Una sensación de que les hará decidir si vale la pena continuar. Si a esa rutina compartida siguen existiendo momentos que valen la pena. Déjenme decirles, el matrimonio es una cuestión de actitud. Actitud en la que uno se compromete con la pareja a estar en lo bueno y en lo malo. En la adversidad, en la prosperidad, en la miseria, en la enfermedad, en la salud, en todo, ¿no? Y eso es el compromiso que le faltan a muchas parejas hoy por hoy. Cuando yo he idealizado mi matrimonio pensando que el matrimonio es un lugar donde todos los días tenemos que ser muy felices, ¿no? Y nos procure esa felicidad eterna. Y cuando eso comienza a esfumarse por las responsabilidades, por el trabajo, por el estrés, por los hijos, por la crianza de los hijos, entonces uno como que se siente decepcionado. De todas las parejas con las que he hablado, las parejas que son felices tienen algo en particular. Primero han buscado sanarse ellos. Han tratado de arreglar sus vidas personales. Porque si yo voy a mi matrimonio con mucha inseguridad, ¿no? Con mis carencias, lamentablemente eso va a contaminar negativamente mi matrimonio. Del enamoramiento al sigo con esta persona o no porque es lo que me toca, es un gran problema. Por muy sorprendente que parezca, la duración de una relación no nos dice mucho de la calidad de la relación. Nadie excepto los componentes de una pareja saben si en realidad siguen por un amor que se mantiene o por un compromiso que los asfixia y los ahoga. ¿No? O sea, si bien es cierto, hay que estar en una relación porque tenemos el compromiso, pero tenemos que aprender a buscar esa capacidad de entendimiento mutuo y de seguir enamorados otra vez, ¿verdad? Todo el tiempo. Nos ocurre a todos los que estamos casados por muchos años. Todas las parejas se enfrentan a nuevos desafíos y etapas de crisis. Pero bueno, vamos a seguir hablando de esto y mucho más aquí en el programa Creciendo en Familia. Se va a poner muy interesante el programa. Regresamos, amigos.

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12: Sean bienvenidos nuevamente, aquí estamos en Creciendo en Familia. Y bueno, junto a nuestro buen amigo Alex Valdera los acompañamos cordialmente. Soy Gregorio Bravo, terapeuta de pareja y familia. Estamos el día de hoy hablando acerca de la crisis de los 7 años. Mucho se comenta de esta crisis, que las parejas cuando han llegado a los 7 años de matrimonio hacen como una autoevaluación del matrimonio y cada uno de ellos pregunta, ¿vale la pena seguir en esta relación o no? Por eso es que muchas parejas a esa edad, en ese periodo de tiempo, toman una decisión. Y una decisión basada no solamente en cómo se sienten, sino qué futuro tiene la relación de pareja. No sé si usted se ha sentado alguna vez a analizar usted conscientemente qué futuro le espera a su relación. El matrimonio es un proyecto de vida y hay que trabajar como tal. Si no se planea, si no se hace metas, goals, como quieran llamarlo, pierde esa efervescencia, ¿no? Cada vez vamos superando determinadas metas y creando nuevas expectativas, nuevas metas. Bueno, pues dice, del enamoramiento a seguir con esta persona o no, porque es lo que me toca, es algo que realmente tenemos que pensarlo bien. Por muy sorprendente que parezca, la duración de una relación no nos dice mucho de la calidad de la relación, porque hay gente que puede haber vivido toda su vida soportando uno al otro. Y eso tampoco es saludable. Nadie, excepto los componentes de una pareja, saben si en realidad siguen por un amor que se mantiene o por un compromiso que los está asfixiando. No, recordemos siempre el componente más importante en una relación. Cuando hago la encuesta y pregunto a las parejas que vienen en crisis, es qué siente uno por el otro. Y cuando de repente dicen, pues un poco de cariño, gratitud, es ahí donde el matrimonio comienza a desestabilizarse. Pero cuando la pareja, además, a pesar de las dificultades, dicen con convicción, yo amo a esta mujer o ya amo a este hombre, es que la esencia del matrimonio está ahí. Es que todavía tiene mucho por qué luchar, porque hay amor, porque es el único vínculo que nos mantiene unidos. Recuerde siempre, usted esté seguro del amor que siente por su pareja. Si el amor disminuyó y la fuerza del amor ya no está ahí, hay que tener un poco de cuidado. Todas las parejas se enfrentan a nuevos desafíos y etapas. Sin embargo, ningún acontecimiento importante, como el casarse, tener hijos o firmar una hipoteca, está por encima de procurar un amor fiel, recíproco, ¿no? Esto es importante. Un amor fiel, un amor recíproco, que tú puedas sentir el amor de tu pareja en cada situación, en cada hecho. Debido a lo que consideramos demandas del medio, una pareja puede asumir ciertos mandatos o responsabilidades, descuidando lo verdaderamente importante para el vínculo. Por mucho compromiso y rutina que se asuma en una pareja, si la intimidad, y hablando de la intimidad, no solamente hablamos de la intimidad sexual, sino hablamos de la intimidad de tener un proyecto de vida, de cada vez que nos encontramos tengamos una emoción muy grande, tengamos cosas en común, y esta intimidad no es satisfactoria, es difícil mantener la calidad de una relación, ¿no? La intimidad es la fortaleza de las parejas y de las amistades profundas, ¿cierto? Cuando sabemos respetar, por ejemplo,

podría darse cuenta de que si esta intimidad está siendo disminuida, deteriorada? ¿Cómo se manifiesta? Después de cierto tiempo, toda emoción inicial que acompaña a lo largo a algo nuevo se asienta en una rutina. Por eso dicen que las rutinas son el detonante de una relación terrible, ¿no? Después de 5 o 7 años de matrimonio, las personas se acostumbran tanto unas a otras que pueden parecer que el matrimonio es aburrido. Porque no hay algo que los mueva para luchar hacia él. Cuando las parejas están en crisis, siempre hago esta pregunta, le digo, dígame qué actividades tienen para salir de la rutina. Se miran uno al otro y dicen, pues creo que ninguna. Yo voy al trabajo, llego a casa, veo la tele, el fin de semana vamos de compras para la casa para la semana, salimos con los muchachos a comer, vamos a la misa, regresamos a casa y se acabó el fin de semana. ¿Por cuántos años tienen haciendo lo mismo? O por muchos años. Ese es el problema, que no le están poniendo la atención necesaria al matrimonio. De un momento a otro se está convirtiendo en una relación totalmente aburrida porque no hay entusiasmo. ¿Qué le da? ¿Cuál es el ingrediente más importante en una relación de pareja para que se mantenga fresco, para que se mantenga interesante? Como repito, planear cosas juntos. Y no tienen que ser cosas que representen un gran gasto, ¿no? Económico. Podrían ser ir a caminar el fin de semana a algún lugar, ir a una montaña, ir a un río. Una mujer que estaba en una crisis en su matrimonio le dijo a su marido una vez, hace años te pedí que me llevaras a caminar en un río que me comentaron que es muy bonito. Y no te ha importado eso, nunca has escuchado lo que yo te pedí. Todos los fines de semana que tú descansas y yo descansamos, hacemos exactamente lo mismo. Sábado por la mañana vamos a comer desayuno, regresamos a la casa, yo me pongo a lavar, a limpiar, tú te pones a ordenar el jardín y se va al día. Comemos, a ver televisión y a dormir, porque estamos cansados. Pero no hemos hecho nada que rompa esa rutina. Entonces, cuando hay tedio, cuando hay rutina, cuando no hay algo nuevo que nos movilice, que nos dé la expectativa de ir a conocer algo nuevo, diferente, divertido, es cuando viene la rutina y terminamos, obviamente, aburriéndonos ambos en nuestro matrimonio, ¿no? A menudo se expresa a través de la falta de interés, por ejemplo, en la intimidad. Cuando yo tengo una relación activa, la intimidad va a estar ahí. También el deseo de intimidad con mi pareja. Cuando yo no le pongo la importancia y hay una sensación de que ya no está enamorado de esa persona, o querer tener una aventura, ¿no? El mito que acompaña a la crisis en esta etapa de una relación es que la felicidad se encuentra en otro lugar. Yo soy feliz cuando voy con mis amigos. Mi mujer es feliz cuando está en el trabajo y con sus amigas. Pero cuando llegamos a la casa ni siquiera nos hablamos. Ya no podemos conversar, ya era una muestra de afecto, ya era una muestra de cariño. Entonces estamos hablando de una rutina que ha aniquilado el matrimonio. Desafortunadamente. Y muchas veces es así. Un hombre me decía, mi mujer cuando está con las amigas muestra mucho entusiasmo, la saluda con mucho afecto, con mucho cariño, pero cuando está conmigo, ni siquiera me...

permite darle un abrazo ni ella me abraza. Digo, hay un problema en el matrimonio entonces. No es normal que ocurra eso en los matrimonios normales. La gente se acerca, la gente se toca, la gente se acaricia, ¿no? El lenguaje que utilizamos es un lenguaje siempre amable. Ese es el matrimonio. Amigos, vamos a una pausa. Regresamos.

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6: ¿Qué tal, amigos? ¿Cómo están? Bienvenidos. Aquí estamos nuevamente en Creciendo en Familia y muy contentos de verdad de estar con ustedes el día de hoy. Muchas gracias de verdad por estar en sintonía del programa. Y bueno, vamos el día de hoy a hablar acerca de este tema que me parece interesante, ¿no? Estamos desarrollando el tema de la crisis de los 7 años. Desafortunadamente, muchas parejas no pasan la crisis de los 7 años. Y pues ven que su matrimonio se viene abajo, lamentablemente. La única manera de mantener un matrimonio activo es trabajando en el matrimonio. El matrimonio es una entidad que requiere atención permanente. No solamente es de el fin de semana, o cada vez que el día de los enamorados, o cada vez que tenemos una fiesta, o el día de San Valentín. No, el matrimonio es algo que uno tiene que ir alimentando todo el tiempo. Los que estamos casados por muchos años, lo sabemos. Si descuidamos la relación de pareja, pronto se comienza a marchitar. Eso es más claro que el agua. No, recordemos que el matrimonio necesita nuestra atención. Una atención deliberada, intencional. Entonces, ¿qué podemos hacer para enfrentar esta situación? ¿Cómo podemos comenzar a organizarnos de tal manera que el matrimonio pueda revertirse? Pueda tener entusiasmo. A pesar de que la tasa de divorcios es muy alta hoy por hoy, definitivamente los divorcios han crecido enormemente, hay muchas parejas que parecen ser resistentes y aceptar las tormentas que vienen con el matrimonio. ¿Cuáles son algunas de las estrategias que utilizan los matrimonios exitosos para mantener la salud en su relación? ¿Qué hacen los matrimonios para lograr mantener una relación saludable, ¿no? y fuerte, ¿no? Porque pues las relaciones pueden debilitarse rápidamente y se debilitan por eso, por el descuido de la relación. Nuestros intereses cambian de repente con el tiempo. Una mujer me comentaba, decía, yo he hecho todo lo posible para mantener este matrimonio bien. He sido una mujer entregada a mi relación, a mis hijos, a mi esposo, pero a mi esposo no. Él es un hombre que no le ha puesto las ganas al matrimonio. Él es un hombre que trabaja mucho y el fin de semana no quiere participar de ningún tipo de actividad. Solamente ha llevado a mis hijos al deporte. Pero cuando yo le hablo de ir conmigo o hacer alguna actividad afuera, dice, no, ya ese tiempo pasó, ya somos adultos, ya estamos con los hijos. Hoy la prioridad son los hijos. Nunca ha querido salir conmigo a ninguna parte, a solas. Todo el tiempo que salimos a algún lugar, a comer o al lunch o de paseo, él dice, tenemos que ir con los hijos, ya estamos casados. Y yo he andado preguntando, buscando información en mi iglesia, con personas que tienen muchos años en el matrimonio, y me da tanta envidia que de repente alguna amiga me comenta y dice, oye, este fin de semana pasado alquilamos una cabaña en tal montaña y nos fuimos con mi esposo y yo a pasar un fin de semana allá. O me invitó a que vayamos a comer solos en la noche y ahí pasamos mucho tiempo mirando un show juntos. Y yo no he logrado hacer eso, no he logrado convencer a mi esposo. Y no le puedo decir que es un hombre malo porque todo el dinero que él gana lo pone para la familia. No me falta nada en mi casa, yo tengo de todo. Pero él cree que las reuniones que hacemos ahora tienen que ser o con la familia de él, con mi familia o con los hijos, pero ya no hemos vuelto a salir. Hace 10 años que no salimos juntos, solos. Cuando le hablé de irnos de viaje, dijo no. Cuando los hijos terminen su educación, podemos salir tú y yo. Pero estamos casados, se entiende que el matrimonio es para criar hijos, porque ese tiempo de salir solos, ir a comer, ir a bailar, ir de paseo solos tú y yo, ya terminó. Lo hicimos cuando estábamos de novios. Esa es la conceptualización que tenía este hombre. Pero bueno, cada uno piensa como quiere el matrimonio, ¿verdad? Pero lo real es que el matrimonio necesita una atención. Entonces, algunas cosas que podemos hacer para que el matrimonio no se deteriore tanto podría ser. Es importante discutir los eventos, ¿no? De un día promedio y escuchar atentamente lo que dice tu pareja, qué le gustaría. ¿Qué le gustaría a tu pareja? Sentarse un día a hablar de los dos. Hay que introducir el humor y el juego en la conversación, que también es útil y hace que hablar sea un poco más divertido y no tener que cada conversación sea tan seria. Y cuando ustedes hablen, hablen de ustedes, de cómo se sienten en la relación, porque muchas veces las conversaciones, podemos tener muchas conversaciones, pero nuestras conversaciones de pareja están centradas en qué, en los problemas económicos, en los problemas que enfrentan nuestros hijos, en las dificultades que tenemos en el trabajo, en la familia que tenemos fuera del país. Pero ¿en qué momento hablamos de nosotros? Entonces, una manera de comenzar a trabajar para reconstruir la relación será hablar de ustedes. ¿Cómo te sientes en la relación? Una pregunta que de repente no hacemos nunca es, ¿estás feliz en el matrimonio? ¿Eres feliz en esta relación? ¿O qué podría hacer yo para que te sintieras mejor? Muy pocas personas hacen esta pregunta. ¿Qué te gustaría que yo hiciera para que tú seas feliz en este matrimonio? Oiga, si usted preguntaría eso, tendría la certeza de saber que si lo que está haciendo es bueno o malo. Pensamos todos nosotros que estamos en el camino correcto, que lo que estamos haciendo es lo correcto. Pero usted le ha preguntado alguna vez a su pareja y le ha dicho, oye, Me gustaría saber de parte de ti, ¿qué le falta a nuestro matrimonio? Eso es hablar de ustedes. ¿Qué te gustaría que ocurriera o cómo te gustaría que fuera esta relación para que estuvieras contento o contenta? A veces no preguntamos esto porque no queremos comprometernos en hacer cambios o porque sabemos la respuesta. Pero es tan importante empezar por ahí. Haga la prueba. Pregúntale a tu pareja el fin de semana, siéntate con él a solas cuando estén solos y pregúntale. ¿Estás feliz en el matrimonio? ¿Te sientes contento? ¿Te sientes contenta con lo que hemos logrado? ¿O de la manera como estamos llevando a cabo este matrimonio te gusta? ¿O qué te gustaría? ¿Cuáles son los cambios que yo tendría que hacer para que tú te sintieras feliz? Es válido e importante hacer esa pregunta. Por ahí empieza el cambio. Porque si yo solamente me enojo, critico a mi pareja o soy sarcástico, no van a cambiar las cosas. Un verdadero cambio es desde adentro. Y para eso tengo que sincerarme y preguntar a mi pareja. O en todo caso, dile que no estás siendo feliz porque te falta una cosa o la otra. Dile, me gustaría mucho más que nuestro matrimonio fuera de esta manera. Que me gustaría que hagamos actividades, que tengamos una vida mucho más activa como pareja. Díselo, pídeselo. Tienes todo el derecho de hablar, de decir, de pedir lo que deseas que ocurra en el matrimonio para que seas feliz. Porque si somos felices como pareja, vamos a ser felices como padres. Y nuestros hijos serán felices. Pero si no somos felices como pareja, no somos felices como padres, nuestros hijos tampoco serán felices. Necesitamos trabajar en eso. ¿Ok? Vamos a hacer otra pausa, la última del programa, y regresamos para seguir hablando de algunos detalles importantes de cómo podemos mantener una relación y evitar la crisis en el matrimonio, ¿no? Porque ahí hay mucho divorcio, hay que trabajar para evitar, para prevenir esas crisis. Pausa y regresamos en Creciendo en Familia.

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Hola, ¿cómo están? Bienvenidos otra vez. Aquí estamos en Creciendo en Familia. Muy a gusto, de verdad, de poder compartir con usted la alegría de estar aquí en la radio. Bueno, vamos a responder la pregunta, ¿no? La pregunta era, ¿por qué me he comenzado a alejar de mi pareja? Tuve un bebé y me he alejado de mi pareja un poco. Es probable que de repente estés presentando depresión o parto muy leve. Hay mucha gente que después de los 3 meses, 2 o 3 meses de haber dado a luz, comienzan a presentar una desmotivación muy grande, una falta de deseo por tener intimidad otra vez, ¿no? Podría ser una razón. Entonces, ahora dependerá mucho cómo está la relación de pareja. Tendrías que ir con tu pediatra o con tu ginecóloga para preguntarle acerca de cómo te estás sintiendo. Muchas veces cuando uno está deprimido, no tiene deseo de intimidad, se acerca, se aleja de la pareja. Ocurre mucho. Y de repente eso está ha hecho que te alejes de tu pareja, que no quieras tener intimidad con él. No, depende también cómo sea, qué tipo de, cómo haya sido el parto, si ha sido una cesárea o ha sido parto normal. A veces cuando es un parto normal y les procuran un corte en la vagina, eso genera ardor, dolor y eso pues tampoco permite que puedan comenzar a vivir una vida de intimidad placentera, ¿no? O sea, hay muchos factores que yo pienso que podrían ser más bien físicos, que podrían estar llevando a esta situación, a este alejamiento. Ahora, si es un factor emocional, tendrías que ir con tu médico, con tu ginecólogo, y que si él dice, no hay nada físico en la relación, y creo que necesitas que vayas con un terapeuta, sería bueno que te hagan una evaluación para ver cómo digo que de repente estás presentando depresión postparto, que se genera después de 2 o 3 meses de haber dado al niño a luz. Ahora, si también no querías saber mucho de cuidar al niño porque te daba mucho miedo de hacerle daño, probablemente estás presentando una depresión postparto, que es una característica, ¿no? Eso es lo único que te puedo decir. O salvo que tu relación antes del matrimonio haya estado muy mala ya, o antes de tener a tu niño haya estado muy mala. Hay muchos factores que tenemos que averiguar. Bueno, pues otro aspecto importante para evitar una crisis y la separación es escuchar, ayuda a validar lo que se dice, ¿no? A escuchar mucho, ayuda a validar lo que se dice. Después de todo, los eventos de la monotonía son los que llenan un día promedio de vida. Es importante que las parejas tengan tiempo para este tipo de conversaciones. Practicar la conversación, que todos los días tengan un poco más de tiempo para comunicarse, para expresar sentimientos, emociones. Recuerden que el afecto es un componente muy importante en la relación de pareja. Si tenemos un trato afectivo, la relación va a prosperar. Y necesitamos trabajar en eso, en aprender a expresar el afecto. Muchas veces no expresamos afecto. Muchas veces nuestras conversaciones son demandantes. Quiero que hagas esto y lo otro. Y como digo, no son cercanas. En cualquier tipo de relación, padres e hijos, mucho más en las relaciones de pareja, mostrar afecto es lo que hace la gran diferencia en las relaciones de pareja. Decir cuánto amas a tu pareja o lo que valoras de tu pareja, eso ayuda mucho para que la relación pueda recuperarse. Lo que hemos estado esperando, los seres humanos nos alimentamos del afecto, del cariño. Lo que yo puedo apreciar en parejas que tienen muchos años de convivencia, aún con dificultades,
es que siempre hay un trato afectivo, cariñoso, cercano. Una mujer que está casada con un hombre que le lleva como 15 años, casi 20 años de diferencia de edad, tiene una vida pues muy monótona. Un día le dijo a su marido, le dijo, oye, tú nunca me has dicho que me amas. Y yo estoy insatisfecha en la relación de matrimonio. El marido le dijo, pues hago todo lo que sea posible para que tengas de todo. Dijo, sí, pero nunca me has dicho que me amas. Yo no sé si me amas o no. Hemos tenido 3 hijos, pero nunca me has dicho que sientes por mí. O que si me amas o no. Entonces, el amor, el expresar el amor, es un elemento importantísimo para reconstruir la relación, para acercarnos un poco. Bien, de otro lado, la importancia del contacto físico. Es sorprendente cómo un toque pequeño puede sentirse reconfortante y cálido para la pareja. Es relevante no olvidar tocarse unos a otros. Por cierto, no es exclusivamente el contacto íntimo sexual, sino una forma espontánea de expresar interés y calidez por tu pareja. Un abrazo, una caricia. El contacto físico en las relaciones de pareja tiene un gran valor, un gran valor. De otro lado, romper la rutina y de repente lo que necesita la pareja es planear unas vacaciones juntos o concertar citas para salir a una cena romántica, dejando a los niños solos. ¿Y cómo ha ayudado? Yo tenía una pareja en crisis, muy, muy en crisis. Y planeamos con ellos que pudieran ellos tener unas vacaciones. Primero se fueron de vacaciones los dos, de California de Los Ángeles a Ensenada, está muy cerca, son como 4 horas de viaje manejando. Es un lugar muy bonito, ellos planearon hacer unas vacaciones ahí. Es como un club donde pues tienen de todo, alejado de la monotonía de la ciudad, tienen piscinas y tienen parques de diversión. Tienen de todo ahí. Es un hotel muy bonito. Hay muchos de esos. Y se fueron un fin de semana, viernes, sábado y domingo. Y cuando ellos regresaron, se reencontraron y esto ayudó mucho a que la relación pudiera mejorar. Y después planearon hacer cosas inesperadas, que es otra de las cosas que hay que hacer. Como llevarle una flor a la mujer cada vez que podía. Escribirle notas románticas, acostumbrarse a despedirse con un beso cuando se iba del trabajo o cuando regresaban. No, sorprender a tu pareja con algo que le gusta y que no esperaba que lo hagas. No esperes solamente el cumpleaños de tu pareja. Hazlo independientemente que esté cumpliendo años o no. Son cosas que emocionan mucho a una mujer, ¿no? Y finalmente, si has cometido algún exceso, es muy importante disculparse. Hay parejas que dicen, mi pareja nunca me ha pedido perdón, por eso es que me siento tan mal porque me ha ofendido, me ha agredido muchas veces, yo lo amo, pero nunca me ha pedido perdón. Y el perdón es, recuerden, es curativo, es sanador. Es decir, reconozco que me equivoqué, pero estoy dispuesto a luchar por ti y de aquí en adelante quiero hacer una nueva etapa de vida. Entonces el perdón es una herramienta realmente fundamental para reiniciar una relación. ¿No? Pues amigos, creo que son cosas que podemos hacer, que son fáciles, factibles, para evitar los rompimientos en el matrimonio.
Nos tenemos que ir porque el tiempo nos ganó, agradeciéndote mucho por la sintonía. Esto es Creciendo en Familia. Soy Robbie Bravo, terapeuta de pareja y familia. Si quieres contactarte conmigo, puedes hacerlo a través de mis redes sociales, robbiebravo.org, mi página de Facebook está muy activa. Y también puedes comunicarte conmigo a través de mi canal de YouTube. Ahí está mucha información para ti, para tu crecimiento personal. Compártelo, difúndelo, extiéndelo para que más gente se entere de lo bueno que estamos haciendo. Alex en la parte técnica, yo soy Robbie Bravo, le decimos gracias, bendiciones y hasta el próximo.

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Muy bendecido día, familia de En Familia Radio. Bendiciones para todos ustedes. Más cerca del cielo nos canta La Promesa, que pues tendremos el gusto, sin duda, de saludar a alguno de sus integrantes ya el día de mañana y el día domingo, sábado y domingo, el Congreso, 32º Congreso de la Renovación Carismática Católica de la Arquidiócesis de Las Vegas. Con muchísima alegría, saludándote en este día viernes 5 de junio. Son las 11 de la mañana con 7 minutos y, como siempre, para nosotros es una gran alegría poder compartir con ustedes este momento de gracia y esta bendición que tenemos de que de todo lo que estará sucediendo este fin de semana desde la Arquidiócesis de Las Vegas, en concreto del Centro de Convenciones de Las Vegas, donde, Dios mediante, estaremos ya a partir de mañana muy temprano transmitiendo para todos ustedes. Sí, una programación especial. Sí, vale la pena recordarte, hermano, que la transmisión que vas a tener pues es diferente, ¿verdad?, de lo que normalmente escuchas, porque tendremos las conferencias, los conciertos, la adoración eucarística, la misa, que desde ahí se estará celebrando. Y pues para nosotros es un motivo de mucho agradecimiento, porque lo que sucede en Las Vegas, lo muy bueno que sucede en Las Vegas, lo tiene que conocer todo el mundo. Y te pedimos que nos ayudes, hermano, te pedimos que nos ayudes a compartir esta alegría, a bendecir al Señor a través de esta pues muy grata experiencia de ser familia, de compartir la bendición de acompañarnos y de conocer lo que el Señor tiene para cada uno de nosotros, y a través de estos exponentes, que pues realmente es una batería de lujo, las personas que allí estarán. Sin duda, tres obispos participando en este evento, pues ya habla eso de algo muy, muy relevante, muy especial, y nos sentimos muy privilegiados de ser parte de ello, ¿sí? De poder pues compartir con otras personas, muchas más personas, lo muy bueno que suceda ahí en Las Vegas. Y yo te pido que nos acompañes, te pido que nos ayudes a dar a conocer lo que ahí estará sucediendo, que nos ayudes para que muchas más personas puedan tener pues esta bendición, ¿sí? Que puedan saberse bendecidos por el Señor de la manera en que tú te sentirás muy bendecido, muy acompañado, al saber que lo que el Señor está haciendo por nosotros, lo que hace allí en su pueblo, pues lo que hace en un lugar donde efectivamente hay mucha necesidad, porque hay mucho pecado. En todos lados hay pecado, pero hay lugares donde quizás se hace más denso, ¿no? Donde se facilita más y donde hay más engaño, donde el enemigo puede a lo mejor estar ocupando más espacios, y pues hay que ponerle el antídoto al mal, y la maldición se sofoca con la bendición. Y eso es justamente lo que ahí ocurre: donde abunda el pecado, sobreabunda la gracia. Y pues esto que viviremos será sin duda un testimonio de ello. Te pido que pases la voz y podamos juntos resolver tantas inquietudes, el momento que vivimos, las incertidumbres. Poder resolverlas con la confianza en el Señor, con una fe más sólida, más fortalecida, y que nos permita salir pues adelante de todas las situaciones estas que estamos viviendo, que no nos dejemos amedrentar, ¿sí? Y que podamos seguir caminando, que podamos seguir avanzando en nuestro itinerario de fe, ¿sí? Y para nosotros, hermano, pues una gran alegría el poder decirte a ti gracias, porque es tu ayuda, tu colaboración, la que lo hace posible. Sin ustedes no podemos, sin ustedes no es posible tener En Familia Radio,
De cada uno de ustedes depende, de esa contribución que haces llegar a través de tu tarjeta de crédito, débito, de tu, pues de lo que haces llegar con tu sobrecito. Sabemos que todos tenemos pues muchas otras cosas quizás donde podemos aplicar ese recurso, pero pues sabemos también que hay que buscar primero el reino de Dios. Y cuando decimos Jesús en ti confío, pues sabemos que le estamos diciendo Señor, sabemos que la providencia divina nos va a asistir, sabemos que tú no nos vas a abandonar y mucho menos nos abandonaría el Señor cuando estamos haciendo algo por Él, cuando estamos haciendo algo para que muchos más le conozcan, para que muchos más le tengan, ¿sí? Muchos más le bendigan, ¿sí? Y esto, hermano, pues es una gran alegría poder sostener en Familia Radio. Te pido mucho tu apoyo. Para ti, hermano, que nunca has donado, te pido también tu ayuda. Si nunca has donado y puedes inscribirte como donador, te lo voy a agradecer. Si eres una persona que prefiere hacer una donación única durante todo el año y puedes hacerlo en este momento, te lo voy a agradecer. Si vienes colaborando mes a mes y tienes la oportunidad de hacer una contribución adicional este mes, te lo voy a agradecer. Y la razón es muy sencilla. En el mes de mayo, pues quedamos por debajo de la cantidad que necesitábamos y pues eso nos pone en estos primeros días de junio pues un poco contra las cuerdas. Y yo sé que pues aunque para muchos, ¿verdad?, y todos estamos pasando momentos difíciles en la economía, sí, sé que quizás haya alguien que pueda poner un granito de arena adicional. Si hubiera esa persona y nos está escuchando y puede hacer esa contribución, se lo vamos a agradecer enviándola en su sobrecito o bien hablando para hacer una contribución adicional a nuestras oficinas en el 602-234-8998, que son muchas las formas y las maneras como tú apoyas la estación. Y por supuesto, esa es vital, ¿sí? El que tengamos ese sobrecito, que si no lo pudiste enviar en mayo y lo puedes enviar ya, si te puedes poner al corriente con lo de mayo y que nos atrasemos más, te lo agradeceremos muchísimo. Porque queremos servirte, porque queremos ayudarte, porque queremos estar en el momento en que nos necesites, estar de pie, como sabes que tú contribuyes en estos momentos a estar de pie, a que en Familia Radio esté de pie, para muchas personas que están en sus casas, que están enfermas, que están pasando momentos de dificultad, de depresión, de angustia, con situaciones familiares muy difíciles, con situaciones matrimoniales, con situaciones con los hijos, ¿sí? Y pues, gracias a Dios, estamos de pie, pero necesitamos estar de pie, pues, todo el tiempo que Dios nuestro Señor lo permita, también para esos momentos en los que quizás yo, o tú, o alguien nos necesite más. Yo, ahorita, claro, te lo agradezco porque necesito mucho de esta estación y, pues, al Señor le doy gracias de poder participar en ella. 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Sabemos que el Señor lo ha hecho primero, sabemos que el Señor te eligió a ti para ser instrumento de su providencia. Y la cantidad, hermano, son 5, 7 dólares, 10 dólares, 20, 30 dólares al mes, la cantidad que tú puedas. O puedes hacer una contribución adicional de 5 dólares, 10, 15, 20. Todo es la suma de todo el esfuerzo. Y sí, el peso específico de cada uno, hermano, es el que el Señor vea a las almas que les interesa, al número de almas que están interesadas en seguir creciendo y que desean también ser bendecidas por Él al estar contribuyendo, porque eso lo dijo. Nadie se quedaría, ni siquiera, aunque fuera un vaso de agua lo que diera, nadie se quedaría sin recompensa. Yo por eso confío en el Señor, creo en el Señor y confío también en todos los que el Señor ha puesto su mirada, todos los que agradecen lo recibido por el Señor. Y pues sí, muchas situaciones, ¿verdad?, que surgieron durante el mes de mayo, que agravaron nuestra situación, ciertamente, saliendo adelante al quite. En otros, pues estamos en suspenso, en reparaciones que tenemos que hacer aquí en el, pues, aunque lo básico y lo necesario
para la seguridad del terreno donde están las antenas se pudo hacer gracias a la colaboración y nuevamente mi agradecimiento a nuestros hermanos de la Escuela de la Cruz por su apoyo para hacer esto y a muchos de ustedes que participaron en el sorteo de un manto del Señor de la Misericordia. Y así como ello, pues surgieron algunas situaciones pues impredecibles en el norte, allá en la antena, en las antenas en Kinman, en Williams y en Prescott. Parece que se pusieron de acuerdo y esta semana también Flagstaff. Parece que pues se pusieron de acuerdo y pues nosotros confiamos en el Señor. Sabemos que cuanto sucede siempre es por el bien de los que aman al Señor y nosotros le amamos, como sé que le aman mis hermanos en Veracruz, mis hermanos a los que saludo en este momento en Morelos, en el estado de Jalisco, en Aguascalientes, en el estado de Durango, en el estado de Chihuahua, en el estado de Sonora. Ahí donde estás, hermano, te pido mucha oración y te pido a ti también que des gracias junto con nosotros y con mis hermanos en Ohio y en Illinois y en Nevada y en el estado de Idaho, ahí en Utah, ahí en el estado de Oklahoma, porque hermano, en Arizona, por supuesto, porque estamos bien bendecidos, hermano. Imagínense lo que va a ocurrir este fin de semana gracias a la generosidad de todos esos hermanos que ponen esos $5 al mes, que esos 5, créame, valen muchísimo. Algunos pueden poner 10 y algunos pueden poner más y vale muchísimo. Cada contribución, nada es pequeño, todo es grande. Cuando el Señor ve que queremos poner nuestros 5 panes y 2 peces para que le dé de comer él a multitudes. Imagínese, hermano, va a suceder ya este fin de semana el 32º Congreso de Las Vegas y usted que vive allí en Aguascalientes va a poder acompañarnos, va a poder estar ahí. Usted, hermano, que está allá en Veracruz, va a poder estar ahí. Qué bendición que podamos acompañarnos así, que podamos estar unidos y además, pues que nos pueden ayudar a pasar la voz y que en Familia Radio sea conocido por más personas. Oiga, imagínese ahí el obispo Eugenio Lira, por supuesto, el obispo, el arzobispo George Leo Thomas, arzobispo de Las Vegas, el obispo Gregory Gordon, obispo auxiliar, que habla excelente español, además de Fray Nelson, además de el padre Rogelio Molina, un saludo cordial también al padre Miguel, junto con el padre Miguel, ahí colaborando en la arquidiócesis de Las Vegas y apoyando la renovación carismática, ahí también acompañándonos Manuel Capetillo, Mario Alberto en la música. Oiga, durante 2 días tendremos esta bendición acompañados de los de coros, de ministerios de alabanza de Las Vegas y acompañados de la alegría y el entusiasmo de estar en un congreso desde tu casa, en el teléfono, en la aplicación o en la página web. Y esto, hermano, pues para pasar la voz, ¿cuántos de ustedes pueden tener inclusive un pariente, un familiar ahí en Las Vegas? Díganle, oye, tú que puedes ir, ve para allá. A ti, hermano, que estás a lo mejor ahí a 2 horas o a 3 horas y que puedes acompañarnos en Las Vegas tanto sábado como domingo, anímate. Y ahí en Familia Medios, en la página de Familia Medios, atención, ahí está pues puesto el banner, es el post, ¿verdad? El primer fly, a la primera posición ahí de nuestro Facebook, encuentras en nuestro timeline, encuentras precisamente la información de este congreso. Y que a través de esta página en Familia Medios tendrás también el video, como si estuvieras ahí viendo al obispo Eugenio Lira durante su presentación, a escuchando a Mario Alberto en la alabanza, acompañando a Fray Nelson, escuchando sus predicaciones. Y esto durante 2 días, de 9:00 a.m. a 7:00 p.m, a través de las frecuencias radiales de En Familia Radio y en el Facebook desde 8:00 a.m. a 7:00 p.m. ambos días. Así que tendremos la adoración eucarística que nos imaginamos será conducida por Monseñor Eugenio Lira acompañado de Fray Nelson allí en el centro de convenciones. Seguramente estarán ellos y con la música de Mario Alberto, algo que sin duda será de muchísima bendición. Ahí tener estas presentaciones y tenerlas también en video desde la página de En Familia en el Facebook, En Familia Medios. Así que, pues la invitación a que pases la voz, a ti hermano que me estás escuchando, a que des gracias por el Señor, que si puedes hacer a quienes nos escuchan a través del internet y desean hacer una contribución, ¿verdad? 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

radioescuchas lo merecen y porque es un regalo, hermano. Yo agradezco muchísimo a la coordinación de la Renovación Carismática de la Arquidiócesis de Las Vegas, que pues hay otros medios y hay medios mucho más grandes que nosotros en el medio católico, medios de comunicación católicos, hay que decirlo por su nombre y verdad y apellido, pues hay medios de comunicación más grandes que en Familia Radio y bendito Dios que están. Y yo sé que mucha gente quizás pues los prefiera incluso, ¿verdad?, donde estamos y pues bendito Dios que existen. Y ellos podrían ser los que la Renovación Carismática de Las Vegas eligiera. Y sin embargo nos han elegido a nosotros por 11 años, hermano. Y pues te pido que demos gracias y que seamos agradecidos y que pasemos la voz y que ayudemos a muchos a conocer pues del mensaje que el Señor tiene ahí, que tendrá ahí en Las Vegas, que muchas personas les llegue, muchas personas sean bendecidas y en muy especial en este fin de semana de Corpus Christi, en este que precisamente el lema del Congreso es hagan esto en conmemoración mía, que en este fin de semana muchos más puedan estar con mucho más fervor, con mucho más entrega, siguiendo al Señor y buscando recibir su cuerpo, su sangre, su alma y su divinidad, acudiendo a la adoración, entendiendo el respeto, comprendiendo las razones. ¿Sabes? Va a ser un congreso muy eucarístico. Yo creo que eso va a haber que resaltarlo. Quiero imaginarme ya la adoración eucarística. Quiero imaginarme las charlas. Pues por ahí ya tenemos los temas que se estarán dando y las horas, los horarios, que nos dio muchísimo gusto pues ver, pues sí, todo este contenido eucarístico en un fin de semana que tenemos pues que estar muy, muy agradecidos todos con lo que el Señor está haciendo, con lo que nos está dando, con lo que nos está brindando. Y pues te invito a que pases la voz, que nos ayudes pasando la voz. Es una de las formas como tú contribuyes precisamente a que nosotros podamos seguir adelante, sí, que nosotros podamos compartir con nuestros hermanos la alegría de estar pues al siempre en conexión con el Señor, que tengamos siempre la alegría de estar participando en todas las bendiciones que el Señor nos da. Ahí la primer conferencia será el sábado a las 9:30 de la mañana. El señor Manuel Capetillo le tocará dar la primer conferencia con un tema, cómo no, invitando en sábado dedicado a la Santísima Virgen María, María Arca de la Nueva Alianza. En atención a hagan esto en memoria mía, ¿sí? Esa nueva alianza que es precisamente la Eucaristía. Ahí estará Manuel Capetillo en la primera conferencia. Después Fray Nelson tendrá la conferencia La Eucaristía, manantial de vida y misión. Qué importante, la Eucaristía es regalo y es tarea, es don que trae una tarea. Así que la Eucaristía, manantial de vida y misión son los temas primeros que se estarán dando. Después tendrá la conferencia Monseñor Eugenio Lira, la Eucaristía, fuente de sanación y liberación. Nos imaginamos a Monseñor Eugenio Lira con ese tema que sin duda será de gran alegría. Después tendremos el concierto de Mario Alberto y la adoración eucarística. Hay que recordar a Monseñor Eugenio Lira pues su experiencia participando en congresos y organizando congresos y las bendiciones, dones, y así lo constato, ¿verdad?, que el Señor le da y que pues ha permitido que muchas personas sanen de su corazón, sanen interiormente, mucha liberación, mucho perdón, que he visto a familias reintegrarse gracias a una predicación de Monseñor Eugenio Lira. Doy testimonio de ello. He visto también, ¿por qué no?, decirlo a muchas personas pues que han recibido el regalo de esa liberación de forma súbita y también de momentos de sanación, pues muy, ¿cómo decirlo?, pues que son muy llenos del amor de Dios. Sí, eso es, hay que decirlo, el poder de Dios es grande y cuando se ve la fe y cuando alguien
ayuda a alcanzar ese momento de

Sin duda, el Señor se ve siempre magnánimo, grandioso como es. Así que, pues, hacer testigo de ello, de lo que Dios nuestro Señor pueda hacer, los que puedan acompañarnos, ahí nos vemos, ahí los que me están escuchando en Las Vegas, saludos, por allá nos vemos mañana. Y los que, pues, no puedan acudir y deseen también ver el evento, lo podrán ver a través de la página de Facebook de En Familia, En Familia Medios, el cual te pido que nos ayudes a compartir. Por ahí está el letrero, ¿verdad? La publicación del Congreso, y si nos ayudas a compartirlo para que más personas lo puedan presenciar y más personas se enteren de que lo bueno que sucede en Las Vegas se tiene que conocer en todo el mundo. Gracias a ustedes por este apoyo, por esta alegría que nos da al saber que también están contentos de que esto se pueda dar, de que podamos vivir este momento de gracia junto con todos nuestros hermanos de la Renovación Carismática de la Arquidiócesis de Las Vegas. Así que con mucha alegría y con mucho gozo en el corazón para seguir compartiendo con ustedes este pues regalazo que el Señor nos da, esta bendición que el Señor nos da, y que podamos juntos seguir avanzando, podamos juntos seguir creciendo en torno al amor de Dios. Hoy te invito, hermano, a que pues nos acompañes, a que también pases la voz y le des a muchos la alegría de saber que tenemos una gran familia, una familia que no se cansa jamás de evangelizar, que no se cansa jamás de dar a los demás la alegría de estar juntos compartiendo, de estar juntos dándole al Señor todo honor y toda gloria. Que podamos alcanzar ese momento de gracia y que podamos seguir sirviendo al Señor cada día más y mejor. Eso le pedimos al Señor. Y bueno, tenemos por acá también en Familia Radio una semana de muchísima bendición, iniciando con la misa el día domingo a las 7 de la tarde en el Oratorio Vocacional San Juan Pablo II. La misa de 7 será a las 7, celebrada por el padre Alejandro Alonso de la Catedral de San Simón y San Judas. Y también quiero compartir en ese sentido que, pues, Dios mediante, tenemos el día domingo, tendremos la transmisión de la misa a las 11 de la mañana, también a las 5 de la tarde y a las 7 de la tarde, porque nuestro horario de oración continúa exactamente igual, es decir, vas a escuchar el Ángelus, vas a escuchar la coronilla y vas a escuchar la Santa Misa a las 11 de la mañana el domingo, que son los únicos momentos en que interrumpimos la transmisión desde Las Vegas. Te pedimos ahí que estés al pendiente y, sobre todo, hermano, te pedimos que nos ayudes a pasar la voz de que esto que viviremos, pues sin duda es un motivo de mucha alegría, de mucho gozo, y pues debe de además darnos a todos por igual una bendición muy grande al saber lo que el Señor nos está regalando, lo que el Señor nos está dando y lo mucho que podemos hacer al tener En Familia Radio. Sí, y la próxima semana, Dios mediante, tendremos ya el taller de artesanías. Comienza el taller de arte para niños y para jóvenes, recordándote que tenemos tanto para niños de 7 a 11 años como para jóvenes de 12 a 17 años. Son 6 horas cada semana, son 2 semanas. Los niños vienen lunes, miércoles y viernes, los más jóvenes, ¿verdad? De 7 a 11, lunes, miércoles y viernes, de 10 a 12. Y los jóvenes de 12 a 17 años vienen de 10 a 1, martes y jueves. Son 2 semanas. Y puedes inscribirlos ya llamando al 602-234-8998. Aprovecha, hermano, aprovecha un ambiente de bendición en tu casa. Puedes tú quedarte en el oratorio mientras, si gustas, o puedes pues venir, dejar a tus niños en un ambiente muy sano. Sabes que aquí pues estamos dando siempre y buscando dar lo mejor. Todo el taller está pues coordinado por el maestro Luis Estrada, que es, pues es, tú sabes, es el coordinador de todas las expresiones artísticas de esta estación, como los belenes, como los altares y muchas otras
pues expresiones artísticas con las que nos ha acompañado en la escenografía, y muchas tiene una gran habilidad que Dios nuestro Señor le dio. Él es quien coordina estos talleres de arte para niños y jóvenes, y te aseguro que tus niños, tus jóvenes te lo van a agradecer, y que tú vas a estar muy contento también de que tus niños, tus jóvenes convivan fuera del teléfono, convivan con alguien más que el teléfono, que atiendan más indicaciones y que desarrollen talentos que pueden estar en ellos y que se sepan pues capaces de realizar, de tener retos y objetivos, metas que pueden lograr como proyectos de arte que le estarán siendo guiados aquí en este taller que inicia ya la próxima semana. Hay que inscribir a tus hijos, el cupo es limitado por razones obvias para la atención de cada niño, de cada joven. 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Inician el próximo lunes 8, los de niños de 7 a 11 años y los de jóvenes de 12 a 17 inician el martes 9. Y también el día martes 9 comienzan el curso de guitarra para niños y jóvenes de 10 a 17 años. Es martes y jueves de 5 a 7 de la tarde por 2 semanas. Así que durante las siguientes 2 semanas estaremos teniendo estos cursos de guitarra intensiva. Estos cursos son, pues, de manera especial guiados por el maestro Luis Castro, el mejor maestro de música que pueda haber, y en un cupo muy limitado para darle atención a cada niño o joven que se inscriba. Es de 10 a 17 años y es un curso intensivo de 2 semanas, martes y jueves, de 5 a 7. Te pedimos tu apoyo para vivir esta experiencia, ¿sí? Para tus niños, pues inscribirlos, para tus jóvenes. Si has visto que tienen habilidad con la música, si sabes que empiezan a chiflar y los escuchas, que tienen tono y tienen melodía, o si sabes que han tomado la guitarra y hay niños que en cuanto toman la guitarra empiezan a sacar las notas, o ya toca tu hijo la guitarra pero no sabe leer música, es nada más lo que se llama lírico. Sí, pues hay que aprovechar estos cursos intensivos de guitarra que, bendito sea Dios, se llevan a cabo aquí en tu estación, y nos dará muchísimo gusto el que tú nos acompañes para ello, que tú nos des la alegría de saber que estás aprovechando esta bendición de poder tener una escuela de formación también para tus hijos y tener esta alegría en el corazón. Hoy te invito, hermano, a que nos acompañes, ¿verdad?, dando gracias a Dios por esto que se lleva a cabo aquí en tu casa, y que pues nos des la alegría de acompañarnos, la alegría de saber que juntos podemos alcanzar grandes metas, que juntos podemos alcanzar pues muchas bendiciones al tener y contar con tu ayuda, contar con la alegría de sabernos acompañados, de sabernos siempre listos para servir al Señor. Así que te pido pues mucho ese apoyo, te pido mucho esa ayuda, marcando al 602-234-8998, 602-234-8998, y danos esa alegría, hermano, saber que contigo podemos ir al frente, que contigo podemos seguir alcanzando más bendiciones, y sirviendo al Señor que está pues siempre al pendiente de nosotros, siempre buscando darnos lo mejor. Dato, hoy te invito y te pido que nos ayudes a pasar la voz. Quizás tú tengas algún sobrino, primo, o familiar, o hijo, ¿verdad?, o nieto, que pueda aprovechar estos cursos de arte o el curso de guitarra. Pues aprovecha, hermano, que lo que aquí tenemos es para todos ustedes. Y como tenemos para todos ustedes, también quiero recordarte de este tema que vivirá, el doctor Grover Bravo, a fines de este mes, el día 25 y 26 de junio. Eso es jueves y viernes. Primero sí quiero aclarar que es un solo día, es decir, tú puedes venir el jueves o puedes venir el viernes. Y el tema, hermano, es respuesta a mucho de lo que tú me has dicho.
el tema es respuesta a mucho de lo que tú nos has mencionado, nos has comentado, nos has pedido. El tema es respuesta a las relaciones que pues se tienen que sanar, a las relaciones que tienen que mejorar. Y el tema es muy sencillo: estrategias para sanar y mejorar las relaciones personales y familiares. Estas estrategias que tienen que haber, y yo te digo, hermano, si tú tienes hijos preadolescentes, tienes hijos adolescentes, tienes hijos jóvenes adultos, tienes hijos casados, tienes nueras, tienes yernos, tienes nietos, creo que equivale a todos, o eres hijo, ¿sí? Y estás consciente que la relación con tu papá, con tu mamá o con tus hermanos no está funcionando, o te la voy a poner más fácil, o eres una persona que trabaja y la relación de trabajo, pues, o en las relaciones laborales, ahí tienes conflictos, situaciones, ven y vive esta experiencia con el doctor Grover Brau. Sanar y mejorar, estrategias para sanar y mejorar las relaciones personales y familiares, habla de la búsqueda de claves en cómo podemos solucionar esas dificultades que se vienen suscitando, esas broncas que se suscitan muchas veces por palabras, muchas veces por actitudes, muchas veces por gestos, ¿sí? Y esto, pues, es nuestra forma, ¿verdad?, de responder a lo que tú nos comentaste o tú nos has comentado a lo largo de este tiempo. Y pues te pido mucho tu apoyo, te pido tu ayuda para que esto se dé, te pido tu pues respuesta favorable a esta alegría de sabernos acompañar por ti, de sabernos bendecidos por ti, ¿sí?, al saber que te interesa mejorar esas relaciones. Y quizás esta sea una buena oportunidad para pues invitar a tu hijo, si sabes que él está pasando un momento difícil con su pareja, o invitar a tu hija si sabes que está pasando un momento difícil con su suegra o con su suegro o con sus cuñadas, ¿sí? O sencillamente invitar a tu hija porque quieres mejorar tu relación con ella. Y si tu hija no quiere venir, pues al menos ven tú, porque te aseguro que lo que tú vas a obtener va a ser algo que te ayudará a que lo que está en estos momentos en el nivel 5 de la mala relación pueda pasar quizás al 4, al 3, al 2 o al 1. Todo, ¿verdad?, está en manos de Dios, pero también está el esfuerzo que nosotros pongamos y el reconocimiento de las cosas que quizás hasta ahora no hemos hecho bien para que la relación con las personas que Dios ha puesto a nuestro alrededor sean mejores. Y esto, pues, es algo que tiene que, pues, ganarnos, hermano, tiene que llenarnos el corazón el saber que viene alguien como el doctor Grover Brau, que se especializa precisamente en estos temas familiares, en estos temas de pareja y también con los hijos, estos temas que ayuden a la educación. Yo sé que muchos de ustedes, por ejemplo, tienen problemas cuando los hijos entran, ya antes decíamos cuando entran a la universidad, hoy ya tenemos que decir cuando entran al middle school o cuando entran a la high school, ¿sí? Problemas en la obediencia, problemas en la rebeldía, problemas en las respuestas, en la forma de responder y que pues exasperan, entiendo, y que hay que saber qué hacer, cómo responder y sobre todo tenemos que hacer algo distinto. Porque si tú vienes batallando con esa actitud de tu hijo, de tu hija, de tu nuera, de tu yerno, de tu hermano, de tu papá, de tu mamá, o quien fuera, si tú vienes batallando con esa actitud, sí, pues quizás si sigues haciendo las cosas igual, las cosas van a mantenerse en donde mismo. Pero si haces tú algo distinto, quizás las cosas puedan mejorar. Y sí, yo creo que todos volteamos cuando pensamos en, yo no me llevo bien con esa persona, o yo no me entiendo con este hermano, o sabes, la comunicación con este hermano está bloqueada, con él ni quiero saber nada, y cosas así, ¿verdad? Y que hay muchísimas razones por las que estas se pueden dar, y no estoy juzgando, ¿sí? Yo sé que hay muchísimas, es que tú no conoces a mi papá, o es que tú no conoces a mi hermana, tú no conoces a mi suegra, no conoces a mi jefe,
tú no conoces a mi compañero de trabajo. Esto es, hermano, sí. Y todos quizás estamos expuestos a que alguien diga, sí, pero tú no conoces al Arturo. Sí, pero tú no sabes quién es, o sea, tú no sabes cómo se porta. Es decir, todos podemos ser esa piedra de tropiezo en la relación de otras personas. Y tenemos que estar conscientes. Y tenemos que, pues, hacer la parte que nos corresponde. No se trata de fingir ser otros, no se trata de que tengamos que amoldarnos al gusto de otros, ¿no? Al final, pues habrá sencillamente compatibilidad de caracteres, de personalidades, afinidades y empatías. Eso va a existir. Pero una cosa es eso y otra cosa es que haya relaciones conflictivas, relaciones de las nocivas, venenosas, relaciones que, con las que además sabemos tenemos que lidiar. Porque con el jefe voy a tener que lidiar, o con mi yerno voy a tener que lidiar, o con mi esposa, y las cosas se tienen que mejorar, porque nadie está aquí para vivir una vida lleno de amargura, ni de aflicciones, ni de fricciones. Entonces, pues pedirte tu apoyo, hermano, pedirte tu apoyo para vivir esta experiencia, pedirte tu apoyo para compartir esta alegría, pedirte tu apoyo para salir adelante en la búsqueda de mejorar lo que hoy tenemos, de alegrarnos de las posibilidades de acudir a este evento con el doctor Grover Bravo. 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Así que aprovecha, hermano. Yo creo que todos sabemos que podemos, que hay aspectos de nuestra vida que podemos mejorar para poder tener una mejor relación, una sana relación con las personas que amamos, inclusive. Y porque yo estoy seguro que esa relación, que quizás en estos momentos sea conflictiva, o sea, pues que esté pasando por un momento llano o por un momento muy difícil con esa hija, o con ese hijo, o con ese nieto, o con el sobrino, si no lo quieres, porque tú amas a tu sobrino, porque tú amas a tu hija, porque tú amas a tu nieto, porque sabes que estamos llamados precisamente a convivir y a tener una relación complementaria que apoye en la vida del otro, y porque sabes que el Señor nos lo dijo muy claro: amen a los demás como yo los he amado, ¿sí? Y eso, pues sí, requiere a veces de un esfuerzo adicional, que son estas estrategias. Creo que también darnos cuenta de qué cosas, de qué aspectos de nuestra vida tienen que cambiar para que otros nos puedan quizás comprender. Quizás tú eres uno de esos, o yo soy uno de esos, que dices que nadie me, como era aquella canción del gusanito, nadie me quiere, nadie me escucha, no sé qué, ¿verdad? Mejor me como un gusanito, quién sabe cómo iba. Pues sí, quizás uno lo tiene que reconocer. Entonces, viendo estas estrategias, es también sano, es un autoanálisis de qué aspectos o qué formas, qué gestos, qué palabras, qué formas de decir las cosas que yo tengo pueden facilitar el que alguien se enemiste, forme una enemistad, o sencillamente yo le sea repulsivo o repulsiva. O sea, es decir, hay que buscar, ¿sí?, ese análisis personal, un análisis sincero. Viendo esas estrategias, mira, veo que esta persona es así, tengo que actuar. Estas estrategias me dicen que si hablo de esta forma, que si empiezo a hablar diciendo esto, que si uso esta palabra primero, que si uso este gesto, que si busco este momento, sí, está bien, y qué bueno, de cara a ver cómo la llevo, cómo llevar la fiesta en paz, en entender mejor a los demás, pero también cómo me doy a entender mejor, porque no se trata, insisto, de poner una careta o de poner una escenografía delante de mí para que la gente me comprenda, me quiera, me estime, me apoye, me acepte. No, se trata
sinceramente, de ver qué puedo hacer para tener una mejor relación que construya con los demás. Una relación que ayude a que yo apoye a otros y que otros puedan apoyarme a mí. Porque todos en esta vida estamos aquí para complementar la vida de los demás. Está para entregarnos por los demás y recibir de los demás mucho, sí, sin duda, para que nosotros podamos también caminar mucho más a prisa, podamos ir mucho más lejos, podamos ayudar a muchas más personas, a los que ya amamos y a los que quizás todavía no amamos, a los que ya nos aman y a los que quizás todavía no nos aman, pero que después de conocer estas estrategias puedan ser más, ¿verdad? Los que nos comprendemos, los que nos apoyamos, los que nos amamos de verdad, los que nos perdonamos. Estrategias para sanar y mejorar las relaciones personales y familiares. El tema de Grover Bravo, 25 y 26 de junio. 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Si puedes hacer una contribución adicional, como te decía, pues estamos en un momento delicado, con necesidades apremiantes y sabemos que el Señor te ha bendecido en ser ese instrumento de bendición y sabemos que Él jamás te dejará sin recibir tu recompensa, ahí al 100 por 1. Muchas gracias, hermanos. Gracias a todos ustedes. También les recuerdo que Dios mediante... Pues sábado y domingo desde Las Vegas estaremos a través de Facebook en Familia Medios pues celebrando y agradeciendo a Dios por la vida de cada uno de ustedes. Muchísimas gracias, bendiciones a todos ustedes. Sigamos trabajando por Cristo, sigamos sirviéndole, sigamos buscando servirle cada día más y mejor. Muchísimas gracias, bendiciones para todos ustedes.

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2: Saludo a la Santísima Virgen María, el Ángelus.
3: El ángel del Señor anunció a María y concibió por obra del Espíritu Santo. Dios te salve María, llena eres de gracia, el Señor es contigo. Bendita eres entre todas las mujeres y bendito es el fruto de tu vientre Jesús. Santa María, Madre de Dios, ruega por nosotros, pecadores, ahora y en la hora de nuestra muerte. Amén. He aquí la esclava del Señor. Hágase en mí según tu palabra. Dios te salve María, llena eres de gracia. El Señor es contigo. Bendita eres entre todas las mujeres y bendito es el fruto de tu vientre, Jesús. Santa María, Madre de Dios, ruega por nosotros, pecadores, ahora y en la hora de nuestra muerte. Amén. Y el Verbo se hizo carne y habitó entre nosotros. Dios te salve María, llena eres de gracia. El Señor es contigo. Bendita eres entre todas las mujeres y bendito es el fruto de tu vientre, Jesús. Santa María, Madre de Dios, ruega por nosotros pecadores, ahora y en la hora de nuestra muerte. Amén. Ruega por nosotros, Santa Madre de Dios, para que seamos dignos de alcanzar las promesas y divinas gracias de nuestra

oración. Te rogamos, Señor, que derrames tu gracia en nuestras almas para que los que, por el anuncio del ángel, hemos conocido la encarnación de tu Hijo Jesucristo, por su pasión y cruz, seamos llevados a la gloria de su resurrección. Por el mismo Jesucristo nuestro Señor.

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Gracias. Busca de Dios. No vamos a tener una alabanza que se llama Busca de Dios, pero algo de sus amigos Rayo de Luz. Si usted tiene problemas en las drogas, o problemas en la bebida, o problemas con su matrimonio, yo le recomiendo que busque de Dios. Nuestro Señor nos puede ayudar en todos nuestros problemas. Amén.

Búscate a Dios, se llamó el cántico este. Bienvenidos, bienvenidas una vez más. Somos Grupo Rayo de Luz, vamos a cantar un canto que se llama El Ciego de Jericó. Los que leen la Biblia se encuentran en Lucas, es el hombre que estaba ciego de nacimiento y que le gritó a Jesús, Jesús, hijo de David, ten compasión de mí. Esto se llama El Ciego de Jericó.

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2: Gracias, el aplauso al Señor Jesús porque se ha dado el honor en el cielo y en la tierra y en todo lugar.

Gloria a Dios por el día de hoy, hermanos. Este cántico se llama Se siente el Espíritu de Dios. A ver quién lo cree así, que digan amén. Ahora sí los escuché. 1, 2.

Se siente el Espíritu de Dios que lo crea así. Hermanos y hermanas, sabemos que faltan unos días para celebrar el 10 de mayo, ¿verdad? Que todo el mundo lo celebra el 10 de mayo, ¿verdad? Pero, ¿sabe? No espere al 10 de mayo. Hoy le vamos a cantar un canto para las mamás, pero a la mamá número uno, a la Santísima Siempre Virgen María. Esto se llama Dios te bendiga, mujer, para su mami, para usted que es mamá, para su hermana, para su abuelita. Bueno, es un tributo, es un himno a la madre, a la que nos dio la vida, junto con el Señor Jesucristo. Esto se llama Bendita Mujer.

0: los bendiga, gracias.
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2: El aplauso al Señor Jesús y a todas las madres del mundo porque por ellas estamos aquí. Bendita la mano que mece la cuna del bebé.
3: Yo vine a buscar bendición aquí en este lugar y ustedes también. Amén.
2: A ver, todos de pie para cantar esta alabanza.
3: Bendición vine a buscar. Así le dijo un ángel
2: a Jacob
3: que no se iba hasta que no le diera la bendición, ¿eh?
2: Así es.
3: Y nos vamos con esta bonita alabanza que dice así. Y a ver si nos ayudan a cantarla, ¿ok? Amén. ¿Cuántos hay por aquí? ¿Cuántos dicen amén?
2: A ver, todos arriba. 1, 2, 3.

0: tú dices amén.
1: A ver, arriba, arriba, arriba.
0: Quiero
1: arriba.
0: Que despierte porque con que viene así como dormidito, yo creo.
1: ¿Será todos arriba, todos arriba?
0: Estamos cantando muy despacito, ¿será que, no sé, nos estamos durmiendo con la música, no sé?
1: O nos callamos, ¿ah?
0: ¿Verdad? Mejor nos callamos. ¿Cómo ven? ¿Le seguimos? ¿Sí? ¿Cuántos dicen amén? Ok, bendito.

0: Muchas gracias por ese aplauso. Gracias, gracias, hermanitos. Por ahí va pasando un tren. Muchas veces decimos, no, ya se me está pasando el tren. Pero se nos pasa el tren aquel que no está con el Señor, ¿verdad? Y hay que no dejar que ese tren se nos pase. Hay que subirnos en él. Porque ese tren lo va conduciendo, ¿sabe quién? Nuestro Señor Jesús, amén. Y yendo en ese tren, nosotros vamos bien seguros. Porque no hay otro conductor mejor que él.
1: Amén.
0: Porque yo puedo chocar en la calle, pero él no. Él va derechito y él sabe lo que hace en ese tren. Y yo no me quiero quedar. Yo me quiero subir en ese tren. ¿Y usted, hermano? Amén. ¿Cuántos dicen amén? Y dice así este canto.

0: ¡Gloria a Dios!
1: Gracias.
0: Con permiso.
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Queridos hermanos y hermanas, es un gusto estar con ustedes para comentar los textos de la Santa Misa de este domingo, que sería el domingo décimo del tiempo ordinario. Lo que pasa que, como en muchos lugares se traslada a la fiesta del cuerpo y la sangre de Cristo, eso es lo que vamos a comentar. Vamos a celebrar la solemnidad del Corpus Christi, el cuerpo de Cristo, significa esa frase latina. Soy el padre José Román Flecha, sacerdote de la diócesis de León, y les hablo desde esta residencia de las Hermanitas de los Pobres en la ciudad de Salamanca, en España. La Santa Misa de esta fiesta del cuerpo y la sangre de Cristo comienza con una antífona de entrada que está tomada del Salmo 80, y dice así: alimentó a su pueblo con lo mejor del trigo y lo sació con miel sacada de la roca. Esas palabras con las que el piadoso israelita daba gracias a Dios por la atención que había tenido con relación al pueblo de Israel, podrían servir como cántico de entrada para esta Santa Misa. Yo sé que en muchos lugares esta antífona se cambia y se usa en su lugar otra canción que se sepa o que interprete muy bien el coro parroquial. Después del acto de petición de perdón, Señor ten piedad, y después del rezo o el canto de gloria, el sacerdote pronuncia una oración que todos ustedes conocen de memoria. Sí, lo digo en serio. ¿Qué oración es? Dice así: Señor nuestro Jesucristo, que en este admirable sacramento nos dejaste el memorial de tu pasión, concédenos venerar de tal modo los sagrados misterios de tu cuerpo y de tu sangre, que experimentemos continuamente en nosotros el fruto de tu redención. Tú que vives y reinas por los siglos de los siglos. Amén. ¿No es verdad que la sabían de memoria? Díganme que sí. ¿Y de qué la saben? Porque es la oración que rezamos o cantamos cuando celebramos la exposición y la bendición con el Santísimo Sacramento. En esa oración nos dirigimos a Jesucristo, no al Padre Eterno, y le decimos: este es un sacramento admirable, la Eucaristía. En él tú nos dejaste el recuerdo, el memorial de tu pasión, la Eucaristía como memorial de la pasión del Señor. Y después le decimos que nos conceda venerar la Sagrada Eucaristía, venerar los misterios del cuerpo y de la sangre de Cristo, de tal modo que podamos experimentar el fruto de la redención. Que por tanto la redención no sea un simple recuerdo del pasado, sino que se haga presente en nuestra propia vida. En adelante, si ustedes participan en una hora santa, en un tiempo de exposición del Santísimo Sacramento y de bendición, cuando oigan rezar esta canción, esta oración, piensen precisamente que es la oración correcta, la oración primera de la misa del cuerpo y la sangre de Cristo. Y después de esto, ya pasamos a la lectura de la primera lectura. Está tomada del libro del Deuteronomio, el quinto libro de la Biblia. Ya saben que deuteros significa segundo y nomos significa ley. Así que Deuteronomio es la segunda ley. Y este texto, tomado del capítulo octavo, dice: en aquel tiempo habló Moisés al pueblo de Israel y le dijo: recuerda el camino que el Señor tu Dios te ha hecho recorrer estos 40 años por el desierto para afligirte, para ponerte a prueba y para conocer si ibas a guardar sus mandamientos o no. Él, el Señor tu Dios, te afligió, haciéndote pasar hambre, y después te alimentó con el maná que ni tú ni tus padres conocían, para enseñarte que no sólo de pan vive el hombre, sino también de toda palabra que sale de la boca de Dios. No sea que te olvides del Señor tu Dios, que te sacó de Egipto y de la esclavitud, que te hizo recorrer aquel desierto inmenso y terrible, lleno de serpientes y alacranes, que en una tierra árida hizo brotar para ti agua de la roca más dura,
y que te alimentó en el desierto con un maná que no conocían tus padres. Palabra de Dios, te alabamos, Señor. Un texto muy interesante y que nos ayuda a recordar todo el camino del Éxodo. El maná quedaría en el recuerdo de Israel como el signo de la protección que Dios le había concedido a lo largo de su camino por el desierto. Sin el maná no hubiera sido posible sobrevivir en aquella estepa. Una estepa llena de serpientes y de alacranes, dice el texto. Así que se le pide al pueblo de Israel y a cada uno de los israelitas que recuerden el maná. Y recordar el maná que Dios les había dado era para los hebreos recordar al Dios que les había dado el maná. Voy a repetir esta frase. Adrede quiero jugar con el orden de las palabras. Recordar el maná de Dios significa recordar al Dios del maná. Ahora lo he dicho más brevemente. Recordar los dones de Dios significa recordar al Dios de los dones. Así es. Como cuando decimos dar gracias por la paz de Dios, significa agradecer al Dios de la paz. Pues así es, el maná es como un signo sacramental, cuasi sacramental, del amor de Dios, de la providencia de Dios, de la cercanía de Dios, de la guía de Dios. Pues bien, ese recuerdo exigía de los israelitas, ¿qué? Una sincera gratitud. Por otra parte, quiero recordar una frase. Seguramente que ustedes se han dado cuenta. Se le dice al pueblo de Israel, te alimentó con el maná que ni tú ni tus padres conocían, atención, no lo siguiente, para enseñarte que no solo de pan vive el hombre, sino también de toda palabra que sale de la boca de Dios. No hace falta repetirlo porque todo el mundo lo conoce. Estas palabras son citadas por Jesús dirigiéndose al demonio cuando el demonio le dice que haga que las piedras se conviertan en panes para poder demostrar que él es el Hijo de Dios. Y Jesús se niega, evidentemente, no va a obedecer al demonio de ninguna manera. Pero no solo eso, sino que el texto evangélico pone en la boca de Jesús estas palabras tomadas del Deuteronomio. No solo de pan vive el hombre, sino de toda palabra que sale de la boca de Dios. Así que escuchar la palabra de Dios es el único modo de vivir en la verdad y en la fidelidad al Señor. ¿Qué más dice este texto del libro del Deuteronomio? Recuerda los años del desierto, recuerda que fueron 40, ya saben ustedes que 40 es un número de calidad más que de cantidad. Es decir, es el número de la perfección. En realidad lo seguimos utilizando también en la lengua española, ¿verdad? Cuando una mamá le dice a su hijo, te he dicho 40 veces que no hagas eso. No se está refiriendo a 38 más 2, sino está queriendo decir, tengo mucho interés en que te comportes de otra forma. Así que peregrinar 40 años por el desierto, sí, parece que es un castigo, y era un castigo por la adoración del becerro de oro. De hecho, Dios había dicho que los que habían salido de Egipto y habían adorado al becerro de oro, nunca lograrían entrar en la tierra que Dios les estaba preparando. Todos perecerían en el desierto. ¿Quién entraría en la tierra prometida? La segunda o la tercera generación. Los hijos o los nietos, los hijos y los nietos de aquellos y aquellas que habían salido de Egipto. Es decir, los que no eran culpables del abandono, del olvido, del desprecio al Dios que nos había liberado. 40 días. Durante 40 días el Señor había tenido cuidado de su pueblo y le había dado el maná para que se alimentara y había hecho brotar agua de una roca. De la roca más dura, dice el texto, para que pudiese sobrevivir y pudiese caminar en la esperanza hacia el Dios de la paz y hacia la paz de Dios, hacia la tierra de Dios
y hacia el Dios de la tierra, sin olvidar la gracia que Dios les había concedido y dando gracias por aquella liberación. Pues bien, en la fiesta del cuerpo y la sangre de Cristo, comenzamos la Santa Misa recordando el antiguo maná y la providencia de Dios que daba ese alimento a su pueblo. Nos viene muy bien para dar gracias a Jesús que se nos ha dado como alimento. Nos ha dado su cuerpo y su sangre para que podamos caminar. Con razón hay una canción que lo dice, ¿verdad? No podemos caminar con hambre bajo el sol. Danos siempre de ese pan. Bueno, pues le pedimos al Señor que vivamos de la Eucaristía para que podamos caminar según su voluntad. Vamos a descansar un momento.

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7: ¿Saben qué? Hoy mismo me han preguntado qué significa Corpus Christi. Bueno, ya no hablamos latín, pero casi, porque la lengua española a veces yo digo que es un latín un poco modificado. Porque corpus, todo el mundo sabe lo que significa corpus, ¿no? Es una palabra jurídica también. Pero de corpus viene corpóreo, corporal, corporación, así que ya sabemos que corpus significa el cuerpo físico, pero puede significar también el cuerpo moral, el cuerpo social de una empresa. Y Christi, pues también sabemos lo que significa. La palabra hebrea es Mesías, la palabra griega es Christos, la palabra latina es Christus y la palabra española es Cristo o también ungido. Porque eso es lo que significa. Cristo es el participio pasivo del verbo grío, que significa ungir, que no es el nombre de Jesús, sino que es su atributo y su misión, la de ser Mesías. Pues bien, Corpus Christi significa el cuerpo de Cristo. Y sangre, pues sanguis, sanguinoso, sanguinolento, sangriento. Sanguis significa la sangre. Así que celebramos, como se dice en una de las canciones, compuesta por Santo Tomás de Aquino, al cuerpo y la sangre de Cristo. Sanguinisque preciosi. Uh-huh. Hace unos años yo hice un viaje a Lovaina, a la Universidad de Lovaina, en Bélgica, y tenía una mañana libre, así que me informé en la estación de trenes. Tomé un tren hasta la ciudad de Lieja. Lieja lo decimos en español. En francés dicen Liège y en flamenco Lieux o algo así. Yo iba a la casa de las hermanitas de los pobres, que son estas ancianas, estas hermanas con las que vivo, en esta residencia de ancianos. Iba a ver sobre todo a una religiosa que había estado también aquí en esta casa de España. Y recuerdo que ella me dijo, padre, ve ese monasterio que hay ahí al lado. Bueno, pues ahí vivió Santa Juliana, en el siglo XIII. Y Santa Juliana pensó que había que recordar el cuerpo y la sangre de Cristo, y que había que recordar a la Eucaristía, y venerarla y celebrarla, porque si la Eucaristía es instituida y es dejada por Jesús como el gran regalo de su vida, en la última cena, que nosotros celebramos el Jueves Santo, ese día no hay mucho espacio para la fiesta, ni muchos deseos de celebrar una gran fiesta. Así que sería conveniente tener otra fiesta para celebrar el Santísimo Cuerpo y la Santísima Sangre de Cristo. Bueno, y empezó celebrándolo en su monasterio y en su ciudad, y se fue extendiendo como una mancha de aceite, y pocos años más tarde el Papa extendió aquella fiesta a toda la iglesia. Bueno, pues hay ya alguna persona que hoy me ha enviado fotos del monasterio, mejor dicho, de las ruinas del monasterio en el que se empezó a celebrar la fiesta del cuerpo de Cristo. Y muy pronto, además, se incluyó a la celebración de la Eucaristía la celebración de la procesión. Bueno, en España es famosísima la procesión de la ciudad de Toledo, la procesión del Corpus, con una custodia bellísima que seguramente muchos de ustedes han visto porque apareció en la televisión con motivo de la Jornada Mundial de la Juventud que se celebró en Madrid hace 12 años. Pues muy bien, hay procesiones que son bellísimas. En muchos lugares se hacen alfombras de serrín pintado o también de flores para el paso del Señor, o también, como en la ciudad de La Orotava, en la isla de Tenerife, se hacen unas alfombras y un tapiz maravilloso en la plaza de la Casa del Pueblo, la Casa de la Comunidad, frente al City Hall. Se hace un tapiz bellísimo, no con serrín, no con flores, sino con arenas, con tierras de colores procedentes del volcán. ¿De qué volcán? El volcán Teide, que preside la isla de Tenerife. Bueno, y en nuestras pequeñas iglesias también se celebra la procesión. Bueno, y tras esta larga introducción, quería recordarles que después de la primera lectura tomada del libro del Deuteronomio, alabaremos a Dios con palabras tomadas del Salmo 147. Glorifica al Señor, Jerusalén. A Dios ríndele honores, Israel. Él refuerza el cerrojo de tus puertas y bendice a tus hijos en tu casa. Él mantiene la paz en tus fronteras. Con su trigo mejor sacia tu hambre. Él envía a la tierra su mensaje y su palabra corre velozmente. Él muestra a Jacob sus pensamientos, sus normas y designios a Israel. No ha hecho nada igual con ningún pueblo, ni le ha confiado a otro sus proyectos. Unas palabras hermosas de este Salmo 147, en el cual, evocando la figura y los sentimientos del pueblo de Israel, también nosotros damos gracias a Dios y bendecimos.

¿Y el pan que partimos no nos une a Cristo por medio de su cuerpo? El pan es uno, y así nosotros, aunque somos muchos, formamos un solo cuerpo, porque todos comemos del mismo pan. Palabra de Dios, te alabamos, Señor. Bueno, hay que decir algo importante, que seguramente la primera carta del apóstol San Pablo a los Corintios fue escrita antes que los evangelios. Por tanto, tenemos en esta carta ya un testimonio de la fe cristiana en la Eucaristía, en el cuerpo y la sangre de Cristo. Pero algo más. San Pablo no se limita a recordar lo que hizo Jesús. No se limita a evocar el pasado, sino que se presenta como un motivador del presente. El cáliz del vino convertido en sangre de Cristo nos une a Él, nos une a Cristo por medio de su sangre. Veneramos el cáliz porque es importante la sangre y era importante el vino convertido en la sangre de Cristo. Y el pan que partimos, nos une a Cristo por medio de su cuerpo. Así que, como decimos en la Santa Misa, que este pan y este vino se conviertan en el cuerpo y la sangre de Cristo. Eso ya se lo decía Pablo a los fieles de la ciudad de Corinto. Pero además dice algo muy importante. El pan es uno. Es verdad, como dice el libro de la Didaje, un libro cristiano del siglo II, este pan en otro tiempo eran granos dispersos por las colinas y por los campos. Pero fue recogido, fue molido, se convirtió en harina, fue amasado, fue cocido y ahora es un pan. Así que de lo plural se pasó a la unidad, de lo múltiple se pasó a lo sencillo, de los muchos granos, las muchas espigas, se ha pasado a un solo pan, o a una sola hogaza, para hablar del pan de nuestra infancia. Bueno, pues si eso ocurre con el pan, dice Pablo a los Corintios, eso ocurre también con nosotros. Nosotros venimos de diversas familias, de diversas casas, tal vez de diversos países, y sin embargo, ahora, gracias a la fe, formamos un solo cuerpo, como el pan de la hogaza que viene de muchos granos. Y además, todos comemos del mismo pan. Luego, si comemos del mismo pan, Dios quiera que tengamos los mismos sentimientos, la misma fe, la misma esperanza, el mismo amor, los mismos proyectos, el mismo deseo de convertirnos en testigos del amor de Cristo. Estamos llamados, como vamos a decir hoy mismo, no solamente a participar en la Eucaristía, sino a convertirnos en Eucaristía. Estamos llamados también nosotros que comemos el pan convertido en cuerpo y bebemos el vino convertido en sangre, estamos llamados también nosotros a convertirnos en alimento y bebida para el hambre y la sed de nuestros hermanos. Vamos a pensar esto y a dar gracias por el misterio de la Eucaristía. ¿Les parece bien? Descansamos un momento y retornamos, porque todavía tenemos que leer la secuencia, que no se nos olvide la secuencia. Tenemos que hablar de esto, de darnos nosotros en comida, y tenemos que leer y meditar el Evangelio de esta fiesta del cuerpo y de la sangre de Jesucristo. Gracias por su atención. Descansemos un poquito.

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12: Mis hermanos, seguramente todos ustedes recuerdan que con motivo de la Pascua meditamos y comentamos la secuencia del día de Pascua. ¿Y qué es la secuencia del día de Pascua? Es un himno que se lee o se canta después de la segunda lectura y antes del Evangelio. La secuencia del día de Pascua es muy hermosa. Ofrezcan los cristianos ofrendas de alabanza a gloria de la víctima propicia de la Pascua. Cordero sin pecado que a las ovejas salva, a Dios y a los culpables unió con nueva alianza. Bueno, no la voy a leer entera. Pero después, el día de Pentecostés, les recordé que sería también otra hermosa secuencia que dice: ven, Dios Espíritu Santo, y envíanos desde el cielo tu luz para iluminarnos. Ven ya, Padre de los pobres, luz que penetra las almas, dador de todos los dones, fuente de todo consuelo, amable huésped del alma, paz en las horas de duelo. Y en algún momento les dije que antes del Concilio de Trento, que se celebró en el siglo XVI, había muchas de estas piezas literarias, de estos poemas, que se incluían en la Santa Misa. Pero el Concilio pensó, por muchas razones teológicas y pastorales, que era conveniente reducir ese número. Y nos dejó una secuencia el día de Pascua, como acabo de decir, otra secuencia el día de Pentecostés, y esta secuencia para la fiesta del cuerpo y la sangre de Cristo. A decir verdad, hay otra secuencia que se reza o se canta el día 15 de septiembre, fiesta de Nuestra Señora de los Dolores, que es la famosa pieza Stabat Mater Dolorosa, Justa Crucem Lacrimosa. Estaba la Madre de Jesús piadosa y llorando al pie de la cruz. Pues muy bien, hoy tenemos una de esas secuencias que yo creo que conviene recordar, porque es muy hermosa, y aunque la hemos cantado y recitado siempre en latín, seguramente es bueno también recordarla en nuestra propia lengua, para que sepamos lo hermoso que cantamos y lo hermoso que decimos. Dice así la secuencia de la fiesta del cuerpo y la sangre de Cristo. Al Salvador alabemos, que es nuestro pastor y guía. Alabémoslo con himnos y canciones de alegría. Alabémoslo sin límites y con nuestras fuerzas todas, pues tan grande es el Señor que nuestra alabanza es poca. Gustosos hoy aclamamos a Cristo, que es nuestro pan, pues Él es el pan de vida que nos da vida inmortal. 12 eran los que cenaban y les dio pan a los 12. 12 entonces lo comieron y después todos los hombres. Sea plena la alabanza y llena de alegres cantos, que nuestra alma se desborde en todo un concierto santo. Hoy celebramos con gozo la gloriosa institución de este banquete divino, el banquete del Señor. Esta es la nueva Pascua, Pascua del único Rey, que termina con la alianza tan pesada de la ley. Esto nuevo, siempre nuevo, es la luz de la verdad, que sustituye a lo viejo con reciente claridad. En aquella última cena, Cristo hizo la maravilla de dejar a sus amigos el memorial de su vida. Enseñados por la Iglesia, consagramos pan y vino, que a los hombres nos redimen y dan fuerza en el camino. Es un dogma del cristiano que el pan se convierte en carne y lo que antes era vino queda convertido en sangre. Hay cosas que no entendemos, pues no alcanza la razón, mas si las vemos con fe, entrarán al corazón. Bajo símbolos diversos y en diferentes figuras se esconden ciertas verdades maravillosas, profundas. Su sangre es nuestra bebida, su carne nuestro alimento, pero en el pan o en el vino, Cristo está todo completo. Quien lo come, no lo rompe, no lo parte ni divide, él es todo y la parte, vivo está en quien lo recibe. Puede ser tan solo uno el que se acerca al altar, o pueden ser multitudes, Cristo no se acabará. Lo comen buenos y malos con provecho diferente. No es lo mismo tener vida que ser condenado a muerte. A los malos les da muerte y a los buenos les da vida. ¿Qué efecto tan diferente tiene la misma comida? Si lo parten, no te apures, solo parte lo exterior. En el mínimo fragmento entero late el Señor. Cuando parten lo exterior, solo parten lo que has visto. No es una disminución de la persona de Cristo. El pan que del cielo baja es comida de viajeros. Es un pan para los hijos. No hay que tirarlo a los perros. Isaac, el inocente, es figura de este pan, con el cordero de Pascua y el misterioso maná. Ten compasión de nosotros, buen pastor, pan verdadero. Apaciéntanos y cuídanos y condúcenos al cielo. todo lo puedes y sabes, pastor de ovejas divino, concédenos en el cielo gozar la herencia contigo. Amén. ¿Les ha gustado? Es una secuencia estupenda. Seguramente la hemos oído y la hemos cantado muchas veces. Lo mismo que hemos cantado el Pange Lingua Gloriosi Corporis Mysterium, que termina con unas palabras que dicen Tantum ergo sacramentum veneremus cernui. Veneremus cernui. Sí. Ese poema está compuesto por Santo Tomás de Aquino. Con motivo de la celebración de la fiesta del cuerpo y la sangre de Cristo a la que he aludido antes, el Papa pidió a dos sabios que compusiesen los textos para el oficio divino, para el canto en los monasterios y para el breviario. Esos dos sabios fueron San Buenaventura, entonces no era San, claro, Buenaventura y Tomás de Aquino. Buenaventura franciscano, Tomás de Aquino dominico. Y compusieron los poemas. Se suele decir, por cierto, cuando estábamos en el seminario, representaron una vez en el teatro este episodio. Leyó primero Tomás de Aquino, y mientras iba leyendo, Buenaventura tomó las hojas de papel en las que había escrito sus poemas y las fue rompiendo lentamente, fue desgarrándolas como diciendo, ante eso que ha escrito Tomás de Aquino, lo que yo he escrito no vale para nada. Fíjense que a mí me da pena, porque tengo varios ejemplares de las obras de San Buenaventura, y estoy seguro de que lo que escribió tenía que ser muy bueno. Pero, por humildad, él se deshizo de aquellos poemas. Nosotros recordamos los textos de Santo Tomás y damos gracias por su inspiración. Hay otro poema, el Adoro te devote, Latens Deitas, te adoro con devoción, oh divinidad oculta. A mí me gusta mucho también, porque hay un momento que dice Visus tactus gustus in te fallitur. La vista, el gusto y el tacto fracasan ante ti, ante la Eucaristía. Quiere decir, a Cristo ni lo veo, ni lo gusto de forma especial cuando me alimento de su cuerpo, ni lo puedo tocar. Y entonces, solo llegamos a él por el oído. Sed auditu solo tuto creditur. La vista, el gusto y el tacto fracasan, pero nuestra fe se apoya en el oído, en lo que nos ha sido transmitido desde San Pablo hasta ahora, generación tras generación, como en los eslabones de una larga cadena. Así que estos hermosos poemas que he querido recordar ahora recogen lo mejor de nuestra fe, lo mejor de nuestra tradición. Y cuando los oigamos o los cantemos, pensemos que hay siglos y siglos venerando este sagrado misterio. Y que hay y ha habido milagros eucarísticos sorprendentes. Recuerdo que en la ciudad de Orvieto, donde hubo un milagro eucarístico importantísimo, yo he visitado una exposición de testimonios de estos milagros eucarísticos. Milagros en los que, de alguna forma, Dios ha querido manifestarnos que en el pan y en el vino están presentes el cuerpo y la sangre de Jesucristo nuestro Señor. Mis hermanos, vamos a descansar un momento. ¿Les parece bien? Gracias.

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1: Mis hermanos, si se han unido a este programa recientemente, sepan que soy el padre José Román Flecha, sacerdote de la Diócesis de León en España, y que estoy comentando con ustedes las lecturas, oraciones y otros detalles relativos a la solemnidad del Corpus Christi, es decir, del cuerpo de Cristo, cuerpo y la sangre de Cristo. Llegamos al momento de leer el Evangelio, que está tomado del texto de San Juan, capítulo 6. Como sabemos, después de la multiplicación y distribución de los panes y los peces, el Evangelio de Juan, en el capítulo 6, coloca un discurso que Jesús habría pronunciado en la sinagoga de Cafarnaúm. Pues a él se debe este texto. Dice así: en aquel tiempo Jesús dijo a los judíos: yo soy el pan vivo que ha bajado del cielo. El que coma de este pan vivirá para siempre, y el pan que yo les voy a dar es mi carne para que el mundo tenga vida. Entonces los judíos se pusieron a discutir entre sí: ¿cómo puede éste darnos a comer su carne? Jesús les dijo: yo les aseguro, si no comen la carne del Hijo del Hombre y no beben su sangre, no podrán tener vida en ustedes. El que coma mi carne y bebe mi sangre tiene vida eterna, y yo lo resucitaré el último día. Mi carne es verdadera comida, y mi sangre es verdadera bebida. El que come mi carne y bebe mi sangre permanece en mí y yo en él. Como el Padre que me ha enviado posee la vida y yo vivo por él, así también el que me come vivirá por mí. Este es el pan que ha bajado del cielo. No es como el maná que comieron sus padres, pues murieron. El que coma de este pan vivirá para siempre. Palabra del Señor, gloria a ti, Señor Jesús. Estoy seguro de que todos ustedes recordaban este texto evangélico. Sin embargo, siempre es bueno recordarlo: vivir para siempre. La multiplicación de los panes y de los peces revela lo que el Maestro es y la misión que le ha sido confiada. En el texto que hoy se proclama, Jesús recuerda aquel don venido del cielo, recuerda el maná del desierto, y dice que el que coma del pan que él entrega vivirá para vivir, sí, y vivir con dignidad, sí. Vivir así es una aspiración universal, pero vivir para siempre parece una utopía irrealizable o un milagro inalcanzable por las solas fuerzas humanas. Pero Jesús anuncia que el pan de su vida y el pan de su palabra anuncian y realizan ese milagro de la vida sin término. Nuestra fe cristiana sabe que anunciar y realizar son las dos notas de todo sacramento. Así que el pan de Cristo es en verdad el sacramento de la vida. ¿Y qué quieren decir esas frases? Yo soy el pan vivo que ha bajado del cielo. Quiere decir que Jesús se identificó una vez con la puerta del redil, del rebaño, se identificó otra vez con la vid a la que están unidos los sarmientos para producir racimos, buenas uvas, pero ahora se identifica con el pan. Y esta imagen nos dice que él es importante. Estas tres imágenes y tantas otras nos dicen que él no solo es necesario para nuestra salvación, él viene de Dios, el pan vivo que ha bajado del cielo. Además nos dice: el que coma de este pan vivirá para siempre. Porque Dios es la fuente de la vida y Jesús viene de Dios, es Dios. Así que alimentarse de Jesucristo, alimentarse de su palabra, alimentarse de su vida, ese es el camino para poder vivir una vida sin término y sin ocaso. Y además nos dice: el pan que yo daré es mi carne para la vida del mundo. Bueno, el pan de la palabra y el pan de la Eucaristía constituyen el sustento necesario para conservar la vida de la fe, la vida de la esperanza, la vida del amor. He ahí el camino para un mundo nuevo. Predicando sobre la Eucaristía, San Juan de Ávila, patrón del clero diocesano español, decía: así es este pan, grueso, lleno de grosura, lleno de dulzura. Es flor, es amasado con mil gracias y bendiciones. Y si bien lo tomas, si bien lo recibes, alegra, da contento, sana y limpia al que lo come. Qué palabras tan hermosas. Las mías no son tan bellas, pero un poco emocionado he escrito una oración que he incluido en mi reciente libro Orando con Mateo, precisamente para esta solemnidad del Santísimo Cuerpo y de la Sangre de Cristo. Dice así esta oración reciente. Señor Jesús, al celebrar la Eucaristía volvemos nuestra mirada al pasado. No podemos olvidar que estamos celebrando la memoria de tu vida. Tú pasaste por la tierra prestando atención a los humildes y a los pobres, a los enfermos y a los marginados. Y al final te entregaste a los de cerca y a los de lejos. Al celebrar la Eucaristía hacemos memorial de tu entrega. Ya sabemos que dar la razón a un ajusticiado significa quitar la razón a quien lo ajustició. En cada Eucaristía proclamamos tu muerte. Por eso, nuestra celebración es siempre tan peligrosa y a veces prohibida por determinados políticos y gobernantes. Pero si en la Eucaristía recordamos el pasado, eso no nos aliena del presente. Tú sabes, Señor, que al celebrar la Eucaristía no ignoramos el presente que vivimos. Sabemos que tú te preocupabas por las multitudes hambrientas que te seguían, los alimentabas con tu palabra y les diste pan para su hambre, pero sobre todo te diste a ti mismo. Ellos sabían que podían contar con tu tiempo y todos sabemos que el tiempo es la vida. Hoy, Señor, crece el número de las personas que mueren de hambre y de miseria. Así que recordar tu compasión hacia los hambrientos nos hace avergonzarnos de nuestra comodidad y de nuestra indiferencia. Pero si la Eucaristía nos recuerda el pasado y nos alerta de cara al presente, también orienta nuestra mirada hacia el futuro. Al celebrar la Eucaristía, no podemos dejar de pensar en el futuro. Como decía el Concilio recordando unas palabras del padre Pierre Teilhard de Chardin, el mundo del mañana anhela las razones para vivir y las razones para esperar. En este mundo que ha olvidado el gozo y la demanda de la fraternidad, celebrar la Eucaristía significa anunciar y preparar un mundo de panes compartidos. Señor, creemos y sabemos que tú eres el pan vivo bajado del cielo. Creemos que tú eres el alimento y el aliento inesperado, la ayuda y la ternura. Sabemos y creemos que tú eres pan y promesa, paz y justicia, cercanía y esperanza. Sabemos y creemos que tú nos invitas a hacernos Eucaristía y a dejarnos comer por los hambrientos de este mundo. A convertirnos en lo que tú eres y nos das. A eso nos compromete comer tu pan y beber el vino de tu cáliz. Bendito seas por siempre, Señor. Amén. A propósito de esta oración, quiero terminar contándoles un hecho de mi vida. Cuando mi obispo me pidió que dejara la parroquia de San Francisco de la Vega, a la que servía durante años, un sacerdote del pueblo de Lois, L-O-I-S, en mi propia diócesis de León, y un amigo suyo, me invitaron a acompañarles para celebrar la fiesta del cuerpo y la sangre de Cristo en aquel pueblo tan hermoso, en las montañas de León. Y dije a los fieles, hoy celebramos la Eucaristía, y no solo la recibimos, sino que nos convertimos en Eucaristía. Así nos lo decía ya San Agustín. Y yo les digo a ustedes que están aquí en la iglesia, si yo quiero convertirme en Cristo, tengo que decirles, tomen mi vida, tomen mi existencia, tomen y coman. Yo quiero entregarme a ustedes en alimento. Y si lo digo en serio, si celebro una vez en serio la Santa Misa, no tengo derecho luego a alejarme de ustedes. Bueno, han pasado muchos años y el sacerdote natural de aquel pueblo me dice con frecuencia, las gentes de mi pueblo siempre me preguntan, ¿dónde está aquel sacerdote que dijo que se ofrecía en comida por nosotros? Me conmueve que lo recuerden. Mis queridos hermanos, que la fiesta del cuerpo y sangre de Cristo nos ayude a todos a convertirnos en Eucaristía. Que el Señor esté con todos ustedes y con tu espíritu. Y que la bendición de Dios Todopoderoso, Padre, Hijo y Espíritu Santo, descienda sobre ustedes y permanezca para siempre. Amén. Bendigamos al Señor. Demos gracias a Dios. Feliz y santa fiesta del cuerpo y de la sangre de Jesucristo nuestro Señor. Muchas gracias, mis hermanos. Bendiciones.

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2: Son las 2 de la tarde.
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Te agradezco tu presencia, te agradezco tu compañía con nosotros y vamos a tratar de hacer un programa que sea de provecho espiritual. Oiga, no sé si usted se ha puesto a pensar que Dios va poniendo ciertos talentos como cuestiones naturales en nuestra vida. Y a veces las descubrimos y a veces no las descubrimos. Por ejemplo, en el caso de un santo dentro de la iglesia, hablamos de Santo Tomás de Aquino, que era un sacerdote religioso muy, pero muy inteligente, demasiado inteligente. Pudo opinar, pudo presentar reflexiones en muchos ámbitos. Pero, ¿cómo es que pudo hacerlo eso? Bueno, vamos a tratar de desarrollar una cuestión sobre eso. Antes que otra cosa, quiero invitarle para que nos pongamos en oración, para que Dios me ilumine a mí y que este programa pueda ser provechoso espiritualmente. Donde quiera que te encuentres y como quiera que te encuentres, le pedimos al buen Dios que te bendiga. En el nombre del Padre, del Hijo y del Espíritu Santo. Amén. Bendito y alabado seas mi buen Dios, porque nos permites llegar hasta este día, hasta este momento de la jornada. Gracias porque me das salud. Gracias porque puedo hablar ante este micrófono para compartir una reflexión. Te pedimos por cada uno de los que nos están escuchando. Tú sabes sus necesidades. Tú sabes por lo que están pasando. Tú sabes cuáles son sus miedos, cuáles son sus angustias, cuáles son sus pesares, cuáles son sus tribulaciones. Sabemos que dentro de todo, la serenidad, la confianza, la esperanza son fundamentales para poder encontrar una solución a nuestros problemas. Ayúdanos aquietando toda esa turbulencia de sentimientos y emociones que muchas veces nos desconciertan y nos alejan de tu santa voluntad. Ilumina nuestro pensar, ilumina nuestro hablar, ilumina nuestro corazón para que lo que pensemos, digamos y sintamos sea siempre conforme a tu santa voluntad. Que sea algo bueno lo que pensemos, edificante lo que digamos, y que los sentimientos que podamos generar en nuestra vida sean cuestiones puras, loables, buenas, que me ayuden y que con ello también yo pueda ayudar a los demás. Concédeme también sabiduría para poder hacer buen uso de todos los talentos que has puesto en mí, que podamos ayudar a otros para que te encuentren a ti, que eres nuestra salvación. Pedimos a la Virgen María que ore por nosotros, para que nos ayude así también como ayudó a aquellos novios en las bodas de Caná ante esa situación de necesidad dentro de sus vidas. Espíritu Santo, fuente de luz, ilumínanos. Espíritu Santo, fuente de luz, llénanos de tu amor. En el nombre del Padre, del Hijo y del Espíritu Santo. Amén. Amén y amén. Listo, calisto. ¡Arre con la que barre! Oiga, hace un tiempo, pues salió por ahí un señor que le dijeron que le iban a dar una cantidad de dinero para que subiera un edificio sin cuerdas, sin mecanismos, solamente que subiera así con sus manos, sus dedos, sus pies. Zapatos especiales, pues dentro de lo que cabe sí, pero no son zapatos ni guantes adheribles, no. Entonces subió por ahí un edificio. No, no vamos a decir tanto el nombre del señor, pero pues no es la primera vez que hace esto, no es un señor que un día se levantó de su cama y dijo, ah, yo me voy a subir a un edificio, ¿no? Porque hay veces que esa es nuestra como sugerencia. No, este señor
Pues yo de los poquitos minutos que pude ver una cuestión así de cómo inicia y cómo incluso llega a la parte muy alta de ese edificio, creo que se habla de medio kilómetro, que son lo que son 500 metros de altura, ¿no? Sí, ¿verdad? Creo que sí, 500 metros de altura. Y estando ya a los 500 metros de altura, en la parte de mero arriba, todavía se pone de pie y se toma una foto, una selfie. Y me puse a pensar yo, una ocasión que subí por aquí un tinaco que ya no está, que pues no sé si son 15 metros o 10 metros. No, hombre, me tuve que bajar porque se me doblaron las corvas, dijo aquel. ¿Quién sabe qué pasa? En la medida en que uno ya iba escalando así en la altura, se me iban las fuerzas de las manos y sentía así como que se me iban las fuerzas. Y ahora imagínate ese fulano subiendo un edificio 500 metros. Ahora, se puso en la parte de arriba, en la mera parte de arriba, y se tomó unas fotos. Quizá puede ser que muchos nos dimos cuenta de este señor que hizo esta proeza, porque no es que cualquier persona lo pueda hacer. Este señor, mira, tranquilino, él va subiendo, y haz de cuenta como si trajera pegamento en las manos y en los pies, se va agarrando así, y se ve fácil, pero ya cuando uno analiza bien la situación, si la gente que lo estuvo viendo por video, dicen que se sentían quién sabe cómo, imagínate. Ahora, ¿cómo es que este señor hace eso? Algunos llegan a decir que su cerebro no funciona igual que el de nosotros. Y pudiera ser estudios neurológicos hechos con resonancias magnéticas mostraron que, por ejemplo, este señor, en la parte de su cerebro, lo que le llaman amígdala, es en el cerebro, esta zona del cerebro que activa el miedo, dicen que esa amígdala reacciona mucho menos ante estímulos como el de nosotros. Es decir, que su cerebro en realidad no se asusta tanto como el de nosotros. O sea, no. Uno, nuestro cerebro, mira, mientras no vea, pero igual se puede sentir, mientras vea, nuestro cerebro activa lo que vendrían a ser también un cierto tipo de estímulos o cuestiones de supervivencia. En el cerebro se generan entonces estas alertas de manera que pueda reaccionar inmediatamente para salir de esa situación y preservar la vida, mantenerla. Es un instinto. Entonces, puede decirse que Dios dotó a este señor de una circunstancia en su cerebro diferente a la nuestra, que sí siente miedo, sí, pero no es que sienta igual que nosotros. No es que esté también en su caso apagada la amígdala. No, más bien no se altera. No sé. Es que no sé cómo explicarlo a nivel neurológico, pero haz de cuenta que sí siente, pero no siente tanto como nosotros. Lo que vendría a suceder en su cerebro con esta amígdala que no reacciona a las cuestiones externas como nosotros, no entra en pánico, el señor puede pensar con claridad ante esa situación difícil, porque imagínate ir pegado, y que no es lo único que ha subido este señor, ha escalado diferentes montañas y solamente va con sus deditos y se pone, quién sabe qué se pondrán, o sea, no sé si es yeso, no sé qué cosa, como un talquito blanco, algo como un talquito para como que agarrarse bien del cualquier dedo.
y el Señor sin duda tendrá una resistencia en su cuerpo, en sus piernas, elasticidad para poder hacer todos esos movimientos. Es decir, si hay una preparación física, pero también Dios le ha favorecido en ese sentido de que el Señor pues no entra en pánico ante la dificultad, mantiene el control fino del cuerpo. Y nosotros, ¿no les ha tocado a esas personas que, por ejemplo, van a un edificio y que hay una superficie de cristal que es segura y la gente ni siquiera en esa zona se puede parar? ¿Por qué? Porque como sus ojos ven, pues ya entra en pánico y ya hasta se quedan así como que... Hay gente que no puede subir ni siquiera el teleférico. ¡Hombre, de volada! Tenemos que hacer una pausita, pero ahorita regresamos.

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5: ¡Quiu! No sé si por ahí todavía... Liz Munguía, ¿todavía estás conectado? Ya pasaron los 15 minutos, Liz Munguía. Ay, Liz Munguía, así uno ni sabe ni nada, Roy, hombre. Dios mío. Déjame ver quién nos manda sus mensajes, sus comentarios... Si tienen pregunta, duda, queja, sugerencia, reclamo, petición. Dice por acá, es depende de la diócesis. Pues aquí no se permite que cualquier persona les dé hospedaje. Bueno, tenemos que tener cuidado y no solo dejarnos llevar porque algunos son famosos. Yo acabo de escuchar a un sacerdote muy bueno y entre comillas muy famoso, pues todos quieren ir a verlo. Lo escuché decir que el lugar ese y que de sus eventos saldrán sanos, pues él los sanará. Y eso creo no está bien. Yo lo escuché, nadie me lo contó y no digo el nombre, pues muchos lo aman y sí, y lo siguen a todas partes. ¡Ave María Purísima! ¡Santo cielo! Está preocupante. Está preocupante esta cuestión. Bueno, pues, dentro de todo hay que tener mucho cuidado, mucha precaución. ¿All right? ¡All right! ¿Tienes algún comentario, alguna queja, sugerencia, reclamo, petición, wherever you want? Bueno, lánzalo. Lánzalo. Con relación a este mensajito que manda por acá esta persona, no digo su nombre, ¿verdad? Pero... dice que le ha tocado escuchar de un sacerdote que invita a sus congresos, bueno, no a los congresos, donde va a estar, y donde dice el sacerdote, porque dice que, dicen, a mí nadie me lo contó, yo lo escuché, y que cierto sacerdote pues dice, vengan, dice, yo los voy a sanar, y no sé qué, no sé qué, no sé qué, no sé qué. Sí, hay que tener mucho, pero mucho cuidado. En cierta forma, ese tipo de pronunciamientos donde uno dice, Dios te va a sanar, nosotros vamos a estar ahí y vamos a... cuidado. Cuidado porque pues ya a veces uno está anteponiéndose a las cosas y uno pudiera estarse manifestando de una manera equivocada. Entonces... detecten, porque miren, ya ha pasado, sin decir nombres, porque al final de cuentas, algunos de estos sacerdotes, porque pues uno, aunque la diócesis o la iglesia ya haya suspendido, no quiere decir que dejen de ser sacerdotes, o incluso aunque el sacerdote haya pedido su dispensa, sigue siendo sacerdote. En la historia de la iglesia, a mí me tocó llegar a conocer a ciertos sacerdotes que que se pronunciaban como salvadores, sanadores. Uno de ellos, por ejemplo, decía que si se le compraba unos pañuelos que él vendía, donde se presentaba, si le compraban esos pañuelos, los iban a poder utilizar para que cuando pasara el Santísimo, con esos pañuelos, iba a quedarse la bendición en esos pañuelos. Que si la gente traía pañuelos, y que si esos los sacaban, esos no iban a quedar con la presencia de Dios. También decía que él iba a bendecir un aceite, y que con ese aceite la gente iba a poder sanar de muchas enfermedades y salir de mucha situación difícil. Esto ya pasó hace muchos años. Pero ese aceite, solamente el que se iba a quedar bendito, según el sacerdote, era el que él vendía. Y si tú llevabas aceite o llevabas agua, aunque él hiciera la oración de bendición, o como le llaman a ellos, que ya incluso la iglesia se pronunció que no es propio ni acertado decir ese título, si quedan exorcizados, pues con ese, si ustedes trajeron por su cuenta, esos no van a quedar benditos o no van a quedar exorcizados. Eso era lo que decía. Entonces, a fuerzas tenía que comprarse. Y si por ahí cierto sacerdote, aunque tenga, mira, millones de seguidores, no por los muchos seguidores podemos decir que por eso dice la verdad. A veces hay mucha gente que está buscando las cosas fáciles y rápidas. Si este sacerdote en sus pláticas te envuelve y te motiva, ¿no? Y a lo mejor pero te dice, cómprame este aceite, lo voy a bendecir, porque el próximo virus, ya ves que pasó el COVID, si viene otro, va a venir, porque lo asegura, va a venir el próximo virus, dice, ya no tarda en llegar, dice, pero si me compras este aceite, yo lo voy a bendecir, y con ese vas a quedar libre, vas a quedar sano, porque Dios te sana, porque Dios cura, yo he curado a mucha gente. Y así donde tú encuentres ese tipo de menciones y pronunciamientos, sé cauteloso, sé vigilante y no te dejes llevar, porque de todo hay en la viña del Señor. Lo malo es que mucha gente que está ensimismada con ese tipo de pensamiento defienden y a capa y espada a estos sacerdotes. Y no está bien, no está bien, no tenemos que andar engañando a la gente. Y más si en este caso no solamente es el engaño, sino el abuso, es el robo, lucrar con la fe, es lucrar con la fe. Entonces, chéquenle, analicen y listo, calisto. All right.

0: gracias y de deporte extremo, porque su amígdala no se altera como la normal de cada uno de nosotros. No se altera. Entonces, como no se altera, pues no entra en pánico, piensa con claridad y mantiene el control fino del cuerpo. Dice, ciertamente este señor, pues igual se preparó, no quiere decir que no, se preparó el señor, y en ese caso, si se preparó desde muy joven este señor haciendo este tipo de cosas, obviamente su cerebro, su cuerpo, se han condicionado a realizar este tipo de proezas que no toda la gente los hace, que muchas lo han intentado hacer y ya. Un ejemplo claro, yo creo que puede ser en aquellas personas que se dedican a hacer contenido en internet para generar vistas y con ella también generar dinero. Y en su caso hacen ese contenido. Yo sí genero contenido, yo sí hago contenido, pero no es para generar dinero. De hecho, no tengo ni monetizados los videos que subo, las publicaciones, yo no lo hago. Si salen con publicaciones es parte del internet, pero pues ya les he dicho yo qué aplicaciones utilizar para que no les salgan los avisos, ¿no? Porque pues, algunos me han dicho que soy muy tonto, que porque no monetizo los videos y todo eso, pero no, yo lo hago esto para evangelizar, ¿no? Solamente esa aclaración, porque luego hay gente que se me deja ir a la yugular cuando hablo de estas cosas y dicen, pues, tú criticas a esos que tienen monetizados tus videos y tú también los tienes. No, yo no los tengo, ¿ok? Bueno, regresando a la cuestión, que ya se me desconectó del asunto, nosotros tendríamos que analizar muy bien qué talentos Dios nos ha dado que tendríamos que trabajar y pulir para ponerlos al servicio y con eso hacer algo por nosotros y por los demás. Este señor realiza ese tipo de proezas. Pongamos otro ejemplo en el caso de Santo Tomás de Aquino. ¿Por qué Santo Tomás de Aquino es más inteligente o de dónde le vino tanta sabiduría? Creo que es algo válido con relación a esto de este señor que no decimos su nombre, pero que ha habido algunos personajes que han subido a las alturas, pero igual han quedado en el intento, porque al final el miedo dominó. Pero ahora sí ya, vámonos ahora a lo que Dios nos ha dado a nosotros. La sabiduría de Santo Tomás de Aquino, sabemos muy bien que pues, no apareció de golpe, ni fue solo talento natural, como poder decir, no, él sin estudiar, sin leer, no. La fue adquiriendo en un camino muy concreto. Aquí, para la sabiduría de Santo Tomás de Aquino, sin duda fue Dios, un don de Dios, pero también disciplina humana y humildad profunda. De eso vamos a hablar un poquito para ver qué se nos puede pegar y ponerlo en práctica. Pero será después de la pausa.
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4: Criatura del Señor, bendecida al Señor. Chamacos, saludos a everybody in your home. Acuérdense que también igual pueden pedir cincelazos, que ya se los diga yo, esa ya es otra cuestión. Soy malo como la carne de puerco. No, la carne de puerco es buena, siempre y cuando como la preparen. Eso. Dice, de joven me atraía asomarme en lo alto. Dice, me asomaba y se ponía nervioso el papá de mi hija. Pero ahora de vieja ya me da miedo las alturas. Pues antes no te daban miedo las alturas porque pues estabas con alguien que pues igualmente te daba más miedo. Entonces las alturas, no, si ya habías pasado por el infierno, ¿qué te hacía el purgatorio? Sí, porque ya desde que dicen el papá de mi hija es, no, ya no es mi expareja, no, ya no quieren ver nada. Entonces, antes puede ser que la pasabas muy mal con ese viejo. Y pues, ¿qué te hacía en las alturas? Si ya con el viejo estabas en el infierno. ¿Cómo me diría mi mamá? Ay, hijo, estás bien zafado. Estás bien zafado. Pero en fin. Déjame ver si por acá hay comentarios. Si tienen alguna situación difícil que quieran compartir, así como esta persona de acá que está diciendo pues que sus problemas y que todo el rollo. Dice, mis hermanas y mi mamá están escuchando. Gracias por su paciencia a esos organizadores. Bla, bla, bla, bla, bla, bla, bla, bla, bla, bla, bla. Ok, muy bien. Vamos a darle. Hoy estábamos mencionando sobre esta situación ahora de Santo Tomás. ¿Cómo adquirió su sabiduría Santo Tomás de Aquino? Entonces, ¿dónde Dios... disciplina humana y humildad profunda, lo que le llevó a tener a Santo Tomás de Aquino esa sabiduría? Para Santo Tomás de Aquino no se puede separar saber y santidad. Estudiar no era acumular datos, era buscar la verdad, pero a buscar a Dios, no a buscar la verdad. Es verdad que, fíjate, buscar la verdad, es verdad que, ay, Dios mío. Suena a pleonasmo, a muletilla, pero así es. Santo Tomás de Aquino al nacer, Tomás de Aquino, al nacer en una familia de abolengo, en una familia que tenía con queso las tortillas, pudo él tener acceso a la literatura. Leyó. Y como tenía un cerebro prodigioso, diferente a los demás, lo que leyó lo pudo procesar de una manera muy distinta y por encima de los diferentes cerebros. Dios le dio un cerebro apropiado, pero en la lectura adquirió conocimiento que procesó. Sí, Tomás de Aquino no hubiera nacido en una familia como la que nació, ni hubiera tenido las posibilidades de leer, quizá su sabiduría, quizá su inteligencia, no la hubiera podido exponer como lo hizo. Eso también es una cuestión significante. Pero nosotros hoy tenemos muchas cosas a nuestro favor. Podemos leer incluso los libros de Santo Tomás de Aquino. Siempre y cuando tengamos internet, lo podemos buscar sus libros y leerlos de manera gratuita. Muchas veces en el pasado, nosotros colocábamos como excusa o justificación: es que no tengo libros, es que no tengo dinero para comprar libros. Hoy quizá incluso se podría decir: no tengo internet. Hay ciertos lugares, yo hablo de México, donde se puede adquirir internet gratuito, aunque es riesgoso ciertamente conectarse a estas redes de internet gratuitas. Es riesgoso porque por medio de esa conexión alguien más se puede meter a tu computadora, a tu celular y afectarte de muchas maneras, de muchas, muchas. Pero teniendo acceso al internet, nosotros podemos tener también acceso a mucha información. Pero ¿sabes qué es lo que hacemos? Pues nos dedicamos a meternos a internet para tener solamente entretenimiento. ¿Cuántas señoras que me están escuchando ahorita, a lo mejor igual ya la pasaron mucho tiempo o pasaron mucho tiempo metidas en el internet? Porque también hay hombres metidos y metidas en el internet viendo solamente videos o jugando cosas sencillas, no violentas, pero sí cosas sencillas. He conocido y he sabido, y aquí han estado escuchando, y no sé si estén ahorita escuchando, no vamos a decir sus nombres, de señoras ya de la tercera edad que incluso se desvelan jugando cosas en el internet porque ya les agarró y ahí se quedan. Después ya incluso se acostumbra a su cerebro y se levantan igual tarde, pero supe de una señora así que jugando ahí videojuegos, pues no una, tres por lo menos ahorita que me viene a la mente. Podría decir aquí sus nombres, pero no las vamos a quemar. Oye, pudiendo tener acceso al mucho conocimiento, ¿cuántas de las cosas, por ejemplo, hoy podríamos tú y yo conocer sin gastar mucho más que el internet? Podríamos utilizar el internet para ir a conocer ciertos lugares de La Mancha, Roma, Tierra Santa, podríamos conocer el Vaticano, porque ahora se puede, tanto en video como así, como en infografía. Te metes al Google Maps, te metes al Google Earth, ¿sí se dice así? Porque ya no va a salir doña, acá la innombrable. No se pronuncia así, padre, no está pronunciándolo bien. Ya resulta que ya es mi maestra de inglés porque me corrige a cada rato. Entonces el Google Earth, y ya haces estas visitas virtuales que pudieran ser recientemente actualizadas, porque así las van actualizando ahora con el internet, y podríamos conocer esos lugares por medio del internet. Pero no nos interesa eso. No, pero eso sí, si ya conocemos del Google Maps y del internet, del Google Earth, ¿qué es lo primero que buscamos? Como lo hice yo. ¿Sabes qué es lo primero que buscamos? Nuestra casa. Ya aparecerá mi casa y en el Google Earth. Y sí. Sí, ya aparece mi casa. Bueno, mi casa no, la casa de mis papás, ya aparece ahí. Y ya uno hace un recorrido, ya se va uno por el pueblo. Claro es que yo tengo la posibilidad de echarme unas vueltecitas por el rancho. Pero igual, para las personas que tienen ya tiempo que no visitan sus terruños, podrían aprovecharlo, ¿no? Pero muchas veces uno no utiliza las cosas para poder crecer. Y ahí es donde también fallamos. Necesitamos sabiduría para poder hacer un buen uso de lo que tenemos y que con esto crezcamos. Regresando entonces a lo que vendría a ser cómo adquirió su inteligencia o sabiduría Santo Tomás de Aquino, un hombre de oración, un hombre que pedía la luz del Espíritu Santo. Él decía mucho: concédeme, Señor, agudeza para entender, capacidad para tener, método y facilidad para aprender. Eso lo decía constantemente Santo Tomás de Aquino. Imagínate, era algo que pedía. Dice Mateo capítulo 7, versículo 7. Pidan y se les dará, busquen y encontrarán, toquen a la puerta y se les abrirá. La sabiduría, podríamos decir, nació de rodillas, no solo en los libros, sino nació de rodillas. Pedirle a Dios cosas buenas en la cuestión espiritual, porque quizá, no sé tú, pero una mayoría podríamos estar solamente pidiendo salud, dinero, trabajo, estabilidad, solución a un problema, una dificultad, pero no le pedimos estos dones espirituales que nos podrían ayudar a nosotros a salir de estas situaciones de conflicto. Santo Tomás de Aquino fue un trabajador incansable. Se habla de que estudió en París, en Colonia, en Nápoles. Él pudo leer a Aristóteles cuando muchos lo rechazaban, porque los que nos hemos dedicado a leer un poquito a Aristóteles, este filósofo griego, pues es difícil de leer, es difícil de procesarlo, pero él lo estudió, él lo entendió, estudiaba lentamente pero con profundidad. Se sabe que no buscaba brillar, buscaba entender bien. La sabiduría entonces no es rapidez mental, es profundidad con relación a esto que podemos ver en Santo Tomás. Pausa y ya regresamos.
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7: Vientos huracanados, dice por acá, clic, clic, clic, clic, clic, clic, clic, clic. Dice por acá, exacto, padre, yo debato mucho con mis hijos acerca de este tema, pero desde niños me encargué de explicarles para qué era el uso del celular, computadora, etcétera. Entonces tú debates. Muy bien, dice, mi hermana lo estima mucho, pero mucho. Ay, quién sabe qué me querrá decir por acá. No le entiendo bien acá estas cuestiones que me ponen. Tiene pregunta, tiene comentario, tiene sugerencia, tiene... Nomás no mándelo bien porque acá ves que no le entiendo a los mensajitos. Bueno, vámonos con otra cuestión a la que sí más o menos le entiendo. ¿Cómo es que Santo Tomás de Aquino pudo ahí adquirir su conocimiento? Bueno, maestros, estudio, constancia, profundizar, pureza, disciplina, sobriedad, silencio interior, observar, escuchar, tomar en serio las cuestiones, buscar... reflexionar, todas estas cuestiones naturales que todos podemos aplicar nos pueden servir para tener sabiduría y conocimiento. Hablando de Santo Tomás de Aquino, consejos para ser santo, consejos para ser santo. Santo Tomás de Aquino no habla de santidad como algo reservado a unos pocos, sino como una vida bien ordenada hacia Dios. Ser santo es amar correctamente con inteligencia, voluntad y gracia. Así que ahí van algunos consejitos para ser santo de Santo Tomás de Aquino. Número uno, ordenar la vida hacia un fin verdadero. Santo Tomás dice, ¿para qué vivo? La santidad es orientar toda la vida hacia Dios, analizando y evaluando que con Dios se está mejor siempre. Como en el caso de Santo Tomás, si ustedes se han metido un poquito a leer la Suma Teológica, y si no lo han hecho, échense una vueltecita. De verdad que van a encontrar mucho razonamiento. Santo Tomás de Aquino utiliza también un cierto tipo de mayéutica.
8: ¿Qué es mayéutica, padre? Me suena así como a mayas o algo así.
7: Ok. Mayéutica refiere a una cuestión de cuestionamientos, de preguntas. Lo mismo hacía el filósofo Platón. El filósofo Platón, que aunque no tocaba temas de Dios, pero los temas que existían dentro de una situación, de un ambiente, él los presentaba como a manera de cuestionamiento. Bueno, pues también Tomás de Aquino, Santo Tomás de Aquino, en la Suma Teológica, presenta diferentes cuestionamientos, ¿por qué esto? Pero va dando la respuesta. No es que diga una respuesta concreta, sí o no, sino que va dando diferentes situaciones para que incluso se vaya desarrollando un pensamiento. Es difícil, muy difícil, dar en muchos de los casos de situaciones, dar una respuesta solamente de sí o no. Hay que analizar varias situaciones, varios conceptos, varias, para que nosotros podamos a su vez poder tener una idea más clara de cómo actuar o cómo responder. No todo en la vida es sí o no. Bueno, ante el cuestionamiento, ¿para qué? ¿Esto me acerca a Dios o me dispersa? Como una cuestión base de lo que vendría a ser la santidad. Santo Tomás de Aquino entonces, ¿para qué vivo? ¿Para qué hago esto? ¿Me acerca a Dios o me aleja? ¿Estoy viviendo para agradar a Dios o solo para sentirme bien? No se puede amar bien lo que no se conoce bien. Entonces, Santo Tomás insiste en que hay que estudiar la fe. Miren, nosotros hacemos el énfasis a que muchos de ustedes lean. Lamentablemente no leen. No les recomendamos libros, no los han leído. Ok, esta es radio hablada. Este programa se puede catalogar dentro de los géneros de la radio como radio hablada. Es una radio poco escuchada, porque la radio hablada produce aburrimiento, porque muchas veces no buscamos el conocimiento, buscamos entretenimiento, buscamos sentirnos bien. Mucha gente busca las estaciones donde están poniendo las canciones del momento. Y en esa estación ponen esta canción, ponen la otra. O a lo mejor algunos de nosotros podríamos buscar estaciones de radio donde ponen canciones del recuerdo, pero nada más un ratito. Y volvemos a lo que está de moda. Porque también en el estar escuchando canciones que nos gustan, nos sentimos a gusto. Hay un placer en el cerebro, hay una producción de los neurotransmisores llamados dopamina. Entonces nos sentimos a gusto. Hablando de las estaciones de radio, esta estación que se dedica a hablar, este programa es Talk Show o Radio Hablada, también se puede transmitir una reflexión, un razonamiento. Ustedes igual puede ser que estén aprendiendo algo o se pongan a pensar en algo. Eso es bueno. Santo Tomás dice que si nosotros queremos llegar a la santidad, tenemos que conocer, ustedes conocer la doctrina, conocer la Sagrada Escritura. Hay que estudiar la fe. Aquí lo que hacemos es analizar las cuestiones de fe. Cuando ustedes nos mandan una pregunta, decimos esto sí es correcto, esto no es correcto. Lo propio y adecuado es esto. Hay que formar la conciencia, pero para formar la conciencia necesitamos también lineamientos y parámetros que nos ayuden a podernos acomodar en lo que es recto, justo, bueno, loable, lo que es sabio, lo que es puro dentro de la iglesia, no nada más es lo que tú piensas. Muchas personas, por no tener una formación en la conciencia, caminan en la vida solamente diciendo, pues yo creo, pues yo pienso, pues a mi manera de pensar. Pero pues, a ver, ¿quién te ordenó? ¿Quién? No, yo solo, yo no necesito a nadie. Eso es soberbia. Para poder también alcanzar la santidad necesitamos una formación de la conciencia. Y la pregunta es, ¿qué escuchas? ¿Qué lees? ¿En dónde estás para que tu conciencia se vaya formando? Hay que vivir cuidadosamente porque muchas personas viven de las opiniones y a veces opinan esto, ahí van. Opinan esto, allá van. Es que se sienten así, así viven. Santo Tomás dice que para llegar a la santidad no hay que vivir de las opiniones ni de los sentimientos. Una fe ignorante se vuelve frágil, dice Santo Tomás. Entonces, con relación a esta cuestión de yo quiero crecer en la santidad, oye, pero ¿cómo vas a crecer en la santidad? Si no estudias tu fe, si no formas tu conciencia, si te dejas llevar más bien por las opiniones y los sentimientos. Ahorita estás en esta iglesia porque el sacerdote o el coro, los grupos, te hacen sentir chido. Y como te hacen sentir chido, pues ahí estás, ¿no? Y como no te hacen sentir chido, pues ya te vas. Ah, es que no me gusta, es que no me... Y ya te vas. Entonces, no vivir de opiniones ni de sentimientos. Si vivimos así, ¿qué dice por acá? A mí no me gustan las estaciones musicales, me gustan las radios habladas, aprendo mucho. Pues para eso son las... Yo en mi trabajo, antes de ser religioso, yo escuchaba mucha radio hablada, mucha radio hablada. Me la pasaba así, escuchando, sí, en algunos momentitos sí me metía a escuchar estaciones en inglés y todo, porque trabajaba en Gringolandia, pero la mayor parte... Ya cuando yo descubrí la radio hablada, analicé. Yo tengo solamente estudios básicos de primaria. Yo tengo esos estudios. Muy bien. Y yo para ese tiempo, cuando estaba trabajando allá en Gringolandia, analicé, dije, ¿cómo voy a adquirir cultura y conocimiento? Ok, leyendo, me dediqué a leer. Pero también escuchando. Y me dediqué a escuchar mucha radio hablada. Y puede ser posible que dentro de esa situación... O de esa circunstancia adquirí el conocimiento que después incluso me pudo servir para poder seguir adelante en lo que vendría a ser un proceso. Bueno, ya vamos a dejarle aquí porque el tiempo ya se terminó. Nos escuchamos en la próxima. Que Dios les bendiga, les ayude. Y a mí que no me olvide, se despide su servidor y amigo, el padre Modesto Lule, de los misioneros servidores de la palabra. ¡Hasta la próxima!
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son las 3 de la tarde. Expiraste, Jesús, pero la fuente de vida brotó para las almas y el mar de misericordia se abrió para el mundo entero. Oh fuente de vida, insondable misericordia divina, abarca el mundo entero y derrámate sobre nosotros.

nombre del Padre, del Hijo y del Espíritu Santo. Amén. Padre nuestro, que estás en el cielo, santificado sea tu nombre. Venga a nosotros tu reino y hágase tu voluntad en la tierra como en el cielo. Danos hoy nuestro pan de cada día. Perdona nuestras ofensas, como también nosotros perdonamos a los que nos ofenden. No nos dejes caer en tentación y líbranos del mal. Amén. Dios te salve María, llena eres de gracia, el Señor es contigo. Bendita eres entre todas las mujeres y bendito es el fruto de tu vientre, Jesús. Santa María, Madre de Dios, ruega por nosotros pecadores, ahora y en la hora de nuestra muerte. Amén. Creo en Dios, Padre Todopoderoso, Creador del cielo y de la tierra. Creo en Jesucristo, su único Hijo, nuestro Señor, que fue concebido por obra y gracia del Espíritu Santo. Nació de Santa María Virgen, padeció bajo el poder de Poncio Pilato, fue crucificado, muerto y sepultado. Descendió a los infiernos, al tercer día resucitó de entre los muertos, subió a los cielos y está sentado a la derecha de Dios Padre Todopoderoso. Desde allí ha de venir a juzgar a vivos y muertos. Creo en el Espíritu Santo, la Santa Iglesia Católica, la comunión de los santos, el perdón de los pecados, la resurrección de la carne y la vida eterna.

Dios eterno, en quien la misericordia es infinita y el tesoro de compasión inagotable. Vuelve a nosotros tu mirada bondadosa y aumenta tu misericordia en nosotros, para que en momentos difíciles no nos desesperemos ni nos desalentemos, sino que con gran confianza nos sometamos a tu santa voluntad, que es el amor y la misericordia mismas.

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0: Muy buenas tardes, excelentes tardes tenga usted. Mi nombre es Yesenia Flores. Hoy es viernes 5 de junio del año 2026 y estamos con esta hermosa novena al Sagrado Corazón de Jesús. ¿Me acompañas?
1: Novena al Sagrado Corazón de Jesús. Jesús mío, que dijiste, en verdad os digo, pedid y obtendréis, buscad y encontraréis, llama y os abrirán. He ahí, porque yo llamo, yo busco, yo pido la siguiente gracia.
2: Padre nuestro que estás en el cielo, santificado sea tu nombre. Venga a nosotros tu reino. Hágase tu voluntad así en la tierra como en el cielo. Danos hoy nuestro pan de cada día y perdona nuestras ofensas como también nosotros perdonamos a los que nos ofenden. No nos dejes caer en tentación y líbranos del mal. Amén.
3: Dios te salve María, llena eres de gracia. El Señor es contigo. Bendita eres entre todas las mujeres, y bendito es el fruto de tu vientre, Jesús. Santa María, Madre de Dios, ruega por nosotros pecadores, ahora y en la hora de nuestra muerte. Amén.
4: Gloria al Padre, al Hijo y al Espíritu Santo, como era en el principio, ahora y siempre, por los siglos de los siglos. Amén.
5: Sagrado Corazón de Jesús, en ti confío.
1: Oh, Jesús mío, ¿qué dijiste? En verdad os digo, todo aquello que pidiereis en mi nombre a mi Padre, Él os lo concederá. He ahí porque al Eterno Padre, en tu nombre, yo pido la siguiente gracia.
2: Padre nuestro que estás en el cielo, santificado sea tu nombre. Venga a nosotros tu reino. Hágase tu voluntad así en la tierra como en el cielo. Danos hoy nuestro pan de cada día y perdona nuestras ofensas como también nosotros perdonamos a los que nos ofenden. No nos dejes caer en tentación y líbranos del mal. Amén.
3: Dios te salve María, llena eres de gracia. El Señor es contigo. Bendita

0: Jesús mío, que dijiste: en verdad os digo, pasarán los cielos y la tierra, pero mis palabras jamás pasarán. He ahí que basándome en la infalibilidad de tus santas palabras, yo pido la siguiente gracia.
1: Padre nuestro que estás en el cielo, santificado sea tu nombre. Venga a nosotros tu reino. Hágase tu voluntad así en la tierra como en el cielo. Danos hoy nuestro pan de cada día y perdona nuestras ofensas como también nosotros perdonamos a los que nos ofenden. No nos dejes caer en tentación y líbranos del mal. Amén.
2: Dios te salve María, llena eres de gracia. El Señor es contigo. Bendita eres entre todas las mujeres y bendito es el fruto de tu vientre, Jesús. Santa María, Madre de Dios, ruega por nosotros pecadores, ahora y en la hora de nuestra muerte. Amén.
3: Gloria al Padre, al Hijo y al Espíritu Santo, como era en el principio, ahora y siempre, por los siglos de los siglos. Amén.
4: Sagrado Corazón de Jesús, en ti confío.
0: Oh, Sagrado Corazón de Jesús, al cual le es imposible no sentir compasión por los infelices, ten piedad de nosotros, pobres pecadores, y concédenos las gracias que pedimos por medio del Inmaculado Corazón de María, nuestra tierna madre. San José, padre adoptivo del Sagrado Corazón de Jesús, ruega por nosotros.

Gloria a Dios, confiamos en el Señor que todo lo que tengas en tu corazón de cargas, de necesidades, las pongas, seas puesto en la novena y sigamos en la novena para pedirle al Sagrado Corazón de Jesús confianza. Porque el problema más grande que tenemos algunos es que no confiamos, queremos que las cosas hagan de nuestra manera y así no es. Hay que confiar totalmente en nuestro Señor, porque el Señor es grande en misericordia. Espero que tengas un excelente viernes, bendito sea Dios. Ya estamos en la primera semana del mes de junio, 5 de junio, pues ya qué rápido va pasando la vida para los que viven en paz. Los que viven a la carrera y desesperados y angustiados, no. Parece como que el tiempo ni corre, ¿verdad? Pero cuando confiamos en Dios, todo viene para bien, todo conviene. Eso dice la Escritura para aquellos que confiamos en nuestro Señor. El día de ayer tuve la oportunidad de visitar una parroquia hermosa, donde pues más que nada lo que había eran servidores. Casi no había pueblo de Dios, es decir, gente que no es servidora, que va a vivir el grupo de oración. Y ya entendí, antes sí preguntaba yo a los coordinadores de cómo iba el grupo, y algunos pensaban que yo preguntaba como queriendo decir como cuánta gente va, y no, esa no era mi pregunta es cómo va el grupo, para ponernos en oración previo al ingreso a la parroquia. Los grupos de oración, si usted no los conoce, bueno, pues es porque no ha querido, falta de confianza. Todas las parroquias, la gran mayoría, tiene grupo de oración. De hecho, hay varios ministerios, ministerios de matrimonios, de jóvenes para Cristo, está Kairos, podemos encontrar barrios para Cristo, también podemos encontrar Movimiento Familia Cristiano, ¿qué más? Bueno, muchísimos ministerios, entre ellos está Renovación Carismática. Y cada grupo se reúne determinado día de la semana y ahí se estudia la palabra, y en el grupo de oración principalmente se hace oración. Así que bueno, pues ahora que hemos retomado las parroquias, bendito sea nuestro Señor, apenas tenemos 3-4 mesecitos que comenzamos a retomar las parroquias, y usted dirá, pero pues es lo que llevamos del año.

pues no, pues llevamos 6, ¿verdad? Así que no, apenas estamos retomando poco a poquito. Y me doy cuenta la gran cantidad de necesidad que hay en los servidores. Es por eso que yo agradezco a Dios y a su misericordia, porque nos permite pues darnos cuenta de la necesidad de cada comunidad. Y en este caso, cuando veo que el grupo está sin gente, o sea, es decir, que no van personas por primera vez, que no acuden, o que antes iban y ya no van, o que siguen los mismos, pero la gran mayoría son servidores, ahí me doy cuenta que el Señor quiere que trabajemos con los servidores que vienen cansados, que vienen fatigados, que tienen que hacer su gasto extra, porque no lo quiero espantar, usted que no es servidor, pero la gran mayoría de servidores lo que hacen es se ponen de acuerdo y se compran la camisa o la blusa o el vestido del color que se determinó. De base son 3 o 4 colores, pero hay grupos donde les gusta estrenar cada semana y pues es un gasto, más la gasolina, más lo que hay que poner, porque muchos servidores ponen que el cafecito, que el pan, que la comidita. Algunos servidores tienen que pagar en congresos pues el boleto de entrada, más aparte el servicio que dan. Digo, no se cobra por dar servicio, pero pues hay algunos hermanos que quieren ayudar económicamente con despensas y todo eso sale del bolsillo de los servidores. Así que también ellos están cansados, fatigados, enfermos, agobiados, y el Señor nos da descanso, nos alivia, nos restaura y nos libera. Pues cuando llegamos a alguna comunidad donde no hay más que servidores, yo agradezco a Dios, porque sé que el Señor quiere que trabajemos con ellos. Al decir trabajemos es que somos todos una familia, somos unidos, y todos hacemos en alguno de nuestros ministerios, hacemos o nuestros carismas, o los dones que tenemos, hacemos lo que nos corresponde. En mi caso, pues es orar por la necesidad de cada uno de los que acuden, ¿verdad? Entonces, pues en el canto se utiliza como alabanza doble, así que pues nos damos cuenta de cómo el Señor va sanando. Y esto fue lo que pasó el día de ayer en el grupo de oración. Solamente eran los servidores. Y les pedí que, como ya sabían orar, porque son servidores, tienen que saber orar. Y como viven en comunión, con Dios y en comunicación con sus compañeros, que son servidores también, entonces pedí que cerraran los ojos, porque saben que cuando uno ora, principalmente o casi siempre como base, se cierran los ojos. Pues entonces fue muy sencillo. Como el Señor transformó nuestras vidas el día de ayer, como el Señor nos restauró, porque la más evangelizada en este caso sí es la persona que lleva la oración, y en este caso fui yo. Así que pues le invito a que vaya a su grupo de oración, investigue, busque, y a los servidores no se me desanimen, porque sí es muy triste llegar y que no llegue nadie. Sé que es muy triste, pero Dios tiene el control. Así que vamos a una pausa y regresamos, porque esto es Océano de Misericordia.

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5: En estos días he visto muchas noticias en la televisión y he escuchado muchas noticias vía radio y bueno, también por internet, porque pues el Señor me ha puesto en esa área. No es que yo esté buscando y cambiando la televisión o buscando en internet, no. Sencillamente hemos ido a algunos lugares para la televisión encendida, así que son noticias. O si bien aprendo mi celular para ver el Evangelio del Día y me aparece la noticia también. Y me he dado cuenta que ha habido mucha alerta ámbar, que es, algún día yo desconocía totalmente lo que era una alerta ámbar. Y en algún programa de radio dije que si nada más era nacional o local o cómo era, y no, no es a nivel nacional, digo, no es a nivel personal, es a nivel nacional. Y la alerta ámbar pues notifica cuando una persona no aparece y alguien se la llevó. Entonces en estos días, bueno, me ha tocado ver muchas, pues no nada más de noticias, sino que suena la alarma en los teléfonos celulares. Y entonces nos vamos a la tarea de hacer oración por la necesidad que haya. Nunca pregunto, ¿lo habrán encontrado? ¿Habrá aparecido? ¿Habrá regresado? ¿Dónde andará? ¿Qué andará haciendo la persona a la que se está buscando o la persona que se llevó a esta persona que se busca? Nunca estoy investigando qué es lo que pasó. Igual, como cuando hay una persecución en carro de freeway o expressway, que van hasta los helicópteros van filmando dónde va el carro y qué pasa con el carro. Nunca sabemos de qué se va a acusar a la persona que está en ese carro, nunca sabemos qué fue lo que pasó, y qué bueno que no sepamos. Qué bueno, porque no trabajamos en el departamento de motores y vehículos, tampoco somos policías ni somos los que manejamos o piloteamos el helicóptero, ¿verdad? Entonces me he dado a la tarea, cada vez que veo ese tipo de noticias, hacer oración, que es la mejor manera de trabajar, haciendo oración. Así que si en algún lugar te toca ver una persecución, pues hazte un lado, porque imagínate, van a una velocidad incomprensible y puedes salir, pues tu carro puede salir averiado o puede salir tú lastimado. Entonces mejor hazte a un lado. Y si ves un accidente, bueno, si no eres bombero, paramédico, policía, o por lo menos alguien del seguro, ¿verdad?, del carro, pues tampoco estorbemos. Mucho ayuda el que no estorbe, mejor no nos quedamos de a ver qué fue lo que pasó, porque ni vamos a ayudar, vamos a estorbar. Así que pongámonos en oración por toda la gente involucrada. También estás involucrado tú, aunque vayas en el último de los carriles. Pero ya ves, por la aglomeración y todo esto, pues hay que ponernos en oración porque también estás involucrado. Y hace ratito acabamos de llegar de una diligencia y por gracia de Dios llegué con vida aquí a casa, es donde estamos emitiendo el programa de radio todos los días. Lo hacemos desde Montebello, California, gracias a tu misericordia y tu donativo. Es que podemos emitir tanto vía telefónica como vía por internet o por tableta, pero últimamente lo hemos hecho más por vía telefónica, porque el internet batalla mucho, no sé por qué, en esta zona batalla mucho el internet de conectarse, así como si batallara tanto. Nosotros somos los que batallamos sin poder conectarnos al internet, ¿verdad? Pero bueno, llegué gracias a Dios con vida, porque venía yo manejando, y no crea que usted que soy muy mala para manejar. No, muy mala no soy, digo, buena tampoco, pero me defiendo, ¿verdad? Y bueno, pues ahorita me defendió el Espíritu Santo, porque en hay un carril donde es, se me fue el nombre de cómo se le llama esto, que es para autos compartidos, van dos o tres personas o más en este carpool, se llama, en el carpool. Y bueno, pues hay una entrada y salida de carpool, no puede uno salirse en línea continua, tiene uno que esperar la línea que no es continua para que uno pueda salir de este carril, y tampoco puede entrar uno así como que raya continua, línea continua, aquí me meto, tampoco puede haber accidentes. Y entonces estamos, bueno, yo venía solita, está un carro en la línea de carril compartido, y yo vengo en la que sigue, porque tampoco venía así como antes. Porque el primer carril es una carretera de cuatro carriles. El primer carril es para camiones o para vehículos que van a velocidad más baja de lo que estipula el límite de velocidad. El segundo, pues es el límite de velocidad. Y el tercero también el límite de velocidad. No podemos excedernos, pero pues caminas un poquito más rápido que el primero, ¿no? Y entonces veo que una camioneta, la veo muy cerquita de mi espejo retrovisor. Y en eso veo que se da vuelta, cambia de carril al compartido, pero en el carril compartido hay un carro que viene a la misma velocidad que yo, que son 65 millas por hora, porque el carpool no es para que usted vaya 100 millas por hora, tiene que cumplir con el requisito de ley, con lo que está notificado. Y entonces estamos casi a la par, el carro que viene en el carril carpool y yo. Y de repente veo que esta persona, no sé si era hombre o mujer, y tampoco voy a decir individuo, sino este hermano, ¿verdad? Porque espero en Dios que por lo menos sea cristiano. No, por lo menos. Digo, no sé si vive su fe, pero que confía en la misericordia de Dios, confía mucho, porque él se pasa al carril y entonces por alguna razón que se llama discernimiento y se llama que mi angelito de la guarda me alertó, ¿verdad? Frené, bajé la velocidad en lo que pude, y en ese momento esta persona se mete, o sea, no se mete, pues sí se metió, arbitrariamente a mi carril. Gracias a Dios, yo había frenado y seguí frenando, porque de haberme golpeado en la pura, no sé, en el frente, el lado derecho, sí me volteo. No porque iba yo a mucha velocidad, son 65 millas por hora, pero sí, sí dije yo, coqué una voltereta, sí me da esta persona. Y entonces, bueno, comencé, Jesús, en ti confío, venía de una diligencia de trabajo para nuestro Señor, porque yo trabajo para el Señor nada más. Y entonces, pues al ratito me tocaron claxon, que porque yo venía muy despacio, 65, puedes máximo 70, pero no puedes ir a 90 millas por hora. Si no está permitido, no puedes. No se puede. Y después me tocó frenar muy fuertemente porque pues venía un carro, se venía moviendo el tráfico, pero venía un carro. Yo creo que vendría como unos 35 millas de millas por hora, no kilómetros, millas por hora. Y entonces los demás carros que veníamos a 65, pues imagínense, de 65, alguien que viene en 35. Y entonces yo no sé si venía en el teléfono, no alcancé y no me importa tampoco, porque si me asomo, aparte de que puedo provocar un accidente, me voy a enojar. ¿Y qué caso tiene? A ver, ¿qué caso tiene? Entonces, en ese momento, pues frené y gracias a Dios, el de atrás, el que venía atrás de mí, pues alcanzó también a frenar. Que siempre me dice mi esposo, frena y entonces sueltas el freno poquito y vuelves a frenar, para que el que esté atrás se fije, ¿no? Que hay cambio de color de las luces, que se pintan de rojo, ¿verdad? No, se pintan el cristal de plástico es rojo, no es cristal, es un plástico bastante grueso, es rojo, entonces pues con la luz blanca se enciende, ¿no? Y bueno, y así como esto le puedo contar como siete cosas más que pasaron. Estábamos a 45, bueno, estaba yo a 45 minutos de distancia y yo decía, no voy a alcanzar a llegar al programa, pero sí llegamos. Así que si está usted manejando, cumplamos con las leyes de tránsito, se lo pido de todo corazón. Si quiere hablar por teléfono o necesita recibir un mensaje, pues oríguese, se lo pido de todo corazón. Y si venimos viendo el sistema de navegación o el sistema de cómo llegamos a algún lugar, hay unos aparatitos muy bonitos que es donde se puede poner el celular para que no nos distraigamos y pongámosle volumen para escuchar lo que la maquinita nos va informando. Así que bueno, gracias, estamos aquí porque el Señor tiene un propósito para cada uno de nosotros. Y que le parece, vamos a una pausa y regresamos. Esto es Océano de Misericordia.

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11: Muchísimas gracias, se continúa con nosotros. Como le dije al principio, hoy es viernes 5 de junio del año 2026. Hoy estamos pues leyendo la primera lectura, que es segunda de Timoteo, capítulo 2, versículo del 8 al 15. Y con todo respeto y con toda humildad, la palabra de nuestro amadísimo Padre dice así, y cito: Haz memoria de Jesucristo el Señor, resucitado de entre los muertos, nacido del linaje de David. Este ha sido mi evangelio, por el que sufro hasta llevar cadenas como un malhechor. Pero la palabra de Dios no está encadenada, por eso lo aguanto todo por los elegidos, para que ellos también alcancen la salvación lograda por Cristo Jesús, con la gloria eterna. Es doctrina segura. Si morimos con Él, viviremos con Él. Si perseveramos, reinaremos con Él. Si lo negamos, también Él nos negará. Si somos infieles, Él permanece fiel, porque no puede negarse a sí mismo. Sígueles recordando todo esto, avisándoles seriamente en nombre de Dios que no disputen sobre palabras. No sirve para nada y es catastrófico para los oyentes. Esfuérzate por presentarte ante Dios y merecer su aprobación como un obrero irreprensible que predica la verdad sin desviaciones. El Salmo responsorial es el 24. Señor, enséñame tus caminos. Señor, enséñame tus caminos, instrúyeme en tus sendas. Haz que camine con lealtad, enséñame, porque tú eres mi Dios y mi Salvador. Señor, enséñame tus caminos. El Señor es bueno y recto y enseña el camino a los pecadores. Hace caminar a los humildes con rectitud, enseña su camino a los humildes. Señor, enséñame tus caminos. Las sendas del Señor son misericordia y lealtad para los que guardan su alianza y sus mandatos. El Señor se confía con los fieles y les da a conocer su alianza. Señor, enséñame tus caminos. Y el Evangelio del día de hoy es el Evangelio según San Marcos, capítulo 12, versículos del 28 al 34, y con todo respeto y con toda humildad, esto es lo que nos dice nuestro Señor Jesucristo. En aquel tiempo, se llegó uno de los escribas y le preguntó: ¿Cuál es el primero de todos los mandamientos? Jesús le contestó: El primero es: Escuche, Israel, El Señor nuestro Dios es el único Señor, y amarás al Señor tu Dios con todo tu corazón, con toda tu alma, con toda tu mente y con todas tus fuerzas. El segundo es, amarás a tu prójimo como a ti mismo. No existe otro mandamiento mayor que estos. Le dijo el escriba, muy bien, maestro, tiene razón al decir que él es único y que no hay otro fuera de él. Y amarle con todo el corazón, con toda la inteligencia y con todas las fuerzas. Y amar al prójimo como a sí mismo vale más que todos los holocaustos y sacrificios. Y Jesús, viendo que le había contestado con sensatez, le dijo, no están lejos del reino de Dios, y nadie se atrevía ya a hacerle preguntas. Esta es la hermosa palabra de nuestro Señor. Aquí preguntaron cuál es el primero de los mandamientos, y tú y yo sabemos que durante estos últimos semanas y meses estudiamos el Catecismo de la Iglesia Católica en lo que son los 10 mandamientos. A mí me ayudó muchísimo porque lo he leído textual, y de hecho el lunes comenzamos ya con una nueva serie de programas, pero hasta que no sea lunes no te diré qué programa es el que vamos a comenzar, para que sigas estudiando el Catecismo de la Iglesia Católica. ¿Por qué no te lo he dicho? Porque el Señor me ha cambiado el tema como 5 veces. Quería hablar de la ley moral natural, también tenía que hablar de los sacramentos, pero también tengo que hablar de las obras de misericordia, pero también de las, bueno, de tantas cosas, y el Señor me está poniendo pues en mi cabecita qué es lo que tengo que hacer, porque yo me guío en base a oración. Pero atatando lo que se habló en las últimas semanas de los 10 mandamientos, pues hoy me tocó conocer este y cómo usarlo. Amarás a tu prójimo como a ti mismo. No existe otro mandamiento mayor que esos. Pero el primero es, escucha Israel, el Señor nuestro Dios es el único Señor, y amarás al Señor, tu Dios, con todo tu corazón, con toda tu alma, con toda tu mente y con todas tus fuerzas. Y el segundo es, amarás a tu prójimo como a ti mismo. No existe otro mandamiento mayor que esto. Lo estoy repitiendo varias veces para caer en lo que te voy a contar. Hace unos días me conté con una hermanita que tiene muchísimo dolor de cabeza, mucho dolor. Te pido por ella, se llama Lisbeth. Te pido por Lisbeth. Tiene unos terribles dolores de cabeza. Ella es servidora en un grupo de oración, más aparte ella trabaja para una revista católica y además pues ayuda en su parroquia, a veces como suplente de secretaria de rectoría. Así que bueno, platicando con ella, me dice que no soporta la cabeza. Y sí, se le ven realmente los ojos cansados, se le ve la mirada un poco triste. Y entonces le digo yo, bueno, pues hay que cuidarse mucho, hay que descansar. Hizo una mueca que ahí entendí que no estaba descansando. No hay que ser sabio. No, cualquiera se puede dar cuenta con una cara que está, pues, con los ojos que se caen de sueño, con esa mueca de si tú supieras. No hace falta que le digan más a uno. Y entonces le dije, ¿por qué estás tan cansada, tan agotada? Y es que pues me toca cargar con muchas cosas de la iglesia. Y entonces le dije yo, pero tu cuerpo está enfermándose. Me dice, sí, pero es que me tengo que hacer responsable. Y entonces le dije, no, tienes que amar a Dios con todo tu corazón, con toda tu alma, con toda tu mente y con todas sus fuerzas. Pero también tienes que amar a tu prójimo, pero como a ti mismo. Y si no te cuidas tú, entonces no estás amando ni a Dios, ni le estás cumpliendo a Dios. Porque tú no puedes amar a Dios con dolor de cabeza por estar mortificada en qué está pasando si no confías en Dios. Si tú realmente amas a Dios, pues entonces lo amas con tu corazón. Tu corazón único que va a albergar en tu vida es paz. Si lo haces con toda tu alma, ¿verdad?, pues no vas a tener ni resentimiento, ni amargura, ni nada de esto. Si lo haces con toda tu mente, el amar a Dios, no vas a tener tiempo para preocuparte, mortificarte, amargarte y pensar cosas que no debes. Y si es con todas tus fuerzas, pues no te quedan fuerzas para perder el tiempo en cosas que no puedes arreglar. Así de sencillo. Si estás tan mortificado, tan cansado por ayudar y cuidar a los demás, ¿dónde estás quedando tú? Uno no puede darle a los demás lo que no te das a ti mismo. Te tienes que querer, tienes que empezar a poner límites, le decía yo a ella. tienes que decir hasta aquí, no puedo más, esto se lo dejo a Dios. No es mi carga, es la carga que tiene que entregarle usted a Dios. Tenemos la obligación cristiana de cargar con un poquito de la cruz del hermano, no con toda la cruz. Y no podemos andar cargando con los pecados ajenos. Eso no es misericordia, eso no es cristiano. No pueden hacerte cómplice nadie de sus propios pecados. Eso no es cristiano. Yo no te puedo venir a decirte, fíjate lo que estoy haciendo mal y tal cosa, que ¿por qué te tengo que usar a ti como muletilla y decir, no, pues es que ella ya sabía, Señor? Sí, pero ella no cometió el pecado, porque esa persona la tengo que envenenar y tengo que hacer que se pierda de tropiezo. No es así, tengo que entender cuáles son mis fuerzas y son muy limitadas, porque somos débiles. Entonces, tú ten una oración con Dios y dile, Señor, dame discernimiento para saber qué tengo que ayudar, qué tengo que arreglar y qué tengo que soltarte. Te vas a sorprender, mi hermano, cuando comience usted a delegar. Se va usted a sorprender. Eso también se lo dije ahí. Porque no puedes hacer más de lo que puedes hacer. Punto. Porque si no, te vas a enfermar. Y no nada más espiritualmente, que es muy grave. Pero al rato te vas a enfermar físicamente, anímicamente, moralmente. Y es muy difícil salir de esas caídas tan bajas que uno se da por gusto propio. Porque uno tiene que amar, si uno tiene que poner límites, si uno se tiene que respetar. Y sabiéndote respetar y sabiéndote poner límites, entonces sabrás cómo no invadir el territorio del otro y no faltar al respeto y respetar. Porque una cosa es no faltar al respeto y otra cosa es respetar. Son dos cosas completamente diferentes. Porque yo puedo no faltarte respeto, pero no respetarte en otras cosas. Faltarte respeto es como gritarte o ningunearte o hacer algo que te duela. Eso es faltarte respeto. Pero respetarte es, aunque no pienses como yo te amo en el Señor. Aunque no le veas al mismo partido de fútbol, al mismo equipo y a todos, yo te amo en el Señor. Algún error tenías que tener. No es cierto, es broma. Es broma, yo de fútbol no sé nada. Nada, pero sí te pido de todo corazón que aprendas a poner límites. ¿Y cómo se logra esto? Con oración, con humildad, obediencia y con ayuno. Te tienes que autodominar para entonces poder decir, este es el límite. No puedo comer más, tengo que dormir más, no puedo pasarme tanto tiempo viendo televisión. O hay muchas personas que se la pasan rezando y qué bonito, Dios los bendiga y ojalá yo sea como ellos algún día, pero hay personas que ni comen, ni atienden, ni cuidan, ni están con su familia por tanto rezar. Eso también es abuso. Así que bueno, pues esa es la lectura del día de hoy. Espero al Señor que los mandamientos los vivamos como se debe y que no cometamos pues faltas a Dios. El Señor recuerda que no se cansa de perdonarnos, pero no por eso hay que abusar, ¿verdad? Él siempre está ahí para perdonarnos. Mi nombre es Yesenia Fuentes. Pues, todo el lunes, con el favor de Dios, cuídate mucho. Excelente fin de semana tengas y arriba los católicos.

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5: Son las 4 de la tarde.
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0: Ya son las 4 de la tarde con un minuto. Es la hora legal en todo el estado de Arizona. Y acá estamos nosotros contentos, felices, porque estamos iniciando una edición más de este programa con el viento a favor. Reciban un saludo enorme en nombre de todo el equipo que hace vida acá en Familia Radio. Yo soy el padre Leonardo León y ya estamos preparados para compartir con ustedes 60 minutos de este programa que se llama Con el Viento a Favor. Bendiciones para cada uno de ustedes. Muchísimas gracias por preferirnos y gracias por una vez más dejarnos entrar en tu vida, en tu corazón, en tu familia. Sobre todo acompañarnos en este bonito viaje que vamos a emprender en este momento con este programa que se llama Con el Viento a Favor. Muchas personas ya se están regresando a sus casas, están de vuelta a casa. Ya algunos están terminando sus jornadas laborales, así que bueno, bendiciones para ustedes. Quizás algunos están allí en su carro y andan ya dispuestos escuchando en Familia Radio. Otros quizás están en su casita, como la familia Mora, que está ahí pendiente siempre de nuestra radio. Así que bendiciones para ustedes. Hoy vamos a conversar sobre una encíclica que recientemente el Papa León ha publicado y está dando mucho que hablar. Tiene que ver con la encíclica Magnifica Humanitis, así se llama esta encíclica, la más reciente del Papa León XIV, la cual constituye pues la primera y gran reflexión social de la Iglesia sobre la inteligencia artificial. Esto que está dando mucho que hablar y que muchas personas, muchas compañías, empresas ya utilizan la inteligencia artificial para todo. Y sobre todo esta encíclica pues está inspirada también en la tradición de la doctrina social de la Iglesia y en continuidad con la histórica Rerum Novarum plantea sin duda alguna preguntas decisivas: cómo proteger pues la dignidad humana en una época donde la tecnología parece avanzar muy muy rápido y sobre todo sobre esa conciencia moral. Pero ahora bien, yo quisiera antes de introducirnos en esta carta, en esta encíclica, yo quisiera comentarles a ustedes que los papas normalmente escriben encíclicas para orientar a los fieles. Son cartas, exhortaciones, son documentos que el papa, pues, a la luz de la inspiración de la oración y del evangelio y lo que Dios le dice, siempre ellos orientan, escriben entonces para orientar a los fieles y a la sociedad sobre temas de fe. Pueden tratar también temas de moral o inclusive hasta problemas sociales. De manera que estos documentos actúan pues como el magisterio oficial de la Iglesia y su propósito principal es guiar espiritualmente, abordar temas sociales y comunicar a toda la Iglesia. Por eso estas son cartas circulares que son enviadas a todos los obispos y fieles de todo el mundo. Y bueno, ahora nosotros gozamos de poder tener esta carta, esta encíclica, que está nuevecita. Esto está como pan caliente, recién salido del horno. Recientemente fue publicada el pasado 25 de mayo, se hizo público pues esta carta de la Magnífica, Magnífica Humanitis. La Magnífica, este nombre traduce como la magnífica humanidad que Dios ha creado, se encuentra hoy ante la elección decisiva, levantar una torre nueva de Babel. Estoy leyendo la introducción directa de la carta o de esta encíclica, la cual pues consiste en levantar una nueva torre de Babel o edificar la ciudad de la ciudad donde Dios y la humanidad habitan juntos. Cada generación recibe como herencia la tarea de dar forma a su propio tiempo, hacer madurar la historia como un lugar donde se proteja la dignidad de cada persona, se promueva la justicia y se haga posible la fraternidad. Pero en cada época se cierne el riesgo de construir un mundo inhumano y más injusto. Allí donde la humanidad corre el peligro de perder su rostro, nosotros los cristianos alzamos los ojos hacia Dios que se hizo carne, sabiendo que el misterio del hombre no solo se esclarece en el misterio del Verbo encarnado en Jesucristo. Esta magnífica humanidad encuentra el camino, la verdad y la vida, abriendo a cada uno de nosotros la vía para crecer hacia la plenitud. Cimentados en Cristo, la piedra viva, experimentamos la acción poderosa y misteriosa del Espíritu Santo y creemos que todo esfuerzo humano auténtico por cooperar con Él en pro del bien será bendecido por el Padre Celestial en quien ponemos nuestra esperanza. Por este motivo, podemos contribuir con determinación a todas aquellas iniciativas que construyen un mundo más justo y podemos invitar a todos a colaborar con nosotros en la promoción del desarrollo integral de cada ser humano. Deseamos entrar en diálogo con todos los hombres y mujeres de nuestro tiempo, con quienes participamos juntos en los acontecimientos, las preguntas y las aspiraciones de la humanidad. Queremos identificar junto con ellos nuevos caminos para el bien común y la promoción de una vida digna para todos. Esta actitud de diálogo es para integrante de la vocación de la Iglesia, ya que ella, constituida en Cristo como un sacramento de la unión íntima con Dios y de la unidad de todo el género humano, reconoce en la historia el lugar donde el Evangelio interpreta y acompaña la experiencia humana. Con este espíritu, en 1891, León XIII, el Papa León XIII, publicó la encíclica Rerum Novarum, cuyo 135 aniversario celebramos este año con una profunda gratitud. Con este documento, mi querido predecesor impulsó aquella reflexión sobre la sociedad, la economía y la política que hoy llamamos doctrina social de la Iglesia. Y cuando algunos objetaban que la Iglesia no debía dispersar energías en cuestiones mundanas, sino preocuparse por caminar un mensaje de vida eterna, él respondía con realismo y sabiduría que el anuncio del Evangelio no puede olvidar la vida concreta de los pueblos. Han pasado ya muchas décadas desde entonces y el magisterio, los pastores, los teólogos y los fieles han seguido reflexionando sobre las cuestiones sociales a la luz del Evangelio. Hoy la doctrina social de la Iglesia es un patrimonio de sabiduría en el que encontramos principios para pensar, criterios para discernir y juzgar y orientaciones concretas para actuar. Se fundamenta en la Sagrada Escritura y en la tradición y en diálogo con las ciencias. Nos ayudan a leer con lucidez los desafíos del presente, identificando caminos adecuados para vivir un testimonio cristiano límpido, con alegría y al servicio del mundo. No es un conjunto estático de conceptos, sino un corpus vivos de verdades, de custodia e interpreta la vocación de la humanidad a una vida plena y justa. A esta tradición viva deseo, por tanto, sumar mi voz, invocando la asistencia del Espíritu de Sabiduría que habita en el mundo desde la creación. Si en su momento León XIII hablaba de nuevos asuntos, Rerum Novarum, hoy no podemos limitarnos simplemente a repetir sus valiosas enseñanzas, sino que debemos pedirle a Dios la sabiduría para interpretar las grandes tendencias de nuestro tiempo, en particular los avances de la tecnología. En los últimos años se han hecho cada vez más evidente cuán rápida y profunda es la digitalización, la inteligencia artificial y la robótica que están transformando nuestro mundo. La técnica no debe considerarse en sí misma como una fuerza antagónica respecto a la persona. Por el contrario, está arraigada en la historia desde el principio, en cuanto un hecho profundamente humano vinculado a la autonomía y libertad del hombre. A lo largo de los siglos, el desarrollo tecnológico ha contribuido a una mejora significativa de las condiciones de vida de la humanidad. Al mismo tiempo, cada etapa del progreso también ha puesto de manifiesto el lado ambiguo de instrumentos capaces de causar daño cuando no se orientan hacia el bien. Hoy, sin embargo, nos encontramos ante una situación nueva, en la que del poder y la omnipresencia de las tecnologías emergen, se entrelazan con el tejido de la vida cotidiana, moldean los procesos de toma de decisiones e inciden profundamente en lo imaginario colectivo. Nunca la humanidad tuvo tanto poder sobre sí misma. Las nuevas tecnologías abren un horizonte que se extiende en direcciones que, aunque intuibles, aún no podemos prever por completo. Esto hace que sea más complejo evaluar su impacto y sus efectos a lo largo plazo sobre la dignidad de las personas y el bien común. Ahora nos corresponde, pues, asumir con lucidez y responsabilidad los retos de nuestro tiempo, Es necesario adoptar instrumentos normativos adecuados capaces de salvaguardar la justicia y de contener los efectos distorsionados del poder tecnológico. Pero la cuestión no se limita en la regulación. Como lo advertía el Papa Francisco en alguna oportunidad, debemos preguntarnos con realismo, ¿quién detenta hoy ese poder y hacia qué fines lo orienta? No podemos ignorar que la energía nuclear, la biotecnología, la informática, el conocimiento, nuestro propio ADN y otras capacidades que hemos adquirido dan a quienes el tiempo han conocido y dan conocimiento de todo poder económico para explotarlo. Un dominio impresionante sobre el conjunto de la humanidad y del mundo entero. Nosotros, señores, vamos a una pausa. Estamos acá con este programa que se llama Con el Viento a Favor. Vamos a una pausa y vamos a continuar con la segunda parte de este programa Con el Viento a Favor. Pausa y volvemos.
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0: Estamos acá con el viento a favor, yo soy el Padre Leo y bueno, estamos monitoreando las personas que nos están escuchando, así que bendiciones para ustedes, muchísimas gracias por estar allí pendientes de nuestra radio. Y a mí me da risa porque me muestran el mapa de Venezuela y hay un solo radio escucha por allá, ¿verdad? ¿Quién sabe en dónde estará? Allá está metido. Y bueno, saludo para las personas que nos puedan estar escuchando a lo largo y ancho de todo el mundo. Para las personas que siguen en Familia Radio, muchísimas gracias por preferirnos, gracias por estar allí conectados siempre. Estamos hablando sobre esta carta de la encíclica de su santidad Papa León XIV y esta encíclica hermosísima que se llama Magnifica Humanitas, o la humanidad magnífica. De manera que si usted no ha tenido la oportunidad de leer este documento, es un documento bien sencillo, bien bonito, muy fácil de leer, que está dividido en varios capítulos, en cinco capítulos concretos. Y bueno, puede usted ahí centrarse a leer esta encíclica, porque tiene que ver mucho con el tema de la tecnología, con el tema de la inteligencia artificial, y es porque vivimos nosotros, sin duda alguna, estamos viviendo una revolución comparable a la revolución industrial, pero estamos viviendo este tema de la inteligencia artificial que está transformando sin duda alguna la educación, que la inteligencia artificial está transformando también el trabajo, la economía, e inclusive está transformando la comunicación y hasta las relaciones humanas. Sin embargo, la Iglesia recuerda que el centro de toda innovación no es la máquina, sino la persona creada a imagen y semejanza de Dios. La tecnología, sin duda alguna, es una herramienta valiosa, pero nunca puede reemplazar la dignidad, la libertad, la conciencia y la vocación trascendente del ser humano. Hoy todo el mundo anda consultando la inteligencia artificial. Y si usted no sabe una pregunta, las personas dicen, pregúntele a quién, a Google. Entonces, bueno, es muy, muy curioso esto del tema. Bueno, me dicen por mensaje, estamos aquí en el Vigía Mérida, Venezuela, y estamos en Colombia escuchándote. Bueno, así que saludo a las personas que están allí en sintonía y que me escriben también acá por través de mi teléfono personal. Sin duda alguna, entonces, hablando de esta magnífica humanidad creada por Dios, esta encíclica comienza recordando que el ser humano posee una grandeza única porque ha sido creado por Dios. Y algunas ideas centrales de esta encíclica es que toda persona tiene dignidad inviolable. Y sepa y escuche esto. Toda persona tiene dignidad inviolable. El valor humano no depende, pues, de la productividad, no depende cuánto produces, cuánto das para saber qué tan valioso eres, no. Y ninguna tecnología puede sustituir el alma humana. La persona es fin, nunca medio. Y nosotros deberíamos hoy hacernos una pregunta y pudiéramos decirnos, ¿yo uso la tecnología para servir a las personas o utilizo las personas para servir a la tecnología? Dice el Evangelio de San Marcos, capítulo 8, en el versículo 36, ¿de qué le sirve el hombre ganar todo el mundo entero si pierde el alma? Y eso es muy cierto, ¿no? Muchas personas viven deslumbradas por la tecnología, viven deslumbradas por impactar en tantas cosas que viven en el mundo, en la sociedad, pero ¿su alma cómo está? ¿Su vida espiritual cómo está? ¿Qué pasa si utilizas esta tecnología en cosas que no las debes utilizar y pierdes tu alma? Por eso dice San Marcos en el capítulo 8, en el versículo 36, ¿de qué le sirve al hombre ganar el mundo entero si se pierde su alma? Cuidado con eso. El pensamiento, un pensamiento dinámico fiel al Evangelio, habla la encíclica, es que la Iglesia no rechaza el progreso, sino al contrario, la encíclica enseña que la fe dialoga con cada época histórica, con los nuevos conocimientos humanos. La doctrina social no es un conjunto de normas congeladas, sino una lectura de la realidad a la luz del Evangelio. Por eso la Iglesia no teme a la innovación, sino que al contrario, la Iglesia teme a la deshumanización. Repito, la Iglesia no teme a la innovación, sino sí teme, pues, a la deshumanización. Por eso es muy importante discernir antes de adoptar nuevas tecnologías, evaluar siempre las consecuencias humanas y formar, sin duda alguna, pues, una conciencia crítica de lo que se está utilizando, de lo que se está llevando, lo que se empieza muchas veces implantar. En muchas de nuestras parroquias o en muchas de las iglesias, diferentes iglesias, parroquias, hoy en día están utilizando nuevas tecnologías, como antes no se proyectaba, por ejemplo, las lecturas o los cantos en las pantallas. Bueno, empezaron antes con aquellos famosos videovín y ahora ya están las pantallas LED que se pueden ver a la distancia. Es decir, hay tanta tecnología. Antes no se transmitía la Santa Misa por internet. Ahora, con mucha facilidad, se transmite la misa en cualquier parroquia. Hoy en día, antes no existía de pronto la palabra de Dios a través de cuentas digitales. Hoy existen muchos sacerdotes que están haciendo reflexiones para el Evangelio, para las notas del día, para orientaciones. Es decir, siempre la Iglesia ha venido utilizando o siempre va a estar abierta para la innovación tecnológica. El problema es que al final se vuelva a esto, se pierde lo humano, que dejemos nosotros la humanidad a un lado. Por eso debemos de discernir antes de adoptar nuevas tecnologías, evaluar pues siempre las consecuencias humanas y sobre todo formar una conciencia crítica, ¿no? Es necesario siempre leer. Yo tengo amigos que hoy en día ya no redactan un documento, sino que ya escriben dos, tres cosas y ya le dicen a ChatGPT que le hagan cómo hago yo una carta, cómo desarrollo un documento, cómo hago una encuesta, cómo, es decir, para todo es eso. Entonces, como que no nos deja pensar quizás la inteligencia artificial y hay que tener mucho cuidado con eso. Algunos fundamentos o principios de la doctrina social de la Iglesia. La encíclica retoma los grandes principios sociales. La encíclica del Papa León nos habla mucho de la dignidad de la persona. Todo ser humano

0: o genera exclusión. Esta tecnología, los teléfonos, las computadoras, el internet, ¿estoy yo construyendo comunidad con mi familia o al contrario me está a mí aislando o al contrario me está a mí encerrando? Y hay que tener de pronto un poco de cuidado con esto. Hay que tener técnica y dominio. Uno de los temas más fuertes de esta encíclica es la advertencia sobre la concentración del poder tecnológico. Escuchen esto. Esto es interesante. Ese es el tema más fuerte, es el plato principal. Es la advertencia sobre la concentración del poder tecnológico. La tecnología nunca es neutral. Refleja siempre los intereses de quienes la diseñan, financian y controlan. Y esto es cierto, ¿no? Por algo crean estas cosas, porque siempre va a haber un tema económico por delante. Siempre va a haber una situación de querer controlar y sacar de pronto algún interés personal con toda esta cosa. Y existen riesgos. Uno de los riesgos es la manipulación de la información. Otro de los riesgos es la vigilancia excesiva. Otro de los riesgos es la concentración del poder económico. Y otro de los riesgos es la dependencia tecnológica. Y todos estos cuatro riesgos, hay que tener mucho cuidado con esto, porque ciertamente la inteligencia artificial, por ejemplo, ChatGPT, ha venido manipulando cualquier tipo de información que usted le vaya a ir introduciendo, como desarrollar imágenes, como de pronto colocas tú una imagen tuya y quieres que le quites el fondo, qué sé yo, tantas cosas que hace. Bueno, va manipulando y va guardando esa información para utilizarla y poderla compartir con los demás. Y sin duda alguna también utilizan la tecnología para vigilarnos. Yo creo que hoy el mundo sabe dónde estamos nosotros, qué estamos haciendo, de qué estamos hablando y conoce toda, pues hay una vigilancia excesiva. También habla del tema de dependencia tecnológica. Muchas personas no pueden vivir sin el celular, sin una computadora, o no pueden vivir sin estar metidos en las redes sociales o de pronto invernando en el tema continental. Así que hay que tener mucho cuidado con esto. La aplicación es usar la tecnología sin convertirnos en esclavos de ella. Alguien en una oportunidad dijo que muchas veces el celular se está convirtiendo en algo peor que una droga. Entonces, hay que tener mucho cuidado con esto. Sí, es importante usar la tecnología para que nos faciliten muchas cosas, pero no puede ser que nos podamos convertir nosotros en esclavos de la tecnología, que debemos depender de todo de ella, porque si no, me muero. Soy el padre Leonardo León y estoy acá en Familia Radio con el viento a favor. Nosotros vamos a una pausa y en breves minutos regresamos acá en Familia Radio. Celebra la vida.
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7: Aquí seguimos nosotros con el Viento a Favor en la tercera parte de este programa. Seguimos hablando de la encíclica de su santidad del Papa León XIV. Esta encíclica que se llama Magnifica Humanitas. Y en el tercer capítulo habla sobre la grandeza de la persona humana ante las promesas de la inteligencia artificial. Este tercer capítulo es algo maravilloso porque la inteligencia artificial puede realizar cálculos extraordinarios. De verdad que la inteligencia artificial es una cosa maravillosa. En estos días yo estaba haciendo un pequeño ajuste en la página web de la parroquia San Luis Rey. Y me pedía, de pronto necesitaba crear un código de estos, no recuerdo ahorita el término, un código HTTPS. Y sabe que yo decía, Dios mío, pero ¿cómo hago? Mejor no me voy a meter con esto. Y alguien me dijo, padre, dile a ChatGPT que te haga el código. Y yo dije entre mí, no, pero ¿qué le voy a estar diciendo a ChatGPT que me va a estar haciendo eso? Y se me ocurrió decirle, oye, ChatGPT, por favor, ¿puedes hacerme este código con referente a tal información? Y yo lo coloqué y ciertamente me generó allí una serie de números y códigos y circuitos y cosas que yo por un instante no entendí. Lo que hice fue pegar y llevarlo a la página web. Y para mi sorpresa, cuando yo le coloco aceptar y publico, veo pues previamente todo lo que yo necesitaba, estaba ya ante mis ojos. Y sin duda alguna yo decía, Dios mío, pero ¿cómo hace todo esto, no? Por eso entonces la inteligencia artificial puede realizar cálculos extraordinarios. Lo que tú menos te imaginas, la inteligencia artificial te lo hace. Pero la inteligencia artificial no posee conciencia moral. Por eso lo puedes utilizar para cosas buenas, pero también se puede utilizar, y es el peligro, de hacer daño a través de la inteligencia artificial. Y yo no sé si ustedes vieron en alguna oportunidad en las noticias, hubo un gran periodista muy reconocido en una cadena de televisión de solo para noticias, y este periodista estaba ofreciendo ventas de una cosa, y resulta que todo lo diseñaron a través de la inteligencia artificial. Y hubieron entonces, luego salió el periodista dando la norma y diciendo, yo nunca he grabado publicidad, por lo tanto eso es falso. Y luego utilizaron su misma voz y su misma imagen para hablar mal de una compañía, de una empresa, y todo se convirtió en un gran escándalo. Por eso, entonces la inteligencia artificial puede realizar cálculos extraordinarios no posee conciencia moral y por eso ella puede desarrollar lo que usted le pida para el bien o para el mal. Pero según la encíclica y según este capítulo tercero, Técnica y dominio, la grandeza de la persona humana ante las promesas de la inteligencia artificial, la inteligencia artificial no ama, tampoco sufre. La inteligencia artificial no tiene experiencia humana, tampoco la inteligencia artificial no conoce la amistad y tampoco la inteligencia artificial no puede asumir responsabilidad moral. Por eso, todo lo que usted le pida allí a la inteligencia artificial que le haga, lo puede hacer, sin importar en el amor, sin importar en el sufrimiento de la persona, sin importar tampoco en la experiencia humana, sin importar tampoco en la amistad, y tampoco puede asumir responsabilidad moral. Es más, creó, usted publicó, y al final, si se mete en un problema, nunca le vas a reclamar a la inteligencia artificial porque no posee ningún tipo de responsabilidad moral. La encíclica exhorta entonces que la inteligencia humana no consiste solo en procesar datos. La verdadera sabiduría nace del amor, y en eso habla la encíclica. La verdadera sabiduría nace del amor, nace también del sufrimiento, del encuentro, de la oración y de la experiencia con Dios. Por eso es muy importante entonces, ante todas estas cosas, centrarnos en lo importante que la sabiduría, la verdadera sabiduría nace del amor. Es decir, del amor de la madre, del amor de un padre, de este sufrimiento que tiene muchas veces una mamá, un papá, de este encuentro con los amigos, con nuestros seres queridos, de allí nace, de la oración, de tantas cosas importantes y de esta experiencia bonita. De allí nace la verdadera sabiduría y lo que realmente nosotros tenemos que estar llamados. Ante esto también la encíclica nos habla sobre custodiar lo humano en la transformación. Y esto es algo bonito que tenemos que también nosotros poner en práctica y tener muy en cuenta. Custodiar lo humano en la transformación. Lo habla también este documento. Y la pregunta central de la encíclica es, ¿cómo seguir siendo humanos mientras todo cambia? Y esto es muy importante, ¿no? Esto está en el capítulo cuarto de la encíclica. ¿Cómo seguir siendo humanos mientras todo cambia? ¿Y qué significa eso, custodiar? Bueno, custodiar significa proteger la vida. Custodiar significa también defender la dignidad. Custodiar significa cuidar la familia. Custodiar también significa perseverar la libertad. Y custodiar también significa humanizar la tecnología. Por eso, querida familia, usted que me está escuchando ahí en su casa, o que está de regreso del trabajo y va a su casa, es muy importante que usted proteja la vida, que usted defienda la dignidad, pero sobre todo que usted también pueda cuidar pues la familia que tiene allí con sus seres queridos, que usted sepa y valore lo que pueda tener allí, lo que está viendo sus hijos, lo que está viendo sus hijos y toda esa cosa, porque es muy importante esto. Así que bueno, es importante que podamos ahí perseverar y sobre todo, bueno, custodiar y valorar todo lo que tenemos a nuestro alrededor. Seguimos nosotros acá hablando de esto y también la encíclica nos enseña a nosotros una aplicación pastoral y nos habla también de la educación, de poder educar. ¿Y cuál es la aplicación pastoral? Bueno, educar en el pensamiento crítico, educar en los valores, educar también en el discernimiento espiritual, en las relaciones personales y auténticas. Y allí nosotros tenemos que valorar toda esta cosa que nos propone también la encíclica, ¿no? La educación es muy importante. Que usted tenga esa capacidad de poder tener un pensamiento crítico, de decir, oye, no me parece que esto sea verdad. No me parece que lo que usted está diciendo sea cierto. No me parece que estos valores sean los adecuados. Y tener también un discernimiento espiritual para poder siempre cooperar y mejorar hacia las cosas del bien. Esto nos va a ayudar a nosotros, por supuesto, a crecer en estas relaciones personales auténticas. También la encíclica nos habla en un apartado sobre la verdad en tiempos del algoritmo. Y escuchen esto, porque esto está buenísimo, esta parte, ¿no? La inteligencia artificial puede producir millones de datos. Y yo creo que esto ustedes deben de saberlo y creo que muchas personas de pronto lo pueden saber. Puede producir millones de datos, pero la verdad es más información. Cristo dijo en alguna oportunidad, yo soy el camino, la verdad y la vida. Y yo no sé si a usted le ha pasado que de pronto usted está hablando sobre comida y por alguna otra razón usted se metió en las redes sociales y le aparece comida. O si se metió en el TikTok y empieza a aparecer comida. O si en alguna oportunidad usted quizás se le ocurrió buscar algo en el internet porque quieres comprar, no sé, un reloj o quieres comprar una computadora, la inteligencia artificial te produce esos datos y pareciera que se diera cuenta lo que tú necesitas y de una vez te va saliendo información con respecto a todo eso que el algoritmo de pronto presente. Por eso produce pues millones de datos. Sin embargo, Cristo dice, yo soy el verdadero camino, la verdad y la vida. Estos son desafíos actuales, la cual nosotros debemos también de enfrentar, porque siempre van a aparecer en internet o en todas partes o en las redes sociales noticias falsas. ¿Cuántas veces nos vemos nosotros en internet que tal persona, tantos muertos en un accidente en tal sitio? Resulta que las noticias falsas. Se pueden producir noticias de política falsas, noticias de familias falsas, tantas cosas que no son realidad. También esos desafíos nos llevan a nosotros a la manipulación digital, a la falsa noticia, inclusive a la polarización. Así que son desafíos que nosotros muchas veces podemos vivir y enfrentar ante este tema de la inteligencia artificial. ¿Cuál es el compromiso como nosotros cristianos? También nos lo resalta el Papa y nos recuerda, hay que verificar antes de compartir. Cualquier cosa que usted vea en internet, no lo publique de una vez sin saber de dónde es la fuente, sin saber si es verdad, si es correcto, si es confiable. Por eso, verificar antes de compartir. No le vaya usted a hacer daño a una persona, ni crear una alarma cuando la cosa no es cierto. Hay que buscar siempre la verdad y como cristiano nosotros pues debemos de defender la honestidad intelectual. Debemos de poner a brillar, a volar pues nuestra mente para ante todas estas cosas que a veces nos quieren como que ocultar o minimizar nuestra inteligencia. Yo soy el Padre Leo y estamos acá con el viento a favor y estamos hablando sobre la encíclica Magnífica Humanitas del Papa León XIV. Vamos a una breve pausa y venimos acá en Familia Radio Celebra la Vida.

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12: Bueno, estamos acá de vuelta ya con el cuarto y última parte de este programa. Estamos hablando sobre la encíclica, un breve resumen de la encíclica Magnífica Humanitas del Papa León XIV. Un breve resumen porque la tarea es de ustedes ahora, a que busquen en internet, en el Vaticano. Allí aparece la página del Vaticano, allí aparece el documento. En todos los idiomas, en español, en inglés, en italiano, lo que usted quiera, para que usted pueda estudiar y leer un poco a profundidad sobre este tema que estamos nosotros haciendo un pequeño resumen sobre esta carta, esta extraordinaria carta. Tengo entonces 10 minutos para hablar rápidamente sobre el quinto capítulo, sobre la cultura del poder y la civilización del amor. Y esta parte, bueno, nos habla de algo bien interesante. Siguiendo la tradición de la Iglesia, la encíclica insiste en el que el trabajo no es una mercancía, sino también la automatización no puede justificar la exclusión de millones de trabajadores. El trabajo es la participación de la obra creadora de Dios, servicio a la sociedad, camino de realización personal. Y también invita pues a promover la capacitación humana, el trabajo digno, justicia salarial y protección para los más vulnerables. Existe, por supuesto, una libertad y responsabilidad. La tecnología puede facilitar decisiones, pero nunca debe sustituir la libertad humana. Los peligros es dependencia digital, adicciones tecnológicas, delegar nuestras decisiones a los algoritmos. Enseñanza de la encíclica, esto nos enseña pues la gran responsabilidad moral de siempre pertenece al ser humano. La responsabilidad moral siempre va a pertenecer al ser humano. En esta aplicación, antes pues de decidir, pues ora, reflexiona, escucha la conciencia y busca también, por supuesto, el bien. La cultura del poder, la encíclica denuncia una cultura de poder económico y tecnológico que se encuentra en pocas manos. Esto habla específicamente el capítulo quinto. Cuidado con el individualismo, cuidado con la competencia extrema, cuidado con la dominación, cuidado con la exclusión. Nosotros podemos reflexionar y preguntarnos, ¿estoy yo buscando servir o estoy buscando yo dominar? Cuidado con eso. También nos habla de la civilización del amor. Este es el corazón espiritual del documento. Frente a la cultura del poder, la Iglesia propone pues la civilización del amor, expresada y desarrollada por San Pablo VI y también por San Juan Pablo II. Las características se centran específicamente en la fraternidad, la justicia, la solidaridad, el perdón, la misericordia, la paz. ¿Y cómo lo aplicamos? Bueno, construir en nuestras relaciones auténticas, comenzando por la familia, continuando en la escuela, también en el trabajo, en la comunidad, y por supuesto también no dejar a un lado quizás las redes sociales. Esto nos lleva a nosotros a construir, repito, relaciones auténticas. ¿Cómo hacer, cómo construir una civilización del amor en esta era digital? La gran misión del cristiano es evangelizar también al mundo tecnológico. Yo tenía por allí una propuesta que le llaman evangelizando el continente digital. Y esto existe en compromiso concreto, pues humanizar un poco la tecnología, defender la dignidad humana, promover la verdad, cuidar el trabajo digno, educar en el discernimiento, usar sin duda alguna la inteligencia artificial para servir, colocar siempre a Cristo en el centro. Por eso, hoy existe una pregunta. ¿Estamos nosotros construyendo una nueva Babel o una nueva Jerusalén? La encíclica utiliza precisamente estas dos imágenes bíblicas para mostrar los caminos posibles de la humanidad, una humanidad perfecta. Voy terminando con un cuento, El jardín de los dos constructores, así se llama este cuento. Y había una vez dos jóvenes llamados Daniel y Samuel. Ambos recibieron una máquina extraordinaria, capaz de construir cualquier cosa. Daniel utilizó la máquina para levantar muros, controlar a las personas y obtener riqueza. Poco a poco dejó de escuchar a sus amigos, ignoró a los pobres y solo confiaba en la máquina. Samuel, en cambio, utilizó la misma máquina para construir escuelas, hospitales y puentes. Cada decisión la tomaba pensando en el bien de las personas. Pasaron los años. El reino de Daniel era inmenso, pero estaba lleno de soledad, miedo y desconfianza. El reino de Samuel era más sencillo, pero estaba lleno de alegría, de amistad y esperanza. Un anciano muy sabio le dijo, «La diferencia nunca estuvo en la máquina. La diferencia estuvo en el corazón de quien la utilizó». Entonces comprendieron que la tecnología no determina el futuro. Lo que determina el futuro es el amor con que se usa. Y el anciano concluyó, «Cuando la técnica sirve al amor, nace la civilización del amor. Cuando el poder sustituye el amor, aparece una nueva Babel». Fin del cuento. Así que bueno, utilicemos nosotros sin duda alguna la tecnología para siempre el uso del bien. De manera que la encíclica Magnifica Humanitas nos recuerda que el mayor tesoro de la creación no es la inteligencia artificial, sino la persona humana creada por Dios. La inteligencia artificial puede ser una herramienta poderosa para el bien común, pero jamás podrá reemplazar la conciencia, la libertad, la capacidad de amar ni la vocación eterna del ser humano. El desafío de nuestro tiempo no consiste simplemente en desarrollar máquinas más inteligentes, sino en formar personas más sabias, más fraternas. Y miren esto, personas más santas. La verdadera respuesta cristiana ante la revolución tecnológica es construir una sociedad donde la verdad, el trabajo digno, la libertad, la solidaridad y el amor sean más fuertes que el poder. Así podremos nosotros edificar en medio del mundo digital la auténtica civilización del amor anunciada por el Evangelio. ¿Qué tal? De manera que esta encíclica tiene mucha información para nosotros debatir, para nosotros poder poner pues en la mesa y estudiarla, sobre todo para aplicarla a la vida. Señores, estamos ya casi llegando a la parte final, sin embargo, no me quiero despedir sin antes hacer unos anuncios. Como soy sacerdote y soy vicario parroquial, aprovecho para hacer mis anuncios parroquiales. Esta noche nosotros vamos a tener 36, vamos a iniciar 36 horas de oración ante Jesús sacramentado en la parroquia San Luis Rey. Desde esta tarde, a partir de las 6 hasta el domingo a las 7 de la mañana, vamos a tener a Jesús sacramentado expuesto en la parroquia San Luis Rey en Glendale, Arizona. Así que si usted vive acá en Phoenix, si usted vive en los alrededores de Glendale y quiere visitarnos en nuestra parroquia San Luis Rey y quiere ir al Santísimo a las 11, a las 12, a la 1 de la mañana, a las 5 de la mañana antes de irse al trabajo, si quiere el día de mañana sábado a las 12 del mediodía, a las 3 de la tarde, a las 10 de la mañana, en cualquier momento quiere ir al Santísimo, vaya. Lo vamos a tener siempre expuesto allí en nuestra parroquia. Esto en el marco, por supuesto, del domingo que viene se celebra la festividad del Corpus Christi, el cuerpo y la sangre de Cristo. Entonces vamos a estar celebrando allí estas 36 horas en donde vamos a estar orando por las diferentes necesidades, por tu familia, por tus seres queridos, por las personas que están enfermas, por los que están en los hospitales, por los que están privados de libertad. Vamos a hablar por el gobierno, por la política, por las personas que tienen problemas con sus documentos, con aquellas personas que tienen están sumergidas en la tristeza, en el dolor, por familiares, amigos difuntos, por tu necesidad. Así que te invitamos a que te unas a nosotros a estas 36 horas de oración ante Jesús sacramentado allí en la parroquia San Luis Rey. Así que te invitamos. Vamos a iniciar esta tarde con una Santa Misa, hoy a las 6 de la tarde. Luego de 7 a 9 de la noche van a estar los jóvenes de la pastoral juvenil, jóvenes adolescentes, rezando y orando ante Jesús sacramentado. Y desde las 9 de la noche hasta las 7 y 50 de la mañana vamos a tener allí oración plena. Luego a las 8 de la mañana vamos a tener misa, la misa regular de la mañana, y después continúa todo el día la oración ante Jesús sacramentado. Como dice el cura de Ars, él me mira y yo lo miro. Usted no necesita hablar ni decirle nada al Señor. Basta con que estés en la presencia de mi amado, de Jesús sacramentado. Así que les invitamos a que puedan unirse con nosotros. Y el próximo 26 de junio será el Congreso de Sanación de la Renovación Carismática de la Diócesis de Phoenix. Esto va a ser en el Centro de Convenciones de Phoenix. Así que les invitamos a que usted acuda a este gran evento, la cual vamos a tener oración, vamos a tener la Santa Misa, cantos, alabanzas, prédicas, vamos a tener también Hora Santa, vamos a tener invitados especiales a dos sacerdotes que vienen desde México y también con nuestro obispo Eduardo Nevares. 26 de junio, en el Centro de Convenciones allí de Phoenix, será este Congreso de Sanación, para que nosotros sanemos, para que nosotros saquemos eso que tenemos en nuestro corazón y que nos hace daño, porque tenemos, sin duda alguna, que sanar. Vamos a pedirle a Dios, queridos hermanos, que Dios les bendiga a cada uno de ustedes, que el Señor pues les dé la paz y la tranquilidad, que cada día podamos nosotros perseverar y hacer el bien, que el Espíritu Santo siga descendiendo sobre su vida, sobre sus familias, que el Señor los proteja de todo mal y peligro, que el Señor pues les dé la paz a ustedes para seguir adelante con alegría, con entusiasmo, que podamos nosotros seguir inclinando nuestro corazón hacia Dios, que estemos dispuestos siempre de hacer el bien. El Señor nos invita a nosotros a hacer el bien, amar al prójimo y amar a Dios con toda nuestra mente, con toda nuestra fuerza y con todo nuestro corazón. Que Dios los bendiga a ustedes hoy, mañana y siempre. La bendición de Dios Todopoderoso, Padre, Hijo y Espíritu Santo descienda sobre ustedes, sobre sus familias y los acompañe siempre. Amén. Señores, yo me despido hasta una próxima oportunidad. Soy el Padre Leonardo León y este es el programa Con el Viento a Favor a través de En Familia Radio. Celebra la vida. Chao.

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todos podemos volver a empezar. Este es el tema del día. Vamos a analizar lo que es la culpa sana y la culpa neurótica. Hay una culpa que nos acompaña y nos hace sentir desgraciados, incapaces de empezar de nuevo. Hay otra culpa conveniente que nos hace revisar con paz nuestros errores, decidirnos a aprender de ellos y empezar de nuevo. Todos podemos volver a empezar, es el tema del día, y hoy quiero platicarte acerca de esa posibilidad que es tuya. Tal vez tú estés en una forma de vida en la que sientes que pues te ha ido tan mal que tu futuro es que siga yéndote mal. Algunos pensamos que porque el pasado estuvo mal en mi vida, pues el futuro tiende a ser igual. Incluso nos decimos cosas bastante tóxicas como no voy a poder cambiar, nunca seré feliz, a mí las cosas no se me dan. Toda esta serie de pensamientos necesitamos aprender a quitarlas de nuestra mente, porque solo nos envenenan. Y vamos a revisar qué es lo que nos está atorando para volver a empezar. Me encanta recordarte cómo el observar a las aves nos llena de esperanza. Si tú te quedas viendo un día cómo construye su nido un ave, te vas a dar cuenta cuánto esfuerzo pone en ir colocando ramita por ramita para poder tener al final del día su nido construido. Y tiene una gran ilusión porque ahí albergará a sus hijitos. Pero en ocasiones sucede para las aves que, habiendo gastado todo el día en la construcción de su nido, por la noche una fuerte lluvia, o una resortera, una piedra, o se cae una rama por cualquier razón de aquel árbol y aquel nido puede quedar totalmente destruido. Es curioso ver a las aves cómo miran hacia todas partes, se dan cuenta que su nido ha sido destruido, está derribado, pero ellas, con completa naturalidad, vuelven a empezar. Todos tenemos segundas y terceras oportunidades, porque todos somos hijos amados de Dios y ninguno de nosotros es descartable. Ni siquiera aquel que te cae tan mal. Todos son hijos amados de Dios y todos llevamos dentro un poco de la imagen de este Dios de amor. Entonces, este llamado a volver a empezar es para ti. Pero vamos a ver cuáles son los obstáculos que te impiden empezar. Por supuesto que están en tu mente. Tu mente tiene que aprender a albergar pensamientos positivos, pensamientos divinos, porque Dios es positivo. El realismo auténtico es positivo. Y necesitamos alimentar nuestra mente del modo que Dios